0: no le interesa, pero quiero decirlo, ¿no? Quiero desahogarme. Qué estupidez más grande de poder programar un partido a las 20:30 horas, pleno invierno, acá en Collao. La verdad es que la gente de Santiago vive otro mundo. Yo sé que la televisión manda, yo sé que la plata es la que hoy día es el señor dinero, el que manda, todo aquello, pero había que ajustar algunas piezas. O sea, ¿qué le costaba jugar a la Universidad de Chile con el equipo de Auda en este horario y haber adelantado el partido de Concepción? O no sé, buscar otra alternativa. Pero considerando toda la lluvia que tenemos, y para la gente de Deportes Concepción, para la directiva, va en desmedro. Porque si aquí hoy día, en otras condiciones, pudiéramos tener mayor cantidad de público, bueno, esto de la lluvia que hemos tenido en el día de hoy, un aguacero infernal, que a ratos ha amainado, pero en línea general no es un horario para el fútbol, para esta región, no es un horario para programar un partido para Deportes Concepción. Yo sé que a la gente de la NFP no le importa nada, pero tengo que decirlo, tengo que plantear la rabia de mucha gente que hoy día viene el intrínsecamente lila, pero aquel que le gusta venir al fútbol se retrae de venir a un partido como este, porque las condiciones climáticas no están. Mañana es un día hábil para poder trabajar, se va a terminar a las 10 y tanto de la noche. Bueno, y un reconocimiento a la gente de la municipalidad, ¿no? Porque la cancha se ve espléndida. Hay que reconocer el trabajo de la gente de la municipalidad que se ha encargado de poder tener este estadio en espléndidas condiciones. La cancha está, yo sé que después del primer tiempo la cancha va a tener muchas dificultades, pero esta cancha mañana se lava y queda como nueva, el drenaje así lo acompaña. Pero para los genios de la NFP, para los genios que programan el fútbol, la verdad es que son un desastre, yo no sé si piensan con qué cabeza. Bueno, vamos por otro lado. Otra cosa que me llamó la atención, lo de ayer, lo de Huachipato. ¿Qué piensa o qué le pasó por la cabeza a Kevin Altés de querer propinarle un cabezazo al árbitro, jugador profesional? Yo, dirigente Huachipato, lo he hecho en forma inmediata. Artiro, le caduco el contrato. Porque él no puede hacer eso. Jugador profesional. Está bien para el amateurismo, para los que de repente se salen de madre y todo. Pero, ¿era tan necesario eso? O sea, ¿qué piensa un jugador de fútbol en esas condiciones? He visto la imagen una y otra vez. Y querer pegarle un cabezazo al árbitro me parece un despropósito, por lo decir lo de menos. Yo, dirigente, ahora yo no sé cuántos partidos le han dado, pero yo, dirigente Huachipato, le digo, señor, usted hasta aquí no más llega. Váyase, por indisciplinado. Bueno, son algunas de las cosas que tenía hoy día en mente. Tanto mundial tenía algunas cosas guardadas, Javier. Pero vamos, sí, a lo que nos convoca, ¿no?
1: Sí, exactamente lo que nos convoca. Y primero que nada, haciendo antesala a esto, querido Bernabé Mauricio, importante de entregar lo que ha sido el campeonato en esta semana, este fin de semana, que llevamos dos jornadas en propiedad. El partido del día viernes, que tenía que jugarse en el estadio Sausalito, perdón, en el estadio Nicolás Chaguana Nazar de la Calera, que curiosamente se movió. Curiosamente, Calera y Everton movieron el campeonato del partido que iba para la televisión y se va mañana. Curiosamente lo digo porque de verdad usted hace mención, este estadio maravilloso que tenemos, que la gente de la NFP no lo cuida. Y sabe estúpidamente por qué no lo cuida, porque el señor Milad vive, a ver, Estados Unidos, Canadá y México, ¿cierto? Lo pasó bien, comió bien, botó los chanchitos. Me dijeron que era amigo del chino, el que se fue a la cordillera, que eso pasó para allá. Entonces, yo le digo una cosa, este estadio hay que cuidarlo como joyita, porque es el único estadio condicionado para jugar partidos mundialistas. Por lo tanto, la Asociación Nacional no tiene idea, que es el único estadio que secunda el Nacional para poder llevar compromiso, porque la jaula del Monumental no sirve para nada, querido amigo. El día de ayer se jugaron tres partidos. El primero, 3-3 entre Cobresal y Huachipato. Colo Colo superó por 3-1 el viernes, por la noche al conjunto de Limache. Y a posterior, como último partido de ayer, se jugó el compromiso entre Universidad Católica y La Serena 3-3. Hoy por la tarde, en el estadio Nelson Oyarzún Arenas, en Chillán, Ñublense superó por 2-0 a Palestino. Y en el anterior, me queda la duda, si me equivoco yo, no, perdón, era partido de la primera vez, me quedaba en el tintero. Queda solamente por dirimir este y el de mañana entre
0: Calera y la Chile, que terminó recién.
1: La U, que le ganó 2-1 agónicamente al conjunto de Audax en el Municipal de la Florida. Gracias, Bernabé. Y con eso está correcto. El partido entre Coquimbo Unido y la Universidad de Concepción se suspendió por las condiciones lamentablemente naturales que comprometieron a la cuarta región de nuestro país. El estadio Francisco Sánchez Rumoroso estaba resguardado para hacer lo que pasaba aquí con el estadio Esterroa. Era como una especie de campamento que se utilizaba en forma improvisada para atender a las necesidades de la gente que fue damnificada, querido Bernabé, y con eso obviamente se postergó el partido definitivamente para una fecha a resolver. Eso es lo que tenemos en estos momentos en la fecha 16 del campeonato Mercado Libre. Saludamos a don Javier Vázquez Jiménez, nuestra voz comercial, y luego vamos con el desglose de lo que va a ser el partido de hoy, con las nuevas contrataciones de Concepción, la salida de Dutra y otros temas que vamos a tocar en el programa de esta noche. El programa de esta noche, digámoslo así, de día domingo, pleno invierno, acá en el Esterroa. Rebolledo, don Javier Vázquez Jiménez, bienvenido al trabajo de esta noche.
2: Muchas gracias, Javier. Estamos listos y dispuestos para comenzar la transmisión aquí en el Estadio Esterroa Rebolledo. Y por supuesto saludamos a nuestros más gentiles auspiciadores. 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
1: Ahora sí, don Bernabé Mauricio, vamos de inmediato a conocer los detalles y pormenores de este compromiso que dirige el señor Matías Riquelme. Le secundan don Claudio Urrutia y don Aldo Gómez para este compromiso válido por la fecha 16 del torneo de revanchas del campeonato de primera división.
0: Claro, Concepción presenta varias novedades, ¿no? Dentro del campeonato nacional, creo que es uno de los equipos que ha dado más golpes con respecto a la cantidad de jugadores que trae. Ya es consabido que se fue el jugador Valencia, debutó por Limache, no tuve la oportunidad de verlo, pero ojalá que le vaya bien a Valencia, ¿no? No, su paso por Deportes Concepción fue sin pena ni gloria y esperemos que se pueda reivindicar en Limache desde el punto de vista futbolístico. Vino el trueque y se incorporó Joaquín Montesinos, que de paso me quedó la impresión cuando hicieron la presentación, por lo menos en las redes sociales, así se ve, llega como un verdadero rockstar, ¿no? Con un mate ahí, con un buen gorro. Y bueno, ojalá que Joaquín Montesino venga a aportar a Deportes Concepción. Me parece que es un buen jugador que puede ser una buena alternativa para Deportes Concepción. Pero la gente tiene en la retina al padre, ¿no? Entonces yo creo que la vara por ahí está un poco alta, porque todo el mundo piensa que este Joaquín Montesino es similar o parecido a su padre, y son cosas absolutamente diferentes. Esperemos que Joaquín juegue con lo suyo y no tenga que jugar con el apellido de su papá, ¿no? Por otro lado está Fernando Romero, que es delantero paraguayo, que viene de Independiente Rivadavia, Cristian Riquelme, que es un lateral izquierdo que viene de préstamo de Colo-Colo, Fernando Martínez, que es un volante experimentado, y Diego Acosta, que es uruguayo y que viene a reforzar el bloque ofensivo en Deportes Concepción. Ya vamos a ir a la formación de todos los refuerzos, quiénes son los que hoy día están por lo menos considerados por el técnico Díaz para este partido. Ya se ha quedado atrás lo de Valencia. Digamos que Dutra definitivamente no fue inscrito, y para ganar un extranjero, Larribey se nacionalizó. Entonces, por ahí, claro, la gente ha dicho, ¿por qué Dutra se dejó ir cuando es un buen arquero y todo? Pero Dutra hoy día, de acuerdo a las condiciones como está jugando Nicolás Araya, estaba para ir a la banca. Y tener un arquero extranjero en la banca, creo que es un precio muy alto el que se tiene que pagar. Entonces se prefiere dejar en la banca a un arquero nacional y no a un extranjero, que se supone que debe ser mejor que los nacionales. Y de acuerdo al rendimiento que ha tenido el Nico Araya, definitivamente Dupla no tenía nada que hacer en Deportes Concepción. Entonces, ese es el panorama con que Concepción enfrenta esta segunda rueda. Y tal como lo dijo Javier, está ahí. Todavía no puede respirar Concepción. Está ahí. Por diferencia de goles con Cobresal. O sea, Concepción tiene que, en esta segunda etapa, demostrar algo diferente. Ya lo ha demostrado el Nano Díaz desde el punto de vista futbolístico, porque uno ve al equipo del Nano Díaz jugar a algo, uno sabe a lo que juega, y con los hombres que se incorporan en esta segunda parte del campeonato, esperemos que Deportes Concepción definitivamente pueda ir sumando en la tabla de colocaciones y salir del fondo definitivamente y comenzar a respirar tranquilo.
1: Correcto, querido amigo, es lo que tenemos a esta hora de la noche. Nos quedamos con Javier y nos metemos de lleno para conocer las alineaciones de esta noche en el compromiso estelar, en el Match Day del día entre Deportes Concepción y O'Higgins de Rancagua, don Javier.
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1: Muchachos, vamos de inmediato a entregar las alineaciones correspondientes. Nos vamos con el visitante, querido Barrabé, Mauricio Lorenfica. ¿Cómo forma el equipo que está en la Sudamericana y que viene de caer por 0-1 en la Bombonera frente a Boca Junior, el equipo de Lucas Bobaglio? ¿Cómo entra al campo de juego del estadio Estarroa Rebolledo?
0: En el pórtico, el 1 para Jorge Peña, 2 Cristian Morales, 5 Gabriel Pinto, 14 Martín Maturana, 17 Tomás Avilés, 20 Leandro Díaz, 21 Nicolás Garrido, el capitán, el 26 Rodrigo Godoy, 27 José Tomás Movilio, el 29 para Bastián Yáñez, 32 Thiago Vecino, la formación titular del elenco visitante.
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1: Correcto, nos vamos a la trinchera lila. ¿Cómo está formada y conformada la estructura del señor Fernando Díaz para enfrentar a este equipo sudamericano que es O'Higgins de Rancagua? El León de Collao afila sus garras. ¿Cómo ingresa esta noche como titular el equipo de Fernando Nano Díaz?
0: La formación titular de Deportes Concepción la encabeza el 25, Nicolás Araya, 4, Ariel Cáceres, 16, Mario Sandoval, 20, Jorge Enrique, 21, Norman Rodríguez, el 22, Misael Dávila, 24, Matías Cavalieri, el 29, Dylan Varas, el 30, Ethan Espinosa, el 32, el capitán Joaquín Larribey, 37, Fausto Grillo.
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1: Correcto. ¿Quién tiene dispuesto el técnico Lucas Bobaglio para la opción de recambio en este compromiso? ¿Cómo está conformada la banca de suplencia de O'Higgins de Rancagua? Bernabé Mauricio.
0: Omar Calabarí es el 31, el 3 para Felipe Faúndez, 8 Felipe Ogás, el 13 Joaquín Muñoz, 15 Benjamín Rojas, 18 Esteban Moreira, 30 Joaquín Muñoz, 34 Benjamín Pérez y el 38 Juan Poblete.
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1: La banca de suplencia del León de Collao las entrega para toda la hinchada lila. Don Bernabé Mauricio Lorenfica a esta hora de la noche.
0: El portero Narivedoso es el 12 en Deportes Concepción. Las nuevas contrataciones: Fernando Romero, el 7. El 8, Fernando Martínez. El 9, Carlos Escobar. El 15, Joaquín Montesinos. 18, Jonathan Rodríguez. 19, Andri Jara. 23 para Cristian Riquelme. Y el 27 para Diego Acosta.
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1: Correcto, esto parece partido político. Jaime Santa Cruz, lo respondemos de inmediato. Dice, ¿no está el señor Pastorini? No, Arturo Escobar dice. El señor Pastorini está citado. Es como cuando usted cita a los jugadores para que jueguen. Seguramente va a llegar un ratito más, señor Pastorini.
0: Marito. Sí, viene por ahí, dicen que viene y reaparece Marito, sí, sí. Pastorini. Sí.
1: Le tienen mucho cariño por lo demás.
0: Sí, ¿eh? Claro que sí.
1: No,
0: es un gran comentarista.
1: Exactamente que sí. Querido Rabé Mauricio, el Conce necesita sumar en estos tres partidos que va a jugar de local, porque hacemos la inversa. Cuando comenzó el campeonato, Concepción postergó este partido, hizo el cambio de estadio por el problema que había con el estadio Terroa, porque se estaba haciendo cuidado para que el campeonato aprovechara a durar la cancha. Hoy día se revierte esta condición, Concepción obtiene la localía nuevamente, pero en condiciones de que a continuación de este partido, el próximo domingo a las 12 horas, en esta cancha 12:30 horas, va a enfrentar a la Católica, y a posterior, el subsiguiente, el 9, va a enfrentar en este mismo horario, acá en el estadio Estarroa Rebolló, al conjunto de la Universidad de Concepción.
0: Claro, entonces Concepción tiene tres partidos que tiene que sumar. Hernano Díaz ya sabe que Concepción, como local, tiene que ir a buscar los partidos. Tiene que tratar de plantear la forma de jugar que el Conce necesita ganar. Y así lo ha estado haciendo en los últimos partidos que le hemos visto a este Deportes Concepción. Digamos que hubo un cambio radical en la forma de jugar de Deportes Concepción entre el Nano Díaz y el técnico Lema. Entonces, hoy día vamos a ver cómo Concepción, con la formación que ya venía teniendo, porque hoy día juega Concepción con el equipo que ya el Nano Díaz lo ha visto jugar. Y las incorporaciones nuevas van a la banca porque lógicamente se tendrán que ir ganando su espacio en la medida que vaya avanzando el campeonato y los tendrá que ir probando, ¿no? Pero lo concreto y lo cierto es que Concepción hoy día presenta una formación que ya la hemos conocido, la hemos visto en otras ocasiones y que se juega por algo que ya el técnico lo tiene claro, sabe cómo son los hombres, los laterales que van, las duplas centrales, los hombres que van en el medio y la ofensiva. Entonces, vamos a ver cómo se va a dar. Creo que Cavalieri de a poco se fue ganando el puesto en la medida que fue convirtiendo, dando algunos pases gol, fue convenciendo al técnico Díaz que él puede ser titular, pero también pasa porque los que vienen ahora o los refuerzos que vienen en Deportes Concepción también tengan su espacio y su posibilidad, y lo más cierto es que en este partido logren entrar los hombres en algún momento del partido.
1: Don Javier Vázquez, y luego lo que pedía don Arturo, bueno, don Arturo Escobar, que lo echaba de menos y obviamente mandaba el saludo correspondiente. Don Javier.
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1: Correcto, muchachos, se preparan los protagonistas para ingresar al campo de Collao. ¿Qué hora es? Don Bernabé Mauricio, son las 20 horas con 24 minutos. Esto para usted y para familia. Presente, por favor, para que don Arturo,
0: claro,
1: por se regocije.
0: Déjeme ponerme de pie. Claro. Sí, sí. Es que hace rato que no venía. Sí, sí. Yo
1: le paso el micrófono.
0: No, acá. De verdad. Hace mucho rato que no tenía la posibilidad de ver a Marito Gutiérrez. Yo le preguntaba a nuestro productor, decía, ¿y qué pasa con Marito Gutiérrez? ¿Estará enfermo? ¿Alguna razón? Gusto de saludarte, Mario. Bienvenido de nuevo a la fiesta deportiva. Y bueno, la gente te está esperando, te echaba de menos, ¿no? Como dice Javier, el tablón virtual preguntando por Mario Gutiérrez Pastorín.
3: ¿Cómo estás? Buenas tardes a todos los que están con nosotros. Bueno, voy a creer, ustedes estaban hablando de Rockstar. Dijiste, mencionabas tú de Montesino. Ya, no, yo no tengo nada que ver con eso. Solo agradecer las muestras de cariño. Lo que pasa es que cuando uno no está, se echa de menos. Sí, ese es el tema. Pero siempre han demostrado quienes están con nosotros, además tantos años transmitiendo Deportes Concepción, tratando de instalar conceptos que ayuden a entender esto del juego, para que el hincha le sirva también para saber la dirección de su equipo, para dónde va, y por supuesto en Primera División. Así que muy contento. Es cosa, como tenemos un plantel amplio,
0: entonces, ya, obviamente... Echemos el tiro en materia.
3: Tienen que jugar todo.
0: Quedan un par de minutos. Echemos materia, ¿vale? ¿Qué te parecieron los primeros? La salida de Valencia, Dutra, por un lado, y las incorporaciones de los hombres que llegan.
3: Bueno, rápida, para mucho, pero me da la impresión de que ya se aburrió el máximo accionista, el dueño de esto, y dijo ya, yo voy a tomar un poquito las riendas de esto, porque si se la dejo a la gerencia deportiva, vamos a volver a fracasar en instalación de técnicos y de jugadores. Por lo tanto, ¿yo qué puedo decir de Víctor Rubio Úbeda? Yo confío en él, porque lo demostró en los momentos de crisis de Deportes Concepción. Javier tiene que acordarse una temporada cuando llega Lorenzevich, estábamos descendidos, decían todos los hinchas de Deportes Concepción, y instala un técnico nuevo, modificaciones, llegan jugadores de peso, logra salvar la categoría. El próximo año hubo un problema puntual, pero con Suárez también fue un acierto, y los jugadores que llegaron también cumplieron, y tiene Deportes Concepción en Primera División. Se dan cuenta de los errores y tratan de mejorar. O sea, Valencia no rindió, siendo un buen jugador, pues nadie puede decir después de un semestre que era un mal jugador, porque al principio todos lo querían, pero el rendimiento no dio. Dutra, a mi modo personal, tengo mis dudas, porque es un portero que se puede necesitar, que es de categoría, y si bien no lo ha hecho mal, no tiene nada que ver con la actuación de Araya, o sea, esa parte, pero creo que un arquero como eso, de esa categoría, da solvencia. ¿Qué le estaba faltando a Deportes Concepción? Un jugador que le permitiera más minutos en ofensiva. Trajo dos delanteros, refuerza un extremo que tiene que alternar, ganarse la posición de Ethan, que lo ha hecho muy bien, Ethan Espinosa, y también Aldrich, que es un jugador, y además Cavalieri, que parece que volvió Cavalieri a Deportes Concepción, se demoró 2 meses en aparecer, pero apareció, y por lo tanto creo que las incorporaciones pueden ser positivas. Un volante más, un volante defensivo, como no está Sepúlveda, tiene que reforzar esa zona. A pesar de que hoy día no usa ningún volante defensivo, hoy día puso a Mario Sandoval, que sabemos que es un volante que tiene otras características. Dicho eso, creo que es positivo. Hay que verlos, por supuesto, los jugadores, pero creo que tienen un buen recorrido y que pueden ser aportes para Deportes Concepción. Insisto, esto hay que verlo en la cancha. Y con el partido, que me quedan un par de minutos, mencionar un detalle no menor. O'Higgins está jugando en Sudamericana con Boca Juniors, que perdió 1-0 este jueves a las 20:30 horas, y tiene que jugar la vuelta, partidos ciertos de fase de eliminación, y de vuelta, vuelve a jugar.
0: Ojo, partido, yo vi el partido,
3: Sí.
0: Que la tuvo,
3: Pero de estos, me parece que solo el lateral derecho.
0: Sí, los demás son todos reservas.
3: Ah, exactamente, que uno no puede decir, bueno, está fácil, ¿no? Porque también ellos están esperando su oportunidad de demostrar al técnico que están también para ser titulares en el ámbito internacional. ¿Qué es recalcable en esto en O'Higgins? Promedio de edad, dato, 22 años. O'Higgins viene trabajando muy bien en divisiones menores y lo empieza a demostrar instalando mucho jugador de poca y de corta edad para que vivan esta experiencia. Va a ser un partido de un equipo que va a correr mucho. Bobaglio, su técnico, dice que él es de presionar alto, como lo hizo con Boca en el primer tiempo, le resultó. Y después tener mucho el balón. Vamos a ver si Deportes Concepción, que le gana a Limache, producto de que tuvo mucha libertad el mediocampo de Deportes Concepción. Enríquez hizo lo que quiso, pero porque no tenía marca. Vamos a ver hoy día con O'Higgins cómo es capaz de Deportes Concepción instalar su juego. Atractivo partido, por supuesto, se inicia la segunda rueda con, obviamente, los mejores deseos para Deportes Concepción, que salga de ahí, ojalá llegue a instancias de copas internacionales.
1: Perdón. Gracias, Mario. En la presentación, el ingreso de los protagonistas, camiseta de color lila, pantalones de color blanco. A mí no, esta camiseta no me gusta mucho, querido Bernabé. ¿Qué quiere que le diga? Me gustaba más la lila, esa morada que jugó en los últimos partidos. Me gustaba la camiseta del año 71, reflejaba en nuestro equipo. Esta camiseta no me gusta, tengo un sabor especial, es como un lila desteñido, con un pantalón blanco y unas medias lilas. Yo diría que más burdeo que lila, ¿qué quiere que le diga?
0: Sí, a mí tampoco me gusta, ¿no?
1: Y el conjunto de O'Higgins, camiseta amarilla, que es alternativa, brazos de color negro. No me gusta tampoco el de aurinegro, ¿para qué le voy a decir una cosa por otra? Pero bueno, no me voy a poner a discutir. Don Javierito, nos aprontamos, porque Matías Riquelme está en el punto central. Paró la lluvia en Concepción, curiosamente, a este horario del partido. 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
1: Correcto, le pedimos al Todopoderoso que nos ayude, que nos acompañe como siempre delante de cada uno de nosotros. Esto va a comenzar la fecha 16 del Torneo Nacional Copa Mercado Libre en la cancha del Municipal Esterro Barrebolledo. Va a ser interrumpido un momentito. Ah, murió el profesor Carlos. A ver, si usted me acompaña, querido, querido Bernabé Mauricio, murió el profesor del Liceo Enrique Molina, hincha de Deportes Concepción. Falleció hace un par de días atrás. Y vamos a escuchar nombre, vamos a verlo, que ya lo tengo reflejado. Profesor de Educación, de Filosofía, hincha acérrimo de Deportes Concepción. Nos sumamos al minuto por la partida de este hombre identificado con el León de Collao.
4: Muchas gracias.
1: Ahí está, el minuto de silencio para el profesor, que en paz descanse. Luego vamos a confirmar nombre y apellido, profesor. Lo tenía en el tapete, querido Bernabé Mauricio. Ahora, señores, colocamos la garganta así como cuando usted coloca el huevito frito al lado del aceite, don Javier. 1-1 y nos metemos de lleno para vivir la segunda parte del torneo, a salvar al León acá en Collao.
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1: Sí, señor. Está frente al balón dorsal número 14 en las espaldas Martín Maturana para iniciar el compromiso. Acá en el complejo deportivo del Esterro Barrebolledo tenemos unas 3.000 personas. Comenzó a rodar la pelotita. La maneja el portero Jorge Peña para el conjunto guineano. Va a cargar el conjunto lila hacia la avenida Oscar Bonilla, la que circunda el terminal de buses es Tegualda, y ahí está apostado la vuelta lila. Y en la parte exterior donde está la avenida Ignacio Collao están los lilas que nunca, pero que nunca fallan. El pelotazo al vacío para que corra por ahí Joaquín Osquel arriba ahí. El chileno pasó de largo, pasó le suena raro. El chileno ya no nacionalizado, Joaquín Osquel arriba y comiendo empanadas y también un poquito de ponche, ¿por qué no decirlo? La pelota la tiene el conjunto lila, la va a manejar por ese sector. Falta. Se acaba de lado el jugador de Espinosa. La rescata parcialmente Cristian Morales. Morales para enganchar para el conjunto forastero. La pelota va a tocarla el portero Jorge Peña. Pidiré de los instantes del compromiso. Tenemos un minuto de juego. 0 para el León, 0 para O'Higgins.
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1: Sale jugando José Tomás Murillo. La pelota la engancha por dentro, por fuera. La sacaba quien en definitiva. Ariel Cáceres, que corría por esa banda. En ese sector del campo de juego va a restituir la pelota el conjunto giriano en saque lateral, que pertenece al celeste, que hoy día juega de aurinegro en Collao.
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1: Ferratas, don Mario Valdés Vera, que en paz descanse. A eso me refería el profesor, que falleció lamentablemente hace algunos días atrás, que dio Bernabé Mauricio, complementando la información del minuto de silencio.
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1: La pelota la maneja el conjunto de O'Higgins. Arranca, voy a hacer correr la pelota sobre el pardo césped del estadio Esterro Arroyo. La quiere sacar Norman Rodríguez, no era Ariel Cáceres, que sumaba en labores defensivas. La va a enganchar por ese sector, sacando la pelota parcialmente Gabriel Pinto. Pinto para encontrarse con el portero Peña y ajustar la defensa extrema del conjunto guineano. La pelota va a llegar a terreno medio del conjunto celeste. La pelota la envía sobre el medio sector. Taco de primera para que la rescate quien Jorge Enrique. Va a ganar la posición. La va a tocar hacia arriba. ¿Quién me acompaña? Dice Enrique. Por acá nadie. ¿Quién aparecía? Dirán Vara falló en el quite del dominio del balón. Le pinchó la pelota en forma airosa y disponible en ese sector. El capitán Nicolás Garrido la recupera el Conce. Buen quite de Mario Sandoval. La recupera Eto'o Espinosa. Se viene a la línea final. Entra el centro. Y la sacaba parcialmente el jugador Felipe Faunde. Perdón. El jugador Cristian Morales de la saga posterior. La recibe Enrique. Enrique para tocar con Eto'o Espinosa. Espinosa para levantar bien el centro proyectado. Nadie ya aparecía. Aparece la asistencia del defensor Martín Maturana para el portero Piña. Llegó el conjunto de Concepción. La primera, el primer atisbo de llegada a 3 minutos del partido. Lo tuvo el León, querido amigo.
0: Claro, pero no tuvo mayores complicaciones la defensa del cuadro de O'Higgins de Rancagua, ¿no? Para poder contrarrestar aquel ataque del cuadro Piquín.
1: La tiene Yañez. Yañez para avanzar. Levantó el centro. Las manos del portero que viste de celeste. De celeste, aunque le cueste. Nicolás Fernando Jesús Araya, el titularísimo de León.
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1: La maneja Enrique. Enrique para echar a correr. Va a correr. ¿Quién es? Ahí por ese sector el jugador Maturana. Maturana le ganó la posición al hombre Concepción. Rescató el balón. En definitiva fue Cristian Morales, el hombre que apareció en el quite de pelota. El balón no está en la cancha. El juego colectivo que pertenece al conjunto de O'Higgins de Rancagua. La recupera el Conce. La metieron para Cavalieri. No, para Larribey. Larribey enganchado. Sector medio del campo de juego. Le canta a los pies del jugador Misael Dávila. Dávila para tocar en corto para que aparezca Espinosa. Espinosa cargando la cancha hacia el sector izquierdo del ataque penquista. ¿Quién va a enganchar? Espinosa. Espinosa es duro, guapo. Le pinchó la pelota desde atrás dorsal número 32. En la espalda de Tiago Vecino, el trasandino. La pelota es enganchada hacia el terreno medio ofensivo para que vaya a correr con dominio de balón el jugador Bastián Yañez. Yañez para enriquecer el fútbol del conjunto de Lucas Fobacchio. El equipo que cayó por 0-1 en la bombonera frente al conjunto de Boca Junior. 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La juega en corto. Va a pinchar de izquierda a derecha. La domina. Dorsal número 12 en las espaldas. El jugador Quita Morales. Morales para decantar en los pies del jugador Tomás Aviles. Aviles para salir jugando. Airoso para engancharse y buscar con Yañez la salida corta para decantar en la parte final de la cancha en el conjunto de Rancagua.
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1: La pelota le pertenece a Concepción. La baja Nava, Espinosa. Espinosa para tocar con Enrique. Enrique para enganchar con Larribey. Larribey para dejarse la servida al jugador número 20, Jorge Enrique. Enrique para enganchar. Juega Concepción. Era la salida, jugaba. 30 a la espalda, la partida Espinosa. Espinosa que es virlado por parte del jugador número 26, Rodrigo Godoy, en el conjunto de O'Higgins de Rancagua. La va a pinchar desde atrás para que aparezca el portero Peña. Peña para asociarse en coque corto y ofensivo en la salida del conjunto de O'Higgins. Tenemos 5 minutos de partido. 5 minutos jugados acá en la cancha del Eterno Arrebolledo. 0 para el local O'Higgins, 0 para Deportes Concepción, el local.
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1: ¿Le ha gustado el partido? Primero 6 minutos de partido, querido Bernabé Mauricio Lorenfica.
0: Claro, un partido que se está jugando en el medio campo, todavía no hay muchas llegadas por parte de los jugadores, cuidado.
1: Se viene el jugador José Tomás Morales, la va a enganchar para el portero Peña, Peña para seguir jugando, atesora el balón en su pierna derecha, la hace jugar, decanta el fútbol, deshace el sector medio Martín Maturana, Maturana para asociarse, cayó Maturana, falta, cobra el colegiado, falta del defensor de Deportes Concepción, Norman Rodríguez, no era Mario Sandoval, en definitiva, paramos el fútbol, detenemos la acción futbolística, hay juego para el conjunto.
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1: Sí, señor. ¿Es entretenido el partido? ¿Le gustó? ¿Le quería decir?
0: Bueno, el partido todavía está ahí, ¿no? Está en estudio, los jugadores tienen un poco más la pelota el cuadro de O'Higgins, trata de salir jugando, pero todavía no hay ningún atisbo, ni tanto en la portería de Deportes Concepción, Araya, ni la portería del jugador de O'Higgins, ¿no?
1: Cuidado, se viene Concepción. Va a enganchar Espinosa, pega el arco, le pegó. Y el portero pilla ese intuitivo para rescatar la pelota. Llegó el Conce a través de los pies del chico Espinosa.
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1: Correcto, muchachos.
0: Yo creo que se apresuró Ethan Espinosa, ¿no? Era una buena jugada, llegó a fondo, pero le pegó muy recto. No tuvo complicaciones el portero Peña para quedarse con la pelota, pero era la primera llegada profunda del cuadro de Deportes Concepción.
1: Correcto, la pelota la tiene Bastián Yañez. Dylan Varas. Vara para salir jugando rápidamente. justamente tenía aquí la reverberencia, como decía Charlie Babula, que la reverberencia me faltaba. La pelota la tiene Espinosa. Espinosa para salir jugando para Concepción. La toca en corto para que aparezca Jorge Enrique. Enrique para levantar el centro. La pelota es firmada. ¿Por qué? Por Mario Sandoval. Pinchaba la pelota de atrás. Matías Cavalieri. Cavalieri, el quita pelota del jugador Murillo. Murillo para echar a correr la pelotita y recantar en los pies de Gabriel Pinto. Pinto para avanzar para el conjunto forastero. Ya tiene Bastián Yañez. Yañez para cambiar de perfil. No, por acá está Yañez. Corría por ese sector el jugador número 26, Rodrigo Godoy. Godoy para proyectar la pelotita por arriba. Cabezazo marcial del jugador Norman Rodríguez. Le quiere pegar a larga distancia. Le pegaba nomás el jugador Tomás Avilés. Que Tomás, le dice el portero Araya, porque el balón no está en la cancha. Hay saque de meta que pertenece a León de Collao.
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1: Le echa a correr por el medio sector ofensivo. La quiere dominar por ese sector, por esa banda. El jugador Tomás Avilés pincha la pelota. Pincha la pelota, decantaba en los pies del hombre de Concepción. La va a hacer profunda. El saque lateral que quiere ejercer. Tenemos 9 minutos. 9 minutos recorrido este primer tiempo. 9 minutos recorrido. Lo escuchan para Concepción, Chile, América y el mundo. El trabajo de operación, retorno, fiesta deportiva en la radio y el Colón de Concepción. La pelota no está en la cancha. Desdibujado. Primero 9 minutos. El lateral pertenece al León de Collao.
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1: Saludos para Gerardo Mellado, para todos nuestros amigos a lo largo y ancho del planeta futbolístico, para la comuna de Portobón, para Osorno, para Mujer Rudo Ruiz. El centro proyectado, la pelota pasaba de largo, rebotaba en los pies del defensor Norman Rodríguez. Tenemos tiro de esquina, lanzamiento desde el vertical que favorece al conjunto gigliano. Bernabé Mauricio, número 1.
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1: La pelota va a ser jugada del punto muerto. Va a levantar la pelotita. ¿Quién en definitiva? Ahí aparece, está José Tomás Murillo y Rodrigo Godoy habilitándose en la jugada. La quiere levantar el hombre de O'Higgins. Pasó, cabezazo de estazo marcial del capitán Joaquín Ojeda Ribey. La pinchaba de atrás. ¿Quién? En la cancha misma. Dorsal número 20, la espalda Leandro Díaz para tocar con el portero Peña. Peña quiere salir jugando para el conjunto de O'Higgins. La pelota va por arriba, por arriba, por arriba, por arriba. ¿Quién va a llegar al testazo? Fausto Daniel Grillo, el ex O'Higgins de Rancagua. Pasaba el largo Sandoval, pinchaba desde abajo. Le ganaba la posición. Buen toque de pelota del jugador Cristian Morales. Morales para avanzar, cambiando de perfil para que aparezca Leandro Díaz. Díaz para ubicar en toque corto y oportuno a Bastián Yañez. Yañez que cambia de perfil. Ahí avanzando, tocando la pelota en corto para que aparezca Ariel Pinto. Pinto para enganchar, dejando la pelota servida a corto plazo para que aparezca Leandro Díaz. Díaz para meterle con profundidad. Aparecía José de Tomás Murillo para el centro de la saga panquista. La pelota del punto muerto está a control del portero Nicolás Fernando Jesús Araya. ¿Quién se queda con la pelotita?
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1: Se venía Cavalieri, parió el hombre, Concepción perdió. Efectivamente apareció José Tomás Murillo. En definitiva era Thiago Vecino, el uruguayo, quien perdía la posición de riesgo por el otro sector. Alcanzó a rescatar Concepción. Cuidado, se hace difícil el accionar del fútbol penquista. La engancha Kene. 22 en la espalda Dávila. Dávila para tocar con Cavalieri. Cavalieri que tiene que mostrarse. La mete en profundidad para que corra y el Cáceres. Va a llegar Cáceres. Concepción desdibujado de Romé Mauricio Loren Feica en los primeros 11 minutos de partido.
0: Claro, no, Concepción no ha logrado conectar bien la pelota en el medio campo. Tiene un buen corte técnico. La gente de O'Higgins toca a ras de piso. Tratan de buscar. Lo va a buscar arriba también la gente de O'Higgins. No lo ha esperado, no le ha cedido el terreno a Deportes Concepción.
1: Vamos, vamos, Leo, se viene Cavalieri, Cavalieri, Cavalieri, Cavalieri, Cavalieri, Cavalieri, sale de Caquil. A Jorge Enrique le pegó Enrique. ¡Notable! ¡Gigante! ¡Monumental! El portero Peña estiró su mano derecha tan larga como pudo y le envió el lanzamiento de Kira Corner para el conjunto de Deportes Concepción. Birlando la pelota en el medio. Y ahora está lesionado el portero Peña. Tremenda jugada del portero Higiniano. Mejor la concreción del jugador de Concepción. Dorsal número 20, Bernabé Mauricio. Lo tuvo los 12, el León de Collao.
0: Claro, tapadón de Peña. Tapadón de Peña porque la pelota levanta la cabeza el jugador Enrique de Deportes Concepción y le coloca la pelota al parante izquierdo, lejos del portero. Y este se estira largo. le pone la mano, cual reflejo, y la pelota se va al córner. Queda resentido el portero Peña, pero un tapadón de Peña en la jugada de Concepción, tratando de buscar la apertura del marcador.
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1: Le dobló el brazo, ¿eh?, el remate de Enrique. Hay un misil en los pies del hombre Concepción. ¿Quién le va a pegar a Enríquez? Sí, no es Enrique, Dávila. Dávila, claro. En definitiva. Dávila
0: está, para... Todavía están atendiendo
1: al portero.
0: Al arquero, claro. Tiene para rato, señor. No se apure tanto. Que se levante el portero. Mire, ahí está, está todo el cuerpo médico.
1: Tranquilo. Y
0: ahí recién ya se está levantando. Peñita. ¡Vamos, Peñita!
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1: Ese está el Espinosa en definitiva. No, este Espinosa, ¿quién le va a pegar en Concepción? Cáceres.
0: Hay que cambiar los lentes.
1: A ver, ¿cómo estamos por casa? Dejó el otro paso. La pelota dando un botecito. Ahí vamos a ver quién tocaba la pelotita por el medio sector ofensivo. Carga Concepción, es Cavalleria. Cavalleria levantó el centro. Segundo centro. Cabazazo. En definitiva, el hombre que corría con la 20 era Jorge Enrique. Dominaba las acciones políticas. Cuidado. Se viene O'Higgins de Rancagua. Al ataque se vienen dos. Descansa en la aparición del hombre Concepción. Bloquea muy bien Cáceres. Bloquea. Gol de O'Higgins. Gol de O'Higgins, 29 en las espaldas. Bastián Yáñez. Gol de O'Higgins, minuto 14 del primer tiempo. Un error en la corrida. Le pegó abajo dorsal número 20. Tengo entendido en las espaldas. Tras el remate, tengo entendido que fue Nicolás Garrido, el capitán, o Rodrigo Godoy. No, si fue Yáñez, el gol, el del gol. Pero quiero ver el hombre que inició la jugada. Aparece Yáñez, 29 en las espaldas. Vale, perdone. El jugador Bastián Yáñez, minuto número 14. 14 del primero, 0 para Concepción, 1 para O'Higgins. Marcó el conjunto celeste, Yáñez, el autor.
0: Claro, contragolpe fulminante, ¿no? Un córner, usted decía, ¿quién lo tiraba? Era Enríquez, el hombre que trataba de tirar el córner. La mala salida, pilló toda la gente arriba. 13 contra 12 los hombres del cuadro de O'Higgins. Pillaron a mal traer a la defensa de Deportes Concepción. Le pega abajo, ataja Araya y no llega nadie a la segunda pelota. Ninguno de los defensores. No llega Grillo, tampoco logra cerrar el jugador Varas. Y al final entra solo el hombre de Deportes O'Higgins y convierte la apertura del marcador, que me da la impresión que la están revisando.
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1: Eso es lo que está pasando. A ver, parece que hay una revisión interna. Usted lo tiene.
0: Me da la impresión que está absolutamente ausente el 29. Eso es lo que la gente reclama. Y bueno, y el VAR pareciera ser que eso es lo que está señalando, ¿no? Sí. Después del tiro del jugador. Yáñez fue el que le pegó al final cuando estaba prácticamente en la boca del arco, ¿no?
1: El que remató abajo fue Godoy.
0: Godoy remata abajo, ataja el portero Araya y le queda chanchita para el hombre del cuadro de O'Higgins. Y están con la gente del VAR, ahí están esperando que llegue el hielo. Y para poder definir si fue gol o no.
1: Sí, ahí está el juez central Matías Riquelme esperando que el VAR le diga sí o no. Y es la decisión que vamos a escuchar en pocos instantes más. Vamos a esperar, muchachos. Está detenido el fútbol. Ahí, escuche bien. Posición de adelanto. No. Venga para acá. Escuche. A ver. Posición de adelanto, ¿se escuchó? ¡Ni una! Disculpe, voy a quedarme de esa. ¡Ni una! Nada más. Don Javier Vázquez anula el gol de O'Higgins. Posición de adelanto que él marcó. ¡Ay! ¡Yáñez!
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1: Esta es una llamada de atención para el Conce, querido.
0: No, eso le iba a decir. No tiene nada que ver que le hayan anulado el gol con que lo hayan pillado contrapié en ese contragolpe. Una pelota del córner. Sale, se pierde la pelota ahí en el córner y pillan a contrapié a toda la defensa de Deportes Concepción.
1: Cuidado la banda derecha, otra vez se viene el 26, dominando las acciones políticas, Rodolfo Godoy para engancharse. Falta, Falta de presión de José Guido, juega la contienda, cuidado, le quiere pegar a la portería. Engancha la pelota de atrás para que aparezca dorsal número 5 en las espaldas. ¿Quién corría? Gabriel Pinto. Pinto para José Tomás Murillo. La sacaba parcialmente. ¿Quién? Jorge Enrique. Estaba sumándose en la labor defensiva. La pelota pinchada de atrás. Aparecía Fausto Daniel Grillo. Vamos, Cáceres. Únase. Quiere pedir la pelota. Recupérela. Sáquela, cuidado, no se le ocurra hacer penal. La pelota le va a quedar a Murillo. Murillo para pasado para Diego Vecino. Enganchó Concepción. Señores, señores. Está complicado el León de Collao. La tiene dominando dorsal número 30 en la espalda de Daniel Espinosa. Espinosa para tocar con Sandoval. Sandoval en campo propio para el conjunto del Lila. La va a enganchar Sandoval. Sandoval para publicarla y dejársela a los pies al jugador Fausto Daniel Grillo. Grillo para tocar con Sandoval. Y ahora Sandoval va a tener que tener una misión lógica. Cuidado, muchachos. No se entusiasmen. Concepción muy perdido en el partido. Le ha costado tomar el IND. Ese hilo comunicador que ha tenido en las últimas jornadas. Corre Norman Rodríguez. Pasaba Rodríguez. Cuidado. Entra en contacto el uruguayo. Atención, desordenado. No quiere avanzar Concepción. La entroca en corto para Cavalieri. Cavalieri para echar a correr para Norman Rodríguez. Mire dónde va Norman. Si ese otro pasa. Pasaba la pelotita. Descantaba. No la quiere ganar Rodríguez. Cuidado. Se quedó el vacío en la zona final de Concepción. Atacan tres. Defienden dos. 4-5. Y ahora recuperó la posición el conjunto Lira. Tenemos exactamente el recorrido. Los 19 minutos de partido. Con un gol anulado. Concepción está salvando el pellejo. 0-0. Frente a O'Higgins aquí en Collao.
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1: 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Ay, me acordé de esa canción. Ahí me quedaba allí. Eso me acordaba siempre. La pelota la tiene Peña. Peña para tocar para el conjunto guineano. Berrobe Mauricio. Luego vamos con el comentario. En los 20 minutos, 20 minutos que vamos a clavar de este partido que ha tenido los crespos hechos a la hinchada, que está mayoritariamente a través del hilo del telefónico y también de la señal de Facebook de Operación Retorno en YouTube y también de la radio Yacolén de Concepción. A esta hora de la noche, Concepción igual a 0-0, pero dejando un sabor medio extraño a los hinchas que escuchan y que viven el fútbol. Hay saque lateral que favorece a Deportes Concepción.
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1: Tiene que meter bien el dedo Don Basilio. Ahí está la pelotita pasando de izquierda a derecha, le alcanza a sacar el hombre Concepción. La tiene quien, Jorge Enrique. Enrique para echar a correr. Cuidado, no. Jorgito no llegaba a la Ribey. Ni siquiera que lo había enviado por Pullman Bus o ETM.
0: No, que pensó que ahora que es chileno, claro, va a ser más rápido. No, claro, no, no.
1: O que se comió una jipa que corrió el año.
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1: Ay, ay, ay, un ETM, por favor. Y un MBus. Todos los buses atrás en la zona posterior de Concepción. Parece el canato de gelatina. La defensa de Chema Alconce. La sacaba parcialmente Dylan Vara. Bien, irreconocible Alconce. Claro, está jugando con equipo que juega sudamericana. No es lo mismo jugar con mucho respeto que Puerto Montt y Temuco. A propósito, y Huachipato, bienvenido menos.
0: Claro, pero estos son los reservas, ¿sí?
1: Claro. Uy, más encima Gabriel Pinto echa a correr. La pelotita pasó. Segundo palo. La alcanzó a sacar Concepción. Cuidado, muchachos, no se entretengan. Atrás, pelotazo al vacío. Concepción totalmente desorganizado, jugando a lo que salga. No más a través de estas señales. Llevamos el compromiso a cada uno de sus hogares. Ya tenemos 20, don Bernabé. Mauricio, una pausa, por favor. Una pausa. Vamos con Javier y luego con usted para que me haga entender qué está pasando con este León irreconocible.
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0: Claro, porque Concepción hoy día tiene un gran problema, ¿no? Que O'Higgins lo sale a buscar, lo presiona, no lo deja jugar. Entonces Concepción tiene problemas hoy día porque no logra tener la pelota. Los jugadores están jugando detrás de ir en busca del balón. Y eso es un problema, porque cuando no se tiene el balón, vienen las complicaciones y se tiene que andar corriendo detrás del balón. Ya lo decía Mario Gutiérrez, Concepción hizo un gran partido contra Limache porque Limache le entregó el medio campo, se lo cedió y Enrique hizo lo que quiso. Pero ahora no, este O'Higgins lo atosiga, lo va a buscar, lo marca, no le da espacio. Y ahí Concepción se ha ido enredando porque a ratos no logra hilvanar. Enrique no logra tener la pelota, trata de salir jugando Sandoval desde atrás. Cavalieri muy perdido por el costado derecho y Concepción no tiene la tenencia de la pelota, no logra dar más allá de dos pases seguidos cuando el balón se pierde.
1: Sí, señor. Usted sabe lo que sale cuando hay mucho humedad, ¿cierto? ¿Usted sabe lo que sale en los árboles? ¿De bajito? No, usted es ingeniero. No, no, esto que se utiliza para hacer tallarines, precisamente. Don Javierito entendió el tiro. La pelota la tiene el conjunto de O'Higgins de Rancagua. Va a pasar la pelotita por el medio sector ofensivo para el conjunto Lila. Aparecen por todos lados. A eso me refería don Javierito, don Eduardo. A esta hora de la tarde la echa a correr con... ¡Ay, Concepción! ¿Qué le cuesta? Parece que la cancha y todo. Parece que el cape era mejor, ¿ah? ¿Eh? Parece que el cape era mejor. La juega Enrique. Ahí sí. Ahí se afirmó. Se viene Espinosa. Espinosa por el medio. Espinosa para correr. ¡Métase, Espinosa! ¡Métase, que Espinosa! Ya no empiece con tanta vueltecita que me vuelve loco. Pero por favor. Pero por favor. ¿Quién me cambió el Conce? La tiene Dávila. Dávila para encontrarse con el jugador Espinosa. Espinosa, vaya. Encare. Sea el hombre que lo vimos en la Copa Chile. Va a echar a correr la pelotita de Dylan Vara, muchacho.
0: Que no, lo que pasa es que en esa jugada Ethan Espinosa levantó la cabeza y no llegaba nadie. La River venía todavía acá, tenía que pedir que llegara el M-Bus para tratar de llegar a la mitad de la cancha, al punto penal, perdón. Entonces, claro, se retrocede porque levanta la vista y no hay nadie. ¿A quién le va a tirar un centro?
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1: Hay un hombre caído en Deportes Concepción, me parece que es Jorge Enrique. Querido Bernabé. Jorge Enrique, me parece que en el piso, sí señor, me lo ratifica.
0: Jorge Enrique, sí señor.
1: Jorge Enrique lo levanta Matías Riquelme, la pelota está detenida, muchachos, nos quedamos con Javier Baggio Jiménez y volvemos a Collado.
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1: Correcto, la pelota va a ser jugada por parte del hombre de Concepción, Jorge Enrique, sobre el balón. Todos apostados de defensor en línea de 7. En la defensa extrema del conjunto geiniano. Desde el sector izquierdo va a levantar Enrique. Enrique para colocar de proyección. ¿A dónde? Al medio sector para que aparezca Sandoval para meterle segundo. Pero Mario, explíqueme qué quiso hacer.
0: No, ese es laboratorio, ese juega laboratorio.
1: ¿Pero laboratorio
0: Mario
1: qué?
0: Sandoval, laboratorio al medio y levanta para que se ¿ya? supone que llegue a la rebay.
1: ¿Ya?
0: Pero...
1: ¿Me lo explica, don Bernabé?
0: Claro, sí. La rebay no llegó.
1: Parece que es un laboratorio Fruna.
0: Sí, laboratorio.
1: Sí, sí, sí.
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1: El pelotazo hacia arriba para que corra el hombre de O'Higgins. Muy bien apostado, ahí aparece Dylan Vara, que tomó posiciones de central. Dijo, acá tengo que colocar. ¡Ay, la rebay! Joaquín Oscar pasó de largo. Le alcanza a rescatar de atrás el dorsal número 3, Felipe Faunde. Faunde para tocar con Gabriel Pinto. Gabriel Pinto. Pinto para echar a correr la pelotita por el medio sector ofensivo. Faunde parece que se va a un equipo argentino. Eso es lo que se dejó después de los partidos con Boca Junior. La quiere echar a picar por el medio sector para que corriera en ¡ay, Dios mío! Apareció el cabezazo de atrás de Norman Rodríguez hacia el portero Nicolás Fernando Jesús Araya, el titularísimo del Conce que se queda con el balón.
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1: Hay que costar, tiene que costar esto. La pelota la tiene dorsal número 30, el jugador Espinosa para tocar con el jugador Dylan Varas. Varas para salir con Fausto Daniel Grillo. Grillo para tocarse al portero Nicolás Fernando Jesús Araya. Lo dice la gente. ¡Jovencito! El equipo de O'Higgins, lo dijo Mario Gutiérrez en el comentario en el preámbulo. Son lolitos, ¿ah? Son de la edad de Bernabé Mauricio Lorenfica. Echa a correr la pelota, la va a ganar Cavalieri. Cavalieri a avanzar. Llegaba primero el hombre de O'Higgins de Rancagua, el mediocampista Martín Maturana. Habilita al portero Jorge Peña, quien se queda con el balón.
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1: Saludos para Fernando Mollor Rebolledo, de Pali, Paltas y Tomates, de la Viga Monumental, que nos dice, estamos acá, don Alfonso Bastías, de la comuna de Penco, para don Elier Villarroel Garrido, de la comuna de La Pintana, para don Gerrudo Ruiz, desde la comuna de Osorno, para Roberto Aravena, que está en el estadio pasándose de frío, está ganando un refrío gratis, pero apoyando a su Conce querido, para todos los amigos de Bebusa, César Tapia, Andresito Ramírez, a todos que están sumidos ahí escuchando el partido, para cada uno de ustedes, queridos amigos, un abrazo grande para Guillermito Burra, de las comunas de Chiguayante, todos afinados. José Ignacio Godoy Carta en la segunda región, con los nervios de punta, me imagino, con Cefán, con Evita, con Mateito. Vamos, Conce, querido, aliente, aliente, aliente, querido amigo. La tiene la Ribey para tocar con Espinosa, Espinosa para enganchar, va a pasar, pero todo, mirá, el hombre Concepción la mueve para Cavalieri, Cavalieri, Cavalieri para dejarse la servida, Espinosa, Espinosa para avanzar, la tiene, ¿quién? Enrique, Enrique para enganchar, Enrique que se venía por la maldición de la banda derecha, del ataque penquista, perdón, izquierda, del ataque penquista, le engancha por el medio sector para que deja Norman, le quiere pegar Norman, Norman para enganchar, Norman, Norman le quiere pegar, la pegó. Rodríguez, Rodríguez dijo, si es que no se arregla el naipe, yo me coloco el overol. Corrió 25 metros con la pelota dominada, enganchó y le pegó a la portería. Sin mayor peligro, pero con la intención, eso es lo que vale Bernabé Mauricio. El Conce es así.
0: Claro, una alternativa de pegarle de afuera, ¿no? Vio la posibilidad, el claro, le quiso colocar la pelota sobre el parante derecho al portero Peña. No tuvo mucha fortuna, se fue elevado, pero trató de llegar el jugador de Deportes Concepción para poder inquietar a la portería de O'Higgins.

0: Mauricio Víctor Sanzana, Alejandro Tapia y cada uno de ustedes, Manuel Rojas, Hans Iglesias y cada uno de ustedes con un abrazo gigante a esta hora de la tarde, a esta hora de la noche, tocando y abriendo la cancha el jugador de O'Higgins de Rancagua, el número 21 de las espaldas, que nosotros, que el capitán Nicolás Garrido, este juega con Peña, Peña que se equivoca, vamos muchachos, presione Concepción, ya tiene Enrique, Enrique para Cavalieri, Cavalieri para Enrique, atención, pégale Jorge, levantó al centro, sale el testazo hacia el medio sector, la reventó nomás el jugador Garrido, Garrido para tocar con Avilés, Avilés para salir jugando para el conjunto forastero, va presión dorsal número 29 Yáñez, Yáñez para quedarse con la pelota y enganchar con el jugador Diego Vecino, driblando la línea central del campo de juego, avanza a pelota dominada el jugador Cristian Morales, Morales que la metía, testazo hacia atrás del jugador Rodríguez, la va a enganchar Enrique, Enrique que la perdía, la jugaba el hombre de Concepción, falta por parte del defensor en ofensiva Gabriel Pinto, paramos el fútbol, tenemos 30 recorridos este primer tiempo, 0 para León, 0 para O'Higgins.
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0: Para una vez Sarabia Paz, que Castro, que está en León, Francia, que dio Bernabé Mauricio, un saludo para Carlos Coya Polar, a Richard Naranjo Ortiz, a Walpe Lila, a Oscar Silva, y un abrazo para ti, Javier, desde Francia, León. Estamos escuchando el trabajo a esta hora de la noche. Sí, señor, un hombre identificado con el León, que cada vez que puede viene a pasarlo a final de año. Un hombre identificado con el Conce, se lo digo, porque con banderas en plena Torre Eiffel celebró el ascenso a Concepción el año pasado.
2: Trae bien,
0: merci. La pelota pasa para el hombre O'Higgins. No alcanzó a arriesgar desde el piso Norman Rodríguez. Tenemos tiro de esquina, córner para O'Higgins de Rancagua.
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0: ¡Correcto! ¡Hay que saltar toda la defensa del Conce! ¡Ahí viene apostado, muchacho! ¡Hay que tener mucha concentración! ¡Le quiere pegar dorsal 14 el jugador Martín Maturana, en definitiva! ¡Bernabé Mauricio va el 29, Bastián Yáñez!
2: Están los dos, ¿ah? Están los dos.
0: De la mano.
2: Yáñez y Maturana.
0: De la mano, muchacho. Va, saludos para la señora María Elena Chanqueo, que no pudo venir al estadio. Mira el centro de la pelota, pero me parece que se fue, ¿ah? Se fue la pelotita, me parece. Dejó seguir el juez de la contienda. A correr, se viene Norman. Norman Rodríguez con pelota, mirá. Y se entra en Espinosa, perdón. Pensé que era Norman, se parece. Desde atrás quiere correr. La mete nomás. La metieron para Cavalieri, Cavalieri, Cavalieri. Va a pasar, pasó. Pasó Cavalieri, vamos Cavalieri. Métase dentro del área. Métase, por favor. Y casi autogol. Casi autogol le pegó 21. Nicolás Garrido, la pelota se va al tiro de esquina, córner, fue Leandro Díaz en definitiva, el hombre que salva la estantería ojiguiriana, era el primero del Conce, querido Bernabé, de a poquito, el León comienza a tifar,
2: y el Conce va con el córner número 2.
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0: Correcto, viene la pelota. Por arriba le va a pegar Jorge Enrique. Atención, muchachos, miramos el cronómetro. Tenemos 34, tenemos 31. Va a pasar, izquierda, derecha, el balón de retenido. Va a enganchar a Kesma Cavalieri. Cavalieri se la sirve a Enrique. Enrique de centro, muy conviado, sale el portero. Grillo. La sacó parcialmente, cayó el portero. Grillo. Cayó Grillo. Cayó Grillo, le pegó a la portería nomás, salió el portero al bulto, cayó muy mal el defensa central de Deportes Concepción, paramos el fútbol. Bernabé Mauricio, usted más cerca de la jugada.
2: Claro, en aquella pelota al centro de Enrique para que Grillo tratara de cabecear y el portero Peña con todo salió aquella jugada, está lastimado Grillo. Está siendo atendido por el árbitro para ver si se logra recuperar, pero era buena la jugada la anterior, ¿no? La de Cavalieri que buscaba, levantó la cabeza Cavalieri para tratar de buscar a Larry Bay, pero la pierna salvadora de un hombre del cuadro de O'Higgins envió la pelota al córner. Concepción a ratos trata de llegar, pero con el contragolpe, ¿no? Con la salida rápida, pero de tener la pelota, de jugar a jugar, ese el cuadro de O'Higgins es un poco más que Deportes Concepción.
0: Sí, señor, que salga nomás de la primera plana. Ahí se va. Eso. No, que no se note. Vaya por ahí nomás. Vaya por ahí, para allá, para acá. Ahí se nomás. Para que no se note. No se note que estamos aquí. Ahí, abrazaditos. Gracias, don Bernabé Mauricio. Gracias, don Javier Vázquez. Solito los dos bailando un tango. Así va la barra penquista. Vamos, León de Collao. Le queremos ver. Así viene esta gente. 4.000 personas que llegaron al complejo deportivo del Esterro Arrebolledo. Aún en jornada domingo, aún a las 8:30, con un frío tremendo en la cancha, pero con un calor enorme en el corazón. La domina dorsal 29, con Bastián Yáñez. Yáñez para jugar para el conjunto de O'Higgins. La metieron para Thiago Vecino. Vecino no. En definitiva era Tomás Avilés el hombre que abría. La pelota rebota en el defensor Fausto Daniel Grillo. Se va fuera del campo de juego y lateral que pertenece a O'Higgins.
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1: ¡Correcto! Estamos en vivo y en directo, lo ratifica Mario Valdés. Así se llamaba el profesor que partió a estar más cerca, ¡más cerca! De encontrarse con el Todopoderoso. La pelota pasada para Joaquín Oca, la revés, solito, solito, botando a Larry. Está solito, respétenle, querido amigo. La juventud para arriba, 21, tarjeta amarilla. El O'Higgins de Rancagua, querido amigo.
2: Garrido. El 21, Garrido, tarjeta amarilla. Lo pintaron al hombre.
1: ¿Cristian Garrido?
2: Sí, el.
1: No, perdón.
2: El 21, Garrido.
1: Ah, Nicolás Garrido.
2: Nicolás Garrido. Tomó a la Ribé y por todo lado.
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1: La pelota le pertenece a Concepción, la va a sacar desde el fondo, ¿quién? Norman Rodríguez, para jugar el uruguayo. Vamos, muchachos, tenemos 34, vamos bordeando los 35, la va a jugar. No, ya, muchachos, apúrense porque la norma de la FIFA es medio complicada, lo único que falta es el minuto de hidratación. Hay algunos que empiezan a sonar los hielos, la pelota la tiene Concepción, la va a enganchar por esa banda, quiere pelearla. Ethan Espinosa va a enganchar por dentro, por fuera, le envía a los pies de Dylan Vara. Vara que toma la posición de Deférico, la cambia de perfil, pégale Enrique, pégale Enrique, le pegó a la mano del portero Jorge Daniel Piña, quien es dueño y propietario del Deférico.
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1: Sí, sí, sí, sí, le, vamos Concepción de Chile. Así lo pide la gente, así lo pide el pueblo lila, querido Bernabé.
2: En el tablón están preguntando con Martín, ¿a dónde quedó Martín?
1: Sí, Martín.
2: No, que nos trajo el violino.
1: Y no, sí, Martín está al lado, ahí.
2: Está al lado. Ahí está, trajo el violín, ya.
1: Va a tocar ahí después el debut, el redebut. Acá en la cancha del Municipal, va a ir en fútbol de primera, como decía, en los problemas de trasandino. Fútbol de primera, y acá están los que saben, dice, con pelota dominada. Saludos para Marco Alejandro Rupen de la comuna de Temuco. Paramos el fútbol, muchachos, detenemos la acción política. Hay lateral para O'Higgins.
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1: Querido Bernabé, me entrega la banca de suplencia de León de Collao, por favor, para que la gente no se ponga nerviosa. Para que nos diga quién está en esa zona.
2: Le cuento, está Neri Veloso,
1: ¿ya?
2: Fernando Romero,
1: correcto,
2: Fernando Martínez,
1: paraguayo,
2: Carlos Escobar,
1: el patrón,
2: Joaquín Montesino,
1: ¿ya?
2: Jonathan Rodríguez,
1: el uruguayo,
2: Aldi Jara, Cristian Riquelme y Diego Acosta.
1: Correcto, está toda la plantilla para que usted no se asuste, querido amigo. Hay tiro libre en esta, nos quedamos, Javierito. Le va a pegar Tomás Avilés. También está al costado el jugador el jugador de Tomás Avilés. Le va a pegar a Avilés la pelota con mucho efecto. Primer palo. Aparece primero en la distancia. El jugador de Concepción la juega rápidamente para que aparezca. Polo, pero ¿cómo, muchachos? Solito, le ganaron. Leandro Díaz le ganó la pulseada. Atención, bajaron posiciones. La tiene por el medio sector. El hombre de O'Higgins pasó. Segundo palo, va a llegar y la final de campo de juego la metió por el medio. ¡Le pegó abajo! ¿Qué pasó? Estaba todo viciado. Oiga, yo pensé que era penal. Me quedó una duda gigante. Vamos a ver, querido Bernabé. Cuando pasaba la pelotita, le pegaba. Ah, botaba al hombre de Concepción, ¿ah? Lo botaba el hombre de Concepción, era que caía Norman Rodríguez. ¿Grillo en definitiva?
2: Sí, señor, caía Grillo.
1: ¿Ya?
2: No, Rodríguez, sí. Tiene razón usted.
1: No, sí, Grillo.
2: No, Grillo. Claro, Grillo cayó y por
1: Rodríguez
2: eso.
1: Rodríguez fue a reclamar.
2: Pero cuidado, ¿ah? Concepción está teniendo muchas dudas en la extrema defensa. Le están entrando por todos lados, sobre todo por el costado izquierdo. Hoy día Cáceres ha sido un pasadizo el hombre de Deportes Concepción.
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1: ¡Cuidado! ¡Se salvó Hegel! ¡Pasó la pelotita y la sacó Morales! ¡La pelota se va fuera del campo de juego lateral! ¡Para el León de Collao, Robe Mauricio!
2: Claro, llegaba profundo. La pelota profunda de Ethan Espinosa para que apareciera la Ribey. Alcanzó a cruzarse el hombre del cuadro de Garrido, el hombre del cuadro de O'Higgins. Cuidado.
1: Cuidado. Se mete Concepción, la tiene Cavalieri. Cavalieri para pasar, Cavalieri para enganchar por dentro, por fuera. La va a tocar para que aparezca Espinosa. Espinosa para levantar la segunda. No, muchacho, así no. Así no bajamos la proporciones. Mauricio Víctor Sanzana dice saludos a Mineira hermosa. Patricia apoyando al León desde Iquique. Vamos, dice Patricio Herrera desde Los Ángeles, California, viendo la transmisión del compromiso. Teresa Sáez, Abel Sarabia, León Morado. Todos sumamos, sumamos a lo largo y ancho del continente y en Europa, viviendo el fútbol a través de Operación Retorno, Fiesta Deportiva, en la radio de Colén de Concepción. Jugamos, miramos el cronómetro. Tenemos 39, está complicado el compromiso. La juega rápidamente dorsal número 29, Yañez. Yañez para dejarla picar. La va a ganar quien en esa zona del campo de juego, Dylan Varas. Varas para tocar con Cavalieri. Cavalieri que quiere ajustarse en el terreno medio. ¿Para quién, muchachos? ¿Para quién? Yo creo que en el segundo tiempo habrá haber varias bonificaciones en el León de Collao Higgins. Muy rapidito. Muy rapidito y capacidad tienen de más, querido Bernabé.
2: De hecho, la banca completa está trabajando y el Nano Díaz tiene claro que ya hay varios hombres que yo creo que van a quedarse en el segundo tiempo. Me parece que Cavalieri puede ser uno. Habrá alguna variante. Larribey hoy día absolutamente desconectado con el partido. Entonces vamos a ver qué va a pasar con los hombres que tiene, porque vamos a ver los refuerzos, ¿no? Queremos ver los refuerzos de Deportes Concepción.
1: ¡Ojo, ojo, muchachos!
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1: Correcto, para Tamara Pedrero de Gaviceto, un abrazo grande. Ahí estamos esperando que el Conce gane. La pelota la tiene, quien dorsal número 24 a la espalda. Va a avanzar pelota, mira, Valenga. Ay, no, muchacho, tanto error. Tanto error, me está doliendo la guatita, queridos amigos. La paró Fausto Daniel Grillo. Digo, ya, me aburrí. Me echa a correr más. Se viene Cavalieri. Cavalieri para echar con el balón. Para que corra Dylan Varas. Vamos, Dylan. Métase, Dylan. Come en la antigüedad. Meta con todo nomás, querido amigo. La pelota rebota. Ahí se metió Dylan Varas. Va a pasar Varas. Falta. Y hay tiro libre para el hombre de Concepción. Se lo dije, Bernabé. Hay que meterle toda la chaucha para llegar al peso. Hay lanzamiento libre para el León de Collao.
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1: ¿Quién va al centro, Dávila o Enríquez? Están los dos, ¿eh?
2: Están los dos ahí.
1: Sí. Ubicamos los dos. Saludos para la señora María Nueva en Millantú. Para Rosa Lavena. Para Don Erier Villarroel Garrido. Don Marcos Saavedra. Don Erier en la comuna de La Pintana. Don Marcos Saavedra desde la comuna de Tomé. Vamos, León Morado dice, gritemos todos. Todos quiero cantar el primero del Conce. Atención, si le pega el primer palo. Y si le pega el primer palo y se la coloca Jorge Peña ahí. En una de esas le va a pegar Enrique. Atención, miramos el kilómetro de más 41. Quiero cantar el primero de León. Le va a pegar Jorge Enríquez a la pelota. Vamos, muchachos. Es el momento, es el instante. Le va a pegar Enrique. La metió al primer palo. Voló el portero arriba. Piña. Guantes totalmente apuñados. Pelota al lanzamiento de esquina. Corner para Deportes Concepción, Don Bernabé.
2: El tercero.
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1: Le pegó Enrique Pesarrado, primer palo, testazos arriba, pégale lo canto, mueve el pilota, le pegó y rebotó. En Joaquín Oscar Larribey cuando iba adentro. La pelota es detenida por el 32. No le sale nada al chileno Larribey.
2: No, nada. Ahora Larribey fue la mejor defensa del cuadro de O'Higgins. Oiga, tapadón otra vez del chico Peña. Gran portero Peña. Qué reflejo. Llegó sobre el primer palo. Le metió las manos el portero y salvó una gran jugada que podía haber sido la apertura del marcador.
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1: Esa falta continua de Concepción, se entiende que ya están desesperados los muchachos, porque si pasa la pelota hay peligro lleno. Concepción no lo estaba cometiendo, querido amigo, en el partido frente ya a Limache, frente a Huachipato, ya no se notó eso, pero parece que terminó la para y algo pasó en Deportes Concepción. Van a tener que día colocar un cafecito cargado, yo más tirado a panameño o a costarricense, para que los muchachos despierten, porque han estado solamente con pequeños atisbos, con equipo juvenil prácticamente, con dos o tres incrustaciones, haciendo pasar muy, muy complicado a Concepción. Y me imagino si no metieras a Rafiori y compañía, Bernabé Mauricio, ¿eh?
2: Claro, veamos que este es el equipo alternativo. Y tal como lo dijo Mario al inicio de la transmisión, ¿no? Son jugadores que se están buscando una posibilidad de decirle al técnico, yo también puedo estar jugando de titular. Es un equipo joven, tiene buen corte técnico, sale jugando. Entonces, es un equipo que cuidado.
1: Ahí pasó la pelotita, la tiene Concepción, la va a enganchar. Don Sal, número 30, está de Pinoza, se va a meter. Pinoza por el medio. Penal para Concepción. Penal para León de Collao. Corrió Pinoza, tenía que hacerlo una y otra vez. Enganchó, esperó. Lo botaron. Y el árbitro, Matías Riquelme, que marca el punto muerto. Los 12 pasos. La letal maniobra del defensor de O'Higgins de Rancagua. Tengo entendido que fue Cristian Morales el hombre de la falta. Tras enganchar a Espinosa, tenían que darle en profundidad. Queda muy complicado el hombre de Concepción Bernabé. Para mí era amarilla también. Pero el penal se cobra en definitiva. No dudó el juez Riquelme. El punto muerto es para el Conce en la finalísima de este momento.
2: Claro, ahí aparece el jugador Casaquilla, número 27. El hombre que le comete el penal, Novillo. Pero ojo, la pelota la perdieron saliendo. Sí. Pierden una pelota saliendo. Me da la impresión que es Pinto el hombre que pierde la pelota. En el medio campo, saliendo la rescata Concepción. Entra Ethan Espinosa y le comete penal. El lanzamiento, los 12 pasos. Larry Bay, dos hombres para una acción.
1: Correcto, vamos Joaquín, si moja como chileno. Atención, miramos el kilómetro, 44 minutos. Ajusta tu garganta, vamos León de Collao, en tu casita, con estufa y todo. Puedes celebrar el primero, 3, 2, 1, corre arriba y la pegó abajo.

0: argentino, italiano, el vengador, el hombre que no aparece nunca en el partido, pero cuando tiene que hacerlo, es un killer del área, Joaquín Oscar Larribey, en el minuto 45, para decir al pueblo Lila que pueden descansar tranquilos. 1 para Deportes Concepción, 0 para O'Higgins de Rancagua. Apareció Larribey y el partido. El partido lo gana el Conce, querido Bernabé Mauricio. Lo explica el desahogo Lila. Y usted con la palabra.
1: Claro, la frialdad de Larribey, ¿no? La calidad, lo que es la experiencia. Lo esperó al portero, lo tiró para el otro lado. Cuando Peña se tiró hacia el costado izquierdo, Larribey no tuvo complicaciones para enviar la pelota sobre el costado derecho y convertir el gol que le permite a Deportes Concepción estar en ventaja.
2: Cuidado sobre O'Higgins, nos quedamos en el ataque peligro, hay uno me caído en el conjunto de O'Higgins. La pelota se va fuera del campo de juego, el lanzamiento de esquina o lateral solamente. Lateral me parece.
3: Lateral.
2: Sí, lateral querido. Caminito, uno y volvemos.
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2: Viene el Conce por 1-0. Viene el toque de pelota. Cuidado, quiere salir jugando el hombre de O'Higgins. Juega Concepción. Vamos, la bajó con la mano. Con la mano. Con la mano. Marcaba hacia afuera el defensor del conjunto de O'Higgins. Dorsal número 14. La hace falta Matías Maturana. Y el punto muerto se marcó Bernabé. La tranquilidad, la gente lila. Gana el Conce por 1-0 acá en Collao.
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2: El desahogo de Bernabé fue tremendo acá en la cancha.
1: Claro, y la gracia de este gol es justamente que Concepción ahora se puede ir en ventaja tranquilamente al camarín para hacer las modificaciones, corregir los errores que estaba cometiendo Deportes Concepción.
2: ¡Uy! Se le soltó el portero, la tiene Espinosa. ¡Espinosa para el gol! ¡No! Estaba todo viciado. Menos mal, muchacho.
1: La falta de sí. Larribey, ¿no?
2: ¿Sobre el arquero, cierto? ¿O defensor?
1: No, defensor.
2: Defensor, 21 en la espalda. Sí, cayó el hombre del conjunto Higgins. Falta de Larribey. Obviamente se la cobra y se la pita. Ay, don Javier Vázquez. Y nos quedamos 3 a se van a jugar. 3 más y queda poquito. Quedan 8 segundos, 7, 6, 5. El juez va a dar por terminado los primeros 45 minutos para los 3 de la acción. Gana Concepción por 1-0. Marcó los 45 de lanzamiento penal Joaquín Oscar Larribey. Falta de Varas. Falta de cuidado, Varas. Cuidado, muchachos. Esas tonterías son las que pasan la cuenta, Bernabé Mauricio.
1: Claro, esas son tarjetas amarillas que se pueden ganar.
2: ¡Trátime!
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2: La sacó el portero Peña, muchachos, guardemos la compostura. Ahí está el portero Nicolás Fernando Jesús Araya para retener el balón.
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2: Con el pecho, chiquito. ¡Epa, pasó! Ahí a ver a Dara. Dara la ganó Concepción. Está resarciéndose. Está volviendo a ser el Conce de siempre. Va a pasar Espinosa. Pelota para el medio. ¡Para el segundo! ¡La sacó desde atrás Cristian Morales! ¡La pelota pasaba gran corrida del chico Morales! De los instantes que el juez central del compromiso da por terminado los 90, los primeros 45 minutos de juego, más los 3 de adición, y el marcador dice acá en el estadio Esterrúa Rebolledo que en los 45 minutos, mediante lanzamiento penal, Joaquín Oscar Larribey decreta la única instancia de abrazarse de los hinchas lilas. En la cancha del Esterrúa Rebolledo dejaron de correr. 1 para Deportes Concepción, 0 para O'Higgins de Rancagua. 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
4: 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El marcador dice 1 para Deportes Concepción, 0 para O'Higgins. 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
1: Ya, han finalizado los primeros 45 minutos y Concepción se va en ventaja con un lanzamiento penal. Pero ha pasado más que eso, ¿no? Primero quiero decir que la cancha ha resistido bastante bien. Felicitaciones a la gente de la municipalidad, porque con toda el agua caída la cancha ha resistido muy, muy bien a este partido. Es dable señalar que hasta ahora no ha llovido y eso también ha ayudado a que la cancha tenga buenas condiciones para desarrollar el fútbol. Mario Gutiérrez, ¿cuál crees tú o por dónde ha pasado este 1-0 de Deportes Concepción, considerando que hubo un gol anulado al cuadro de O'Higgins por el VAR y a rato Concepción se fue perdiendo en sus propios errores, como que perdió la pelota, no tuvo la jugada o lo que veníamos viendo de Deportes Concepción en otros partidos, de tal suerte que hasta la gente ya que está viendo el partido por presencial o televisión se empezó a inquietar, ¿no? Y empezó a decir, bueno, ¿y qué pasa con los refuerzos? ¿Podría entrar Montesino? ¿Podría ir otro? ¿Por dónde crees tú que ha pasado estos primeros 45, Mario? Gusto sábado.
3: Vamos, Bernabé. Sí, describir también justamente para dar explicación a lo que tú señalas, porque va ganando Deportes Concepción y a lo mejor alguien no lo está viendo el partido, aparte de los que están en el estadio, seguramente también en la televisión, o quieren tener una opinión también que nos esforzamos de dar en este espacio. Datos que nos van ayudando a construir lo que fueron estos primeros 45 minutos. 40% de posesión de balón de Deportes Concepción, 60% de O'Higgins. O'Higgins con un equipo, ya decía, de 22 años, promedio de edad. Muy joven, equipo que tiene el 90% de jugadores titulares, ni siquiera algunos en la banca. Están descansando para la llave con Boca Junior. Antecedentes. Ni positivo ni negativo. Antecedentes para ponerlos en la mesa. ¿Cómo juega Bobaglio a tener el balón? Lo logra hacer con su equipo B, con su equipo alternativo, o por lo menos los que no han llevado el peso de la campaña de este año, ni a nivel local ni a nivel internacional, lo ha logrado hacer. En Deportes Concepción, los mismos cuatro que jugaron contra Limache en la línea defensiva junto con el arquero, por lo tanto debería ir mejorando, como lo dice Fernando Díaz, porque dice hay cosas que seguir mejorando y cuando se le pregunta, generalmente no le pregunta qué son las cosas que tiene que seguir mejorando. Entonces hay que tratar de adivinar y a mí me gusta adivinar, sobre todo meterme en la cabeza a los técnicos, al instalar a Sandoval, Dávila y Enríquez, quiere decir que es un equipo de posesión de balón, para tenerlo. Valorar siempre la pasada de Cáceres, que hoy día no existió, no está Cáceres en lo ofensivo hoy día, lamentable, porque cuando Fernando Díaz dice nosotros doblamos por banda, yo quiero ver que doblen por banda, no veo que doblen por banda por derecha, Y por izquierda, que uno pudiese decir que es más complicado porque Dylan Vara no son sus características primordiales en su juego, tener una capacidad ofensiva, pero lo hace y llega y se atreve. Valorable. Ahí dobla muchas veces por el sector izquierdo, pero voy en el centro. Se pierde muy fácil el balón. Que Dávila, que aparece poco en la recuperación de balón, cuando lo tiene en sus pies, equivoque pases. Bueno, la cancha está blanda, está todo. Bueno, pero Dávila no puede perder pases. Y Enríquez, que es el jugador diferente, que lo decía al inicio de esta transmisión, hizo un gran partido con Limache, si mal no recuerdo, fue la figura. Es porque estaba libre, porque Limache estaba pésimamente diseñado por Rivero a la hora de defenderse. Y tenía un jugador ofensivo como ya en Meneses, preocupado de Enrique. Por lo tanto, no siente la marca. Y ahí Enríquez demostró qué calidad tiene para jugar y sobre todo libre. Hoy día O'Higgins toma providencias. Y Tomás Avilés, que es un jugador titular, argentino, volante, que le pone la experiencia al equipo el día de hoy, es el que sigue a Enríquez. Y Enríquez lo que tiene que hacer es tratar de alejarse de él, de la zona media, y por eso que a veces se viene al sector izquierdo, para que pueda Avilés desocupar la zona media. Al desocupar la zona media, ya sea que viene Cavalleri, ustedes lo han visto en el centro, los que están viendo el partido, para generar ahí un jugador volante. Pero aún así le dura poco el balón a Deportes Concepción, porque acabo de señalar, al inicio de lo que estoy comentando, que la posición de balón la tiene O'Higgins. O'Higgins toca, no hay recuperación de Deportes Concepción, porque los tres volantes que tiene ahí no son más para jugar con balón que jugar recuperándolo. Entonces ahí se le ha complicado a Deportes Concepción. Y yo decía, ¿de qué depende Deportes Concepción en este último tiempo? Como por ejemplo, insisto, con el último partido que tenemos en memoria, y no quiero abusar justamente de sus recuerdos más allá, porque el último que tenemos, independiente de la Copa Chile, que la Copa Chile tiene un nivel más bajo, menores exigencias, pero partidos de primera división, me acuerdo que Ethan Espinosa ganó muchos duelos y ahí generó desequilibrio. ¿Se acuerdan el primer gol de Enríquez? Desborda de Ethan Espinosa. Y por lo tanto, para Deportes Concepción pasa a ser más que un juego colectivo. A la hora de la jugada de gol pasa a ser una individualidad. Entonces depende de un jugador, depende que Ethan gane su duelo, y hoy día no ha ganado tantos duelos, pero sí el del penal. Ahí sí que logra hacerse el balón y comete un error la juventud de O'Higgins el día de hoy. José Tomás Movillo, central, suplente, juvenil, 19 años, segundo partido como titular, cuarto en el año, o sea, poca experiencia. Ethan Espinosa de espalda, con la línea prácticamente encima, y lo cruza abajo. O sea, eso era para aguantarlo, para esperarlo, y de ahí no pasaba, y así se convierte el primer gol de Deportes Concepción. Pero insisto, Deportes Concepción está requiriendo mucho de lo individual, y eso es preocupante. Y O'Higgins le anularon un gol que fue, yo no sé si por medio dedo, pero era prácticamente un gol en un error de Fernando Díaz, de una transición de táctica fija, donde el equipo rival logra sacar el balón y lamentablemente se vio muy mal el cuadro lila para evitar ese contraataque, que fue anulado porque era gol de otra manera, si no hubiese sido de esta forma. Entonces O'Higgins ha jugado más con el balón, pero este pequeño detalle de un acierto individual de Ethan Espinosa, que ya viene demostrando varios aciertos, el error de un juvenil, que no es para decir que es absolutamente el culpable, pero por ahí pasa. Y en el medio campo, Deportes Concepción espera más, y primera vez que salta con una agresividad diferente a lo que venía haciendo Mario Sandoval y Misael Dávila. Bueno, Mario Sandoval va encima del volante rival, en este caso Gabriel Pinto, cuando quiso construir entre centrales y volantes, y ahí cometen un pequeño error entre la cancha y todo, y después se genera la jugada que acabo de describir con Ethan, que consigue un penal, y que como el 99% de las ocasiones la Ribey convierte en gol. ¿Por qué describo esto? Porque todavía en el juego nos está dando lo que parece que Fernando Díaz quiere hacer al poner, insisto, tres jugadores de buen pie con Cavalieri, que empieza como extremo por derecha, pero generalmente ustedes lo van a ver hacia el centro para juntarse con Enríquez y hacer más que un extremo, un volante para esperar la pasada de Cáceres, que no pasa. Entonces ahí como que faltan algunos engranajes que le permitan empezar a avanzar a Deportes Concepción con un juego más sólido que le permita doblegar al rival. ¿Por qué digo esto, Bernabé, también? Porque a veces algunos se molestan cuando uno mira Europa porque dice no tiene nada que ver. Sí, está bien, pero uno aprende ciertas cosas y lo tiene que trasladar y aprender con eso y hacer la bajada. Pero el equipo que sale campeón del mundo valora el tener el balón y de ahí generar opciones de ataque. Imagínense que España le generó a Argentina 20 opciones de gol. Hizo uno, a lo mejor hubo un error en la efectividad, pero, o sea, ¿cómo uno no va a decir ampliamente merecedor del triunfo si tiene 20 opciones, más del 65% de posesión de balón y el rival apenas le genera una opción? Porque Argentina le generó una opción. Argentina, en 120 minutos de juego. Eso quiere decir que cuando yo tengo el balón también, aparte de crearme muchas oportunidades de gol, el rival no tiene nada que hacer porque no tiene el balón. Y en Deportes Concepción está dependiendo mucho de la efectividad del rival, porque O'Higgins lo tuvo más jugando de visita con un equipo B. Entonces, ¿va ganando Deportes Concepción? Sí. ¿Meritorio en una jugada puntual? Sí. ¿Tuvo otro remate de media distancia porque logró sacarse de la marca Enríquez de Avilés, que lo va siguiendo por todo el sector de la cancha? También meritorio, pero de ahí no mucho, porque tenemos que proyectar a Deportes Concepción en estos segundos 45 minutos y de ahí los partidos que vienen hacia adelante. Ahora vamos a ver si O'Higgins va a buscar la forma de tener un mejor resultado, pero estaba mirando que en banca no tiene los titulares, entonces mayores alternativas no va a tener esto O'Higgins. Y vamos a ver también cómo los nuevos jugadores de Deportes Concepción, los refuerzos, empiezan a aparecer para ver qué pueden aportar. Montesinos va a aportar en lo individual, Bernabé, que es lo que está haciendo los extremos de Deportes Concepción, juega individual, no colectiva. Y los volantes, bueno, y los dos centrodelanteros que tiene, a ver si saca la Ribey o uno acompaña a la Ribey. Bueno, tendría que cambiar el sistema, pero son alternativas que pudiese plantear el técnico Fernando Díaz, pero me quedo con las dudas estos primeros 45 minutos, porque insisto, no nos dejemos llevar nunca por el resultado, porque el resultado cambia por un error, se tropieza alguien, cancha mojada, complicada, remate de media distancia, todo puede cambiar. Lo que va a dar sustento a una buena campaña es un funcionamiento, un modelo bien definido y que vaya progresando, y no lo veo progresar. Por lo menos estos 45 minutos veo lo mismo que he visto en los otros partidos y ha dependido mucho de situaciones puntuales, Bernabé.
1: Claro, y la gente quiere ver qué va a pasar en la segunda etapa. Hay jugadores que hoy día han estado muy bajos, el caso de Cáceres. Los laterales en línea general han estado bajos, ¿no? La Ribey tampoco conectando. Fíjate que en dos o tres ocasiones, en una, el mismo la Ribey se regañó a sí mismo por no tener esa velocidad para llegar a la pelota que Ethan Espinosa le hace el centro. No logra llegar la Ribey acompañando aquella jugada. Entonces, pero claro, uno espera que Concepción pueda ir rindiendo de mejor manera, por sobre todo porque en la posición que está Concepción hoy día no puede estar tranquilo, no puede respirar tranquilo. Concepción necesita sumar. Hoy día es uno de los partidos que tiene que sumar de local. Sí. El próximo partido se le viene con Católica, que no es fácil, y después otro partido más de local. Entonces, Concepción tiene que sumar como local, porque tiene que tratar de ir saliendo y empezar a respirar tranquilo. Hoy día le está respirando en la oreja el cuadro de Cobresal porque hay una diferencia de goles, pero no tiene una cantidad de puntos que Concepción diga no, hoy día ya puedo respirar tranquilo. Ahora, las variantes van a tener que venir desde el banco de acuerdo a lo que el Nano Díaz vaya señalando, ¿no?
3: Por supuesto, y además que él estará evaluando ya, con el tiempo que están los refuerzos, quién está en condiciones y cuántos minutos ya pueden aportar al juego de Deportes Concepción.
1: Bueno, ya va a comenzar el segundo tiempo, ya llegó Javier Navarrete para el vibrante relato de lo que van a ser estos segundos 45 minutos.
2: Correcto, la pelota comenzó a rodar en este segundo, 45 minutos, dando las espaldas al tablero marcador de goles. Ahí está el portero Jorge Peña. Hasta ese sector va a atacar Deportes Concepción. La domina Dylan Vara. Vara para caminar para el jugador Cavalieri. Cavalieri para enganchar, Cavalieri para pasar. Toque la pelota en resta hacia el sector diestro de Concepción, que la manejaba ahí Dylan Varas. La tiene Cavalieri, Cavalieri para enganchar, perdió en posición del esférico. La va a ganar Gabriel Pinto, Pinto para salir jugando. Aparece Fausto Daniel Grillo, primero sentante del partido. Tenemos 40 segundos del segundo tiempo y gana el Conce por 1-0 a O'Higgins de Rancagua.
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2: Sí, señor, lo vimos en serio, claro que sí, claro que sí. A esta hora de la noche, saludos para cada uno de ustedes que está a lo largo y ancho del continente viendo y observando el desarrollo de este compromiso. Lo vimos con el cariño de siempre, con todo el amor por nuestro León de Collao, que suma y suma y suma y suma a esta hora de la tarde. Usted lo vive, lo siente y lo tiene ahí desde los contertulios, dice nuestro querido amigo Edgardo Enrique. Felipe Mora, Manrique, vamos muchachos. La pelota enganchó, enganchó el hombre de O'Higgins. Dorsal número 5 en la espalda, Gabriel Pinto. Pinto para enganchar hacia los pies del jugador número 26, Rodrigo Godoy. Pasaba la pelota, aparece Nicolás Fernando Jesús Araya y se queda con el compromiso.
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2: Correcto, saludo para Juanito Rojas. Estamos en vivo y en directo desde la cancha del Estarro Arrebolledo. Lo vimos con el cariño, siempre lo juega Larribey. Larribey para tocar con el jugador de Concepción, quien corría por esa banda. Se viene, ¿quién? De Etan Espinosa, Espinosa, Espinosa, Espinosa, Espinosa, Espinosa, Espinosa, Rabé Mauricio. Cayó en definitiva Dylan Varas. ¿Era falta? No era falta. Veamos qué dice el monitor de televisión cuando echó a correr la pelotita.
1: No. No, no, era jugada de fútbol.
2: Sí, sí, se viene Concepción otra vez. Va a pasar el hombre de Concepción. ¿Quién ganaba? Espinosa. Espinosa ahí, apoyado de Vara. Vamos, muchachos, toque la pelota. ¡Suelte la pelota, Espinosa! Corría, dominaba la acción política. La quería ganar el hombre de Wanderer, nacido políticamente en la cantera colocolina. La toca para la derecha para Jorge Enrique. Enrique para tocar con Sandoval. Sandoval para tocar con Enrique. Decanta la pelota del conjunto Lila. Lo tenemos y lo observamos a través de Operación Retorno Fiesta Deportiva de la Radio Colén de Concepción. Enganchando por el medio sector a la perdida. Recuperador, San número 14, Martín Matur. Maturana, Maturana para echarle con el balón. Pegaba en la mano del jugador Ariel Cáceres. Pinchaba desde atrás el jugador. Uy, chocó contra el juez central de compromiso. Venga para acá, no choque conmigo. No la toque mana. Uy, son delicados los árbitros. Ayer, obviamente, lo balté. Fue inobjetablemente una falta de respeto, pero ahora chocó, querido Bernabé.
1: Claro, pero le iba a poner amarilla.
2: ¿Sí?
1: Sí.
2: ¿Y le va a colocar?
1: Le va a colocar amarilla. Porque el asistente le indica. Tarjeta amarilla para el jugador de Costa.
2: ¿Pero por qué el asistente tiene que indicarle cuando el juez central toma la decisión, querido
1: Bernabé? Para eso están los cuatro árbitros hoy día. Sí, sí, el cuarto sirve, sí, el cuarto dirige.
2: ¡Eso! ¡Eso mismo!
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2: Comparto totalmente lo que dijo el hincha. Que cobraste, saquero. Y se acordó una empresa de buses. Ah, no, la otra es GTM. Precisamente. La pelota pasaba izquierda a derecha. Que me salve, mis queridos amigos de MBus. A esta hora de la tarde. Va a colocar la pelota Martín Maturana. Maturana para echarle. ¡Uy! Se refaló el hombre de O'Higgins. La quería jugar, jugada preparada. Echa a correr 20 en la espalda. Leandro Díaz levantó el centro. Y la pelota se va a punto muerto. Saque de valla para Concepción.
1: La amarilla fue para Cáceres.
2: Para Cáceres, Ariel. Ariel, lo marca.
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2: ¿Qué cobró? Falta sobre el O'Higgins.
1: Sí, señor. Está al lado, la
2: verdad. No, ahí no dijo nada el guardalíneo. Ahí no, don Javier.
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2: La juega el hombre Concepción. ¡Pincha la pelota! ¡Bien, Enrique! No, lo juegue nomás. La pinchaba, la ganaba el hombre Concepción frente a Leandro Díaz. La ganó en definitiva. Aparece el hombre Concepción. Eso es lo que quiero ver. Jugar, pelear, luchar. Esas son las características de Concepción. Una cancha mojada
1: estilizada ahora con la lluvia. Y seguramente mañana nuestros amigos chiquititos, los cheuques, ¿cuánto se llaman, Bernabé? Che, los cheuques van a estar sacando su lombricita, querido Javierito.
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1: Chuta. Cáceres primero y ahora Mario Sandoval.
6: Sandoval, amarillo.
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1: ¿Pero qué es lo que cobró en definitiva? Porque fue abajo, quitó la pelota, quedó calientito el juez central por lo de Cáceres, ¿ah? Me parece que ahí algo ocurrió, pero bueno, querido Bernabé, el fútbol prosigue. 6 minutos del segundo tiempo. 6 minutos del segundo tiempo, lo vimos a través de Operación Retorno, Fiesta Deportiva de la Real Río y Acolena. Otro gol quiere la gente. Gerardo Enrique lo manda a pedir, Erika Coronado, León Morado, Manuel Francisco Torres. 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El Vialino, le gusta la Unión. ¿Y sabe qué? Lo que es la vida, su hijo de Huachipato. Y su hija le salió del Conce. ¡Qué lindo! ¡Qué va y ven! La señora se ríe nomás. La pelota pasaba para el hombre de O'Higgins. Pasó, cuidado, le quiere pegar. Muy bien, aparece de atrás Misael Dávila cumpliendo a misión. Y ahí está solito como Toribio, el náufrago. Ethan Espinosa. Espinosa para pasar. Se viene Joaquín Montesinos en Deportes Concepción. Querido Bernabé Mauricio.
6: Claro, uno de los cambios esperados, ¿no? Uno de los debuts esperados. El hombre que juega con el apellido del padre, que fue figura.
1: Cuidado, se viene O'Higgins, va a doblar, pasaba muy bien Norman Rodríguez, muy... Aplauso, por favor. Pelotazo al vacío, si esto termina el gol, es un golazo. Pero va a llegar Espinosa. Pasa de Espinosa. Espinosa se quedó un segundo más. La pelota pasaba. Si termina en gol, es un golazo. Por la Concepción del comienzo y el quite de pelota del jugador de Concepción. Pasó. La va a ganar Cavalieri. Cavalieri con el balón dominado. Va a enganchar. Pasó. La pelota rebota y se perdió en los pies del jugador de Concepción. Gran salida de Norman Rodríguez. Dígame si usted hizo algo alguna vez en el barrio, querido Bernabé.
6: No, yo la hacía más chiquitita todavía.
1: Claro, en baby fútbol.
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1: La pelota no está fuera del campo de juego. Se viene Joaquín Montesinos en Deportes Concepción. Va a ingresar el hijo del legendario Cristian Montesinos. Ese pelado que se echaba el equipo al hombro y ganaba los compromisos. Eso lo esperamos en cualquier instante. Ya cumplimos los 8 minutos del segundo tiempo. 8 minutos del segundo tiempo. Gana Concepción por 1-0.
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1: ¿Quién va a salir? Tendría que salir Cavalieri, ¿cierto?
6: Sí, claro.
1: Correcto, vale. La tiene Larry Bay para que aparezca Mario Sandoval. Sandoval para capturar el balón, para pasarle con Jorge Enrique. Ay, no le creyó Ariel. Pasó la pelotita, el balón se va fuera del campo de juego. Lateral que favorece a Deportes O'Higgins.
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1: ¡Epa! De torero la acción entre Dávila, Sandoval. Ay, pero mucho torero. Hace mal. La quiere sacar nomás Rodríguez. Cuidado, Rodríguez, no se vaya a confiar. La pelota la tiene dominada el uruguayo. ¡Epa! Paremos la cosa, muchachos. 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Ay, pasaba la pelotita, la buena, la jugaba. La captura y la pincha. Desde atrás el jugador número 27. Y la espalda José Tomás Mugrillo. La pelota pasaba izquierda a derecha. Va a llegar Montesinos a jugar a Concepción. Después de largas temporadas. ¿Cuánto terminó Montesinos su relación con el Conce? El 2007, más o menos, ¿cierto? Querido Bernabé, 2007.
6: Sí, por ahí.
1: Por ahí. Ahora su hijo, exactamente 13 más 6, 19 años después. Va a debutar un Montesinos en Deportes Concepción. Ojalá esté a la altura del papá. Si no, no la cantidad de juego que tenía Cristian, ojalá que pueda dar.
6: Pero son muy diferentes.
1: Sí, obvio. Uno es carrilero por la derecha, el otro le pegaba de todos lados. ¡Ay!
6: El otro era pelado y este juega con moño.
1: Claro, exactamente. Sí. No tiene nada con los pelados usted, señor. Por favor, la pelota la tiene manejando el conjunto genial. Nos metamos en el partido, señora. Así lo pide la gente. 20 en la espalda de la derecha de Leandro Díaz. Díaz por el medio. Cuidado, muchachos. Bloqueen. Como hacía el comercial. Bloqueen. Pasó la Ribey tomado. Agazapado, complicado. La pelota va a salir, señores. Se viene el cambio en Deportes Concepción en cualquier instante. Don Javier Vázquez.
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2: Y viene Jonathan Rodríguez también, ¿ah?
7: Sí, parece que sí.
2: Sí, soy yo. Sí, me parece el que se va a ir Dávila. El 18.
7: El 18.
2: Sí, Jonathan Rodríguez y Joaquín Montesinos en Deportes Concepción.
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2: Y en O'Higgins también hay modificaciones, que estar atento ahí, Berroé Mauricio. ¡Oh! ¡Oh! Pestañece.
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2: La pelota la va a manejar el portero Jorge Peña, perdone, Nicolás Fernando Jesús Araya, me acostumbré con Peña en el primer tiempo, la tiene el portero Lila, vamos a ver cuáles son las modificaciones que van a llegar a reforzar, a hacer el cambio, la tiene Sandoval, Sandoval para pasar, pelota dominaba, se viene Sandoval, Sandoval domina el balón, la toca con Ariel Cáceres, Cáceres para engancharse con Jorge Enrique, la perdió el hombre de Concepción, la va a dominar desde el fondo, el jugador número 14 del conjunto de O'Higgins, aparecía Maturana, Maturana por el medio sector, muy bien aparece el uruguayo Norman Rodríguez, Ariel Cáceres en definitiva, Cáceres. Y la envía el lanzamiento de esquina, córner para O'Higgins.
8: El tercero.
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2: Dávila por Rodríguez, o sea, Rodríguez por Dávila, querido amigo. ¿Ya?
7: Y sí. El 24 Cavalieri se va.
2: Se va Matías.
7: Y el 24 por el 15, claro.
2: Correcto, se va el 24 por el 15, entonces se va Matías Cavalieri, ingresa. Con la camiseta número 15, Joaquín Montesino, me imagino el pelado que debe estar acá abajito, me imagino viendo este compromiso. Saludos, saludos. Saludos para la gente. Gran partido de Cavalieri por lo demás, ¿ah? ¿Eh? Buen partido de Cavalieri. Sí, ahí viene la modificación.
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2: El orgullo, Bernabé Mauricio. Ahí apareció el pelado en la tele, ¿ah?
7: Son los feos.
2: Joder, me refiero a Cristian. Mauricio, por favor, pongámonos serio. Venga, ¿cómo
9: que se vio feo? Que le digan, son los feos. Si hombre, dice, salió como Montesino en la tele, está bien, pero salió el pelado en la tele, no.
7: Daba cualquier cosa, ¿no?
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2: Se vino aquí quien te arrancó para dorsal número 26. Aparece Godoy. Cuidado, muchachos, dentro del área. Pasaba la pelotita, buscaba la presencia de Thiago Vecino. El balón se pierde detrás de la portería del portero. Del portero de Deportes Concepción, Nicolás Fernando Jesús Araya.
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2: ¿Está lloviendo, muchachos? No me parecía, pero... Ah, sí, está cayendo una pequeña llovizna, querido Bernabé Mauricio.
7: Claro, es como garuga.
2: Sí, esta garuga que no jamás que... ¡Oh! La pelota va a ser jugada desde el sector diestro. ¿Quién la va a tomar ahí en ese sector del campo de juego? Aparece en toque corto que va a ejercer Espinosa. ¡Ah, muchacho, por favor! ¡Por favor! ¡Concentrarse! ¡No, señor! ¡No está permitido! Salió Grillo. La va a pelear Thiago Vecino con el jugador Norman Rodríguez. ¡Cuidado! Abriendo la cancha. Se viene 26 Godoy. ¡Le quiere pegar Godoy! Por arriba de la portería Araya. Esas desinteligencias, querido Bernabé, son pero vitales para conservar un resultado.
7: Claro, sobre todo cuando se pierde la pelota saliendo, ¿no? Cuando va saliendo el Conce, pierde la pelota, pillan a contrapié a la defensa y se produce este tipo de cosas. No tuvo puntería el hombre del cuadro de O'Higgins para pegarle al arco y se fue sobre el horizontal.
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2: Se viene Avilés. Cuidado, pasaba pelota dominada. Le pegó abajo. ¡La tomó el portero! ¡La sacó el portero Araya desde el piso! ¡Se viene O'Higgins! ¡Cuidado, muchachos! ¡Tan valiosos! ¡Tantería Lila! ¡Va a enganchar desde el sector y se viene acá! ¡Ahora yo! ¡Se viene Joaquín Montesinos! ¡Agarre la pelotita! ¡No va tocando! ¡Ay, no! ¡Ay, no, hijo querido! ¡Así no! ¡Pero la va a cuidar igual! ¡La va a... ¡Ah, tarjeta amarilla! ¡No!
8: dejó seguir después de la contienda, me pareció. Está preguntando, hijo. Bernabé fue para tarjeta amarilla. No, juegue nomás, juegue nomás, juegue nomás. Ahí cazó la pelotita. La perdió Concepción y cuidado, ¿ah? La tuvo y gran tapada del portero Araya, querido Bernabé.
6: Claro, Araya con el pie, ¿no? Salvando ahí en la boca del arco. Una jugada absolutamente peligrosa. O'Higgins mantiene la tónica, tiene la pelota, trata de llegar. Concepción no logra poder tener el balón para retenerlo y poder buscar alguna opción clara de poder llegar. Está más cerca el cuadro de O'Higgins, cuidado, de igualar el partido.
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8: Quiere sacarle el jugador Rodríguez. Vamos, Norman. La pelota va por arriba. El juego de Concepción se va por esa banda. La va a parar Jorge Enrique. Apóyate. No es lo mismo Cavalieri que Enrique. Ojo con Enrique. Tiene que entender que el juego de Montesinos es diferente. De picar al vacío, no de tanto lujo. Y es profundo el juego del chico Montesino. La toca el portero Peña. Enviado el pase a la derecha para José Tomás Mourillo. Vamos a ver quiénes son los hombres que van a abandonar en O'Higgins, porque se preparan rápidamente para ingresar, para reforzar el equipo de Bobaglio, que pierde por 1-0. 1-0 gana Concepción. Marcó los 45 Joaquín Oscar Larribey.
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8: Pasó el pase del jugador número 14, Martín Maturana. Buscaba a Rodrigo Godoy. El balón no está en la cancha. Saque desde el fondo para el hombre de Concepción. Tenemos exactamente el recorrido a esta hora de la tarde. 17 minutos de juego de este segundo tiempo. 0 para León de Collao. Perdón, 1 para León de Collao, 0 para O'Higgins de Rancagua.
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8: Saludo, dice Manuel Gutiérrez desde Pemuco, alentando al León de Collao. León Morado y toda la familia apoyando desde su casa. Y Bonjan Moreno, vamos Montesino, la dice, vamos muchacho. ¿Cómo va Concepción ganando el partido por 1-0? ¿Quién marcó los 45 de lanzamiento penal? Joaquín Oscar Larribey. ¿Quién me acompaña? Don Mario Gutiérrez Patolini y don Bernabé Mauricio Lorenfica. A esta hora de noche los mandos técnicos, don Javier Vázquez Jiménez también, locutor comercial. 2-1, 2-1 a esta hora de la noche.
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8: La maneja Avilés. Avilés abre la cancha. Cuidado, se viene el jugador número 29, Bastián Yáñez. Yáñez para tocar, retrota ahí la pelotita. Ahí la va a enganchar el hombre de O'Higgins. Pasa al vacío, cuidado. Se viene Avilés por el medio. Abajo llegó el portero. Y ojo, clarinada, alerta para el León otra vez, querido Bernabé Mauricio.
6: Otra vez Araya impecable, muy metido en el partido, el pase profundo, pelota ras de piso buscando la pierna de algún hombre del cuadro de O'Higgins. Y llegó muy bien Araya abajo quedándose con el balón.
8: Cuidado, se viene Concepción, va a correr, pelota dominada, le va a pegar. No esperó mucho, no llegaba, se viene Cáceres por el medio. Cáceres. No entendí, querido Bernabé. Parece que lo de Montesinos es más picar a lo que salga nomás, querido amigo.
6: Claro, no, en esa jugada era para que Cáceres tratara de buscar alguna posibilidad. Le prefirió pegarle al arco sin ninguna opción cuando el portero había salido con un verdadero central, el portero Peña, ¿no?
8: Correcto, se viene.
6: Yo
8: que le colocó la
6: cara. Ethan está pidiendo cambio.
8: Se complicó mucho pique, la cancha pesada, Bernabé Mauricio.
6: Claro, eso es cierto.
8: Sí, la cancha muy pesada, jabonosa. Tras de un mes y medio de párale, el agüita le cayó. Concepción gana el partido por 1-0.
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8: Le pegaron abajo a Rodríguez. El juez central de compromiso le dice, párese nomás Rodríguez. No te la compro, Bernabé.
6: Claro, ahí le dijo, párate. Y acá sí. Todavía sigue Ethan pidiendo que alguien vaya a buscarlo, ¿no?
8: Ya está hecho la cancha. Y Juanito Camaño, ¿por qué no da la vuelta, po?
6: No, pues no, es que no puede.
8: ¿No puede?
6: No puede.
8: Ah, no puede, ya. Ahora el juez.
6: Ahí va el árbitro.
8: Tan cursi. Para mí, en mi modesta opinión, tanto aparataje es como cuando usted va a seguir una fiesta. se compra un pantalón y una camisa y punto.
7: Depende.
8: Claro.
7: Depende, pero las mujeres no es así.
8: No, bebé, tanto aparataje. Dios mío, metan al galo.
7: Allá va la Ribey a reclamarle como capitán.
8: Claro.
7: Claro. Lo que pasa es que...
8: ¿Un minuto fuera o no?
7: Claro, un minuto afuera.
8: Claro.
7: Pero no fue atendido, güey.
8: ¿Ni siquiera lo atendieron?
7: Claro.
8: Ah, si está por eso te digo yo, parece novia esta cuestión. Vamos, muchachos.
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8: Sí, la gente que viene a pelear acá dice que lo de Araya fue una tapada notable, que ni Dutra lo hacía. Vamos, muchachos, la pelota pasaba para el hombre O'Higgins. Cuidado esa banda, la banda izquierda. Muchos problemas en este segundo tiempo, querido Bernabé Mauricio, abriéndose cada vez que llega O'Higgins, llega por ahí. El primer tiempo era listo.
7: Claro, por un lado o por el otro, ¿no? Por el cuadro de O'Higgins tratando de llegar, la recifra del público porque quiere que entre Ethan, pero las normas son esas, ¿no? No puede entrar, tiene que esperar.
8: ¿Quién se viene en el Conce?
7: Ya le cuento ya que...
8: Sí. Viene Acosta, parece, ¿eh? ¿O no? ¿O Romero?
7: Debiera salir...
8: ¿La Ribey?
7: No sé, pues Ethan Espinosa, yo creo que
8: sale. ¿Espinosa? Ahí pasa la pelota. La tiene Ken Rodríguez. Rodríguez para pasar. Pelota dominada. La abre el hombre Concepción. ¿Quién se va con dominio de balón? Vamos, Ethan. Vamos, Ethan. Pesa. Pase. Vamos, Ethan. Ahí Concepción se dilata. No tiene pase. No tiene pase y está perdiendo mucho balón. Pasó, mire, se lo dije. La pelota quedó de resentida y Concepción ya tiene que tomar presente de que tiene que levantar el juego en esa zona, querido Bernabé. Está muy caído Concepción en este segundo tiempo. Sorprendido por el juego de O'Higgins.
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8: Era bueno el pivoteo para la Ribey. Ah, pasó el largo y se viene O'Higgins. Se viene O'Higgins, cuidado muchachos, pasó la pelota para que doblara la marca el jugador Norman Rodríguez. Va a llegar Norman, le ganó muy bien Norman. Yo creo que lo mejor del Conce en la primera parte del torneo. Lo quemé, le recuperó el conjunto O'Higgins. Dorsal número 20, Leandro Díaz. Malo el pase. ¡Ay! La cancha.
7: La cancha. No, mire, lo de Norman era bueno. Lo que pasa es que fue el pase muy exigido para el compañero. Y hay que considerar que ya comienza a ser presa el cansancio, los hombres. La cancha está muy pesada. Y eso indudablemente que se complica, ¿no?
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8: Cuidado, señor Montesino. ¡Ah! No le quería pegar ni un cachique, la pelota se llevó, pero la quedó. Le quedó a Joaquín. Joaquín quiere tocar la coleta de Espinosa. Espinosa para ubicar a Montesino. Se viene Montesino por el medio sector. ¿Dónde va Montesino? Pasó para Espinosa, la pelota un botecito, otro más. Me queda el sabor amargo ahí. Me acordé de Mesías ahí hoy día por el partido de Ranger. Le costó, llegó, pero no, Ranger no pudo. Y hoy día Concepción le cuesta llegar al balón. La tiene, ¿quién es? Dorsal número 20, Jorge Enrique. Enrique para tocar con Montesino. Montesino para pasar. Montesino para alimentar la zona propia del conjunto Lila. La tiene Ariel Cáceres. Cáceres para pasar. ¿Quién va a pasar por el medio sector, muchachos? No, esas pelotas no se pueden rifar. Y ahora se viene O'Higgins. Dorsal número 14, Martín Maturán recupera el balón y echa a correr el esférico. Atención, la tiene el dorsal número 25 en las espaldas para que llegue sobre la zona. Rodrigo Godoy para abrir la cancha. Le quiere pegar, le pegó. El chico Tomás Avilés, muchachos. Se vienen las modificaciones. 20 por el 38. 20.
7: Entra Juan Poblete.

0: Tiempo, vamos Concepción, vamos Concepción, vamos Concepción, vamos León, pega el arco, le pegó, rebota a las espaldas, Espinosa está jugando solo en el medio, ¿qué pasa con Sandoval? ¿Qué pasa Concepción? Vamos León, jueguen colectivamente muchachos, pega el Enrique, pasó para Montesino, pasó Montesino, pega el Enrique para Sandoval.
1: ¿Sabe qué? Con mucho respeto por Cristian, le cuesta Joaquín.
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1: 4.299, 3.299, me quedó la duda, don Bernabé. Hay que esperar que lo que diga la cantidad de gente que aparezca en el tablero para poder entender cuánto público llegó a Collao. 3.299 le entendí yo.
3: Vamos a cambiar los lentes y el audífono.
1: ¿Bien? Sí, no, yo escuché eso. ¿Qué quiere que le diga? No me creo que equivocarme, pero bueno, vamos a ver. Ahí está, echaba a correr la pelotita el 34, Pérez, echaba a correr, falta, no cobró, dejó jugar, atención, se viene O'Higgins, la sacaron, la sacó Rodríguez y se viene tarjeta amarilla para Rodríguez. ¿Qué pasó, roja? Ah, no, menos mal, amarilla para Rodríguez, querido amigo. Es demasiado,
3: tarjeta amarilla innecesaria para la gente de Concepción, ¿no?
1: Sí, aquí viene la cantidad de público. Disculpa, querido Bernabé, me están llamando por interno. Me mandan la cantidad de público. 4.232, ahí está. 4.232.
3: Muy bien.
1: Sí,
3: tiene lo necesario interno.
1: Sí, exactamente.
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1: No. ¿Sabes qué? Montesino no me gusta.
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3: ¿Sabe qué pasa? Que ¿no? Todo el mundo tiene en la retina lo que era el papá. Entonces, esto es diferente. O sea, no puedes comparar a este Montesino con Cristian, que era otra cosa. O sea, era un jugador.
1: No, estoy comparando. Estoy diciéndole el gusto del juego, Concepción. Me parece que Cavalieri le gana un poquito por lo que juega Cavalieri. La pelota va a pasar para Montesino. Montesino corriendo. Falta. Y hay amarilla para el 38 en Bernabé.
3: La amarilla. Se la ganó Montesino, ¿no? En velocidad. Lo buscó, lo esperó, le cometieron la falta, tarjeta amarilla para el jugador del cuadro de O'Higgins.
1: Se viene Fernando Romero en el León de Collao, Bernabé Mauricio. ¿Quién se va?
3: Ahí vamos a ver, el 20. Oh. El 20.
1: Enríquez.
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1: O sea, ahora se queda solito Sandoval a cargo del medio campo de Nueve Mauricio, ¿cierto?
3: No, pero vamos a ver qué pasa con Romero, pues Romero tiene que ir en el medio, ¿no?
1: Por Romero es delantero.
3: No, pero se va a recoger un poco, yo creo, ¿no?
1: Ya, correcto.
3: Para tratar de juntarse o buscar alguna alternativa, ¿no?
1: Sí.
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1: ¿Qué pasó?
3: Están arreglando el intercomunicador al árbitro, ¿no?
1: Ah, y está el cuarto árbitro en el ancho de la cancha.
3: Claro, lógico, sí. Ah, tiene que ir un cuarto árbitro a poner orden. Ahí está.
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1: Claro, le dice, agárrame el brazo y colócame todo. Muy poco digno la acción.
3: No, le está viendo al jugador de fútbol. Le da un beso, ya.
1: Don Javier.
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1: Sí, señor, muy complicado el accionar ahí del juego. La gente empieza a reaccionar. Tenemos 29, don Bernabé Mauricio. Este partido hay que ganarlo, sí o sí, como dijo un amigo mío. Aunque juguemos como mamá, lo voy a decir. Pero la cosa está difícil. Está complicada. O'Higgins no se queda. Pasó de largo, 29 a la espalda. Quiere hacer juego colectivo. Bastián Yañez. Por dentro, por fuera. Ya
0: Ibañez por dentro. ¡Ah, caballo loco! ¡Echa la

ya, ya, falta, no dejó seguir el juego de la contienda. La tiene el hombre de Concepción. La va a pelear Mario Sandoval. Y ahora, ¿qué? Por el otro lado, Mario. Mario para echar a correr con Jonathan Rodríguez. Vamos, Jonathan, echar a correr para Montesino. Vamos, Montesino. Por el medio tiene que llegar Romero. Por el medio tiene que llegar también el hombre de Concepción por dentro. Ah, no. Pasaba Montesino. Montesino, segundo palo. Lo va a parar quien dorsal al número 80. Espinosa Concepción totalmente desdibujado con la salida de Jorge Enrique. Vamos, Concha. Vamos, Conce. Pelota dominada. Va a enganchar Romero. Romero y el centro. La pelota pasaba, rescataba parcialmente dentro de la saga posterior el jugador Martín Maturana. También aparecía Poblete para apoyar las labores defensivas. La gana Romero. Romero para pegarle a Romero. La pelota rebota. Le quiere pegar Espinosa. No, en definitiva.

0: Nietzsche le pegó un misil de 25 metros y la clavó en el ángulo, créame amigo, en el ángulo, para cambiar la perspectiva del partido y para desgarrar la garganta de todo, pero de todo el pueblo lila que miraba con sufrimiento este partido. Aparece Sandoval en el minuto número 30. Tras el rebote, tras la concomitancia de varias jugadas extrañas de León, le pegó de primera, abrió su pierna derecha y la clava en el ángulo superior derecho para decir que Deportes Concepción le está ganando Higgins por 2-0 y que la alegría en el León se puede mantener. Bernabé Mauricio, golazo de León, marcó Sandoval. Aplausos para el 20, para el 16 del Conce. Aplausos, aplausos.
1: De otro partido, ¿no? Otra jugada de otro partido. Nada que ver con lo que estábamos viendo, lo de Sandoval. Una pelota que le rebota al central del cuadro de O'Higgins y le queda a Sandoval. Levanta la vista, le pone el botín pierna derecha y quedó absolutamente descolocado el portero Peña, que pensaba que la pelota a lo mejor se iba afuera. Hizo vista el portero, nada que hacer el portero, parado, absolutamente parado. La pelota al fondo, las mallas, y el segundo gol de Deportes Concepción. No diga gol, diga golazo de Sandoval.
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0: En los 45 del primero marcó, Joaquín Ojeda Larribey del lanzamiento penal. Y ahora que como decía el gran Elvis Crespo. Y también Don Mar Anthony en sus canciones. Se vienen modificaciones en O'Higgins de Rancagua, querido amigo.
1: Sí señor, el 30 por el 29.
0: El 30 se va, sí, se va Joaquín Tapia, no, ya Tapia, y se va el 29 Yáñez. Entonces Tapia reemplaza al 29.
1: Joaquín Muñoz entró, el 30.
0: Joaquín Tapia lo tenía, ¿eh? Casi gol de Concepción, ¿eh? Casi gol, pasó la pelotita y se salvó. ¡Ay, ay, ay! Pasó otra vez el Conce con peligro, con la zona peligrosa del conjunto de O'Higgins, del conjunto de... De O'Higgins de Rancagua, el remate violento, arriba, arriba, arriba, arriba, arriba, de Fernando Romero, que hemos hecho sus armitas, Romero, la juega Concepción, la va a ganar Sandoval, Sandoval para tocar con Montesino, y vamos Montesino, arriba, arriba, váyase, ahora sí, ahora engancha Montesino, pasa Velardo, no le tenga miedo, no, se enganchó, pasó Montesino, va a ganar la posición, Montesino, se viene Montesino, primero le ganó la posición el defensor número 38, Paulete, que tiene amarilla, y la gente se inyecta, Montesino le dice, toma Javier, toma.
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0: Se viene Montesino, el centro pasado y pasó la Larribey, en que no tuvo Concepción de marcar el tercero. Bernabé Mauricio, el Conce cambió un poquito.
1: Sí, claro, una pelota que llegó a Montesino, levanta el centro y la Larribey, la primera pelota que logra conectar la Larribey en todo el partido, ¿eh? Todos los centros lo ha pillado o atrás o pasado, pero no ha logrado conectar ni un centro Larribey. La primera que logra conectar con el pie, no le da dirección y la pelota que se pierde en el saque de banda.
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0: Ya tiene el conjunto de O'Higgins de Rancagua en la Concepción por 2-0. Tenemos ya 34 minutos del segundo tiempo. La pelota va por arriba, la va a bajar. Primer pase, segundo, sáquela si quiere ganar. Falta. Pero falta, señor árbitro. Pasó de largo, la tiene Ken Torsal, número 30 en la espalda. Corría Paulete para el centro. Segundo palo, baldetazo. La sale Montesino por arriba, Montesino por abajo. Quiere rescatarle el hombre de Concepción. La va a pelear, la va a luchar. Dominando, aparece Paulete y el centro pasado. ¿Quién la va a rescatar el hombre de Concepción? Jonathan Rodríguez juega pelota dominada. Terreno medido, Fernando Romero. Muy bien, el paraguayo. Tomando la pelota en posiciones. El esférico para detener el balón. La tiene Concepción. Jonathan Rodríguez, dueño y propietario del esférico. Terreno medio rescata la pelota para Ariel, que para Baciende. Para Dylan Vara, digo, eso es. Se me trabó hasta la lengua. La bajaba la Joaquín Ojeda Larribey, que está solito ahí. Juega con el 30 Espinosa. Espinosa pasaba. Espinosa para perderla. Espinosa para ganar la vía de Espinosa. Espinosa para echarla con el métala. Para Montesino. Montesino para que entre en contacto por el medio. Sector pasó. Larribey. No era Romero, le pegó. Espinosa, qué combinación este paraguayo. Este paraguayo se la trae, la tuvo anteriormente. Y ahora. Me da un sabor de boca agradable Fernando Romero, querido amigo.
1: Sí, claro, llegó Romero con visión. Lamentablemente Larribey estaba por el otro lado, ¿no? era para que llegara la rebay frontal. Al final llegó para Ethan Espinosa, le pegó muy abajo al balón y se fue desviado.
0: Se viene Concepción, la tiene Romero. Romero va a echarle a correr la pelotita, se engancha. Se viene quien, del Chico Vara, pasó la pelota. Testazo a media. La pelota un botecito, otro más va a pasar. La pincha mal, la tiene Cáceres. Cáceres para echarle a correr para Joaquín Montesino. Por ese lado Concepción quiere dominar y cambiar las posiciones. Va a correr el jugador Cáceres. Cáceres para el medio, aparece la arriba y no, aparecía Romero. Romero y le quita la pelota, la baja parcialmente el hombre de Concepción. Va a enganchar terreno medio, la domina Montesino. Montesino para cargar la pelota por la derecha. Pelota al vacío. Se viene Cáceres. Cáceres para el tercero. Cáceres para el tercero. Le pegó. Salva el portero. Romero, falta. Penal, penal, penal, penal, penal, penal, penal, penal. Penal, penal, penal, el 21. Tarjeta roja para Nicolás Garrido. Para el capitán Nicolás Garrido se va. Se va Garrido y hay lanzamiento penal. Infraccionaron al paraguayo cuando tenía Boca el carro. Marcar el tercero del partido de Rebe Mauricio. Y hay lanzamiento penal para Deportes Concepción. Jornada. Jornada con sabor a todo, querido amigo.
1: Claro, esa era una buena jugada, ¿no? Llegaba por el costado derecho. Centro atrás. Aparece solo el hombre de Deportes Concepción. En la tapada de Peña se salva el cuadro y en la segunda instancia va a ir Romero y le comete el lanzamiento penal. Tarjeta roja, segunda tarjeta amarilla, doble amarilla. Roja para el central del cuadro de O'Higgins de Rancagua. Y el lanzamiento desde los 12 pasos, Larry Bay con la pelota.
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0: ¿Quién va al lanzamiento? Peña, Peña está ahí, sí, Peña y el portero y la Ribey. Y fue fuerte el 21, se fue, fue descarado la falta, ¿qué quiere que le diga? Fue arriba, lo vimos con mucha precisión, gran pase de Cáceres que la tocó hacia atrás, le pegó a Romero, la tapó cuando fue la segunda pelota. Entró, uy, a la altura de la medallita y un poquito más. Vamos con Joaquín, vamos a mirar el cronómetro, tenemos 37, vamos por los 38, vamos con ese querido, puede ser el tercero del partido. Vamos muchachos, para la confianza, para soltar amarras, para asegurar un partido que se tiene 2-0 arriba. Atención, miramos el cronómetro, 3, 2, 1, corre Joaquín, le va a pegar, le pegó, tapó el portero,

0: atención, apareció Fernando. Fernando Romero, después del remate del jugador Joaquín Ocas, le arribó y lo esperó en el medio. Remató violento, saltó la pelota. Llegó Romero con lo que tenía, con la fuerza para el paraguayo. Y en el minuto número 38, 38 del segundo tiempo, Fernando Romero moja para el Conce. Concepción 3, O'Higgins 0.
1: Va a revisión Bernabé Mauricio.
2: Claro, va a revisión porque por ahí señala que a lo mejor le pudo haber pegado en el pie al arquero Peña, que primero le adivinó el penal. Y segundo, en la segunda instancia, claro, va y como que le toca a jugar, ¿eh? Puede ser. Vamos a ver qué va a pasar con el VAR, pero me da la impresión
1: la sacó,
2: que no logra tener el balón el jugador.
1: No, y claro, ya estaba dentro.
3: Es gol. No, paró. ¿Es gol de Concepción o no?
2: Sí, hasta sí, ahora lo están revisando.
1: No lo sé. Cobró, lo cobró, penal.
3: No, todavía no. Todavía
2: bueno,
3: no.
2: No, lo están revisando. Y hay dos cambios, ¿ah?
1: Sí, 23 y 27.
2: 23 y 27 van a entrar en Deportes Concepción.
1: Riquelme y Acosta.
2: Iba a ir al VAR el árbitro, ¿no? Va a ir a ver el VAR.
1: Es que la pelota estaba en pelea.
3: Algo le va a decir al Bobaglio.
2: Sí. Profe, le dice, tranquilo.
1: Sí.
2: Usted va a revisar. Libertadores, voy a revisar ya, el VAR.
3: Veamos, muchachos. Vamos a ver
2: qué dice.
3: Ahí está el juez para mirar la imagen. Sí, ahí estamos mirando la imagen de la tele está delante. Ahí vamos a ver.
1: Al juez, lo que me queda claro es que no se le queda completamente, se le va hacia atrás al portero. Y obviamente el paraguayo tiene en pelota de vida ganancia. Pero me quedo, ¿sabe con lo que pasó con Carabalí? ¿Se acuerda en Rancagua?
3: Vamos no sé qué va a pasar.
2: Ahí se va. A cobrar el.
3: Va a cobrar falta. Va a cobrar falta. Sí, va a cobrar falta.
4: Prueba de selección, Ecuador número 7.
3: Faltó.
4: Y puede ganar antes que se termine el lanzamiento del penal.
1: ¿Se repite el penal? ¿Cómo? ¿Qué pasó entonces, muchachos? ¿Se repite, pues?
2: No,
1: ¿qué pasó?
2: No se repite.
1: Porque ahí se invadió la zona. Al invadir tiene que.
2: Pero el jugador del Conce.
1: No se metía la uva. Entonces, todo para allá. Cambia el marcador.
2: De paso, Larribey hoy día tenía un pésimo partido, ¿eh? Pésimo. Sí, de hecho, sí. Lo van a sacar porque van a entregarle la capitanía al arquero. Pésimo partido Larribey. Nada que decir. No ha estado conectado futbolísticamente en ninguna de las jugadas. Y después, en esa jugada del penal, se lo pierde el hombre de Deportes Concepción. Ya, los dos cambios. Se va Larribey y
3: se va el jugador
2: del 30,
3: Espinosa.
1: Se va Espinosa, se va Larribey, ingresa el 7 Acosta, el chico Acosta, que es el 27. Entonces 2-0 el partido, no se complique, 2-0 gana el Conce. Le anularon el gol a Fernando, al chico Romero, que lo gritó, lo cantaba, pero creo que hay algo más. Hay algo un poquito más de comida y llueve torrencialmente acá en Collao. Torrencial, vamos muchachos. Corrió la pelota para el medio, párenla, canto. Ay, pasó de largo el hombre Concepción. Penal. Era más fácil tirarse al área. Cuidado, le quiere pegar el hombre de O'Higgins. La pelota lo alcanzó a rescatar y ahora la tira con balde, don Bernabé. La tira con balde a esta hora de la noche.
2: Sí, señor, con balde.
1: Querido amigo, si usted no tiene la oportunidad, yo no sé si mi querido amigo puede dar vuelta a la cámara un segundito para mostrar cómo cae la lluvia. Torrencial la lluvia en Collao. Y la gente está feliz porque gana el Conce por 2-0. Era el 3-0 que se perdió Acosta por una falta que dice el juez central. No quiso cobrar un poquito más. Falta en nombre de O'Higgins de Rancagua. Y cae el agua. Aguacero total acá en Collao. Don Javier Vázquez Jiménez gana el Conce por 2-0.
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1: Y la pelota va a llegar al alto del área de Concepción. Una lluvia torrencial. Hacía muchos años que no veía una lluya de esta magnitud. Oiga, querido Bernabé.
2: La mañana estaba lloviendo así.
1: Sí, no, pero acá en el estadio, Bernabé. Acá en el estadio.
2: Planche,
1: campo.
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1: La gente dice que se enojó el clima por el gol anulado. Fernando Romero, el paraguayo. zurra, zona de Guaraní, donde llueve harto, marcaba, le dio las gracias a Dios y se lo anularon. La pelota la tiene el portero Fernando Jesús Araya. Gana el Conce por 2-0. 2-0. Gana Concepción al conjunto de O'Higgins de Rancagua. El Ostre. ¿Qué pasó, muchacho? ¿Qué pasó? Ahí. ¿Qué ocurrió? A ver. Ah, saque. Yo dije, va a terminar el penal otra vez. No sé, me quedaba ahí la duda. La va a sacar el portero Araya. Araya por la pelota, por arriba. Va a correr, pelota dominaba. Le alcanza a sacar desde atrás el jugador número 2 del conjunto de O'Higgins de Rancagua, Cristian Morales. Morales tiene el dominio del balón, se arrastra sobre el orden del estadio. ¿Qué pasó? Falta de Riquelme. Paramos el partido, muchachos. Don Javier se queda con uno. 45, vamos a cumplir en cualquier instante del compromiso.
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1: Y usted escucha el sonido ambiental del estadio. Está Rúa Rebollo, minutos finales. Gana Concepción por 2-3. Este resultado lo encamina en los 17 puntos al León de Collao. ¿Cuántas veces tenía que estar saliendo y sufriendo el León? El León que ahora se suelta, se saca de encima, querido Bernabé. 3 puntos. Importante el próximo fin de semana, 12:30 horas, acá en el estadio Terroa Rebolledo. Se enfrentará a la Universidad Católica. Y a posterior, el 9 de agosto a las 12, enfrentará al conjunto de la Universidad de Concepción. Vamos, Concepción. Primer camino. 7 minutos y otra vez llueve torrencialmente en Collao, Bernabé Mauricio.
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1: Sí señor, pasaba y se ha cortado la luz, el cable, todo, dice. Ahí está parado el fútbol, muchacho. Las inclemencias climáticas ahogan la transmisión a esta hora de la noche. Usted que está en la casita, me imagino que la tele también está cortada en estos momentos. Cortado el público, usted se queda con Operación Retorno y Fiesta Deportiva. Le quiere pegar el hombre Concepción y llueve. Y yo creo que van a caer, no sé cuántos litros de agua. Usted cierra la boca, Bernabé, a esta hora de la noche. Va a correr la pelotita, va a enganchar, cae el agua, pero de verdad impresionante.
2: Oye, como mentirólogo, cae el milímetro.
1: Oiga, no, litros de agua están cayendo, Bernabé. Conozco una batea. Vamos, Montesino, igual que tu padre. Pasaba de largo, no le estoy diciendo nada malo a esta hora de la noche. Cae la pelota, marca Rodríguez, el pase al vacío, se juega en 7. Usted que está con la señal cortada, a usted que le cortaron el agua y que le cortaron la luz. No me mire feo, usted no, Bernabé, no está diciendo eso. Pasaba la pelota para Montesino, se viene Concepción. Montesino con la pelota dominada, le quiere echar a correr, se viene Joaquín por el medio, va a pasar, vamos Conce, pégale lo canto, echó a correr, viene Romero, le pegó, la pelota trabada, se va al lanzamiento de esquina, corre para León de Collao, apareció el paraguas y tenemos lanzamiento de esquina, corner para León.
2: El tercero.
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1: ¿Quién va al lanzamiento? Cristian Montesino, Joaquín Montesino. Sí, pero no es Mauricio, me gustaría que fuera el pelado. Minutos finales, le va a pegar Montesino, cerrado, primer palo. Saque la, si quiere ganar, aparece el uruguayo desde la zona propia. Vamos, pégale Rodríguez, levántela para que aparezca aquí el otro paraguayo, Diego Acosta. Vamos, Concepción, querido. Para tiene Sandoval, va a cruzar la pelotita. Tenemos 48 minutos del segundo tiempo. Vamos a jugar hasta los 52, la pelota pasaba. Va a llegar el hombre Concepción, la rescató el hombre de O'Higgins de Rancagua. Se juega el lateral que favorece al Conce. Minutos finales del compromiso. Llegamos a los 48, gana el Conce por 2-0 aquí en Collao.
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1: Pasaba la pelotita, se engancha. 1, 2, 3, pasaba. La alcanzaron a rescatar desde abajo. Va a correr Norman Rodríguez, el cruce de pelota, no es fatal. Le tira Mara para pasarnos. Cáceres, en definitiva. Cáceres que le echa a picar. Paró la lluvia, ahora paró la lluvia. Pare de correr. pasar a esta hora de la noche. La tiene Concepción, va a ganar su primer partido en la segunda rueda. El León está sumando 17 positivos, se suelta 3 puntos de la zona de terrible, la zona de trinar del campeonato. La maneja Riquelme, Riquelme para pasar, Riquelme para el centro, aparece Acosta. Fallaban uno, fallaban dos, pero el tercero lo alcanza a rescatar el conjunto guineano. La sacaba de la zona propia. ¿Quién aparecía? El jugador Ogas. Ogas que perdía posición del esférico. La recupera el medio sector de Concepción. La maneja Ken Sandoval. Sandoval para enganchar hacia atrás. Para que aparezca Diego Acosta. Acosta para dejar la servilla para que vaya corriendo. Trae el balón Ariel Cáceres. La juega para Joaquín Montesino. Se viene Montesino. Montesino echa con él la pelotita. Corrió Montesino. Montesino corrió más rápido. Montesino que la pelota. El balón llega a los pies del jugador Tomás Aviles. Va a cruzar la línea central del campo de juego. Tenemos exactamente Moreira. Moreira dominando las acciones futbolísticas para el conjunto forastero. La va a enganchar Terreiro medio. La quiere meter Paulete. ¡Ah! Pirriado. Aparece Ken Sandoval. Sandoval para dejársela. Queda Fausto Daniel Grillo. Se viene Riquelme. Riquelme para encontrarse con Acosta y con Romero. Va a avanzar Concepción. Va a correr con pelota dominada el chico Romero. Que me ha gustado bastante. Me ha interesado mucho el juego. Cuidado Sandoval. Otra vez que pega el arco. Pega el arco. La pasó para Romero. Llegó primero el portero. Jorge Peña se queda con la pelotita. El goalkeeper del conjunto. Del conjunto. Que guineano. Cuidado. Se equivocó Rodríguez. Rodríguez quiso pasar. Muy bien. Aplausos. Aplauso para Rodríguez, lo mejor del Conce en este partido.
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1: Se vienen los paraguayos, metió el pelotazo para Riquelme. Flaqueaba la pelota, cuidado, se mete en la zona peligrosa. Va a engancharle, se va el tiro de esquina. Era corner. La pelota se va fuera del campo de juego. Tenemos 50. Gana el Conce por 2-0. Y esto es historia en 2 minutos más.
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1: Correcto, muchacho. Ya. Va la pelota por arriba. Sáquenla si quiere ganar. Va a llegar Fernando Jesús Araya. Nicolás para quedarse el balón. Tema 51 ya. Rescatado de este partido. Exactamente el Conce. Quiere pelearla, quiere lucharla. La va a jugar Araya. Araya para tocar con Cáceres. Métala Cáceres para que aparezca Montesino. Montesino que le echó a correr. Llega Montesino. Muchas revoluciones. Hay que colocar un poquito de pila Marta. Va a bajar la posición del esférico. La juega por el medio sector y la gente. Esta gente que no falla, esta gente que llegó estoica a Collao y que le dijo: sí, yo estoy igual en Collao, que llueva, truene, relampague. Esta gente que ha sido siempre fiel y que ha dado luces grandes y gigantes de apoyar a Concepción, lo hace efectivo. Esta gente que no falla, esta gente que está en las buenas y en las malas, a esta gente el triunfo es un verdadero miel sobre ese pan añejo que mucho tiempo tuvieron que comer. Hoy día Concepción, con un partido dificilísimo, le está ganando un equipo encumbrado de buen juego, de buena técnica, un equipo misceláneo, un equipo que tiene grandes jugadores, una cantera espectacular, y le está haciendo patria y le está ganando. Concepción por primera vez en el campeonato está soltando la línea de los últimos dos lugares y se queda con una posición espectacular. Le va a pegar Montesino. La pelota rebotaba en la extrema defensa del conjunto jiquiniano. La quiere pelear, recuperando la historia, recuperando la imagen. Se viene Cáceres. La pelota rebota en el defensor 27 en las espaldas. Como esto va Murillo. Y se va el lanzamiento de esquina. Corre, ven a ver Mauricio.
2: El cuarto.
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1: Señoras y señores. Señoras y señores, el partido. El partido ya es historia. Abrácense, queridos leones. Abrácense con fuerza, con garra y con corazón. El dolor de haber pasado una primera rueda tremenda, difícil, hoy día se llena de una crema humectante que nos llena de felicidad. A esta gente que decíamos esforzada, que llegó en casi 5.000 personas a Collao, a ver a su equipo, se va contenta. En el minuto número 45, mediante lanzamiento penal, Joaquín Oscar le arribó y colocó la primera diana del compromiso. Y en el segundo tiempo, si usted no lo ha visto, véalo. Un auténtico recontra golazo al estilo del Coque Contreras. Mario Sandoval clavó la pelota en el ángulo
0: decretando lo que es definitivo. Hay que hacer notar que en los 41 falló un lanzamiento penal. Joaquín Osque en la Ribeira anularon un gol a Fernando Romero. Pero eso es pasta para otra harina. El partido dice que Deportes Concepción le ha ganado Higgins de Rancagua por 2-0 acá en Collao. Fecha 16 de la Copa Mercado Libre de Primera División. 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Muchas gracias, será hasta que el deporte nos convoque, si Dios así lo quiere.
5: 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El marcador dice 2 para Deportes Concepción, 0 para O'Higgins. 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
2: Bueno, han finalizado este partido donde Concepción se ha quedado con los 3 puntos, ¿no? Varias cosas para consignar antes de ir con el análisis de Mario Gutiérrez. La cancha aguantó en forma espléndida el partido por todo lo que ha llovido y todo lo que pasó. El aguacero se largó al final y creo que eso es muy rescatable y elogiable para la gente que se ha dado el trabajo de cuidar este estadio con toda la lluvia que hemos tenido. Yo miré hoy día algunas imágenes que hubo del partido del Vial en el Morro y era una cancha que hay allá, ¿no? Entonces uno compara las cosas y dice, bueno, con todo el agua que cayó, el estadio creo que aguantó bastante bien. Y se pudo realizar fútbol como corresponde, ¿no? Con una cancha que no tuvo gran complicaciones. Y creo que rescatable los 3 puntos y el debut de los hombres que vienen a reforzar a Deportes Concepción. Yo creo que también por ahí pasa, Mario, un poco el análisis futbolístico ante un muy buen equipo como Higgins, un equipo que sabe jugar técnicamente bien dotado, los muchachos con un despliegue físico bien, con un arquero que, ojo, me gustó mucho lo del portero Peña. Creo que para tenerlo en la vista, ¿no? Buenos reflejos, si bien es cierto, en el gol de Sandoval nada que hacer, porque fue un balazo, fue un gol de otro partido, pero en línea general creo que es un buen portero, tiene buenos reflejos, sale bien, juega bien, o sea, a varios aspectos a consignar. Pero creo que en línea general, Mario, no hay dos opiniones, creo que Concepción hizo lo suyo y a la postre se llevó el resultado. Vamos a ir antes a las entrevistas con Mario Sandoval.
7: buenas noches. Sí, muchas gracias por el premio. Nada, contentísimo primero que todo por los tres puntos y seguir saliendo al fondo con el equipo.
8: Tremendo esfuerzo el de hoy.
7: Sí, una cancha difícil, un rival complicado que está muy bien trabajado, así que, como te digo, muy contento, primero que todo por el equipo, que vamos de a poquito saliendo ahí al fondo.
8: ¿Se les vienen dando bien las cosas hace rato, Mario, con Dano Díaz?
7: Sí, haciendo bien las cosas, te digo, nos han acompañado también los resultados, así que contento por eso, espero seguir por la senda del triunfo y haciendo buenos partidos.
8: En lo personal, con mucha confianza, muy regular, ¿eres casi indiscutido últimamente?
7: No, como te digo, contento por eso, se trabaja para jugar, para tener continuidad, para ayudar al equipo y gracias a Dios a dos.
8: ¿Cómo recuerdas esa jugada, el gol?
7: Bueno, me quedé ahí y pensé pegarle primera, pero me perfilé un poquito y le di ahí con todo.
8: ¿Pero tienes patentada esa buena pegada?
7: Algo se hace.
9: Carlitos, se parece a un gol que hacen...
7: Por el triunfo, por el equipo, como te digo, y que sigan los triunfos.
9: Se parece a un gol que hacen...
8: ¿Por qué no con algo más, entendiendo que están escapando de ese fondo ahí bien complicado?
7: Sí, como te digo, el equipo... Trata de sumar, como se comenta en el camarín, todos los partidos son finales y ¿por qué no soñar con una copita por ahí?
8: Mario, muchas gracias y a descansar.
7: Dale, muchas gracias.
2: Ahí estaba, Mario Sandoval indicando sobre ese tremendo golazo de otro partido, absolutamente lo de Sandoval. Vamos a ir después con el resto de las entrevistas, con la entrevista al portero Peña, que también es importante poder saber qué es lo que... Cuando sigue lloviendo copiosamente, ¿no? Aquí en el estadio. Yo decía, Mario, Concepción, tres puntos, se queda con tres puntos importantes, comienza a respirar, vamos a ver qué va a pasar, y claro, anímicamente también muy bien para lo que viene, ¿no? Pensando que la próxima semana viene Católica y eso indudablemente que es un golpe anímico también para poder recibir al cuadro católico, ¿no?
10: Sí, Bernabé, ¿sabes lo que pasa? Que estaba mirando un poquito la opinión de los hinchas que están con nosotros también, quienes nos acompañan en la transmisión, porque es muy importante ir evaluando el funcionamiento del equipo. A la larga es lo que va a dar consistencia en los partidos que vienen, ante diversos rivales, y lograr entender cómo se desarrolla, porque no quiero aguar la fiesta, porque agua hay suficiente, ya tenemos mucha agua, ganó 2-0, pero tremendamente importante, o sea, sin discusión, o sea, son tres puntos de oro, valiosos. Deportes Concepción no tiene ninguna responsabilidad de que O'Higgins venga con su equipo B, no tiene ninguna responsabilidad. No tiene ninguna responsabilidad que debute un niño de 17 años en O'Higgins. Que juegue otro que debuta de lateral izquierdo con 19. O sea, prácticamente un equipo juvenil. Pero no es responsabilidad de Deportes Concepción. Deportes Concepción tiene que ganar. Y más aún a rivales que, por planificación de su cuerpo técnico, decide dejar sus jugadores titulares. Por ejemplo, 10 goles tiene con Serrafiore, con Panchito González, con el mismo Arnaldo Castillo, ni siquiera la banca. O sea, ni siquiera fueron citados para este partido porque está pensando en Sudamericana, en Boca Juniors. Deportes Concepción no tiene ninguna responsabilidad, pero da para análisis. Y los primeros 15 minutos del segundo tiempo de O'Higgins tuvo varias oportunidades, pero como tiene 10 goles, ni siquiera citado hoy día, obviamente esa producción ofensiva se ve limitada. Pero sí le tuvo el balón a Deportes Concepción. Y pasaban los minutos y Deportes Concepción se estaba defendiendo. Y ahí aparecen los cambios. Cuando vienen, o sea, ya era complicado con los jugadores que tenía y alguien que le daba un soporte en el mediocampo y en la ofensiva, que eran los más grandes que tenía, que eran Bastián Yáñez en ofensiva y Tomás Avilés, fueron sustituidos por jugadores que debutaban en esta categoría. Entonces ahí perdió lo que tenía O'Higgins, que era el balón, y que Deportes Concepción nos hacía de este. Una vez que salen, obviamente cambia el partido, porque estos jugadores que ingresaron no tienen el mismo pie, no tienen la misma toma de decisiones, son menos profundos, son también más débiles en la marca, y ahí apareció Deportes Concepción nuevamente con algunas virtudes, pero yo decía, se me vino a la mente el momento en que entró Joaquín Montesinos, y reflexionaba, Joaquín Montesinos estaba defendiendo en el área, al lado de Cáceres. Entonces yo decía, no va a ser algo que a veces se nos pasa de largo, Bernabé. Cuando viene el cuando viene en determinado momento, no voy a decir la gerencia deportiva, creo que más arriba, el dueño del equipo, el dueño de Deportes Concepción hoy día, y empieza a tomar decisiones y traen jugadores, uno dice, ¿cómo están los refuerzos? Y saben de qué depende del técnico y su modelo de juego. Porque si yo a Joaquín Montesinos lo tengo defendiendo en el área, seguro que en algún momento va a ser más perjudicial, porque en algún momento va a cometer, por su forma de jugar, más penales. Pero si mi modelo es atacar posesión de balón, tres cuartos arriba, y hay Montesinos, bueno, ahí sí que uno puede decir, jugó bien Montesinos. Pero si realmente el equipo se tiene que defender, y pasó esos minutos que yo vi a Montesinos defendiendo, dije, ojalá que no siga así el partido, porque va a ser complicado para Deportes Concepción sostener el 1-0. Pero los cambios profundizaron aún más el menor nivel que tenía este O'Higgins. Insisto, de ahí en adelante, Deportes Concepción tuvo más espacios y logra acercarse al gol, porque es distinto. Mira el gol que hace Sandoval. Por el hecho de no tener el balón, Sandoval estaba de mitad de campo hacia atrás. Por el hecho de tener el balón, Sandoval estaba en posición de tiro y hace el gol. Entonces, por eso que me desgasto a veces un poquito en explicar el funcionamiento. Porque eso va a permitir que veamos las virtudes de Sandoval, de tres cuartos. Que veamos el ingreso de los paraguayos. Porque terminó uno entrando por el sector izquierdo, que fue Fernando Romero. Y después Diego Acosta, que entró por la Ribey, terminó jugando con un 4-4-2 definitivamente, con los dos paraguayos de centro delanteros, que puede ser porque tienen las dos características. No tienen la envergadura en la Ribey, pero me parece que son más dinámicos, jugadores difíciles también para cualquier defensa, pero el juego tiene que pasar de mitad de campo hacia arriba, o si no, nuevamente se puede volver a complicar Deportes Concepción, como lo vi en pasajes del segundo tiempo, sobre todo al inicio. Y que obviamente, insisto, la jerarquía de este O'Higgins no le permitió capitalizar de mejor manera. Deportes Concepción hizo lo que tenía que hacer, ganar el partido, cumplió, pero a mí me deja ciertas dudas con rivales, a lo mejor este mismo O'Higgins con titulares, o, bueno, viene Católica, Católica también tiene que ver en el ámbito internacional partidos, por lo tanto a lo mejor también va a venir con menos jugadores titulares, pero insisto, Deportes Concepción cosecha, de alguna manera, la siembra un poco débil de O'Higgins. Porque tengo que decirlo, a mí me da la impresión de que O'Higgins pierde más el partido que lo que puede haberlo ganado Deportes Concepción. Es una mirada, Bernabé.
2: Sí, yo comparto, creo que si hubiera venido con su equipo titular, otra cosa. Yo vi a O'Higgins contra Boca y me sorprendió, realmente me sorprendió. Perdió 1-0, pero me sorprendió. Tuvo tres ocasiones en aquel partido. Entonces está con la mente en otro estado. Ahora, a mí me parece que creo que las variantes de Deportes Concepción me parece que son algunas alternativas. Uno leía los comentarios de la gente que es muy respetable y todo, pero yo creo que comparar lo que hace Montesino con lo que nos queda en la retina de lo que hizo el padre son cosas totalmente diferentes. Son estilos diferentes y el chico Montesino este entró a ratos con mucho ímpetu y todo, pero es un primer partido. Habrá que ir esperando de lo que le puede ir proporcionando Concepción. Vamos con Hernán Díaz, a ver qué nos dice.
11: Espantoso. Y la cancha aguantó muy bien, no se rompió, nos mojamos, sí, pero quería felicitarlo. Después, la verdad que contento porque el equipo sigue mejorando, venimos en un alza continua en cada partido y fundamentalmente porque los conceptos tácticos y técnicos que son importantes pasan a un segundo plano cuando los jugadores están con una disposición absoluta y una convicción en lo que están haciendo. Entonces así ha sido en el último partido del campeonato de la primera rueda, en Copa Chile y ahora. Entonces eso es lo más importante para nosotros, para nuestra tarea, que la primera es despegarnos del fondo. Y seguir ganando, eso es. Cuando tú ganas tienes más opciones de tener diferentes objetivos, pero por supuesto en esta carrera donde los jugadores, especialmente los jugadores y la gente de Concepción, lo ha pasado mal, obviamente está toda una rueda último, la gente cree que los futbolistas se divierten en la cancha y sufren, los futbolistas, todo el que está en esas situaciones llega a la casa, pierde un partido y tiene que poner una sonrisa para que la familia no se entere, pero lo pasa mal. Así que estos momentos de triunfo, de esperanza más que eso, porque te da esperanza de poder salir rápidamente de los lugares de atrás y darle una alegría a la gente de Concepción, que nos ha apoyado mucho, a mí especialmente, de que llegamos, y a los futbolistas siempre.
8: Fernando, en ese sentido, por ahí la memoria del hincha quizás es frágil, del futbolero en general. Cuando usted llega a Concepción está muy mal, un plantel con malos resultados, con poca confianza, y le ha ido muy bien desde que usted llegó. ¿Qué hizo? ¿Cuál ha sido la clave? Si bien siguen estando abajo, pero sus resultados han sido muy positivos.
11: Sí, bueno, la gente de repente tiene mala memoria, pero yo me acuerdo cuando empecé en esta misma ciudad, empecé a dirigir con la Universidad de Concepción ese equipazo que había, el año 2003, han pasado algunos años. Bueno, hay ciertas recetas en la teoría que uno va repitiendo con la experiencia en algunos equipos que me ha tocado estar de esta manera, en la mayoría donde se han cumplido ciertas condiciones que pasan fundamentalmente por la convicción de los jugadores, por la disposición de los jugadores de salir del momento, y se ve se hacen equipos disciplinados inicialmente cuando el equipo anda mal. Primero se hacen ordenados, disciplinados, y ahora, como dice un gran maestro del fútbol chileno, Fernando Carballo, el orden se le suma a la aventura. Así que estamos en ese momento muy contentos, pero también con la responsabilidad de que vienen partidos muy difíciles y viene un semestre complicado, pero con nueva esperanza y sobre todo con un fútbol que nos hace ser muy competitivo.
8: Y ahora viene Católica, un rival durísimo.
11: Sí, miren, en estos momentos, con todo el respeto que le demos a todos los rivales, a la Católica especialmente, cuando tú estás en estas situaciones, al final eres tú jugando de esta manera, con mucha dinámica y con mucha entrega, con mucha convicción, repito esa palabra, hay más opciones de ganar. Y eso es lo que sentimos, independiente de los rivales que puedan venir, estamos siendo competitivos. Y eso, ayudado por la gente de acá también, es un arma brava.
8: Fernando, muchas gracias, y a secarse y a descansar.
11: Sí, a mi familia, a mi amigo, están diciendo que yo alguna vez...
2: Bueno, ahí estaban las palabras del Dano Díaz, el técnico de Deportes Concepción. Destaca dos aspectos, Mario, ¿no? La convicción de lo que se está haciendo. Y eso, claro, es fundamental. ¿En qué lo grafica uno? La convicción de lo que el técnico le quiere imponer a este equipo y que el jugador le crea. Que el jugador entienda que lo que el técnico le está señalando que tiene que hacer en la cancha, el jugador se convence de que eso va a resultar. Y ahí lo vuelve a señalar el Nano Díaz, que esa convicción está llevando a que Concepción de a poco vaya aumentando su rendimiento futbolístico y pueda ir soñando, ¿no? Ya por lo menos salió de la posición agónica, y claro, el hincha entiende que pasó toda una rueda al fondo y ahora comienza a respirar un poco. Pero ¿compartes tú el análisis del Nano Díaz con respecto a el resultado, o por qué se está dando esta situación de Deportes Concepción?
10: Bernabé, pienso, no digo que sean dos cosas o que dos opiniones distintas, o que esté mintiendo el técnico de Deportes Concepción, porque obviamente los resultados le van dando la razón y la convicción de alguna manera se va también saliendo a la luz. Pero a lo que voy con esto, que puede que haya una opinión hacia adentro del camarín y otra hacia afuera. La hacia adentro es lo que trato de ver yo, y que a veces, insisto, puede ser un poco, a pesar de que hay varios que están en la línea y que vieron también alguna cosa parecida a lo que estábamos comentando, lo que estaba diciendo, de que hay cosas que mejorar profundamente y hay decisiones que tomar. Tú hablas de Montesino, que te quedaste con ese comentario, que también quienes están con nosotros saben la diferencia, quienes llevan viendo Deportes Concepción, hay una tremenda diferencia entre el papá y el hijo. O sea, juegan de una manera totalmente distinta. Y paréntesis, los técnicos buscan jugadores confiables. A ver, ¿qué me refiero con esto? Que yo le paso el balón y, una, no lo pierde, y dos, ojalá, si son extremos, me generen jugadas de desequilibrio. Y creo que Montesinos no ha explotado en su carrera porque no es un jugador confiable. explicando el concepto, pierde muchos balones, no genera, se termina diluyendo y no aprovechando a lo mejor su velocidad. El papá tenía una, el papá no perdía un balón, tiene una capacidad de aguantar el balón, se perfilaba tan bien, tenía un gol, pero de cualquier sector de la cancha. O sea, ese gol que hizo Sandoval a la entrada del área, Montesina habrá hecho el papá muchos goles de eso, mucho. Y una zurda, una bomba con la izquierda, y no perdió un balón. Entonces, en eso yo puedo decir que hay una gran diferencia. Y a lo mejor por eso puede parecerle titular más Cavalleri que él. Porque Cavalleri pierde, a pesar de todo, pierde menos balones. Se apoya, da un pase y generalmente de 10 pases Cavalleri podrá fallar 2. Montesino va a fallar 6 o 5. O sea, lo puede mejorar, sí, pero le cuesta. A eso me refiero. Y lo otro concepto, o si quieres agregar con respecto a lo de Montesino, Bernabé, antes de saltar a otro concepto.
2: No, yo creo, yo comparto. Creo que el primer partido es un despropósito compararlo con el papá, porque el papá era un tanque, o sea, y además juega en sí, posiciones totalmente diferentes. Entonces, yo creo que Montesino no lo puedo comparar con el papá, lejos, o sea, diferencias abismantes. Creo que Cavalleri le da más fútbol, en eso comparto. Creo que Cavalleri le da más fútbol, pero también porque lleva más tiempo en el se conoce más los jugadores. Entonces Cavalleri viene a buscar, se junta con el lateral, se junta con su volante y le da esa posibilidad. Montesino todavía está recién llegado, pero ahora, si a mí me preguntan, el trueque fue bueno o no, yo creo que sí. O sea, se haya ido Valencia por Montesino. Valencia
10: no rindió.
2: Claro,
10: no rindió.
2: Entonces, no rindió con todo lo que... Entonces yo creo que fue un buen trueque, digámoslo así, ¿no? Pero fíjate que a mí me gustó, por ejemplo, los paraguayos. O sea, el
10: lo vimos poco, pero tienen algo.
2: Sí, tienen. Sí. Se nota el tiro cuando un jugador. Hoy día creo que Concepción le faltó. Hoy día Cáceres lo vi muy bajo. Muy bajo como lateral en el primer tiempo. Creo que Concepción tiene que ir mejorando algunas cosas, pero...
10: Pero Cáceres, lo que pasa es que está defendiendo. Y le pasó, ¿sí?, lo mismo en el partido con Limache, que tenía que marcar a Daniel Castro. Entonces, está cumpliendo la labor defensiva.
2: Sí, claro.
10: Y la ofensiva está en deuda, pero sí, también por una cuestión de funcionamiento. Por eso decía, depende del técnico.
2: Sí, claro.
10: ¿Cómo hace que veamos mejor a los jugadores? Depende del técnico.
2: Claro. Ahora, yo... Es cierto, uno tiene que analizar, tal como lo haces tú, desde el punto de vista futbolístico, porque eso es lo que al final... A ver, cuando un equipo puede ganar un partido jugando mal, sí, pero que eso se va a mantener en el tiempo, no se va a mantener. Tiene que mejorar desde el punto de vista futbolístico. Pero hoy día, Concepción, yo creo que más allá de jugar bien o mal, lo que necesita es sumar.
10: Absolutamente.
2: Y estos tres partidos son clave porque tiene que sumarlo, porque son... 9 puntos que son de oro.
10: Absolutamente.
2: Y de ahí para arriba, dame que Concepción mejora futbolísticamente. Ahora, si yo comparo este Concepción con el Nano Díaz a lo que era el otro
10: Lema,
2: un desastre.
10: Sin duda. O sea,
2: hay un abismo, ¿cierto?
10: Absolutamente.
2: Y yo creo que en eso uno tiene que considerar las mejorías. Y tal como dices tú, sí, alguien le metió mano a esta cuestión y trajo un técnico que sabe. O sea, nadie puede discutir que el Nano Díaz no sabe.
10: Sí.
2: Y que tiene experiencia, tiene experiencia. Y que tiene que demostrar que tiene título, tiene título. O sea, es un gallo que es Sandía Calá, ¿cierto? Entonces, bueno, y ahí es donde uno comienza a ver cómo los va parando el ordenamiento futbolístico. Primero que nada, que no se va a improvisar, no va a poner 4 centrales en el fondo. O sea, no va a hacer estupidez. Él va a jugar como la objetividad, como... El hecho de que uno, no sabiendo gran estratega de fútbol, se da cuenta, sí, que él hace las cosas como tiene que ser. O sea, los laterales van a ser los hombres que son laterales. Y los volantes van a ser los que son los volantes. Y de ahí para arriba, ir buscando el funcionamiento con el rendimiento más bajo, más alto de alguno otro. Pero creo que Concepción hoy día, no sé si se sorprendió, pero yo creo que no esperaba que el equipo lo fuera a buscar arriba. El equipo Higgins lo fue a buscar arriba, lo apretó y la juventud de estos cabros le fue enredando al partido y Concepción en el primer tiempo terminó yendo detrás de la pelota, y eso es lo peor que le puede pasar a un equipo cuando andas detrás de la pelota y no logras tenerla. Entonces yo creo que por ahí Concepción tiene que mejorar, Mario, indudablemente, pero me parece que los hombres que llegan a Deportes Concepción le pueden ir de a poco dando mayores alternativas al técnico por lo poco y nada que lo vimos hoy día, ¿no?
10: Sí, sí, sí, por supuesto que sí. Como tú lo decías, subrayo lo importante de los puntos, de ganar. Ya después vemos cómo se puede mejorar, por supuesto. Pero aquí que tenemos tiempo y para a veces no decir lo mismo, que bueno, que Deportes Concepción ganó y que siga. Sí, yo me desgasto a lo mejor mis palabras más en lo táctico porque eso nos va a permitir. Porque si yo pregunto qué es lo que está marcando la diferencia en Deportes Concepción, en lo ofensivo, que es lo que podemos esperar, no hay posesión de balón, no hay construcción del juego, sino que quienes marcan la diferencia han sido Itan Espinosa por su velocidad. Les cuesta a los rivales con Itan. Itan está tomando muy buen nivel. Y a lo mejor lo mismo puede pasar con Montesinos, si se afina un poco, y vamos a ver la potencia de los paraguayos arriba, que también puede complicar a la defensa rival. En el medio campo, cuando tienen medio campo rivales, que como tú lo señalaste, presionan, y Sandoval dijo, es un equipo bien trabajado, lo dijo ahí. Ellos sabían que O'Higgins presiona alto, recupera y empieza a tener el balón. Si la posición de balón fue superior a la de O'Higgins, y con estos jugadores, producto de que hay un funcionamiento, independiente de quién sean los titulares, que eso también es meritorio, lo que pasa es que tienen menos peso como para que eso se traduzca en opciones de gol y en goles, que no logró el equipo de O'Higgins hoy día. Pero Deportes Concepción le está faltando que, a lo mejor, llegar y viajar más con el balón y doblar por banda, como dice, porque Cáceres no subió. Ojo que Dylan Varas cada vez se afirma más. O sea, meritorio de un jugador que está, por los minutos, cierto, que tiene carencia Deportes Concepción en ese sentido, pero ya es un jugador que parece que se está ganando, no por la regla, sino que porque está cumpliendo. Llega arriba, penal que parece que fue penal, te recuerda al inicio del segundo tiempo, que todos protestaron, que lo toman, o sea, está llegando a línea de fondo. O sea, Dylan Vara, muy bien para Deportes Concepción por el sector izquierdo, le está dando una solvencia y está llegando arriba, que es lo que yo menos puedo esperar de Dylan, pero lo está haciendo. Fue una cuestión de actitud, de querer, de personalidad, y eso es meritorio. Pero siento que se generan los desequilibrios en los mano a mano. Debiese haber un poquito más. Y los remates de media distancia. Eso sí.
2: Claro, y fíjate que hoy día me pareció que la Ribey llegó tarde a todas las pelotas y a todos los centros. Nunca logró conectar. Creo que conectó uno ahí. Y lo conectó abajo, pero ya sin posibilidad. No logra llegar. No sé si no le da el fuelle, el físico. Pero yo, así como veo la situación, creo que no va a pasar mucho tiempo. Si los paraguas entran a andar en la posición que tienen que andar, la Ribey vaya a tener que quedarse para la segunda instancia. Porque hoy día lo vi muy, muy a destiempo de los centros de Itan Espinosa cuando lo buscaban a él. Porque los centros lo buscan a él, tanto por abajo o por arriba. Pero hoy día lo vi poco conectado con esa en el timing de llegar cuando viene el centro, ir corriendo en la misma posición para llegar a conectar el centro, que en otras ocasiones uno lo veía en la Ribey como habitual, ¿no?
10: Pero otra cosa, también depende cómo el entrenador logra generarle una compañía, porque la Ribey, como saben que es un referente, lo marcan los dos centrales. Entonces a todos los delanteros le va a costar, a todos. O sea, va a tener una, va a tener dos, pero no va a tener todos los centros ganados. Pero si llega otro jugador que se logra posicionar alrededor de él, que le ayuda ahí en esa posición para poder hacer goles, seguramente puede ser mejor aprovechado. Un paraguayo que flota alrededor de él, ¿te recuerdas que el año pasado o antepasado Gilar hizo muchos goles porque estaba al lado de la Ribey?
2: Claro, recibía la posibilidad. Porque...
10: Exacto. Entonces va a depender, por eso digo que cuando uno analiza al jugador va a depender cómo el técnico logra que su equipo juegue para que ese jugador luzca. Si dejan la Ribey solo con los centrales, que van a ser de la misma envergadura, que van a ser generalmente más jóvenes, ¿qué le van a ganar? Pero ¿cómo hacemos que rinda la Ribey? O como tú dices, a lo mejor sustituirlo. Ahí son decisiones del técnico, ¿qué es lo mejor?
2: Claro, pero fíjate que hubo una jugada donde normalmente la Ribey queda en posición frontal al pórtico y estaba por allá. Cuando Acosta hace la jugada hacia atrás, no había nadie. Claro. La Ribey se había ido para el otro lado. Sí. Entonces, yo hoy día, O sea, viendo a cómo viene jugando la Ribey, lo que es, él es un referente de área. Yo siempre digo, la Ribey no le exijan que él vaya y se saque dos jugadores y todo. No, él es un tipo de área. Él, pásenle la pelota en el área porque él sabe. Sabe definir. En el penal, él esperaba que el jugador fuera para un lado y le pateó al medio. El otro no se movió, ¿verdad? Pero estas cosas de los penales usted sabe mejor que nadie que...
10: Generalmente no falla la Ribey, pero este es el segundo, me parece, lo menos de este año.
2: Y él apostó ahora a que el arquero fuera a un lado y le pegó al medio y el arquero no fue para ningún lado. Entonces, bueno, pero un poco raya para la suma. Creo que Concepción, me parece a mí que los refuerzos van a ser refuerzos. ¿Ya? Muy a priori, esta cuestión estoy así.
10: Se la juega.
2: Me la estoy jugando. Yo creo que van a ser refuerzo. ¿Que Concepción tiene que mejorar? Sí, claro. Tienen que subir el rendimiento varios hombres. Hoy día creo que Dávila estuvo bajo en su rendimiento. Me parece que Dávila es más de lo que mostró en el día de hoy. Y atrás creo que Grillo cada vez está afirmando con Norman, ¿cierto?
10: Sí.
2: Grillo a mí me parece que es de repente un caballo loco, pero se logra afirmar con ese ímpetu, en una quiso hacer una patriada y seguirse hacia arriba.

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0: son las 6 de la mañana, 3 minutos.
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0: en el PPD dicen que el problema está en el oficialismo, especialmente en Chile Vamos. Por estos días, el gobierno busca evitar los descuelgues en el Senado. Diputado del Partido Nacional Libertario, Hans Marowski, informó de la renuncia de asesor tras cuestionado video. En el registro se ve al ex jefe de gabinete del parlamentario realizando alusiones de carácter sexual sobre menores de edad. Ex seremi de salud de Magallanes fue aprehendido por delito de índole sexual. Fabián Barrientos fue trasladado hasta el juzgado de garantía de Punta Arenas para su control de detención, el que fue ampliado hasta este martes. En el mundo, buque petrolero explotó tras impactar una mina en el estrecho de Hormuz. El presidente trasandino Javier Milei acusó al gobierno de Brasil de financiar una campaña anti-Argentina durante el Mundial 2026. Y en el deporte, Universidad de Chile venció 2-1 en Audax Italiano en su visita al Bicentenario de la Florida. Los azules igualan a la UC y están a 12 puntos del líder del campeonato, Colo Colo.
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0: 6:06 a.m. y revisamos de inmediatamente las informaciones de esta jornada. Le contamos que la Corte de Apelaciones de Concepción revisó la querella de capítulos contra una jueza de Los Ángeles, todo esto en medio del escándalo de corrupción que remece al sistema judicial de esa comuna. Nos cuenta de todo esto Marcelo Castro.
2: En compás de espera se encuentra el futuro de la jueza de Los Ángeles, Cheri Palomera. Luego que la Corte de Apelaciones de Concepción revisó la querella de capítulos que presentó la Fiscalía Regional del Ñuble contra la magistrada por el delito de prevaricación, todo esto en medio del entramado de corrupción que remece al sistema judicial de Los Ángeles. De acuerdo a la investigación, la amistad de la jueza Palomera con las abogadas Susana Cortés y Andrea Romero permitió a las abogadas defensoras obtener ventajas en distintas audiencias. Así lo explicó el abogado jefe de la Fiscalía del Ñuble, Francisco Campos.
3: 6 hechos puntuales que dan cuenta de 6 delitos, todos ellos delitos de prevaricación. Nuestra pretensión es precisamente que se acoja esta querella de capítulos, lo que nos habilitaría para seguir adelante con la persecución penal respecto de ella. Básicamente, la prevaricación implica o se sustenta en relaciones de amistad que tenía con dos abogadas, con las dos abogadas imputadas principales en la causa relacionada con estos hechos de corrupción de Los Ángeles. Y en ese marco de relaciones de amistad, la magistrada habría resuelto en favor de esos intereses de manera espuria, incluso resolviendo en contra de texto expreso de ley en algunos casos. Por ejemplo, absolviendo y sobreseyendo causas vinculadas al tráfico de drogas.
2: Mientras que el querellante por el Consejo de Defensa del Estado, Rodrigo Rojas, insistió en que esta amistad entre las abogadas defensoras y la jueza Palomera les permitió obtener estas ventajas judiciales.
4: Ya tenían en cuenta cuál era el modus operandi que ellas tenían para los efectos de llevar a cabo la tramitación de causas como estudio jurídico en la ciudad de Los Ángeles, particularmente a cargo de defensa privada de imputados por delitos de narcotráfico, tráfico de armas, etcétera. ¿Por qué lo decimos? Porque existen en la carpeta de investigación antecedentes que dan cuenta cuál era el modus operandi que tenían la señora Susana Cortés y Andrea Romero. En términos generales, esto surgió de una investigación disciplinaria, administrativa del Ministerio Público, en la que se daba cuenta de que reiteradamente hacían regalos a funcionarios del Ministerio Público para de alguna forma tener una atención mucho más cordial hacia sus peticiones o atenciones respecto de la intervención en las causas que tenían.
2: La defensa de la jueza Cheri Palomera, a cargo del abogado Pelayo Vial, sostuvo que no existen antecedentes que fundamenten esta querella de capítulos.
5: Y aquí viene lo más curioso, porque uno dice, bueno, citará el Código Orgánico de Tribunales y citará cuál es la implicancia que satisface el tipo penal de prevaricación. No lo cita, ni siquiera cita una causal de recusación. Dice que hay una íntima amistad. Entonces, aquí tiene un problema de tipicidad. No hay una causal implicancia. No la hay. Ni siquiera configura una de recusación.

0: Esto es trascendente porque la implicancia y la recusación son cosas distintas. La implicancia es la que nos lleva al delito. La implicancia no es renunciable. La implicancia es de oficio. La recusación son la que hacemos valer las partes y es renunciable.
1: La resolución por parte de la tercera sala de la Corte de Apelaciones de Concepción en esta causa se conocerá el próximo 7 de agosto. La Fiscalía, de obtener una resolución positiva, formalizará a la jueza Palomera en conjunto con el exfiscal del Biobío, Rodrigo Durán.
2: 6 de la mañana con 9 minutos y nos cambiamos de tema porque el gobierno busca modernizar el sistema de incentivos a carabineros y con ello extender también la carrera de futuros funcionarios. En paralelo, se puso el pie en el acelerador para avanzar con proyectos asociados a la agenda de seguridad. Nos cuenta de esto Ricardo Cuevas.
3: Aumentar el estipendio para los alumnos de carabineros en formación, fortalecer incentivos para la permanencia, incorporar a funcionarios civiles en labores administrativas y renovar el equipamiento de seguridad y tecnología. Eso son parte de los aspectos que el gobierno busca modernizar en la institución a cargo del orden público en nuestro país. Lo anterior a través del ingreso de una indicación al proyecto de ley que moderniza a carabineros, el que se está tramitando en el Congreso. El anuncio lo realizó el presidente José Antonio Kast y fue el ministro de Seguridad Martín Arrau quien entregó ejemplos de lo que se pretende realizar con la determinación.
4: Se refiere desde el inicio de la carrera, desde mejorar las condiciones de quienes ingresan a la escuela de carabineros. Por ejemplo, hoy día tienen que hacer una serie de exámenes médicos que pueden llegar a costar hasta 500 mil pesos, lo absorberá la institución. Ellos tienen hoy día una remuneración mientras estudian y bordea hoy día los 70 mil pesos. Esa remuneración se aumenta hasta cerca de los 250 mil pesos. Cuando los carabineros estudiantes salen a la calle, como lo hará a un grado 17, y tendrán una remuneración de cerca de 700 mil pesos.
3: La determinación fue valorada desde diferentes sectores políticos, pero también apuntaron a que se debe seguir avanzando en la tramitación de otros proyectos de ley enfocados en seguridad. En ese sentido, el senador de Renovación Nacional e integrante de la Comisión de Seguridad de la Cámara Alta, Andrés Longton, valoró el anuncio y junto a esto dijo que es relevante despachar el proyecto de ley de reglas del uso de la fuerza y también el de infraestructura crítica.
5: Las reglas de uso de la fuerza tienen que quedar bien y no puede significar un retroceso respecto a lo que hemos avanzado en los últimos años. Y por otro lado, infraestructura crítica, que va a permitir que las Fuerzas Armadas pueda colaborar en labores de resguardo de ciertos lugares esenciales en nuestro país, va a ser fundamental para que podamos tener carabineros trabajando conjuntamente con las Fuerzas Armadas en distintas zonas del país.
3: Una postura similar tiene el diputado del Partido Socialista e integrante de la Comisión de Seguridad de la Cámara Baja, Raúl Leiva, quien vio con buenos ojos el anuncio del gobierno y junto a esto enfatizó en que se debe avanzar en la legislación fundamental como las RUF y con el proyecto de ley de inteligencia financiera.
6: Aplicar urgencia a la regla de uso de la fuerza que está a un paso de poder despacharse. Podría acelerarse aún más, sobre todo si además de las reglas de uso de la fuerza, el artículo 21 de ese proyecto que se va a ver en comisión mixta, le da la cobertura o la presunción de legítima defensa privilegiada a carabineros de franco. Pendiente, ley de infraestructura crítica.
3: Consignar que el proyecto de ley de la legítima defensa privilegiada de policías y militares se está discutiendo en particular en la Comisión de Seguridad de la Cámara de Diputados, esto en su primer trámite constitucional. Por otro lado, las reglas del uso de la fuerza tienen suma urgencia y el primer lunes de agosto se comenzará a tramitar en una comisión mixta en su último trámite en el Congreso.
2: Claro, debate en torno a la protección a carabineros que se ha tomado sin duda la agenda luego de varios hechos que marcaron los últimos días, entre ellos el asesinato de Marcos Gómez, recordemos este suboficial que fue ascendido póstumamente por la institución, y en ese sentido también desde el gobierno y también desde la propia institución de carabineros han relevado que es importante fortalecer a los funcionarios policiales en su labor también operativa para poder dar cuenta del trabajo que está haciendo, un esfuerzo para combatir al crimen organizado. Proyectos entonces que están siendo tramitados actualmente en el Congreso Nacional. Y les contamos también que en la Cámara de Diputados y Diputadas se dio luz verde durante los últimos días a la creación de una comisión especial investigadora para revisar las distintas actuaciones de la ex ministra de Seguridad Trinidad Steiner, luego del dictamen de la Contraloría que concluyó que la ex autoridad incurrió en actuaciones fuera del marco de sus atribuciones legales para solicitar antecedentes reservados de una investigación penal que estaba en pleno desarrollo. La instancia además tiene como objetivo poder establecer si existieron incumplimientos en el ejercicio de las funciones de la ex autoridad y las consecuencias institucionales que también pudieron derivarse de estos hechos. Se refirió a esto el diputado y jefe de bancada del Partido Socialista, Raúl Leiva, quien recordemos fue quien ofició a la Contraloría por este polémico caso que envolvió a Trinidad Steiner. Habló Leiva, lo escuchamos.
7: Hemos logrado algo que costó, pero creemos que es relevante y muy importante en función del dictamen de la Contraloría General de la República que establece que la ex ministra Trinidad Steiner, en el desempeño de su cargo, fue más allá de las atribuciones legales que le confiere la Constitución y la ley que crea el Ministerio de Seguridad Pública. Para analizar todos y cada uno de los antecedentes y actos de gobierno durante la gestión de la ministra Steiner. Esto va a ser realizado con celo, rigurosidad y mucha responsabilidad.
2: En tanto, el diputado Jaime Araya de la bancada independientes PPD advirtió que la comisión investigadora permitirá esclarecer lo ocurrido con total transparencia y también reunir todos los antecedentes ligados a este caso. Asimismo, el parlamentario relevó el actuar unido que logró la oposición para abordar esta controversia, lo que, según explicó, permitió también derribar el blindaje que había puesto el gobierno y el Partido Republicano a Steiner.
8: Logramos derribar el blindaje que ha promovido el gobierno, el Partido Republicano, para defender las actuaciones fuera de la ley de la ministra Steiner. Por lo tanto, nos parece que si seguimos trabajando unidos, con responsabilidad y con seriedad, le damos garantía a Chile de una oposición que está pensando en el bien del país. No hay que olvidarse que los actos que se le reprochan a la ministra Steiner tienen que ver con interferir en causas de crimen organizado en un momento donde el principal problema de nuestro país es la irrupción del crimen organizado.
2: Desde el Ejecutivo, el ministro Claudio Alvarado reaccionó señalando que el gobierno respeta el trabajo de la Cámara y también sus facultades. Asimismo, también reiteró que La Moneda considera que las actuaciones que fueron observadas a Steiner corresponden a un error de carácter administrativo y no comparte las interpretaciones que buscan atribuir responsabilidades políticas adicionales. Habló el ministro, lo escuchamos.
9: Yo tengo mis serias dudas respecto al objetivo de la comisión o a las cosas que se puedan investigar, porque la ministra Steiner presentó su renuncia. Aquellos elementos que la oposición hacía cuestión de su gestión han sido posteriormente aclarados, pero entiendo perfectamente una facultad fiscalizadora y también tiene un fin y una mezcla de política.
2: Ya, respecto a lo que viene por delante en este tema, la comisión deberá constituirse durante las próximas semanas, considerando que la actual es distrital y contará con un plazo determinado para poder recibir antecedentes, citar a distintas autoridades y con ello también elaborar un informe con sus distintas conclusiones, el que posteriormente será sometido a votación en la propia sala de la Cámara. 6:17 a.m, revisamos los panoramas de este día lunes.
10: Bienvenidos a los panoramas que hemos preparado para ti en Radio de Cultura. Comenzamos contándote sobre Bolívar, un montaje que nos invita a recorrer los últimos días de vida del libertador Simón Bolívar, mientras la enfermedad, los recuerdos y los delirios lo enfrentan a las decisiones que marcaron su historia y al sueño de construir una gran patria unida. A través de una puesta en escena ínfima y emotiva, la obra nos acerca a uno de los personajes más importantes de la historia del continente, desde una mirada profundamente humana, abordando temas como la memoria, la identidad y el legado que dejó a las futuras generaciones. Una propuesta que invita a reflexionar sobre el pasado, pero también sobre el presente de Latinoamérica. La obra se presentará en el Centro Cultural Espacio Mata, con entrada completamente gratuita y con previa inscripción a través de la página web. Y seguimos para contarte sobre Close to Me, una historia que revive toda la magia de los años 90 y que sigue el inesperado encuentro entre una exitosa estrella de pop internacional y el dueño de una pequeña disquería de rock. Dos mundos totalmente opuestos, dos corazones marcados por sus propias heridas y una conexión inesperada que demostrará que el amor aparece cuando menos lo imaginas. con los grandes éxitos anglo-pop de los años 90 como banda sonora, el espectáculo mezcla humor, romance y nostalgia en una producción que promete hacer cantar, reír y emocionarse de principio a fin, recordándonos que el verdadero éxito no siempre está en la fama, sino en encontrar a esa persona capaz de cambiar tu vida para siempre. El espectáculo se está presentando en el Teatro Municipal de Las Condes, con entradas entre los 22.000 y 32.000 pesos para público general, mientras que los vecinos de la comuna pueden acceder a valores preferenciales desde los 8.000 hasta 12.000 pesos.
2: 6 de la mañana con 19 minutos, nos vamos a separar unos instantes y ya regresamos con más noticias acá en Radio Agricultura.
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19: Investigadores de INEA Quilamapu, con apoyo de la Fundación para la Innovación Agraria FIA y la participación de Chile Alimentos, desarrollarán un sistema de alerta temprana basado en inteligencia artificial y datos climáticos para anticipar el riesgo de infestación de Drosophila suzuki en berries de las regiones del Maule y Ñuble. La iniciativa busca reducir entre un 30% y un 60% el impacto de esta plaga en la producción, permitiendo así a los agricultores tomar decisiones oportunas. El proyecto contempla la creación de un modelo predictivo de riesgo entomológico que ayudará a disminuir la presencia de larvas en la fruta y fortalecer la comercialización de arándanos, frambuesas, frutillas y moras. La herramienta será puesta a disposición de los productores de manera gratuita, con el objetivo de mejorar el manejo de una plaga que afecta a más de 1.600 agricultores y genera pérdidas económicas en el sector berries. 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
2: 6 de la mañana con 23 minutos, estamos de vuelta en esta primera edición de Noticias en Agricultura. Les contamos que el cambio de mando presidencial en Perú, la resolución del sobreseimiento de Sergio Jadue, también las votaciones de prueba del Consejo de Seguridad a las candidaturas a la Secretaría General de la ONU y el reemplazo de la tarjeta de coordenadas marcan la agenda de la semana que escuchamos a continuación.
3: Buenos días, bienvenidos a la agenda de la semana. Hoy, el presidente de la República, José Antonio Kast, participará de las actividades oficiales de la ceremonia de transmisión del mando presidencial de la República de Perú. También se realizará el procedimiento abreviado de Antonio Jalaf y junto a esto finalizará el periodo de inscripción para la PAES 2026. El martes se comunicará la resolución de sobreseimiento de Sergio Jadue. El miércoles, el presidente de Corea del Sur visita Chile para viajar a Buenos Aires el 30 de julio. Además, se realizará la formalización de personal de juzgado de policía local de La Granja por querella de la autopista de la Aconcagua. El jueves comienzan las votaciones de prueba del Consejo de Seguridad a las candidaturas a la Secretaría General de la ONU. También O'Higgins se enfrentará a Boca Juniors por los playoffs de la Copa Sudamericana. El viernes se revisarán las medidas cautelares de Joaquín Lavín León y se realizará una nueva reunión de la comisión sobre el monumento al expresidente Sebastián Piñera. El sábado comenzará el reemplazo de las tarjetas de coordenadas y Everton se enfrentará a Colo-Colo por la Liga de Primera. El domingo se hará la final de Miss Universo Chile 2026 y también Deportes Concepción se enfrentará a Universidad Católica por la Liga de Primera.
2: Ya estaban todas las actividades entonces de esta semana, partiendo por lo que va a suceder hoy con el traslado del presidente José Antonio Kast hasta el Perú para participar allá del cambio de mando en dicho país. 6 de la mañana y les contamos que luego de las caídas en las bencinas, esta semana se debiera registrar un incremento de valor según anticiparon los expertos. El gobierno anunció que va a hacer todo lo posible para poder amortiguar las alzas. El anuncio también generó reacciones a nivel político, nos cuenta Matías Guerrero.
21: El próximo jueves volverán a variar los precios de los combustibles. Eso sí, se podría notar esta vez un alza de 30 pesos, cortando de esta manera la racha de las dos últimas variaciones que marcaron considerables bajas superiores a los 100 pesos. ¿Cuál sería la razón de esta alza? El recrudecimiento del conflicto en Medio Oriente que empujó el precio del barril de petróleo Brent por sobre los $100. Así lo explicó al menos el ministro de Hacienda, Jorge Quirós, quien argumentó que el país no se puede independizar de los precios internacionales, pero que se hará un esfuerzo para amortiguar esta alza. Además, explicó que las subidas de precios anteriores permiten que hoy se pueda suavizar el impacto del mercado internacional.
22: Se está extendiendo la guerra en Medio Oriente, es un tema que afecta a Chile y que tenemos que enfrentar con responsabilidad. Nosotros no podemos independizarnos de los precios internacionales, pero vamos a hacer un esfuerzo porque ese ajuste vaya a ser más paulatino. Ha ido avanzando bien el proceso de racionalización de gasto y entonces podemos hoy día contar con algunos márgenes mayores que nos permitan tener algún grado de gradualidad mayor y además que como se hizo ya un ajuste importante, estamos más cerca de los precios internacionales de lo que estábamos hace 3 meses atrás.
21: Además del aumento del precio del petróleo, otro factor que podría incidir en esta alza es el tipo de cambio con un dólar que está marcando más de 900 pesos. Así lo explicó el docente de UNegocios de la Universidad de Chile, Pablo Barberis, quien también señaló que estos dos factores en suma con la aplicación del MEPCO podrían registrar una subida de 30 pesos en los combustibles.
23: Dado estos dos efectos que mencionamos, aumento del tipo de cambio y aumento del precio del petróleo, dada la volatilidad del Medio Oriente principalmente, y eso hace que en promedio, incluyendo el efecto MEPCO, la estabilización del sistema que tenemos, el algoritmo para poder fijar los precios y congelarlos cada 3-4 semanas, tendríamos eventualmente un alza en torno a 30 pesos promedio por litro de combustible.
21: Esta especulación generó reacciones desde distintos frentes. En el mundo de los transportistas no generó una preocupación mayor, dado que el precio del barril de petróleo es directamente proporcional con el del diésel. Así lo afirmó el presidente de la Confederación Nacional de Transporte de Carga, Sergio Pérez.
0: La variabilidad en el valor del litro del diésel es directamente proporcional al valor del barril de petróleo que importa la nación. El gobierno tiene que aplicar el sistema MESCO y los camioneros de Chile tendremos que seguir abasteciendo a la nación.
21: Por parte del Congreso, la oposición hizo lo propio y criticó la gestión de Hacienda en el uso del MEPCO, mientras que el oficialismo respaldó esta gestión. El diputado del Frente Amplio e integrante de la Comisión de Hacienda, Jorge Brito, además de acusar al ministro Quirós de aprovechar la guerra para subir los combustibles y recaudar para el fisco, exigió transparentar los parámetros del MEPCO.
1: El ministro Quirós ha utilizado el pretexto de la guerra para aumentar de sobremanera el precio de los combustibles de golpe, cuando correspondía a la baja, ha mantenido los precios con las nubes. Por eso el sistema ha estado recaudando en vez de subsidiar. El fisco recauda de impuestos específicos, recauda de IVA y recauda del MEPCO, razón por la cual exigimos que se transparenten los parámetros y de esa manera además baje el precio de los combustibles.
21: Desde la vereda oficialista, en tanto, valoraron la dirección de Hacienda argumentando que la aplicación del MEPCO ha permitido suavizar las últimas variaciones. Así lo declaró el diputado de la UDI y también miembro de la Comisión de Hacienda, Jaime Coloma.
4: El MEPCO está actuando y estaba descontando parte del impuesto específico a los combustibles con el fin de poder apalear en parte las alzas de las últimas semanas. Creo que es una buena noticia que el gobierno en esta materia no opere cambiando las medidas del MEPCO, sino que lo mantenga tal cual debiese operar.
21: Ante este escenario de incertidumbre, el mercado nacional y los bolsillos de los chilenos seguirán con atención la evolución del conflicto entre Estados Unidos e Irán. La subida de los combustibles del próximo jueves 30 de julio podría convertirse en el inicio de una seguidilla de alzas que podrían prolongarse mientras no culmine esta guerra.
2: Esta semana, con un eventual alza en los precios de los combustibles, ya se habla de 30 pesos, al menos en las gasolinas, según indicaba durante los últimos días el ministro de Hacienda, Jorge Quirós, el tema que mantiene atento también al gobierno, considerando que esto ha afectado directamente el bolsillo de todos los chilenos. 6 de la mañana con 30 minutos, revisamos los titulares de esta jornada. Ministerio de Obras Públicas cifra en hasta 700 millones de dólares los daños que se provocaron a raíz del sistema frontal en el país. Se descarta la falta de recursos para la reconstrucción y alcaldes del norte acusan una ayuda tardía por parte del Ejecutivo. Esta semana se debiera registrar un nuevo sistema frontal en la zona sur del país. Entre el Maule y los Lagos se esperan lluvias y vientos de hasta 60 kilómetros por hora. En Santiago podrían caer entre 5 y 15 milímetros tras el ingreso de precipitaciones en la zona central. En una nueva encuesta Criteria, la aprobación del presidente José Antonio Kast baja levemente y alcanza el 36%, un 54% desaprueba la gestión del mandatario. Sobre la mega reforma, el 36% de los consultados cree que la iniciativa va a ser positiva para el país. El ministro Claudio Alvarado acusó falta de liderazgo en la oposición durante la negociación del proyecto de reconstrucción. En el PPD dicen que el problema está en el oficialismo, especialmente en Chile Vamos. Por estos días, el gobierno busca evitar descuelgues en el Senado. Diputado del Partido Nacional Libertario, Hans Marowski, informó la renuncia del asesor tras el cuestionado video. En el registro se ve al ex jefe de gabinete del parlamentario realizando alusiones de carácter sexual sobre menores de edad. Ex seremi de salud de Magallanes fue aprehendido por delito de índole sexual. Fabián Barrientos fue trasladado hasta el juzgado de garantía de Punta Arenas para su control de detención, el que fue ampliado hasta este martes. En el mundo, buque petrolero explotó tras impactar una mina en el estrecho de Hormuz. El presidente trasandino Javier Milei acusó al gobierno de Brasil de financiar una campaña anti-Argentina durante el Mundial 2026. Y en el deporte, Universidad de Chile venció 2-1 a Audax Italiano en su visita al Bicentenario de la Florida. Los azules igualan a la UC y están a 12 puntos del líder del campeonato, Colo-Colo.
5: Revisamos los indicadores económicos. El dólar se cotiza en 948 pesos con 13 centavos. El euro tiene un valor de 1078 pesos con 71 centavos. El cobre se transa en 6 dólares con 17 centavos la libra en la Bolsa de Metales de Londres. El petróleo Brent tiene un valor de 96 dólares con 63 centavos el barril. El WTI se transa en 88 dólares con 83 centavos el barril. La unidad de fomento para esta jornada es de 40.844 pesos con 79 centavos. En tanto, la unidad tributaria mensual es de 71.649 pesos.
2: 6 de la mañana con 33 minutos y les contamos que todavía se están haciendo los cálculos sobre los efectos que tuvieron las lluvias en distintos sectores de la economía. Desde el Ministerio de Agricultura hablaron de alzas en algunos productos, eso sí, deberían ser temporales. Esta semana se vuelven a registrar precipitaciones, las autoridades ya están a la espera de saber el impacto de estas en la cadena logística. Felipe Sobarzo con el detalle.
5: Se empieza a proyectar más presión para el presupuesto de las familias a raíz de las lluvias que afectaron al país y la interrupción de la cadena logística de varios sectores de la economía. El ministro de Agricultura, Jaime Campos, hizo un balance preliminar de los daños que ha dejado el sistema frontal en el sector. Aseguró que las regiones afectadas soportaron bien el temporal y que lo positivo es la acumulación de agua en los embalses, lo que va a permitir tener seguridad de riego para dos temporadas. Aseguró que se debiera haber alzas de precios en algunos productos agrícolas. Esto por los problemas en la conectividad que se vio en los últimos días.
6: Claro que los tomates tienen que estar caros. Si en estado de época, ¿de dónde vienen los tomates? De Arica. No hay producción de tomate en el Valle Central. Y si está en el carga norte cortada, obviamente que no están llegando tomates aquí a Santiago, de Arica. Y por ende, si hay menos oferta de tomate, el precio del tomate tiene que haber subido. Bueno, estaremos una semana sin comer tomate.
5: Hay que esperar hasta el 7 de agosto para saber cuál va a ser el impacto real en los precios cuando el Instituto Nacional de Estadísticas publique ese día la inflación del mes de julio. Los expertos consultados por el Banco Central en la última encuesta de operadores financieros proyectaron que el IPC de este mes podría llegar a 0,1% para agosto. Se prevé una aceleración de los precios de 0,3% y de 0,5% en septiembre, respectivamente. La analista de mercados de la app de inversiones XTB, Emanuel Santos, dice que el problema se debiera ver después de julio, debido al alza en el precio de los combustibles.
7: Para junio lo más probable es que Chile tenga una inflación baja, pero levemente positiva. Bueno, la razón es que el mes todavía recoge parte del alivio previo en combustibles y una demanda interna que no muestra suficiente fuerza como para acelerar precios de manera generalizada. El problema está hacia adelante porque el petróleo volvió a subir con fuerza y eso puede cambiar rápidamente la lectura para agosto y septiembre.
5: Previo a la reunión de política monetaria de esta semana, los consultados en la encuesta estimaron que no se debieran registrar movimientos en las tasas de interés y se mantendría en el nivel actual de 4,5%, habla el analista jefe de Admirals Latam, Felipe Sepúlveda.
8: El Banco Central probablemente mantendría la tasa en un 4,5% y mientras la inflación siga sobre la meta del 3%, pero la actividad muestre señales de debilidad, el banco y el consejo debería actuar con bastante cautela. Por eso es que no se prevén grandes cambios en las tasas de interés.
5: Reunión de política monetaria que comienza hoy, mañana, a las 18 horas. Se va a conocer la decisión del Consejo del Banco Central respecto de las tasas de interés.
2: 6 de la mañana con 37 minutos y saludamos a quienes hacen posible esta edición de noticias en Agricultura. En su versión 2026, el prestigioso ranking Simago posicionó a Universidad Andrés Bello entre las 5 mejores de Chile y 34 en Latinoamérica. Un reconocimiento al compromiso de UNAB con aportar con un nuevo conocimiento al desarrollo del país. 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Parte de nuestras menciones, vamos a nuestro segundo alto comercial y ya volvemos con más informaciones acá en Radio Agricultura.
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2: 6 de la mañana con 40 minutos, estamos de vuelta en esta primera edición de Noticias en Agricultura y les contamos que tras las intensas lluvias que afectaron a distintas regiones del país, el Ministerio de Salud reforzó las distintas medidas preventivas para proteger a quienes estuvieron expuestos durante las labores de emergencia. Bomberos, equipos de rescate y personas de zonas afectadas son parte de los grupos priorizados para recibir vacunas contra enfermedades asociadas a estas condiciones. Todo el detalle en el informe de Manuela Silva.
24: El Ministerio de Salud reforzó la vacunación preventiva en las zonas afectadas por el sistema frontal, con especial foco en personas expuestas a aguas contaminadas y labores de emergencia. La medida contempla vacunas contra la hepatitis A, tétanos e influenza para grupos de riesgo. En este sentido, la subsecretaria de Salud Pública, Alejandra Pizarro, junto a autoridades de salud y representantes de bomberos, encabezaron un operativo de vacunación en la región metropolitana dirigido a 118 voluntarios que trabajaron en sectores afectados por las lluvias. En la instancia, la subsecretaria Pizarro destacó que estas medidas buscan prevenir enfermedades tras la emergencia y mantener protegidos tanto a los equipos de respuesta como a las comunidades afectadas por el temporal.
25: Ya desde la semana pasada activamos una instrucción dirigida a todas las seremis del país donde se refuerza la vacunación contra estos grupos especiales, ¿cierto?, en contexto de emergencia. Y los grupos especiales son los que les decía recién, nuestros bomberos, por supuesto, brigadistas, rescatistas, pero también personas que han estado expuestas a situaciones de riesgo.
24: Los bomberos recibieron vacunas debido al contacto con posibles agentes contaminantes durante las labores de rescate y limpieza, incluyendo exposición a aguas servidas, residuos y elementos que pueden transmitir enfermedades. También se reforzó la protección contra el tétanos por el riesgo de heridas durante las emergencias. El presidente del Consejo Regional Metropolitano de Bomberos, Roberto Valenzuela, agradeció el apoyo del Ministerio de Salud y destacó que la vacunación permite proteger a los cerca de 11.000 voluntarios de la región que estuvieron desplegados durante la emergencia.
26: En la última semanas con respecto al clima, hemos tenido diferentes emergencias donde las 164 compañías trabajaron en situaciones bastante críticas, expuestos a elementos tóxicos, agentes químicos muchas veces, y también productos que pueden contener enfermedades como son fecas, que pueden estar en los ríos. Por lo tanto, la Seremi y la subsecretaria han colaborado con una campaña de vacunación para todos los bomberos para protegernos.
24: Desde la autoridad sanitaria señalaron que esta estrategia se está aplicando en distintas regiones del país para proteger a bomberos, brigadistas, rescatistas y personas que hayan estado expuestas a condiciones de riesgo tras el sistema frontal. Además, la directora del Servicio de Salud Metropolitano Central, Daniela Burgos, anunció la ampliación de la vacunación contra la influenza para toda la población debido al aumento de la circulación de virus respiratorios durante el invierno.
13: Además, para las personas que no han tenido acceso a la vacunación de influenza, ya que desde el jueves está aperturada toda la comunidad. Es súper importante que el llamado a los voluntarios de bomberos que se puedan acercar a cualquiera de estos operativos para acceder a la vacunación, para evitar riesgos, pero si no pueden acceder a estos dispositivos, pueden ir a cualquier CESFAM y con su credencial decir que son voluntarios y van a poder ser vacunados contra hepatitis o tétanos según el riesgo y la evaluación que se realice ahí.
24: Las autoridades reiteraron el llamado a la ciudadanía a acudir a los puntos de vacunación disponibles, especialmente personas mayores, niños y quienes aún no completan sus esquemas de inmunización.
2: 6:44 y les contamos que el gobierno ya realiza las primeras estimaciones del costo que va a tener la reconstrucción tras los efectos del sistema frontal que golpeó a la zona norte del país. Esto mientras se avecina un nuevo temporal durante las próximas horas con el ingreso de un nuevo sistema frontal a distintos puntos de la zona centro-norte. Los detalles con Ignacio Valdivieso.
5: Se empieza a dimensionar el costo monetario que dejó el sistema frontal que azotó las zonas norte y centro-sur del país los últimos días, dejando consecuencias graves en materia de infraestructura, vialidad, telecomunicaciones y servicios básicos. La región de Coquimbo y la provincia de Huasco en Atacama fueron las zonas más afectadas con el paso del fenómeno climático, donde se registraron socavones, cortes de ruta, aumentos de caudales y hasta daños en viviendas, dejando gran cantidad de personas aisladas durante la emergencia. En ese contexto, el viceministro de Obras Públicas y Transportes, Luis de Grange, entregó un balance de la emergencia y estimó, de forma preliminar, una suma de hasta $700 millones, y se refirió al tiempo que podría tomar la reconstrucción.
14: Estos son fenómenos excepcionales. Esta fue una catástrofe que es la más grave que ha ocurrido en materia climática en los últimos 40 años. En términos de la infraestructura dañada por la catástrofe climática, nuestra estimación, una cifra preliminar asociada a los daños producto de la catástrofe climática, son cerca de $400 millones. No obstante, si nos hacemos cargo de los déficits de infraestructura, tratando de prevenir futuras situaciones similares, el monto podría llegar a los $700 millones. El 100% de la infraestructura puede tardar meses, pero la parte más crítica va a ser repuesta en el corto plazo.
5: El secretario de Estado también se refirió a la solicitud de senadores de la zona para recurrir al 2% constitucional destinado a emergencias. Al respecto, sostuvo que dicha alternativa está siendo evaluada y recalcó que se cuenta con los recursos necesarios para enfrentar la reconstrucción. Una postura distinta manifestó el alcalde de Coquimbo, Ali Manucheri, quien también preside la Asociación de Municipios de la Región, apuntando a la necesidad de una mayor inyección de recursos, incluso más allá del 2% constitucional.
15: En conjunto con los parlamentarios hemos levantado una propuesta de reconstrucción que tiene que estar asociada a una inyección de recursos. Nosotros no podemos financiar desde Coquimbo la reconstrucción de Coquimbo. Es imposible con los presupuestos del gobierno regional y estamos haciendo el llamado al presidente Kast de que nos acompañe en el desafío de poner nuevamente de pie esta región con apoyo y con inyección de recursos libres que vengan desde el nivel central y que no sean recursos sacados, como él mencionó, del 2% del gobierno regional.
5: Pero las lluvias aún no dan tregua. El meteorólogo de la Dirección Meteorológica de Chile, Elio Bruford, detalló que se espera la llegada de un nuevo sistema frontal a gran parte de la zona centro y sur del país, el cual dará inicio durante esta jornada.
3: van a comenzar como chubascos débiles y durante horas de la tarde va a ir ganando fuerza las precipitaciones y se van a ir intensificando para pasar a ser lluvia. Adicionalmente a eso, se espera que el máximo de precipitaciones de este sistema frontal lo dejen en el sector de la precordillera y cordillera entre las regiones de O'Higgins y del Maule, los sectores costeros de la región de Los Ríos y la parte norte de la región de Los Lagos.
16: En cuanto a la región metropolitana, también se podría presenciar la caída de chubascos débiles durante esta mañana y con el paso de las horas iría aumentando hasta llegar a su peak durante la tarde de hoy.
2: Claro, ya se anuncia por parte de la Dirección Meteorológica de Chile que van a caer precipitaciones durante esta jornada. De hecho, se ha rectificado la máxima para este día lunes, 16 de máxima, y durante la tarde ya comenzarían a aparecer los primeros chubascos en Santiago, que se intensificarían durante la noche, incluso hasta la madrugada de mañana martes. Y nosotros les contamos que también hay información política relacionada a lo que ha sucedido en los últimos días con el proyecto de reconstrucción nacional. Con la compensación a los municipios en el centro de la polémica, el gobierno va a tener una semana para intentar asegurar los votos que le faltaron en el Senado. En paralelo, ya se preparan los vetos presidenciales y deberá también enfrentar requerimientos anunciados por la oposición ante el Tribunal Constitucional. Todos los detalles con Carolina Flores.
17: Pese a los intentos del gobierno por despachar la mega reforma durante la semana pasada, los descuelgues del oficialismo lo obligaron a retirar la urgencia, retrasando así su tramitación hasta el próximo lunes, tras finalizar la semana distrital. Desde la oposición lo calificaron como un fracaso. La polémica ocurrió en medio de la discusión de la sala del Senado, cuando la ausencia del senador gremialista Enrique Van Rysselberghe y las advertencias de otros parlamentarios de la UDI evidenciaron que el Ejecutivo no alcanzaría el quórum para aprobar la única norma que mantiene pendiente el proyecto y retrasa que se convierta en ley. Si bien el ministro Sexpress, José García Ruminot, reconoció que no será fácil lograr el respaldo necesario, también destacó que la mayor parte del proyecto ya fue aprobado. Asimismo, en conversación con Mesa Central, también se refirió a otro punto a debatir respecto a la petición de algunos parlamentarios que solicitaron incluir las zonas afectadas por el sistema frontal dentro del plan de reconstrucción.
18: Esperamos tener los votos. No va a ser fácil, ¿eh? Porque además, en el intertanto, el senador Matías Walker, el senador Sergio Gaona y el senador Daniel Núñez de la Cuarta Región, que ellos pidieran de que en este proyecto, no en este proyecto, sino que en esta norma especial, hiciéramos algún gesto en favor de Coquimbo y la provincia de Huasco. El ministro Quirós tuvo la mejor disposición, pero él les señaló de que era importantísimo tener dimensionada la completa la situación de emergencia.
17: Pero la principal complicación radica en los cuestionamientos de diversas municipalidades que calificaron la única norma pendiente como injusta y regresiva y acusaron que no existió un acuerdo transversal para aprobar la nueva fórmula de compensación que busca enfrentar la exención del pago de contribuciones a los mayores de 65 años. Al respecto, el senador de la DC, Iván Flores, criticó la actitud del titular de Hacienda, Jorge Quirós, y entregó más detalles de la contrapropuesta, insistiendo en que la actual medida perjudicaría a los municipios de menores ingresos y aumentaría las desigualdades.
19: Decirle eso a los alcaldes, cuando había una contrapropuesta que significaba que este ajuste por la rebaja de los tributos, la propuesta era súper simple, que ese dinero en compensación entrara al Fondo Común Municipal y se haga una distribución equitativa de acuerdo a la pobreza o necesidad de los municipios, como se hace con el Fondo Común Municipal, pero no. Lo hicieron tozudamente al contrario. Van a liberar de que la gente más rica de Chile no pague contribuciones y le van a devolver a esos municipios más ricos de Chile la plata.
17: Desde el oficialismo, en tanto, defendieron el acuerdo al que llegó el gobierno con la Asociación Chilena de Municipalidades e hicieron un llamado a la oposición a no aplazar más la tramitación. Así lo sostuvo el diputado de Republicanos, Agustín Romero.
22: Quiero hacer un llamado a la oposición a que sean responsables. No estiren más el elástico. Hoy día está en peligro el fondo para poder compensar esos ingresos. Y por lo tanto, a la vuelta de la semana regional de los senadores, esperamos que esto se apruebe y nosotros podamos tener la tranquilidad de decirle a todos nuestros vecinos que los ingresos
0: plazos, tal como lo pidieron, están disponibles para ellos. El acuerdo al cual se llegó es el acuerdo que pidieron los propios alcaldes, es decir, compensación del 100% de los ingresos que dejan de percibir los municipios, tanto en el fondo como municipal, como los ingresos propios.
1: En la misma línea, el senador independiente por Renovación Nacional, Rojo Edwards, declaró que espera avanzar en las conversaciones durante la semana regional y se refirió a los vetos presidenciales que desde el Ejecutivo ya se comprometieron a ingresar.
0: Yo espero que podamos tener las conversaciones suficientes para que el martes 4 de agosto sea aprobado con la mayor rapidez posible y poder cerrar el capítulo de la ley de reconstrucción. Ahora, quiero decir que falta la posibilidad de un veto a una parte que se aprobó, por ejemplo, en Atosismo, que no va en la dirección de reactivar la economía, no va en la dirección de que las personas tengan acceso a crédito, por ejemplo, y por lo tanto probablemente vamos a ver algunos vetos que se van a realizar.
1: Junto con el anatocismo, las otras normas que podrían ser eliminadas por veto supresivo tienen relación con el derecho al olvido financiero y el pago a las pymes en 30 días. Respecto al uso de estas facultades para eliminar las normas ingresadas por la oposición, el secretario general del Partido Socialista, Arturo Barrios, lanzó sus dardos contra el titular de Hacienda y apuntó al gobierno de asumir un rol obstruccionista.
4: La verdad que el ministro Quirós nos tiene acostumbrados a este dogmatismo, a esta inflexibilidad. No esperaba mucho más de él. Lo que sí espero es que este gobierno, y esperamos que este gobierno, sea responsable, hable con la verdad.
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5: Es la hora 7 de la mañana en punto.
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6: Bueno, comenzamos saludando al gran Patricio Yáñez. ¿Cómo estás, Patito?
7: ¿Qué tal?
6: ¿Cómo ¿Qué te pareció el regreso de la Liga de Primera? Lo más destacado de esta fecha 16.
7: Lo más destacado. ¿Qué ha sido lo más destacado?
8: Yo tengo tiempo para pensar.
7: No, y vi el partido de Rangers Copiapó, que Rangers está colista, ¿no?
6: Esa es la Liga de Primera que te pregunté.
7: Es ahí lo que me llamó la atención, que entrevistaban a los hinchas, que es un equipo que se genera muchas oportunidades, y llegaron a decir, y lo digo como anécdota, que hay un arco que está maldecido, ¿no? Entraron en una cuestión porque no pueden entender que no ganen todavía un partido. Y es increíble. Y lo de primera, porque me llamó demasiado la atención el comentario del hincha, ¿no? Que ya no era culpa de Diego Basay, que está al mando de los jugadores, sino que hay maldición. Y lo otro que, no sé, el problema Católica, yo enfocaría en eso, pensando en lo que viene, no tuvo un buen partido. Y finalmente casi lo pierde. El resto, dentro de la normalidad, Colo-Colo, la U, todo. No cambió mucho el panorama.
6: Cristian Caamaño, buenos días.
9: ¿Qué tal?
6: Lo más destacado del fin de semana.
9: No, para mí el técnico Gonzalo Figueroa, el delantero de La Serena. En 45 minutos, dos goles, una asistencia. Pudo haber hecho un tercero, que se lo pierde de manera increíble. Pero la facilidad con que un tipo que viene de la tercera división de Argentina enfrenta a una de las mejores defensas del campeonato y hace lo que quiere en 45 minutos. O sea, lo que hizo con Daniel González en el tercer gol de acero al segundo personal es increíble. Se la puntea, después se lleva la rastra a Arancibia. Antes también tiene la situación del gol que desde el suelo le ganan atrás a Daniel González. Genera otro antes que la anulan por juego milimétrico. O sea, de esos jugadores, ojalá no se quede solo en un gran partido frente a un gran rival de esos partidos de highlight, pero si este tipo hace la mitad de lo que hizo el otro día en 90 minutos ya, cuando tenga más posibilidades de jugar, seguramente La Serena va a mirar con más tranquilidad.

0: tranquilidad al futuro, porque se le escapa un partido increíble. O sea, como en el minuto 99, bueno, mala suerte, el rebote, pero hay una desconcentración de la barrera que se abre en un tiro libre al lado del arco. Pero lo más destacado para mí es el rendimiento individual de este chico. En 45 minutos fue la figura de la fecha, sin duda.
1: A ver, vamos a ir revisando los resultados, cómo quedó la tabla. Colo Colo se arrancó aún más de la Católica, al menos. Todo comenzó el día viernes con el triunfo 3-1. De los Salvos en el Monumental ante Limache. El sábado, Huachipato y Cobresal empataron 3-3. Exacto, y la Católica empató 3-3 con La Serena. Es decir, 12 goles en los dos partidos del día sábado. Y ayer, domingo, Ñublense le ganó 2-0 a Palestino. El Audax cayó de local 2-1 ante la U. Y Deportes Concepción le ganó a O'Higgins 2-0. Hoy juega La Calera con Everton. Quedó pendiente el duelo de Coquimbo con la Universidad de Concepción. Partamos de atrás para adelante. Partamos desde el día viernes con el triunfo de Colo-Colo. Goles de Madrid a los 47, Jason Rojas a los 56 y Raipán a los 88. Había descontado Castro a los 74. 12 puntos de ventaja, sigue sólido arriba Colo-Colo, 39 unidades, segundos la Católica y la U con 27. ¿Qué te pareció Colo-Colo, Pato?
2: Volvió bien, dominó, manejó, tuvo el balón y digamos que enfrentó a un rival que nunca le había ganado, curiosamente en la historia del fútbol, ¿no? El dato estadístico, pero termina ganando bien, fue muy, muy superior y bueno, siempre el retorno uno pone ciertas dudas, bueno, ¿cómo van a volver los equipos? Y Colo-Colo me parece que volvió bien, un gran triunfo, todo esto evidentemente que ensalzado por lo de Ocina, ¿no? Que se confirmó justamente antes del día viernes, antes del inicio del partido frente a Deportes Limache. Así que en lo futbolístico un buen triunfo de Colo-Colo y habrá que ver los próximos dos partidos, que son en calidad visitante, de qué manera responde, pero ya esta diferencia de puntaje lo va consolidando y queda mucho todavía por delante, no se puede confiar, pero gana bien Colo-Colo.
1: Escuchemos a Jason Rojas, el autor del segundo gol, quien estaba feliz por la actuación y el triunfo en el regreso de la Liga de Primera del Cacique.
3: Era importante empezar la rueda así con el pie derecho. Siento que lo merecemos porque trabajaba de muy buena manera en el parón que hubo. Así que, como te digo, hicimos un gran trabajo y nos preparamos para esto, para partir de esta manera. Es un equipo muy trabajador, humilde, mantenemos la calma. Partido a partido vamos trabajando de la mejor forma y yo creo que eso, hambre de querer conseguir victoria partido a partido.
1: A ver, Cristian. Un partido menos, porque Colo-Colo con la ventaja que tiene, al final, cada vez que gana, le va cortando las opciones a los perseguidores.
0: Esto es matemática pura. Por eso. Que Colo-Colo pierda 5 partidos en 14 fechas y que todos los demás, o los perseguidores, la U con la Católica o Coquimbo, si gana su partido, también queda con 12, tiene que ganar todo, hacer una segunda rueda perfecta. Yo creo que este tramo, estos 4 partidos que vienen para Colo-Colo son fundamentales. Tiene 2 de visita ahora, La Calera y Everton, consecutivo. Después enfrenta a O'Higgins de Rancagua, de local, y después enfrenta a la U. Si esos 4 partidos gana 3 y empata 1, pierde 1, que sea el partido con la U, prácticamente liquida el campeonato por un tema matemático. Van a quedar 10 fechas y va a tener que perder 4 partidos. Es casi imposible, pero además cuenta Colo-Colo con esa situación de arranca el segundo tiempo y lo liquida rápido. O sea, no se tuvo que despeinar mucho ante un equipo que sufre lamentablemente el bajón de haber perdido jugadores importantes, Pinares, Martínez. Le va a costar, más allá que le llegaron refuerzos, encontrar esa fórmula que lo hizo ser la revelación las primeras 10 fechas del campeonato. Traía 5 derrotas consecutivas Limache en el campeonato, después de todas las situaciones que tuvo que vivir por la rescisión de contrato de Pinares, por el tema de la lesión grave de Martínez, que era su gran figura, el volante central. Así que a partir de ahí no tiene el mismo rendimiento, y Colo-Colo con con rendimientos individuales altos. Lo de Madrid sigue siendo muy destacado este año, ha hecho goles claves el ex volante de Everton, y aún con algunas bajas como la de Correa y la de Sosa fundamentalmente, creo que termina haciendo justicia, más allá que se complica después de la expulsión de Bimber, el penal, y lo pasó mal Colo Colo en esos últimos 15 minutos antes del 3-1 de Raipán.
1: Escuchemos a Moza en lo que fue la bomba el fin de semana. Ya le voy a preguntar su opinión. Hubo mucha polémica en redes sociales sobre este tema. Moza llegó al estadio vestido con su tradicional look invernal, que es bufanda, guantes y gorro chilote, sí, de lana.
0: Roberto Mon, haciéndole honor a su origen.
1: Exacto, quizás tiene un puesto ahí en
0: Angelmó.
1: En Angelmó. Bueno, y le preguntaron hoy.
0: Dejó la boina.
1: Sí, hace rato, sí, en invierno. Oiga, don Moza, al final se cayó este volador de luces de bocina y miren lo que dijo.
4: Bueno, la novedad es que hemos llegado a un acuerdo con el jugador para que Bocina se pueda integrar los próximos días al equipo más grande del país.
5: ¿Está listo entonces?
4: Sí, tenemos un acuerdo, como te acabo de decir, se están afinando los últimos detalles, pero ya tenemos la confirmación de su entorno y de su representante, llegando a un acuerdo con una propuesta que nosotros hemos hecho llegar, así que se están...
1: Bueno, ¿qué te parece, Pato? Esto generó polémica, hubo hasta una carta al Mercurio ayer. En el fondo, aquí hay dos temas. En aspecto de marketing, me parece extraordinario, o sea, claro, una de las figuras más reconocidas, con más impacto en la Copa del Mundo, este arquero de Cabo Verde, que tenía 4.000 seguidores, entiendo, cuando en LinkedIn o en Instagram, cuando entró al Mundial y salió con no sé cuántos millones, que atajó harto, pero que tiene 41 años. Es un golpazo, es un punto. Colo Colo está nada en el mapa. Claro. Y la otra es decir, aquí está la demostración de que pensar en el desarrollo de los jóvenes, de que la cantera se consolide, porque estaba jugando el chico Moureira, que bueno, va a quedar totalmente tapado y que venía cumpliendo, teniendo rendimiento. ¿Cómo lo ves tú?
2: A ver, los chicos tienen que entender que en un equipo como Colo Colo siempre van a llegar figuras, en general la historia de los equipos importantes. Y estos tienen que luchar contra esa adversidad que ellos entienden, ¿no? Acá no es un tema exclusivo de Colo-Colo, ¿no? Yo pensé que con la no llegada del portero uruguayo ya se iba a olvidar, iban a buscar el mercado de término del año para reforzar lo que puede venir, que aparentemente es Copa Libertadores de América para Colo-Colo, y que no había plan B, y esperaba a lo mejor una opinión disonante. Me llamaron y me dijeron: Tai, eres muy pelotudo si pensáis que Ortiz va a decir lo que piensa. Se va a alinear, y se alineó al término del partido con esto de la llegada de Bocinha. Yo creo que no le hace ninguna gracia, no es lo que él quería, no es lo que él pidió, pero él se alinea, pues aún no tiene la fuerza como para a lo mejor haberse, o no hay nadie. Y ahora lo dejó bien en claro, dijo: aquí va a jugar el que esté mejor, ojalá, y le vamos a cobrar la palabra a Ortiz, quien tenga en los próximos semanas, porque este chico debería llegar mañana, andado en actividad, así que cero trabajo físico. Y ahora que ver, pues uno no puede negar lo bien que lo hizo en un Cabo Verde, que marcó cierta sorpresa, tapó bastante con un equipo metido atrás. Habrá que ver cómo es funcionar un equipo que te deja más espacio, jugar con más cancha, digamos, no tan arropado y tapado debajo del arco. Es decir, hay una serie de cuestiones, para mí una apuesta en lo futbolístico, no por la edad, sino que por si es que resuelve algo de marketing, marketera la decisión, sí, pero ahora hay que ver qué es lo que es el marketing en Chile. Cuando llega un jugador de esta naturaleza, ¿cuánto va a durar? ¿Durará una semana, dos semanas, o va a ser una fiebre? Entonces, igual la noticia ha dado vuelta al mundo, ¿no? Colo-Colo fichó a Bocinha, uno de los jugadores del once ideal de la gente, no de los especialistas, y del último mundial. Así es que yo no comparto aquello que dicen que van a tapar a Moureira. Si el jugador tiene capacidad y sigue creciendo, va a estar por sobre Bocinha. salvo que alguien le obligue y le diga a Ortiz, sabe que tiene que jugar él, pero ahí yo creo que Ortiz va, seguramente va, va a levantar la voz y no lo va, no lo va a aceptar. Así que encuentro que puede ser una cuestión de marketing interesante. Y lo otro, una apuesta, si es que el jugador puede responder como lo hizo en el Mundial, que lo hizo y bastante bien.
1: ¿Qué opinas tú, Camaño, de la polémica en sí?
0: A ver, yo no veo una situación distinta a lo que dice el Pato, pero yo le agrego otro aspecto que es fundamental, y acá es como Moza el dueño de la pelota, y Moza hace a partir de ahora lo que quiere como dueño absoluto del directorio. O sea, aquí no hay una conversación entre el director deportivo y el presidente. O sea, el presidente le llega un ofrecimiento, el presidente toma la decisión, se salta los protocolos habituales, una conversación, algún alineamiento deportivo con Morón, con Jaime Pizarro, pues tiene dos directores deportivos, un supradirector deportivo y un director deportivo que no está, que no sale del closet, y el que habla hoy día es el director ejecutivo del fútbol, Jaime Pizarro. Bueno, ninguno de los dos particularmente le visaron la llegada de Usiña. Esto es claro. Aquí las conversaciones que tuvo Ortiz con sus interlocutores, válidos en este caso, los que saben de fútbol, habían llegado a la conclusión de que era Mele. Y Ortiz les insistió en que era Mele. Antes del partido él dice, me traen a Usiña, no garantizo que sea titular. Después del partido, como dice el Pato, se termina alineando porque no le queda otra, porque no tiene esa espalda suficiente, porque su carácter le impide ser confrontacional con la autoridad del club. Pero aquí hay la primera muestra de lo que va a pasar en Colo Colo a partir de este control total que tiene Moza en el paquete accionario. No tiene voces disonantes en el directorio. ¿Quién le va a decir algo si todos los directores, la mayoría son puestos por él, son 7 en total? El Club Social y Deportivo prácticamente no existe en ese sentido como oposición. Entonces, esto es una muestra, la primera gran muestra de lo que es capaz de hacer Aníbal Moza. Puede resultar, como dice el Pato, venta camiseta. No ha sido así en caso de otros futbolistas que llegaron pensando que iban a ser un boom, como Vidal, como Valdivia, jugadores cuando retornaron, se hicieron campaña y quedaron ahí acumuladas las camisetas en las bodegas. Vamos a ver si Usiña en ese sentido rompe un poco el molde, pero aquí hay algo fundamental, yo creo que se nos olvidó en la ecuación, es la primera gran demostración de poder de Aníbal Moza en este control total que tiene el club.
1: Escuchemos lo que ustedes comentaban de Ortiz, que se cuadró obviamente con el presidente y la llegada de Usiña.
5: Claro que estoy feliz, tenemos un mundialista en Colo-Colo. ¿Cómo no voy a estar feliz? Sus actuaciones han llevado que pues pongamos el ojo en él. Yo estoy de acuerdo totalmente en esta incorporación y también destaco la actuación de Gabriel en esta noche. Entonces va a estar una linda competencia entre Usiña, Gabriel y los demás que están. Sí, estoy contento y va a haber competencia, que es lo que yo siempre digo. Buena competencia. Es un mundialista. Todos sabemos lo que ha sucedido en el último mundial y le va a aportar muchísimas cosas a los jóvenes y su experiencia y demás.
1: Vamos a ver qué es lo que pasa entonces con Usiña. 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
1: 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Hacemos la pausa y volvemos con lo que pasó ayer en la Florida, el triunfo de la U con golazo de Eduardo Vargas.
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15: ¿Sabías que la sostenibilidad es hoy el motor de la competitividad para las pymes en Chile? Con esa visión nace Pymes con Impacto, una iniciativa liderada por la Cámara de Comercio de Santiago, Sistema B y el Global Reporting Initiative, con el financiamiento de All Invest Verde. El programa ha preparado a decenas de pymes de diversas industrias para integrarse con éxito en las cadenas de valor más exigentes, generando nuevas oportunidades de negocios con grandes compañías. Este éxito compartido se celebrará próximamente en Sky Costanera, consolidando así a una nueva generación de empresas más transparentes y preparadas para el futuro.
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0: Y ya estamos de vuelta aquí en puntapié inicial junto al Pato Yaña, Pancho Sagredo, para desmenuzar lo que fue la fecha, Pato, y vamos a arrancar con con esta segunda parte, este segundo bloque, con lo que pasó ayer en la Florida, donde la U sacó un partido complicadísimo, duro, en una cancha que no estaba en buenas condiciones, con Garay en el arbitraje. Ya voy a hablar de Garay, sí, para decir algunas cositas. Volví a dirigir después de su partido de la Copa del Mundo entre Canadá y Qatar, y lo termina ganando la U con otra actuación destacada de Eduardo Vargas, asistencia, gol, y de alguna manera siendo la bandera de este equipo en un momento donde no aparecen la mayoría de los refuerzos de esta temporada. Él parece estar en una sintonía distinta.
2: ¿Sabes qué sabía cuando entró Lucero? Juan se veía tan chico. No, futbolísticamente. Es decir, Vargas suelto arriba, había tenido un trabajo impresionante, para mí el mejor de la cancha lejos. Y entró Lucero como detrás de la posición de él, a corretear, a correr. Es decir, lo de Vargas, de verdad que es el que sostiene ofensivamente a la U. Independiente del error de Matus, el independiente que se lo come a mal el gol, porque es un gol
0: mata
2: que,
0: el cuerpo, ¿no?
2: Claro, es del arquero. El arquero no tiene manos de mantequilla, independiente de todo aquello, pero que finalmente forma parte del juego. Y lo de Vargas hay que destacarlo. Yo lo destaco porque uno pensaba que iba a estar a lo mejor en la fila, ¿no? De Lucero, de Rivero, y de esperando alguna oportunidad, y se ha transformado, creo yo, y Fernando Gago lo tiene muy claro, en el gran referente que tiene el
0: ofensivo. Además que uno
2: cuando retrocede.
0: Anímico. No solo futbolístico, también claro, anímico, porque él desde su ejemplo genera, termina contagiando.
2: Sí, genera,
0: y esto también te da de alguna manera pie para señalar esto de que a Gago no importan poco los nombres, sí, ni quién es el salario más alto, ni quién fue el fichaje más importante. Esto es un tema primero de rendimiento en los entrenamientos y después de cómo se comporta en el partido, y a partir de ahí claramente Eduardo Vargas ha sido superior, no solo en los goles, porque también ha hecho más goles que Lucero, sí, pero no, además ha sido un tema de juego, participación, de lo que influye, de lo que él gestiona, además, porque además, físicamente está intacto, con 36 años pareciera que todavía está para aguantar un par de temporadas.
1: ¿Cuántos puntos está ganado Vargas este campeonato? Varios partidos la U lo ha ganado con un gol de Vargas, te ha parecido, ha habido dos, tres, cuatro partidos por ahí que fue importante el primer semestre también, partiendo por el de ayer.
0: O sea, el de ayer, sí, no recuerdo uno, a ver, en la Calera hace gol, empata dos, a la U de Conce empata.
1: Ha sido importante, ha aparecido en momentos complejos.
2: Ha eclipsado,
1: no es que ha hecho Lucero, el cuarto gol.
0: No, en eso no, exacto. Por eso es titular, claramente no, pero no solo a partir de un tema de goles, lo de Vargas es un tema de, insistimos, de contagio, porque si los chicos que están ahí ven que el de 36 está permanentemente apretando, es cierto que hay un error de Matus, pero el que la recupera es él. Él es el que va.
2: Es una habilitación, digamos.
0: Una presencia, pero además ya estaba presionado sobre la raya, ya había una presión alta de la U. Pero esta situación de Vargas y lo de Lucero es llamativa, porque uno dice, ¿sabes que después de esta intertemporada Lucero se iba a poner a tono? Claro. Y parece que está todavía más atrás de Vargas en este momento. No sé cómo va a cambiar esa condición de
2: Lucero. Yo creo que mira el Everest. Y no le estoy poniendo color, ¿eh? Lo digo en el trabajo Lucero ayer, se ganó una amarilla ya porque entró.
0: Desesperación, pasado revolución.
2: Claro, pasó y entró pasadito en revolución, también cooperando en el trabajo de contener, porque en esos momentos se leía encima el Audax italiano. Pero no es ni la sombra del Lucero que uno ve. Es decir, en este momento, sin tener el carnet de identidad o sin tener ningún
0: hay dos años menos, pero pareciera que Lucero tiene 42 y Vargas 25.
2: Lucero el mayor,
0: claro.
2: Me leíste la mente.
1: Eso te pasa a ti, Patito. Cuando se juntan con los compañeros de colegio y tú estás impecable y todo, y la gente dice, oye, pero esto era el tío del Pato Yañez.
2: Claro.
1: Y
2: pasa.
1: ¿Te pasa?
2: Me pasa. Me vas a seguir.
1: Tú tuvieras el pelo cano, blanco, pasarías por 45.
2: Es que hay gente que le gusta el pelo cano.
1: No, está bien, si no digo que está bien o mal, sino que eso delata el carnet.
2: Y eso de alguna manera refleja juventud. No vejez.
0: Claro, porque el Dolapi ya quizás es más.
1: No, el ya, Dolapi es más, ya está.
0: Bueno. Tengo un par de amigos Dolapi. No. Tengo un par de amigos Dolapi.
1: Un
0: año mayor que yo.
1: Hay algunos que se están aferrando, pero con todo.
0: Un año mayor que yo.
1: Consejo.
0: Piñé, Yayito, ¿ya? Piña. Oh, pero parecen mis tíos, po. Parece mi tío. Y tienen un año más que
1: escuchemos,
0: yo.
1: Un año, solo escuchemos un año más. La palabra del profe Gago, Fernando Gago, tras el triunfo 2-1 ante el Audax Italiano en el partido y la mejora que ha tenido el equipo según él.
17: Hoy fue muy bueno, nos pusimos en el marcador, tuvimos dos o tres situaciones más para poder marcar. En el inicio del segundo tiempo, los primeros 10 minutos, por ahí sí no tuvimos la pelota que llega al gol de rival y ahí tuvimos una reacción muy importante. Una reacción donde el equipo se posicionó más alto, donde recuperó muchísimos balones a una pérdida en campo rival. Tuvimos situaciones para poder finalizar, nos ponemos de vuelta en marcador y el partido estuvo controlado. Trataremos de corregir, como hoy, que hay cosas que por ahí tenemos que corregir, pero levantar los niveles individuales, levantar los niveles de competencia interna de cada futbolista, y eso es lo que queremos hacer, y tener la identidad de juego que hoy creo que el equipo sostuvo ante una adversidad de ponerse en un marcador con empate donde teníamos el partido con ventaja. Creo que hay muchos aspectos positivos, que también hay negativos que lo tenemos que corregir.
1: Ahí estaba, habló también de el regreso al equipo de Aránguiz, de Asad, y esto dijo.
17: Con respecto a Charles y a Lucas, son dos jugadores que son muy importantes dentro del plantel. Como lo voy a decir siempre, independientemente del nombre propio, necesito de todos. Y si están en buen nivel, van a jugar. La idea era que sumen minutos, de tratar de que vayan agarrando ese ritmo futbolístico que necesito yo, que necesitan ellos, y a partir de eso van a estar disponibles.
1: Seis partidos llevadas sin ser citados a Dios.
0: Sí, ahora eran Copa Chile, la mayoría. Era este bloque de zona intermedia del Mundial, pasó piola, pero seis partidos, gente. Ayer la banca de la U era Lucero, Asadi, Altamirano, Arangui, Marcelo Díaz, Franco Calderón,
1: de lujo.
0: Nico Fernández. Claramente. Y eso que pueden llegar. O sea, ya hay un refuerzo Reina, que pasa con el uruguayo Gautier, y el otro refuerzo que va a llegar finalmente Volante Central, más Rivero, más Saldivia. O sea, si Gago no termina segundo este campeonato, es un fracaso total. Es porque no fue capaz de encontrarle la vuelta. Porque si tú dispones de una titularidad, ya. Porque te gusta el Checo Barrera, te gusta Arce, es un tema de gusto del entrenador. Pero tienes que saber también gestionar los que están en la banca. En algún momento, ayer Asadi tuvo quizás mejores minutos que en otra oportunidad. Bien, pero, ¿eh? Sí, sí.
2: Entró enchufado.
0: Tuvo una desconcentración al final, pero bueno, no le vamos a pedir que de pronto cambie el chip, pero al menos entró con otra actitud.
2: Sí, se notó.
0: Se notó de inmediato. Bueno, a Arangui le falta, está con cierto óxido. Altamirano, no sé por qué no jugó. Pero en definitiva, si con este plantel la U no alcanza el segundo lugar, es un fracaso absoluto. Si pedía el título, bien por Gago, pero este plantel está para otra cosa también. No está para sufrir estos partidos, está para ya a esta altura tener otro rendimiento, pero se le ha hecho complicado a Gago, sin lugar a dudas. No ha penetrado lo que él pensó que iba a penetrar en el
2: eso,
0: plantel.
2: Yo creo que ese es el punto, ¿eh? Porque el otro día lo discutíamos. Se ha instalado como que la U necesita sí o sí refuerzos, como si la U no tiene nada.
0: Y yo lo demuestro ahí, ahora con siete jugadores.
2: Nosotros lo hablábamos acá y decíamos, no, pero ¿cómo que no tiene nada? Tiene ahí jugadores que es materia del técnico de reforzar el aspecto anímico, futbolístico, físico. Tú lo acabas de mencionar, yo ayer veía mostrar la banca, tú estabas en el estadio ayer, y la verdad que decía, bueno, mira, el único que uno puede pensar que a lo mejor no va a continuar es Marcelo Díaz, pero por una decisión propia, a lo mejor porque el club lo quiere tener.
0: De 40 años también.
2: Claro, lo quiere tener ahí, ya tiene el curso de técnico, lo quiere tener en el trabajo formativo, es lo que dijo el director deportivo, el señor Mayo, que lo que él desee. Entonces lo quito y el resto son todos jugadores altamente competitivo, es decir, Saldivia está en la banca, es decir, en la grada, y ya seguramente los próximos días va a bajar y va a estar a, es decir, otro jugador más de relevancia, de importancia. Entonces, bueno, Rivero se va a recuperar. No, sí, a priori una contratación, no, o sea, contrataciones al principio de año era.
0: Suma la Reina, que ya está entrenando con el plantel, que
2: es
0: Reina. No, le falta físico, le falta trabajo.
2: Saltaron, tú sabes que por todos lados.
0: No, Gago dijo antes del partido que no está lesionado, de hecho entrenó sábado domingo, él está en una puesta a punto, física. para poder competir.
2: Nivelando.
0: Para poder competir con los delanteros.
2: Yeah.
0: Pero claramente, si la U no alcanza objetivos, como es que
2: se lo del central, te lo tengo que preguntar.
0: Sí, lo del central.
2: Se hizo los exámenes. Se
0: pasó los exámenes.
2: Saltó un semáforo.
0: Pasan los exámenes, pero hay una lesión en el tobillo. Que la U no quiere correr un riesgo como pasó con Rivero. Que no lleguen jugadores. La U necesita los refuerzos para ayer,
2: sí, no para jugar. Mañana. Entonces, no para recuperarse.
0: Claro, entonces lo que están discutiendo es finalmente si esta lesión lo va a tener 2 o 3 semanas fuera. Ya. O sencillamente ya es recuperable de aquí al fin de semana, porque Gago no está para seguir perdiendo tiempo.
1: A propósito de refuerzos, habló la presidenta de la previa, Cecilia Pérez, sobre las complicaciones para traer a Gautier.
18: Nosotros estamos aplicando lo que corresponde, que son los protocolos internos de nuestro club. Esos protocolos están en proceso para poder saber los distintos antecedentes y finalmente con eso tomar una decisión. Cuando se dice en relación con exámenes médicos, uno no se puede referir a ellos. En nuestro país existe lo que se llama la ley de protección finalmente de derechos del paciente y eso nunca puede ser liberado, sino es por la propia persona. Eso no es respecto a Valentín, sino que respecto a todo el proceso que lleva adelante nuestro club. Un jugador es jugador de Universidad de Chile solo cuando es oficializado ante ustedes. Así que esperemos tranquilidad. Falta tiempo todavía, tal como dijo nuestro gerente deportivo, para seguir en el proceso de los refuerzos. Y nosotros estamos viendo no solamente ese puesto, sino que también otro.
1: ¿Queda tiempo, hijo?
0: Sí, no, yo creo que no tiene tiempo. Yo creo que tiene que tomarse la decisión hoy día, porque ya el sábado se saltó la alarma con respecto a la situación médica de este futbolista que, de acuerdo a información de Encancha, en sitio vamos a darle el crédito, sufrió lesión en un partido a puerta cerrada en México hace 3 semanas. Entonces tenía una molestia que saltó en el examen, que no es ni una lesión antigua, ni que tampoco genere algo que le impida jugar durante el año, pero la U necesita los refuerzos hoy, esperar 2 o 3 semanas que se ponga a punto, me parece que
2: no lo
0: es una
2: contrataría.
0: Situación lógica. Lo que pasa es que el caso Rivero.
2: Te lo pregunto por info, ¿no lo contrataría si es una lesión que tiene que estar 3 o 4 semanas fuera?
0: O sea, si la U está convencida que era el hombre, por 2 semanas yo lo contrataría. Si la U termina, mira, una semana 100% de recuperación, la otra semana está listo para jugar, yo lo contrato. Si es una lesión que va a estar permanentemente generándole problemas y el tobillo es noble, tú lo sabes.
2: Sí, sí.
0: Pero en este caso, buena frase. Lo de Rivero, lo de doctor Rivero le genera mucho ruido a la U, que tener otro refuerzo sentado extranjero en la banca, en la tribuna, en el quirófano.
2: No lo soporta.
0: Y sería algo que no tendría defensa nadie, ni los médicos, ni Mayo, si es que llegase a ocurrir una desgracia con Gautier, que lo firman finalmente con toda esta advertencia y después no puede jugar porque el tobillo le molesta, incómoda en realidad, porque el primero que va a saltar va a ser Gago, entonces yo creo que acá hay una conversación entre Gago, Mayo y dice, ya, ¿qué hacemos? Y los médicos, ¿cuándo puedo contar con él? Están los plazos, Manuel. Lo firmamos, Fernando. Si tú autorizas, yo doy el visto bueno. Perfecto. Los médicos me dicen que sí.
2: Esa es la parada.
0: Yo creo que eso es lo que tienen que deben estar conversando hoy día, porque además tampoco hay mucho más tiempo. Quedan 2 semanas, el 13 de agosto, para que se cierre el libro base. Por lo tanto, tampoco es que hay muchos futbolistas dando vuelta en el mercado como para salir a
2: buscar el central. 3 partidos fuera también. Exacto. Para comer 3 partidos recuperando.
1: Oye, Cecilia Pérez habló también de esta opción que se ha hablado, todos los años pasa lo mismo, de Alexis Sánchez, de su regreso a Chile. Esto es lo que dijo la presidenta de la U.
18: Voy a sostener lo que he señalado y que yo creo que cabe en el corazón de todos los que somos hinchas de la U. Qué ganas, qué gusto y qué sueño sería que Alexis llegara. Sería maravilloso. Y si se puede dar, bueno, se dará. Si no, si él tiene oportunidades en otros mercados, uno por cierto que lo respeta y esperará el momento para que él pueda eventualmente terminar su carrera en Chile.
1: ¿Va a llegar Alexis?
2: Yo creo que no es una cuestión de Alexis, ¿eh? Es la imagen que en este momento emite Universidad de Chile o Azul Azul. Es decir, el entorno le habrá dicho, oye, es ahí que estos tipos esta semana van a ser formalizados, quien fuera presidente, e independiente de lo que sea el pueblo de Universidad de Chile, del hincha, que le gustaría ver a Alexis, yo creo que no es el momento de que llegue. No, de verdad que no. La imagen que que en este momento tiene Azul Azul, fundamentalmente con algunos directores, el expresidente, es completamente negativa para que un jugador de la calidad Alexis pueda llegar a la U.
1: ¿Puede llegar Alexis?
0: Cristian, no, ¿cómo lo ves? En este mercado está complicado. En este mercado.
1: ¿Por lo que dice Pato o por Luca o porque Alexis no quiere?
0: Porque yo creo que un tema de jugador también, los tiempos no dan. Pues el Cerro Libre pasa el 13 de agosto en Chile. Alexis siempre tiene esa llamita de fichar un equipo en cualquiera de las cinco grandes ligas
1: para demostrar al final en oportunidad de mercado.
0: Para demostrar que sigue vigente, y ya Sevilla le quedó grande finalmente. Más hay algunos partidos, sobre todo uno que le termina dando la victoria y que queda como uno de los importantes para lograr la salvación. Ya no está para jugar en las grandes ligas. Y él lo sabe, y si estuviese, seguramente tendría muchas ofertas de Argentina y de Brasil que no llegan. Claro. O sea, ofertas desde lo económico muchísimo mejores. Por algo no tiene hoy día una posibilidad concreta. Pero como termina el 31 de agosto o el 1 de septiembre el cierre de mercado, no va a arriesgar. Yo creo que va a esperar. Seguramente si la U clasifica como Libertadores, se podrá hacer un esfuerzo el próximo año, sobre todo porque me imagino habrá una renovación de atacantes con todo lo que ha pasado con Rivero, con Lucero, que Rivero son 2 años. Así que esto de este volador de luces no se va a concretar en este mercado. Además que la uno está buscando un delantero. Si el tema es pues otras posiciones, lo que necesita.
2: Ya, si fuera Alexis lo.
0: Ah, sí, pues obviamente se hace el espacio.
2: Llama a Alexis a Mayo y le dice:
0: Manuel,
2: mañana estoy en Santiago. Nos juntamos, listo.
0: Ahí además, sí. Todas estas cosas las maneja el representante.
2: Sí, no.
0: Si Vibra puso a Damián Pizarro en Audax,
2: claro.
0: Porque tiene el vínculo directo con Audax, así como sucedió con Marcelo, o sea, con Eduardo Vargas el año pasado, ¿no?
2: Exactamente.
0: La U no te da ya la U, pero te ponemos en Chile de vuelta mientras tanto, 6 meses. Con Damián Pizarro lo mismo. O sea, tiene dos centrodelanteros, Trojansky y Coelho. Y te meten igual a Damián Pizarro, quizás sin urgencia. A lo mejor tiene otra necesidad el técnico Graf. Pero ¿qué va a decir si llega Felicevich y te pone a Damián Pizarro, el dirigente?
2: Bienvenido.
0: Claro. El Pato García.
1: Ahora se fue el aula de Damián Pizarro.
0: Sí, pues por eso. Por eso sí. Estamos hablando aquí.
1: No, a lo que voy, ¿cuándo se fue? A Italia.
0: Hace 2 años.
2: Ya 2 años.
0: Sí, pues en agosto del 2024.
1: ¿Jugó 5 partidos completos estos 2 años?
0: No. Porque quizá por ahí, más o menos. En Racing jugó fundamentalmente 1 año y medio en Europa que no jugó prácticamente partidos, salvo en Le Havre, por ahí tuvo que haber jugado algún partido en los segundos tiempos. En Racing jugó un partido de lugar, 2 o 3. Pero Costa lo mató en un momento diciendo que no tenía condición física para ser titular.
2: Que eso es lo y pasó en Francia también. ¿Qué me trajeron?
0: Claro.
2: ¿Te acuerdas que
0: no era lo que necesitaba?
2: No era lo que necesitaba. Es el tema cómo llega, ¿no? Pues ya, te quedó grande, porque le quedó grande y bastante grande el fútbol europeo al Haaland de Macul.
0: Por ahora.
2: Sí, en esto lo que hemos vivido ahora, ¿no? Le quedó grande el fútbol argentino, ya no cuento Francia. Porque ahí de llegar el entrenador dijo no es lo que yo quería y todo, y también le queda grande el fútbol argentino, entonces debo decir, bueno, tendrá, tú mencionabas el otro día el ejemplo de cómo se llama este chico,
0: del
2: Nico Castillo, que hizo una primera parada, volvió, goleó, fue goleador en Chile, aportó muchísimo a Católica y después se venden grandes cantidades de millones. Ojalá que tenga esa oportunidad en el Audax italiano, juegue, aporte, crezca. Ya más retroceso no puede tener. Es decir, ya tú dices ya Europa, Italia, Francia,
0: Argentina
2: y ahora Chile. Entonces en algún momento
0: pensemos que viene el preolímpico, estando en Chile tiene esa posibilidad. O sea, primero concéntrate en Audax, si eso te permite llegar a una selección sub-23, extraordinario. Si después eso te permite llegar a la adulta de nuevo, extraordinario. Pero primero concéntrate en jugar y en pelearla, vos, compadre, porque aquí hay dos delanteros por delante tuyo, Trojansky y Coelho, que hicieron la pretemporada, conocen al técnico. Ayer el Pato decía el lindo problema, ojalá. Sí. Tengo 3 centrodelanteros, pero no sé cuántos equipos tienen 3 centrodelanteros. Claro. O sea, Audax quizás no necesitaba un 9, pero como tiene la puerta abierta Vibra para poner a quien sea, no le van a decir nada, y el técnico tampoco se va a poner a pelear porque le trajeron un jugador que él no tenía considerado, quizás necesita un central. Ahora que se va Matus, seguramente se le abre la posibilidad de traer un lateral izquierdo. Entonces ahí es donde uno muchas veces plantea esto de mandan los jugadores, mandan los técnicos, mandan los representantes. ¿Quién no manda en esta situación de
2: hay momentos en que los empresarios manejan todo?
1: Oye, claramente. La U va a estar jugando su próximo duelo, la liga, la fecha 17 de la Liga de Primera, ante Huachipato de local. O sea, le tocaron dos.
0: Oye, el otro día.
1: Partido en Santiago.
0: El partido de Huachipato con Cobresal.
1: 3-3.
0: El cabezazo de Alteza Héctor Jona, compadre.
1: Ah, bueno.
0: Primero Jona creo que se pasa de rosca encarándolo.
2: El
0: y después
2: el problema.
0: Claro, porque no puede tener esa. Por eso parto diciendo sobre reacción de Jona.
1: No.
0: Y después viene la mala reacción de Alteza, no, que termina pegándole el cabezazo. No sé cuántas fechas le harán, por lo menos 10, imagino,
1: sí,
0: yo,
1: para regresar al árbitro. Muy complejo.
0: Pero primero bajar las revoluciones con
2: Jona. Jona fue a encarar al jugador.
0: Claro.
2: Que no lo debe hacer. El árbitro, exacto, yo entiendo la calentura también en un ser humano, pero él es árbitro. Y va y lo encara y
0: se le acerca y le pone cara a cara.
2: Y centímetros.
0: No es que el otro va a acorde y lo va a agredir, sino que queda.
2: El otro, claro, ya caliente, se le suelta la cadena, todo lo que usted quiera, y se equivoca, ¿no? No, pero estuvo mal Jona. Pero pésimo
1: Altez. Eso fue el 3-3 de
0: Huachipato-Cobresal.
1: Y ese mismo sábado 3-3 en el Claro Arena entre la Católica y la Serena. Lo ganaba tranquilo la Católica 2-0 en el marcador hasta los 71. Pero remontó, goles de San Pedro y Mena. Remontó la Serena. El ingreso de Gonzalo Figueroa fue fundamental, lo comentaba Cristian. Quedó 3-2 la Serena. Y al final, con un tiro libre que rebotó en la barrera, San Pedro y decretó el empate 3-3 ya casi en los descuentos. Y habló San Pedri muy molesto, lamentando el resultado frente a la Serena.
19: Caliente por el partido, por la situación. La verdad que hicimos un gran primer tiempo y demostramos otra cosa, totalmente otra cosa el segundo. La verdad que, no sé, bajamos el ritmo, bajamos la intensidad, no pudimos presionar, nada, habrá que mejorar. Un partido muy difícil de analizar ahora, lo que sí sé que nos hicimos un segundo tiempo totalmente malo para nosotros. Bueno, habrá que mirarlo, corregir y seguir trabajando.
1: Y en el postpartido habló Garnero, el técnico, y reconoció, más que una baja de nosotros, hay que decir que la Serena nos superó, nos dio vuelta, no solamente en el marcador, sino que en el juego.
20: El rival, cuando convierte, vio que podía, se animó. Nosotros no pudimos contrarrestar con la tenencia del balón, de ser más agresivo en ataque. Tuvimos una situación muy clara que nos poníamos 3-0, pero fue muy esporádica, no fue lo que tendríamos que haber hecho, que no lo hicimos, de tener la pelota un poco más en ataque. Le dimos la pelota a un rival que lo hizo muy bien y nos dio vuelta al juego.
0: Ahora, de Farra,
1: no sé.
0: Farra, bueno, sí. El Pato estuvo en el estadio. Era para 3-1 a lo mejor el primer tiempo, porque también la Serena había tenido un par de chances. Sí. Hay una sacada salvada de Melo sobre la línea. Pero indudablemente que el segundo tiempo no estaba en los planes de nadie. Y creo que este chico Figueroa llamaba atención para los defensores. No se pueden ganar tan fácil tantos duelos, porque no es que de pronto, ¿sabes qué? No hicimos dos autogoles. El chico te ganó duelos en zonas de la cancha donde los defensores Católica tenían que tener un poquito más de viveza, estar más concentrado. No sé si el desconocimiento de este muchacho hizo que los movimientos nos sorprendiera.
2: Algo hay ahí en eso.
0: Pero tú que estabas en la cancha, en la televisión se veía que en cualquier momento la Serena hacía el descuento y que no iba a poder controlar a lo Católica, porque se venía, Católica no generaba tampoco al otro lado, y bueno, estuvieron a punto de perderlo.
2: Claro. No, coincido. Y lo otro que a mí me llama la atención es que ingresa para la vecina, ingresa el chico Martínez, pues. Es decir, para tener la pelota.
1: Claro.
2: Para
1: bajarle el ritmo,
2: para quitarle la velocidad, manejar, controlar. Y no hicieron absolutamente nada, todo lo contrario. Fue cuando más pérdida tuvo.
0: No entraron bien los dos. Estaban
2: por eso
0: frío,
2: digo, no entraron bien. Ahí no hay responsabilidad de Garnero. Garnero visualizó algo y los jugadores sencillamente no cumplieron, pero lo de Figueroa, yo creo que, bueno, de haber desconocimiento, pero a mí me fascinó. Yo decía, el factor Figueroa, a tenerlo en consideración, tú ya lo
0: 26 años.
2: Sí, pues se ha estado en equipos de segunda, tercera.
0: Viene de Deportivo Armenio.
2: Claro, tercera división, toda su segunda, no sé.
0: Primera vez, lo que es la primera vez ya, la primera vez metropolitana, en la tercera.
2: En la tercera.
0: Claro, que el Nacional B es la segunda.
2: En la segunda división ya. Entonces, y te marcó una diferencia. Pero de verdad. Es que verdad llegó.
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5: Es la hora 7 de la mañana, 59 minutos.
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6: Hola amigos, bienvenidos a... a esta edición del Villegas de día viernes. 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Bien, antes de entrar a los temas nacionales, les voy a mencionar un tema que es mundial, nos afecta a todos. Ahora ya no hay temas, en realidad, como lo he dicho otras veces, nacionales e internacionales. Todo es planetario. Bueno, quizá ustedes no saben, pero si no saben, se los informo. El proyecto nuclear iraní, que obviamente está encaminado a producir armas nucleares, no tiene otro objetivo el enriquecimiento que están llevando a cabo. Se está llevando a efecto en una montaña que se llama, y no sé por qué se llama así, Peak Ace. Es una fortaleza. No es el único lugar en que los iraníes han sepultado sus experimentos o sus desarrollos nucleares o de otra clase, los misilísticos también, en una montaña. Cavan unos túneles, quedan protegidos por toda la roca de la montaña encima de ellos. Fuera de eso, ponen estructuras de hormigón armado resistente, se fondean a salvo de una bomba convencional, obviamente, y a salvo incluso, en el caso de Peak Ace, que está muy profunda la instalación nuclear, se ponen a salvo incluso de las bombas de penetración que tienen los norteamericanos para esos efectos, que se llaman Bunker Buster, o sea, destructores de búnker. Bunker Buster, eso es. Son unas bombas, algunas de ellas muy grandes, pesan 15 toneladas, hechas especialmente con acero reforzado, etcétera. Los dejan caer de gran altura, entonces adquieren una tremenda velocidad. Es como un clavo gigante. Penetra la roca, el concreto, y solo después que ha hecho toda esa penetración, tienen un fusible, digamos, no de contacto, sino que electrónico, ahí recién, cuando ya han llegado a la instalación, explotan sus 500 kilos más o menos de altos explosivos y dejan la crema. Pero en Peak Ace están tan al fondo de esta montaña y está en la naturaleza de esta montaña, no es meramente, es la piedra más dura que hay, que es el granito, que ni siquiera estas bombas de penetración podrían penetrar lo suficiente para llegar a las instalaciones. Por lo tanto, y esta es la parte peligrosa que nos afecta a todos, nos podría afectar. Por lo tanto, por lo que yo sé, por lo que he sido informado, por lo que he visto en algunos canales,

un orificio de 20 o 30 metros de largo. Y recién ahí dejamos caer la bomba nuclear de 1, 2, 3, 4, 5 kilotones, es decir, no medio tonelada de explosivo, sino que como mínimo 1.000 toneladas sería el equivalente a un kilotón. La dejamos caer por ahí, no explota dentro de la instalación, pero explota a unos metros arriba y con la enorme potencia de una bomba nuclear, con el calor inmenso que simplemente convierte al granito en lava, se aniquila todo lo que hay ahí adentro, se aniquila la montaña. Desde el punto de vista técnico es completamente practicable eso, no hay ninguna dificultad. Primero una Bunker Buster o Bunker Buster que cree el hoyo y luego la atómica de un kilotón, dos, tres, cuatro, algo así, no más que eso y se acabó y se cumple la tarea. Pero esto tiene, desde el punto de vista técnico es practicable, absolutamente, se puede hacer mañana. Desde el punto de vista político sería un desastre mundial porque se abriría una caja de Pandora. Si los norteamericanos hacen eso para destruir esas instalaciones nucleares y las destruirían de todas maneras, los rusos dirían, bueno, si los norteamericanos piensan que es factible usar una bomba nuclear táctica para cumplir un objetivo militar, nosotros también podemos hacerlo en Ucrania. Como mínimo eso. Y los chinos podrían pensar lo mismo. Podríamos pensar, bueno, usemos una bomba nuclear táctica en algún lugar incluso despoblado de Taiwán como una demostración para que se rindan, para que acepten ser parte de China continental. Los norteamericanos lo hicieron, ¿por qué no nosotros? Y así sucesivamente. Y Corea del Norte. Y cualquier país con bombas nucleares. Se habría destapado una caja de Pandora y no se puede cerrar. Eso es muy peligroso y es un tema, yo no digo que va a ocurrir, ni siquiera digo que es muy probable, pero digo que es posible. Es posible que en un momento dado, como ocurre en los conflictos militares, se pierda la paciencia, se pierda la razón, empiece a primar la rabia, empiece a primar la determinación de cumplir con un objetivo y eso lleva a que la persona empieza a considerar esos riesgos como menos importantes, los empieza a arrinconar y se toma la decisión. Ese es uno de los peligros que enfrenta nuestro planeta una vez que alguien use una bomba nuclear. Desde el año 45, cuando Estados Unidos bombardeó Hiroshima y Nagasaki con bombas nucleares tácticas, todo este periodo, desde el año 45 hasta ahora, o sea, más de 80 años, han habido muchísimos conflictos, pero todas las partes en conflicto se han resistido a usar armas nucleares para no abrir esa caja de Pandora que conduce o puede conducir a una aniquilación planetaria. El uso de bombas nucleares no fue arrinconado, fue desechado, si es que alguna vez pasó, eso no lo sabemos por la mente de la gente del Pentágono cuando en la guerra de Vietnam, no se usó en la guerra de Corea, no se usó en la guerra contra Saddam Hussein. No se ha usado. Los rusos tampoco la han usado. Los chinos tampoco. Pero ¿qué pasa si uno de ellos la usa? Se acaba esta restricción tácita. Se rompe en 1.000 pedazos y entramos en otro universo, estimados amigos. Espero que no ocurra. En la Segunda Guerra Mundial, las partes, a pesar que fue una guerra terrible, que costó, si no me equivoco, más de 60 millones de muertos, creo que más, 100, no sé, pero mucho. No se usó un arma que se había usado en la Primera Guerra Mundial con efectos terribles, que son los gases, la guerra con gases. Ustedes se recordarán que en la Primera Guerra Mundial, en un momento dado, ambas partes se dispararon obuses cargados con distintos tipos de gases, el gas mostaza, por ejemplo, que o mataban o dejaban a las personas ciegas, las dejaban en condiciones horribles. Tan horrible fue que ninguno de los bandos en la Segunda Guerra Mundial usó este tipo de armas. Las armas basadas en gases letales o que dejan incapacitado a una persona. Los dos lados tenían stock de ese tipo de armas, pero no las usaron.
con las armas atómicas.

pasado lo mismo y con mayor razón. Por eso, que si se usara ahora, que si se tentaran a los norteamericanos sobre la base de que, bueno, sí, es terrible, pero más terrible es que los iraníes consigan una bomba atómica, porque ahí sí que entramos de todas maneras en un campo inexplorado y letal para toda la humanidad. Así que tenemos una buena razón para usarla ahora, para impedir que eso ocurra. Ese es el peligro que estamos corriendo en este momento, estimado amigo. Y ahora, antes de entrar a otras materias políticas nacionales, les quiero recordar a la Unión de Amigos de los Animales, que está necesitando, en los inviernos cuando más necesita, ayuda de la gente. 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Es muy emocionante, incluso para personas que no tienen una relación especial con los animales. 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Entre a uaa.cl y vea de qué forma puede ayudarlo a que sigan sosteniendo la vida de estas criaturas. 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Bien. Entremos en materia. El ministro de Agricultura, que tiene un apellido muy adecuado, Campos, ha dicho que la lluvia ha sido casi una bendición. Yo lo corregiría, fue una bendición, no casi. A esta declaración de Campos, un periodista de un medio la calificó de cuentas alegres. ¿Qué quiso decir con eso? Cuentas alegres, voy a informar a este periodista, para que conozca el uso del lenguaje bien, ya que trabaja con lenguaje, que cuando uno usa la frase cuentas alegres se está refiriendo a una cuenta ficticia, a una cuenta basada en el optimismo, en la esperanza, en una cuenta que no tiene ningún fundamento real. Eso es una cuenta alegre. En este caso no tiene nada de cuenta alegre decir lo que dijo el señor Campo, en el sentido de que se recuperaron muchos de los embalses, se recuperaron las napas de agua subterránea, se recuperó la tierra que durante años ha estado, o mucho tiempo ha estado sin agua, y eso significa la muerte, señor periodista. No sé si se ha dado cuenta usted que el agua es fundamental. Usted se ducha en las mañanas, toma agua, se come un caldito que se hace con agua, prende la luz que viene de centrales hidroeléctricas. Supongo que se ha dado cuenta. Entonces, aquí no se trata de cuentas alegres. Se trata de una realidad que yo la mencioné en 2 o 3 programas hasta ahora y que ahora la menciona el señor Campo, que es el ministro del rubro. O sea, no son invenciones mías. Ahí están las estadísticas, los embalses, señor periodista, para que vea cómo se han llenado los que estaban casi vacíos. Y eso nos da un respiro enorme para el país. Eso no es una cuenta alegre. Ahora, no es raro que en esta profesión se usen tantos clichés tontos. Está lleno. En el mismo medio donde vi lo de las cuentas alegres, por supuesto, hablando del dólar, no podían decir el dólar subió o el dólar bajó, sino que siempre es el billete verde. No pueden decir otra cosa. La inercia de los clichés es increíble. No pueden decir un baleo, sino que siempre es una balacera. No pueden decir que tal o cual cosa subió o va a subir a 100 o va a bajar a 40, sino que siempre esa cifra, por algún motivo, se convierte en la barrera. La barrera de los 100, la barrera de los 40. ¿En qué sentido, señores de esa profesión, una cifra X es una barrera? O sea, algo que impide que un proceso continúe. ¿En qué sentido tal cifra impide que el dólar siga subiendo? ¿En qué sentido 100 o 200 o 300 es una barrera para que suba o baje el cobre, suba o baje? No, ¿para qué digo dólar? El billete verde. Patético.
De vez en cuando usan otro cliché, esa es la única. En vez de usar palabras normales, raciocinios normales, usan cliché. De vez en cuando, cada cierto tiempo, cada 25 o 30 años, inventan un cliché nuevo. Mientras tanto, siguen usando el billete verde, la barrera de los 100 o la barrera de los 40, las cuentas alegres. No existen los terremotos o los temblores, existen los movimientos telúricos. ¿Se acuerdan? Yo no sé si ya se sigue usando, pero antes nadie se moría de cáncer en este país. Se morían de una larga y penosa enfermedad. Eso era una frase cliché que se aparecía siempre. Larga y penosa enfermedad. Bueno, no tiene arreglo. Así fueron formados. El hecho es que la lluvia fue una bendición. Las lluvias siempre son una bendición, aunque como el propio Campos dijo, como yo dije, como cualquier persona con un dedo frente sabe, hay daños colaterales, pero que son transitorios y puntuales, que por muy terribles que le parezcan a los afectados, no son nada en el contexto de lo que le interesa y lo que necesita una sociedad completa. Así que no son cuentas alegres, weón. No. Ya. A propósito de esto, precisamente, Coquimbo, una de las zonas, la zona más afectada por la sequía que ha estado viviendo este país por años. Se recuperaron los embalses, eso significa. Se recuperan tierras que ya no servían para la agricultura, no había agua para regar. Señor periodista, se necesita agua para regar para que usted coma. Bueno, todos los embalses de la zona de Coquimbo están o llenos o subieron muchísimo su volumen ocupado con agua. Eso no es una cuenta alegre. Eso es una realidad. Una realidad alegre. Una realidad positiva. Una bendición. Bueno, no hay caso. No hay caso. Vamos ahora a referirnos a una postura que ha hecho manifiesta el Partido Nacional Libertario a propósito de un proyecto que presenta el gobierno, en que estarían algunas cosas muy diluidas, y eso no le parece bien al Partido Nacional Libertario. Se refiere específicamente a que el gobierno estaría retirando de un proyecto el que los alumnos, los estudiantes, que han sido expulsados por actos de violencia, por ataque a la convivencia escolar, por ejemplo, los tipos esos que estaban fabricando en el Barro Arana bombas Molotov, nada menos, que esos tipos, ese elemento tiene que ser tomado en cuenta, puede ser y debe ser tomado en cuenta, o por lo menos puede ser tomado en cuenta en el proceso de selección, en otras palabras, el colegio X, donde llegan los papás con este niño, puede tomar en cuenta si ese niño fue un actor en ese tipo de actos de violencia y de brutalidad. Eso, por supuesto, le parece terrible a la izquierda. Terrible, terrible. Entonces el gobierno retiró ese punto. Y para el Partido Nacional Libertario, eso no corre. Han dicho que están en contra de las reformas tibias y que, desde luego, no van a votar favorablemente ese punto. No van a estar con el gobierno en ese punto. Y dijeron, y yo creo que tienen razón en esto, no se puede gobernar mirando las encuestas y escuchando lo que dicen algunos alcaldes o algunos políticos o algunos genios resplandecientes de la izquierda. Que uno tiene que gobernar con convicción, respetando lo que uno mismo ofreció cuando era candidato al país y por el cual fue elegido. El país eligió el programa. Eligió, entre otras cosas, por lo tanto, implícitamente, tácitamente o directamente ese punto, que ahora el gobierno bajó, porque la seguridad en los colegios es fundamental. No puede ser que llegue un energúmeno a fabricar bombas Molotov o que anda con un cuchillo o una pistola en la mochila, que ya lo ha hecho y que pretende entrar a otro colegio a seguir en lo mismo, porque estas personas no cambian. No sean ingenuos. El que nace, como dice el viejo refrán, no me acuerdo el bichito, que el que nació cantando, el grillo, no sé. Siguen en lo mismo. No existen cambios, o muy, muy pocas veces, muy excepcionalmente. Esos cabritos están obnubilados, los hipnotizaron con doctrina, los pusieron en cierto carril y de ahí no se van a mover. ¿Por qué entonces un colegio no podría tomar en cuenta eso? Pero el gobierno, por razones políticas, porque reclamaron algunos
alguno de los genios de la izquierda, entonces lo retiró, lo bajó. El Partido Nacional Libertario no está para apoyar reformas tibias. De hecho, las reformas tibias no son reformas. Las reformas no pueden ser tibias. Tibia está significando acá que se transó, que se bajó, que se diluyó. Entonces no es reforma, no es nada. Bajar algo es nada, es volver al cero, a la nada en esa materia. Ayer conversando con Nicole, en el programa de ayer ustedes si lo vieron, en alguna parte dijimos, dije yo y estaba de acuerdo Nicole, que el Partido Nacional Libertario, aunque no esté dentro del gobierno, sirve como por lo menos como Pepe Grillo para estar puseteando y recordando cuál es el camino para dónde apunta la brújula por el cual este gobierno fue elegido con una enorme mayoría. Bueno, aquí tenemos un caso. Aquí está Pepe Grillo chirriando. Y tienen toda la razón. Tienen toda la razón. Porque es muy fácil. Es muy fácil no cumplir con las promesas que se hacen. Porque cumplir con algo siempre requiere un esfuerzo, requiere algún coraje, requiere decisión, requiere capacidad para enfrentar las críticas, la oposición. Entonces siempre es más fácil no hacer las cosas. Esto es obvio. Entonces, los programas tienden a diluirse, tienden a deteriorarse, más allá del mínimo absolutamente necesario que requiere la vida política, porque evidentemente que hay que hacer algunos giros aquí y allá, pero la cuestión es cuánto, el grado. Bajar un punto no es moverse unos cuantos grados, es moverse 180 grados. Es demasiado. Es pasar de todo a nada. Se podría haber transado algo, no sé qué, cómo. Se podría haber, digamos, llegado a algún acuerdo suavizando un poco quizás la norma. Pero aquí la bajaron del todo. Eso no puede ser. El gobierno tiene que tener sus convicciones y tiene que presentar proyectos y si acaso son rechazados porque en ese punto específico la oposición tiene mayoría, ok, pero se hizo el punto. Y el público va notando eso cuando los gobiernos hacen el punto que prometieron en sus agendas, aunque sean derrotados. Pero cuando empiezan los gobiernos para no ser derrotados, a sufrir una derrota mucho peor, que es la derrota interna, de empezar a quebrar sus propias convicciones, entonces estamos en otra situación. Eso es una derrota mucho peor, la derrota interna. El, digamos, transar con el otro a costa de los principios que uno tenía. Eso no es el evitar, eso es una derrota peor. Pero ya sabemos que hay bastante gente cercana al gobierno, incluyendo ese grupo llamado Chile Vamos, que ya no va a ninguna parte, que están permanentemente en estas posturas, esto que llaman los acuerdos, porfiadamente, estúpidamente. Hay algunas personas, las he mencionado muchas veces, no voy a volver a repetir quiénes son, pero yo diría que son casi todos los de ese sector. Y presionan, a la izquierda, y presionan a lo mejor el obispo Talca, no sé. Y entonces el gobierno en vez de decir, no, pues señores, si no podemos, el colegio tiene derecho a ver si un alumno, digamos, le asegura que va a ser un alumno normal o hay una probabilidad de que va a dejar la crema algún día. Entonces no lo aceptamos, o tal vez lo aceptemos, pero eso queda al arbitrio del colegio. Bueno, eliminar ese punto es quebrarse por dentro. Aunque sea ese punto nomás. No se cree aquí que hay cosas que no tienen tanta importancia en este quiebre interno. Porque resulta que una cosa lleva a la otra después. Usted empieza cediendo en una cosa que parece menor, pero que no lo es en este caso, y luego ya que cedió ahí, cede en otro, y después cede en otro, y después se bajan los pantalones y los calzoncillos. Si es cuestión de ir por pasos graduales, con pasos graduales se llega a esos resultados. Como dice el refrán, el camino al infierno está pavimentado con buenas intenciones. De poco a poco se va metiendo en eso. Así que me parece que la postura del Partido Nacional Libertario, aunque a algunos les parezca extrema, fanática, ultraderechita, no, es la correcta. Es la correcta. Si no, ¿para qué existe el Partido Nacional Libertario en primer lugar? Ellos tienen que ser consecuentes con sus principios, el gobierno tiene que ser consecuente con sus principios. Punto. No se puede gobernar mirando las encuestas. Que además es mirar una cosa
transitoria, porque ¿qué es lo que es la encuesta? Lo que hoy día piensa doña Juanita, la próxima semana piensa otra cosa. Entonces, ¿cómo se puede gobernar así? Bueno, permítanme ir a mi primer bloque, estimados amigos. 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Bueno, queda un solo punto por aprobar en la ley de reconstrucción. Y resulta que no se pudo aprobar como estaba calculado en el Senado, porque algunos perlas del oficialismo no estuvieron presentes, no iban a estar presentes, y por lo tanto se iba a ser rechazada ahí por la oposición, que ya se estaba poniendo la servilleta, así que se postergó la reunión. O sea, esa es la típica falta de disciplina, falta de profesionalismo de las derechas. Pues sí, la izquierda es profesional de la política, ellos no se equivocan en eso. Bueno, viven de eso, viven por eso, viven para eso. Si usted los saca de ese mundo, dan bote en el resto de la vida a estas personas como profesionales, si es que lo son. En la derecha, en cambio, usted encuentra gente que tiene otras actividades, que tiene negocios, que tiene fondos, que tiene, qué sé yo, con empresas, que tiene, son profesionales destacados en sus rubros. Entonces, casi como que ven la política como un hobby. Y se permiten. De repente no fui nomás porque tenía un asunto pendiente no sé dónde, dijo el señor Van Rieselberg. Ah, pero no fui el único. Bueno, como dice, mal de muchos, consuelo de tontos, ¿eh? Por si acaso, señor Rieselberg. Bueno, no se puede ser tan frívolo, no se puede. Si usted pone en primer lugar sus asuntos privados a nada menos que un asunto público importante que atañe a una nación completa, no se dedica a la política. Dedíquese a sus negocios, ¿no? Bien, y a propósito de negocio, uno de los grandes líderes venerados por la izquierda chilena y por la izquierda de todo el planeta,
uno de estos personajes de origen español que se dedicó, después de cumplir con su cargo como presidente de España, a hacer un turismo político por América, por todos lados, por América básicamente, el señor Zapatero, resulta que está cada vez más arrinconado en procesos legales por actos de corrupción de gran escala, que él niega. Zapatero, el hombre que se paseaba dictando cátedra sobre la ética superior de la izquierda y todas las cosas que hablan ellos. Bueno, lo vimos en Chile, digamos, en manifestaciones más pequeñas, más penquitas, pero es más o menos el mismo espíritu. Entonces, por ejemplo, le descubrieron en la caja fuerte a Zapatero, miren ustedes, más de 100 piezas de diamantes y zafiros. Eso es un pago. ¿Qué dijo Zapatero? No, esto es un regalo de cortesía. Hasta se me había olvidado, dijo, que existía. Lo teníamos ahí en la caja fuerte sin ningún uso ni destino. ¿Cómo que ningún uso ni destino? Por supuesto que uno pone, cuando pone uno algo en la caja fuerte, porque es valioso. Si es valioso, tarde o temprano va a tener un uso y destino. Uno no pone una marraqueta con un chorizo ancho en la caja fuerte. Se le había olvidado, fíjese, que tenía más de 100 piezas de diamante. O sea, aparte de corrupto, es mentiroso el señor Zapatero. Bueno, una cosa va con otra. Regalo de cortesía personal, fuera de otras cosas, fuera de unos porcentajes de pago para facilitar un préstamo a una aerolínea que estaba en problemas financieros en la época del COVID. Entonces ahí intervino Zapatero y recibió una comisión. No sé si lo calificó como un regalo de cortesía personal también. Así son estas personas. Hablan hasta por los codos del pueblo, de los derechos humanos, de las conquistas sociales, de los trabajadores, de la justicia, de la equidad, bla, bla, bla, bla, bla. Y mientras tanto se están llenando los bolsillos, en este caso con 100, más de 100 piezas de diamante y zafiro. Un gran aplauso para el señor Zapatero, que como Jackson tiene una ética superior. Por supuesto, la diferencia es que en Chile no son procesados. Cuando se inician los procesos al cabo de un, digamos, se inician los procesos para tranquilizar a la gente, pero pasado una semanita en que la gente se olvidó, los procesos son terminados. Se acaban. No se persevera, como dicen. Qué pudrición, ¿no? Bien. Y ahora me voy a permitir, yo no soy jurista, pero me voy a permitir un pequeño análisis que me parece más o menos de sentido común, respecto a lo que ha dicho un abogado que se llama Jorge Correa Sutil, que representa a la oposición en la demanda al Tribunal Constitucional de que sería inviable jurídicamente la disposición del gobierno de la tasa, la invariabilidad tributaria para las grandes empresas. Y dio una serie de argumentos que yo voy a demoler, porque no cuesta nada, porque son malos argumentos. Voy a demolerlos tranquilamente uno por uno. El señor, en el fondo, porque lo explicó en uno de estos medios donde hablan de las cuentas alegres, que iba contra la ley, contra la constitución, el que hubiera una ley invariable, o sea que no se podía cambiar después. Y le dio con esto de la invariabilidad. Pero ¿dónde está el truco del señor Correa Sutil? Que no tiene nada de sutil. Es un truco, como el de todos los abogados, verbal, semántico. Quiere hacer coincidir en la mente de los que escuchan su argumento el concepto de invariabilidad con el concepto de eternidad. La invariabilidad tributaria no es eterna. Invariable no necesariamente es algo que va a ser, que nos va a cambiar hasta el fin de los tiempos, cuando nos congreguen en el Valle de Josafat a recibir el juicio de Dios. No, no es lo mismo. Y el señor Correa Sutil debiera saberlo, porque han existido antes situaciones como esta. Se la voy a mencionar al señor Correa Sutil. El decreto Fuerza Ley, el DL-600, bastante viejo, pero él lo puede investigar, estableció invariabilidades en la relación del Estado con el mundo privado de 10, 12, 20 años. Se ha hecho. Porque cuando se habla de invariabilidad, no se está diciendo que es eternidad, se está diciendo que en un plazo es invariable. En un plazo. Ahora el señor Correa Sutil podría decir, sí, pero dentro de ese plazo se le está de hecho prohibiendo a un próximo Congreso distinto meter mano en esa legislación. No,
no se le está poniendo un freno al Congreso para que dicte leyes, porque esto es un asunto, un contrato ley, como sería este, porque eso es lo que básicamente sería, es un asunto puntual entre el Estado y alguien. Y ese alguien, una empresa, en las discusiones que precedieron el contrato, se estableció el plazo, que puede ser 20 años, que puede ser 5 años, 5 meses, 25 años, eso es variable como en un todo contrato, pero no es eterno, es una invariabilidad dentro de un plazo. Se saltó ese argumento, esa parte de la lógica de las palabras del señor Correa Sutil, porque él quiere hacer ganar su parte, así es como le van a pagar. Es un contrato. Literalmente es un contrato. Y los contratos, señor Correa Sutil, usted debiera saberlo porque es abogado, entre partes, ya sean dos privados, dos entes estatales, el Estado y un privado, los contratos fijan condiciones que son invariables dentro de un plazo. Usted no puede violar un contrato simplemente porque se reunió otra parvada de congresales al peo a discutir, que tienen otras ideas sobre las cosas. No. Desde luego usted no puede hacer marchar un país si las empresas no invierten porque temen que esa próxima parvada, muchos de ellos ignorantes, van a cambiar las leyes mirando de reojo la galería, porque la galería está siempre contenta cuando aparentemente se le estruja el cogote a los ricos, a los ultra ricos, a los super ricos, a los empresarios, a las empresas, como si no viviera la gente de que existen empresas. Entonces es un argumento mañoso hacer creer que la invariabilidad significa el fin de la potestad del Congreso para dictar leyes. El Congreso va a poder dictar todas las leyes tributarias que quiera, malas normalmente, todas las leyes tributarias que quiera, a pesar de la invariabilidad tributaria específica con tal o cual empresa. De la misma manera que usted como persona, aunque usted se ligue con un contrato con otra a cumplir ciertas condiciones, eso no significa que usted se convirtió en esclavo, que usted perdió sus atribuciones, que usted perdió su potestad para tomar decisiones en todos los demás campos que no sean ese contrato que usted hizo con tal parte. No se está inmovilizando la ley para todo el mundo. Se está simplemente fijando condiciones con determinados entes, en este caso empresas. Así que no caigan en la argumentación, y yo espero que en el Tribunal Constitucional, que sabrán mucho más que yo de leyes y todas esas cosas, supongo, no caigan en este argumento de que esto significa terminar con la potestad constitucional de los congresos de dictar leyes. No, no significa, como lo pone en general el señor Correa Sutil, pareciera que con este tema específico y puntual queda atado de manos para todo el Congreso, los futuros congresos. Eso es mentira nomás. Eso es un juego verbal, haciendo equivaler invariabilidad con eternidad. Aquí, concretamente, estas invariabilidades que se pretenden tienen plazos. Por lo tanto, no son eternos. Y son necesarios. Pero eso ya no le importa al señor Correa Sutil el argumento económico. Él está pensando simplemente en cumplir para lo que lo contrataron. Vamos a ver qué resuelve el Tribunal Constitucional. Yo creo que es evidente que las argumentaciones del señor Correa Sutil no valen hongo. Están basados en una bañosería verbal. Identificar la invariabilidad con la eternidad y luego identificar una cosa puntual con una cosa general, como serían las atribuciones de los próximos congresos. Por lo demás, señor Correa Sutil, los próximos congresos no van a ser dominados por la izquierda. Que téngalo bastante claro, por si acaso usted está dentro de esa corriente. Supongo que sí, por algo lo contrataron a usted y no a otro. Él dice que esto no es un tema de derecha y izquierda, es un tema de defender la democracia. Ese es el otro argumento que dio. Claro que es un tema de derecha e izquierda. ¿Quién empezó este asunto? ¿Quién lo contrató a usted, señor Correa Sutil? ¿El arcángel San Gabriel? Lo contrató la oposición, la izquierda, para obtener un resultado que favorezca a la izquierda, que favorezca los planes políticos de un sector político que se llama izquierda. ¿Cómo que no es de derecha y izquierda este tema? Aparece usted ahora envuelto en un manto jurídico como que viene a defender desde los altos cielos la democracia, la república, la constitución. Esto es un tema absolutamente político. Usted está trabajando para un grupo que quiere imponer sus normas
incluso a gobiernos de signo opuesto, que quiere imponer su pensamiento a todo un país, que quiere imponer su condición de obstáculo perenne, permanente y porfiado y obtuso a todo un país. Para eso lo contrataron, no para defender la Constitución, el Estado, la democracia, la República, no. Lo defendieron para joder al actual gobierno. Para eso lo contrataron. Así que sí es un tema de derechas e izquierdas. No venga a revestirse de ese manto, así poco menos ciceroniano, de defensor de la República. No da el ancho para eso. En primer lugar, usted no es Cicerón. Está lejos. Cicerón se le habría ocurrido un argumento más inteligente que esto de que la invariabilidad destruye las capacidades de los parlamentos futuros para legislar. Bueno, permítanme echar ahora a otro bloque comercial, estimados amigos. 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
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Ahí están los datos en todo caso. Lo dirán, Estados Unidos sigue creciendo. Sigue creciendo. Marco Rubio, que el ministro del Interior, podríamos decir, ya se llama de otra manera. Los ministerios son secretarios de esto, secretarios de lo demás ya. Ha dicho que todos los días los iraníes le ruegan un acuerdo de paz. Yo no sé si será cierto. Pero además la cuestión es, ¿quién ruega? Porque en Irán hay por lo menos una parte civil, políticos, digamos, de carrera, que quieren llegar a algún tipo de acuerdo para que no termine Irán en totalmente demolido. Y luego tenemos los fanáticos religiosos de la Guardia Revolucionaria Islámica, que esos están en el camino a la guerra. Entonces, ¿quién es el que ruega? Probablemente esos civiles, si es que ruegan. Probablemente Marco Rubio está exagerando. El hecho es que en la práctica los que dominan son los que tienen las armas, y las armas las tiene la Guardia Revolucionaria Islámica. Entonces, siguen los ataques, están ahora involucrando a los yutíes, que son lacayos de Irán, como lo es Hezbollah y Hamas. Independientemente de sus causas particulares, operan con los mandatos de Irán. Eso es, ser lacayo, ¿no? Entonces la cosa ha ido creciendo. Y como digo, está en la mesa, en el Pentágono, lo que les dije al principio del programa, la posibilidad de usar una bomba nuclear táctica en la montaña Peak Ace. Peak Axe, no, es Axe, es con X, no es Ace. Peak Ace. Lo cual sería muy, pero muy malo. Ahí entramos en otra era en el mundo, en otra era histórica. Si se usa un arma nuclear táctica, aunque sea, para explotar dentro de una montaña y matar solamente 60, 100 o 200 personas, nada más. Y no va a salir prácticamente radiación, todo va a quedar encerrado dentro de la misma montaña. Pero no importa, el hecho de usar un arma táctica, no importa si no fue desastroso para el mundo ni nada, es abrir la caja de Pandora. Ojalá no ocurra, ojalá que encuentren otra manera de penetrar. Entiendo que están desarrollando un nuevo modelo de la Bunker Buster o Bunker Buster. Lo norteamericano, una bomba que me imagino va a ser más pesada, la van a dejar caer de más altura, va a adquirir más velocidad, más energía cinética, va a tener más capacidad de penetración, va a tener una carga útil, como llaman a los explosivos, más grande, y puede cumplir, hacer el trabajo. Puede ser. Espero que sea eso y no una bomba nuclear. Dicho sea de paso, Israel tiene entre 50 y 100, si es que no más, bombas nucleares. Llegado al caso extremo, en que los israelíes se sientan amenazados existencialmente por una bomba nuclear iraní, los israelitas no van a tener ningún empacho en hacer lo que sea necesario. Ellos tienen una historia Masada. No sé si conocen la historia de Masada, para que vean los extremos a los que pueden llegar ellos, llegado el caso, pueden llegar a los extremos más extremos. Si se sienten amenazados, van a usar su armamento nuclear. Si no pueden bombardear y destruir la industria, porque es una industria nuclear iraní, con los medios convencionales, van a usar bombas atómicas. A mí no me cabe duda que se va a terminar en eso si no se logra ahora poner fin al régimen de la Guardia Revolucionaria Islámica de Irán, que son los que están realmente gobernando, aplastando en primer lugar a sus propios compatriotas, a los iraníes, al pueblo iraní que está viviendo en la miseria, con una economía por los suelos, casi sin agua, se van a quedar en una de esas sin electricidad, o sea, ya vuelto al estado, digamos, de las cavernas, la edad de piedra, por esta guardia de fanáticos, de imbéciles. Porque vean ustedes, les parecerá muy fuerte mi palabra imbécil, vean ustedes, lean ustedes el lenguaje que utilizan, la manera de pensar que tienen, propia del siglo VIII después de Cristo, quizás. Yo creo que ni Mahoma pensaba de esta manera.
Así que la cosa está bien peluda, estimado amigo. Está bien peluda. La única razón, quizás, por la cual Estados Unidos no ha usado aún más fuerza de la que está usando ahora, que ya es bastante, es tal vez por problemas logísticos, técnicos, en términos de que quizás no tienen el stock suficiente, porque han gastado muchas armas, muchas bombas, específicamente eso. Y no hay otra forma de atacar a la Guardia Revolucionaria Islámica. No se puede invadir con tropas de tierra. Es imposible. Es un país muy grande. Es un país con muchos soldados. Sería, digamos, un desastre para los invasores, la verdad. Podrán quizás los Estados Unidos ocupar algún pedacito pequeñito, como estas islas, esta isla de Karg o Krag, donde tienen instalaciones petroleras fundamentales los iraníes, cosas pequeñitas y aún ahí sería realmente políticamente negativo para Trump, porque habría muchas bajas en las tropas norteamericanas de todas maneras. Bueno, en las guerras hay muchas bajas. Ahora, el pueblo norteamericano ha llegado a desarrollar esta idea de que las guerras deben ser sin víctimas. Si hay una víctima, ya la guerra se convierte en ilegítima. Una cosa absurda, pero es así. Tal vez eso sea una muestra del desarrollo mental de la humanidad, de que ya no se tolera ni siquiera un muerto, 10 muertos, 20 muertos, y ya se empieza a pedir la paz. Aunque esa paz vaya a terminar en una guerra aún más grande, pero en el momento presente no resistimos que nuestros chicos vuelvan a casa en una bolsa de plástico. Con eso no se puede hacer guerra, con eso uno se convierte, digamos, en rehén de quien quiera estar dispuesto a esa faja. 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
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Este libro no se encuentra prácticamente nadie más. Lo tenía ese caballero, lo tengo yo. Y yo tenía un ejemplar que les conté en un mail, que creo que conté en un programa de fin de semana. El libro lo mandé empastar, que no lo podía encontrar, por eso es que compramos otro. Y se llama Pláticas Filosóficas, es este. Aquí está en la edición Zigzag. Había una edición, la que yo tenía era de la edición Ercilla. Es un libro de un filósofo muy poco conocido. Y resulta que en el empaste le pusieron plásticas. Plásticas filosóficas. Yo, con eso se valoró más que nunca el libro. Lo voy a encontrar un día y se los voy a mostrar. Así que les quería contar que me llegó este libro. No sé si lo podrán encontrar en otro lado. Son conversaciones entre un sabio, un poeta y un filósofo, sobre todo temas filosóficos importantes. Este libro fue editado el año 39. Esta edición, eso sí, es del año 40. Y trata de temas filosóficos, tal como los ve un poeta, un filósofo y un sabio, o sea, un hombre de ciencia, digamos, le puso sabio. Este es el señor Hans Lindemann, que he tratado de encontrar datos sobre él. Un señor muy amablemente me envió un montón de datos, pero aún faltan datos. No sé, por ejemplo, cuándo debe haber muerto, cuándo murió. Entiendo que estuvo en Argentina. Hay artículos de él en revistas filosóficas argentinas. Hay otros libros de él que he tratado de ubicar, pero no he podido encontrarlo. A mí me pasa esto con algunos autores, ¿no? Que pueden ser completamente desconocidos, pero que a mí de repente me producen un interés por saber más de ellos, y me empiezo a meter y a meter, a meter, a meter. Pero aquí no me he podido meter porque no tengo más datos. Nunca más supe que fue de Hans Alder Lindemann. Pláticas filosóficas. Bueno, estimados amigos, eso sería todo por hoy, viernes para ustedes. Para el sábado y el domingo, no tengo idea todavía qué les voy a ofrecer, pero como de costumbre, como les digo siempre, buscaré temas que sean entretenidos, que sean ilustrativos, que los puedan estimular a buscar más del tema que yo toque, y todo hecho con la idea de entretenerlo. No tienen ninguna pretensión académica, lo digo por los comentarios que a veces mandan algunas personas que seguramente trabajan en una universidad, son académicos y son votados a macanudo. Y entonces lo que uno haga o diga no vale hongo. No vale hongo tal vez, pero a veces los hongos son entretenidos. ¿Ok? Ya. Y eso sería todo por ahora, estimados amigos. Muchas gracias. Nos estamos viendo, espero, mañana y pasado. Y no olvide, antes de irse, si le gustó el programa, de marcar el pulgar para arriba. No le cuesta nada y a mí nos favorece mucho. Nada más por ahora. Las gracias de siempre a la gente que está en Patreon, en Flow. Y aquí nos vemos. Chao.

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0: Estamos en directo del grano hasta el lunes 27 de julio, último lunes de julio, y como siempre, nuestro tema, estamos dedicados con nuestro team de economistas, ¿no? Hoy día están con nosotros Bettina Horst, de Libertad de Desarrollo, Cristóbal Kubik, de la Universidad Adolfo Ibáñez, que si usted quiere sumarse a esta conversación sobre la economía, sobre lo que pasa, sobre lo que viene, hágalo a través de nuestras redes sociales, @elgrano921 en ex, agricultura en Facebook Live, y @redagricultura por Instagram. El gobierno ya confirma que va a vetar para eliminar la norma sobre anatocismo de la mega reforma. Una norma que fue propuesta desde el PPD, sectores de izquierda, que fue agarrando vuelo. En la Comisión de Hacienda del Senado fue eliminada, fue repuesta por la senadora Chicardini en el pleno, ¿no? En la sala. Y eso que ha provocado una conversación. No es la única norma de este tipo, ¿no? Uno podría decir, hay varias normas que tienen un patrón común. Suenan bien, porque dice, oye, para que no le cobren intereses sobre intereses, mira qué bueno, ¿no? Oiga, para que las pymes le paguen a 30 días sin excepción a todo evento, contra viento y marenta, pues también suena bien. Y así hay varias normas. El olvido financiero, ¿no? También suena bien. Oiga, usted quebró, le fue mal, pasa un tiempo ya, esos datos no se pueden usar, no los pueden considerar al momento de cuando usted solicita un crédito. Todo eso suena bien. Al oído suena bien. ¿Cuál es el problema? Las consecuencias que genera. ¿Cuál es el problema? El daño que le genera a las personas. Y vamos a entrar a conversar sobre eso exactamente, ¿no? Porque en el caso, y solo para iniciar la conversación, en el caso, no es casualidad que casi todo el sistema financiero, ¿no? Pasando desde el Banco Central hasta la Comisión para el Mercado Financiero, hayan levantado la voz de alerta diciéndole, ojalá que el presidente vete estos artículos. ¿Por qué? Porque generan un daño enorme. La capitalización de intereses es una institución que existe en todo el mundo, que fue creada hace ya 600, 700 años en Italia. ¿Y por qué se va a eliminar? ¿O cuáles son las consecuencias? Porque uno dice, bueno, ya, se va a eliminar. ¿Cuál es la consecuencia? ¿Qué pasaría si se eliminan la posibilidad de cobrar intereses sobre intereses? ¿Qué significa intereses sobre intereses? Que, por ejemplo, uso mi tarjeta de crédito, cuando muchos de nosotros la usamos, ¿no? Dice, 3 cuotas sin interés. ¡Pah! ¡Perfecto! Pues 3 cuotas sin interés, pago en 3 cuotas sin interés, ¿no? Si no pago la primera cuota en el mes correspondiente, la tarjeta no me dice nada. Pasa ese saldo, deuda, que era una cuota sin interés. ¿Qué pasa con esa cuota? Pasa a generar intereses. Y así con todo, ¿no? Cada vez que yo postergo el pago, ¿no? O hago un pago mínimo, pago solo los intereses y mantengo el capital en deuda porque estaba usando mucho mi tarjeta, porque tuve que enfrentar un marzo terrible, y pasa abril, y pasa mayo, y pasa junio, y yo solo pago intereses, ¿qué estoy pagando? Intereses son intereses. Entonces, eso se va a eliminar. ¿Qué consecuencias tiene, Bettina Horst?
1: Bueno, buenos días. La verdad que es mucho más. Te faltó la parte de los ahorrantes cuando se prohíbe el anatocismo, ¿no es cierto? Porque tú hablabas de quienes prestan plata, pero no quienes depositan. Porque en el fondo tú tienes, por ejemplo, tienes un depósito a plazo que se vence a los 6 meses y se renueva, ¿no es cierto? Y automáticamente esos intereses que tú ganaste se capitalizan y te empiezan a pagar intereses también sobre eso después. Entonces acá el anatocismo sirve para, uno, mantener el equilibrio entre lo que es tanto para los que ahorran como para los deudores, ¿no es cierto? Tiene que estar equilibrado. Y por otro lado, de esa forma, por ejemplo, todo lo que ha sido las pensiones, la capitalización de las pensiones, el crecimiento de las pensiones, buena parte también se debe al anatocismo. Entonces, el efecto que acá se genera es tremendo. Entonces, a ver, algunas reflexiones al respecto. A mí me llama la atención los senadores y los parlamentarios que votaron a favor de esto. Uno no sabe si es irresponsabilidad, populismo o tontera. Porque siempre caben las tres alternativas.
0: Ignorancia también puede ser, ¿no?
1: Ignorancia. Que... Ok, eso está en el rubro de la tontera. Porque el Banco Central alertó, la Comisión de Mercado Financiero, economistas transversales, economistas de el economista que asesoraba a Jared Jara en su, o

0: O sea, que asesora
1: a pesar
0: el mundo
1: de que ella está de acuerdo,
0: comunista.
1: ¿No? No sé. Bueno, después le voy a preguntar a Bettina Horst en qué lado cae.
0: De las cuatro categorías Jara, entra.
1: ¿No? Bueno, pero su jefe, ¿verdad? El jefe programático en materia de economía ha dicho que esto era una aberración.
0: O sea, yo no he visto más transversalidad respecto a una opinión compartida en un tema tan importante como este.
1: Pero veamos las consecuencias para las personas, porque quizás partamos por ahí, porque es verdad que en el mundo de los expertos no hay dos opiniones, ¿no? Pero por algo, bueno, los parlamentarios dicen, en términos de las consecuencias, porque, y eso es lo que conversamos, dice, bueno, tú dices, claro, ¿qué pasa con la gente que ahorra? Le van a decir, oye, este mes va a recibir, el otro mes no, porque ya no se puede cobrar intereses sobre intereses.
0: Es que también, acá siempre pagan justo por pecadores finalmente, ¿no es cierto? Porque el deudor que no pagó su deuda va a ser que no se capitalicen esos intereses, versus el deudor que sí pagó su deuda y sí pagó los intereses, finalmente el sistema en su conjunto va a terminar encareciéndose, ¿no es cierto? Los créditos van a subir para las personas que pagan a tiempo sus deudas, para beneficiar a las personas que no pagan a tiempo sus deudas. Entonces, finalmente, es la típica reforma que de alguna forma refleja el por qué hemos llegado al punto que estamos hoy día en la economía. Siempre cuando te decían, ya, pero este pequeño cambio al mercado laboral, ¿tú crees que va a trancar el mercado laboral? Ya, pero si este pequeño cambio en la permisología o en la burocracia, ¿tú crees que va a trancar la economía? Todo era marginal, no iba a tener efecto, nada iba a generar mayores consecuencias, hasta que la suma de una tras otra reforma mala nos llevan al punto que estamos hoy día, y lo mismo pasa, ya, pero, y te preguntan, ¿pero tú crees que con esto se tranca el mercado financiero?
1: No, se ajusta.
0: No, nada se acaba de un día para otro, obviamente,
1: no, pero
0: sí encarece. Encarece el crédito para las personas, y de a poquitito, una vez más, nos vamos volviendo a poblar de malas ideas, de malas reformas que finalmente juegan en contra, respecto de los cuales incluso se buscó entregar un beneficio.
1: Así, ¿no? Cosas que sonaban bien, que era como una ayuda, y al final terminaba haciendo más daño. De esa tenemos una colección, gracias al Congreso de Chile, pero sigamos en este hilo, ¿no? El anatocismo, el cobro de intereses sobre intereses, Cristóbal, porque los sistemas se regulan, ¿no? Prohibimos la lluvia, así que ya no va a llover. Oiga, no, si va a llover igual. O sea, aquí el sistema va a fluir, pero de otra manera, ¿no? Si se prohíben los pagos de intereses sobre intereses, pongamos que el presidente de la República no veta esta norma y deja que ocurra lo que tiene que ocurrir gracias al Congreso, el sistema financiero va a reaccionar. ¿Qué va a hacer?
2: Sí, a mí esta discusión del anatocismo me recuerda un poco cuando se discute respecto a eliminar la UEF, que es como esto de
1: cada cierto tiempo
2: sale y está esta creencia de que no, de que la UEF está subiendo mucho, entonces eliminemos la UEF y eliminamos el problema. Y eso, claro, es como tratar de ajustar las condiciones del mercado a través de decreto, pero efectivamente, como tú dices, si es que se elimina el anatocismo aquí, no es que la banca vaya a perder. Lo que van a hacer es que las tasas planas van a ser más altas y finalmente el costo para el consumidor va y para las personas de sus familias van a ser va a ser el mismo o mayor. Y bueno, y también está el otro lado de los ahorros que decía Bettina, porque el impacto de los intereses sobre intereses, el famoso interés compuesto que se le llama, tiene impacto en la deuda, pero también en el ahorro. Entonces, cuando la gente ahorra y el interés compuesto es finalmente lo que te permite generar buenos montos de ahorro a largo plazo. Entonces, a mí me parece que claro, que esta es una medida muy, muy populista en la línea de muchas otras cosas que hemos ido viendo. En su momento también los retiros, donde también todos los expertos decían que iba a tener un impacto negativo, y así un sinfín y una larga lista de medidas que como tú decías, suenan bien, pero que en la práctica y en el ejercicio de la medida tienen consecuencias negativas para la ciudadanía. Entonces, yo creo que la decisión del gobierno de vetar esta norma en el proyecto de ley es correcta, y además está respaldado por instituciones técnicas que nos han dicho que no es una medida correcta.
1: Pero el señor Mastercard no va a cerrar, no se va a ir del país, no, ¿qué va a hacer? ¿Va a subir las tasas?
2: ¿Va a subir la tasa plana?
1: ¿A quién le va a subir la tasa? ¿A solo a los que no pagan? ¿O a los que tienen más problemas en pagar? No, se la va a subir a todos. O sea, aquel que paga siempre, el que aprovecha toda la oferta, que siempre está buscando la cuota cero, igual le van a subir las tasas. Entonces, de alguna manera, cuando decíamos, aquí se acaba el sistema, no, el sistema se acomoda a una norma negativa, se acomoda igual. Entonces dice, oye, se prohíbe el pago de intereses o intereses, va a encontrar otra manera de cobrarlo. Pero de manera más costosa, más rígida para las personas, y de acuerdo que, y eso que empieza a generar, si lo que se termina pasando es que hay gente que hoy día tiene acceso al crédito a través de tarjetas de crédito, a través de distintos mecanismos, que va a dejar de tenerlo también, ¿no? Porque decirle, claro, yo me ajusto, subo las tasas de interés, al subir las tasas de interés, al hacerse más caros los créditos, hay gente que va a quedar fuera del acceso. Y van a pasar a tener que tener acceso a la informalidad, a los créditos informales, no regulados por la CMF, y ahí sí que le encargo, ¿no? No estamos hablando solamente de los prestamistas, pero el nivel de abuso o de pago de tasas mucho más altas es mucho más oneroso. Entonces, volvemos al ejemplo original. Una medida que sonaba que iba a ayudar a que yo pagara menos, y que resulta que me pueda terminar haciendo pagar más tasas de interés, en el mejor de los casos, o me puede sacar incluso del sistema financiero y llevarme al mercado informal, donde voy a pagar muchísimo más caro, ¿no? Y me van a estar cobrando con bastante más rudeza la que hace el señor Mastercard. Bettina Holtz.
0: Bueno, así es. Lo que suena bien muchas veces termina mal, y así también como varias de las reformas que nos han llevado a la situación que estamos hoy día. Y de nuevo, yo creo que, bueno, hay varias normas más que fueron apareciendo en el camino. La verdad que también por la rapidez con la que se tramitó el proyecto fue más difícil también darle seguimiento. La Cámara, el Congreso, se demora un par de días en subir los textos que se están aprobando. Eso obviamente también complejiza el trabajo que se hace, que se puede hacer desde los ministerios, desde el Ejecutivo, en cuanto a alertar, tratar de explicar los efectos nocivos que tiene. Hay otras normas como, por ejemplo, esta obligación a las empresas de servicios básicos de reconectar los servicios luego de una catástrofe en un plazo determinado, X días, bajo dos, tres días, dependiendo si es agua, electricidad, gas, etcétera. Incluso para aquellas personas que estaban morosas antes de la emergencia, ¿no es cierto?, y tenían cortado el suministro. Entonces también, de nuevo, ¿qué certeza le estamos dando a sectores que requieren tener estabilidad en las reglas del juego, tener certeza que la van a poder cobrar el día de mañana? De nuevo, suena bien, pero tampoco no podemos generar las condiciones para que finalmente haya una incertidumbre importante respecto de a quién se le puede cortar servicio. Eso está regulado en la ley hoy día, eso está definido, y a su vez también la obligación de tener que reconectar. Obviamente que estar varios días sin luz, sin agua, es un problema, pero a veces exceden a temas que dependen solamente de la voluntad o de la disponibilidad de recursos para emergencias que tiene esa empresa.
1: Además, entonces, normalmente los desastres, Bettina, lo que hace es la autoridad la que toma esa decisión. Pero aquí lo que se hace es por ley, ¿no? Es automático. O sea, ¿qué dice? Bueno, hay un terremoto y me tienen que reconectar. Aunque
0: no están las condiciones para.
1: No, aunque no se haya cortado el agua, aunque no se haya cortado la luz, aunque no haya habido un problema mayor de suministro, ¿no? Me tienen que reconectar. ¿Para qué decir que si se produjo el problema? ¿En qué sentido tiene, no? Está Santiago sin luz y a usted lo van a reconectar. No, o sea, a eso me refiero, donde es un titular que suena muy bien, pero que o es impracticable, poco útil, O incluso existe, porque y lo hemos vivido, lamentablemente, ¿no? Lo hemos vivido en varios episodios. Finalmente son decisiones que toma la autoridad. Es la autoridad la que dice, por ejemplo, de que a propósito de un evento de que puede ser un terremoto, que puede ser una lluvia como la que hemos vivido esta semana, se extienden los pagos, se suspenden los pagos. Lo hace la autoridad de acuerdo a la evaluación que va haciendo de la emergencia. Pero aquí habría una obligación legal. ¿Y cuándo se activaría esa obligación legal?
0: Bueno, es el tipo de incertidumbre que se introduce en los servicios básicos, y de nuevo, también es una norma que aparece durante la tramitación, respecto a la cual probablemente hubo menos discusión, ¿no es cierto? Pero sí tiene efectos importantes en el mediano o largo plazo. Y ahí yo creo que también hay que ser claro. Por ejemplo, acabamos de aprobar una ley que se llama, a mí me parece mal llamada, de estabilización eléctrica, ¿cómo se llama la ley que acaba de salir?
1: Que posterga la deuda.
0: Yo comparto la idea del gobierno de los problemas que se busca hacer cargo, pero a mí me parece que esa ley entrega una señal a los inversionistas y al sistema eléctrico compleja. Yo creo que es una mala ley. Yo creo que habían alternativas a cómo se debía enfrentar esos problemas, que eran menos costosas para las personas. Yo creo que fue una mala alternativa la que se eligió. Yo creo que es muy parecida a alternativas que en el pasado tanto el presidente Boric como la presidenta Bachelet en su momento también empujaron. Y de nuevo, yo creo que acá lo que es regulatorio es un trabajo que hay que hacer con mucho cuidado, porque hoy día nuestro sistema regulatorio tiene ciertos principios que si nos vamos apartando de él, cada vez se hace más compleja el desarrollo de esa industria. Entonces, de nuevo, son temas complejos que surgen durante la tramitación a la rápida. En este caso, a diferencia del anatocismo, no hubo distintas instituciones técnicas que levantaron la alerta, pero así y todo, a mí me parece que el Congreso tiene que revisar, ojalá haya la responsabilidad de revisar bien a futuro cómo se vayan aprobando ciertas normas.
1: Así es. Bueno, de hecho, Janet Jara, ¿no?, la ex ministra del Trabajo, ex candidata presidencial, llamó al presidente José Antonio Kast a no vetar la norma que elimina el pago de interés compuesto, el pago de interés sobre intereses para las pequeñas y medianas empresas y los consumidores, luego que el gobierno confirmara que presentará un veto supresivo a esta disposición que fue incluida, ¿no?, por la izquierda en la mega reforma. De esto nos vamos a hacer cargo a la vuelta de esta pausa aquí en Directo al Grano.
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11: Investigadores de INEA Quilamapu, con apoyo de la Fundación para la Innovación Agraria FIA y la participación de Chile Alimentos, desarrollarán un sistema de alerta temprana basado en inteligencia artificial y datos climáticos para anticipar el riesgo de infestación de Drosophila suzuki en berries de las regiones del Maule y Ñuble. La iniciativa busca reducir entre un 30% y un 60% el impacto de esta plaga en la producción, permitiendo así a los agricultores tomar decisiones oportunas. El proyecto contempla la creación de un modelo predictivo de riesgo entomológico que ayudará a disminuir la presencia de larvas en la fruta y fortalecer la comercialización de arándanos, frambuesas, frutillas y moras. La herramienta será puesta a disposición de los productores de manera gratuita, con el objetivo de mejorar el manejo de una plaga que afecta a más de 1.600 agricultores y genera pérdidas económicas en el sector berries. 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
1: Aquí estamos de vuelta en directo al grano en Radio Agricultura, conversando con nuestro team de economistas. Están muy lejos, me dicen, de la cama. Tienen que acercarse un poquito más. Eso, que no se nos salga Cristóbal también. Se nos sale de cuadro, porque aquí la gente que nos ve en YouTube nos comenta. Nos dice, oye, Cristóbal, ¿se nos va a caer de la...? No, y ahí está, todo centrado. Estamos conversando sobre aprobada la mega reforma en casi su totalidad. Falta un artículo que se vote el próximo lunes, que es sobre la compensación a los alcaldes. Pero pasaron varias cosas, ¿no? Una de ellas también, una de las normas, ya dijimos, lo del pago del interés compuesto, el anotocismo, el pago de interés sobre interés, como usted quiera llamarlo, y del daño que le produce a la mayoría de las personas, ¿no?, que cumplen regularmente sus compromisos. Otros que van en la misma línea. Y que lo que decíamos, ¿no?, que Janet Jara salió a emplazar a José Antonio Kast, dijo que no las vete. ¿Por qué hace eso Janet Jara? ¿No sabe el problema que genera? ¿Está de acuerdo con la norma? ¿O ve la oportunidad simplemente de pararse al frente de quien le ganó las elecciones en diciembre pasado y decirle, oiga, no lo haga? ¿Ustedes creen que existe detrás de la posibilidad de vetar esta norma un hecho político que ve Janet Jara o un interés ciudadano que ve Janet Jara?
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0: Grabo ignorancia. Ahí que lo que nos escuchan verán dónde la encasilla. Ahora, a mí me parece que ya cuando se habla de no vetar y que esto no sea para, por lo menos se aplique para las pymes o para los pequeños consumidores, ya eso ya es entender menos aún, ¿no es cierto? Pero bueno, dejémoslo ahí nomás. Lo que sí, yo quiero alertar que han habido distintas mociones parlamentarias en los últimos años respecto al anatocismo. Creo que por lo menos 6.
1: Sí, se ha buscado.
0: Se ha buscado por distintas formas. Entonces, de nuevo, por eso es tan importante revisar, seguir lo que se hace en el Parlamento. Las mociones parlamentarias, así como nos recordaba Cristóbal también de la eliminación de la UEFE, ¿no es cierto? Todas cosas que suenan muy bien, pero al final, en la práctica... tienen efectos muy, muy negativos. Así que la alerta ahí de informarse más lo que pasa en el parlamentario, nosotros en el Parlamento, nosotros desde Libertad de Desarrollo, es uno de los focos presenciales principales de nuestro trabajo, es ir revisando la discusión en el Parlamento.
1: Ya, pero en el caso de ella, Jara, ella tiene una opinión que está alineada 100% con su parlamentario, todos sus parlamentarios, todos los comunistas votaron a favor de esta norma, y de hecho, bueno, si uno va más atrás, el marxismo no cree en el pago de intereses sobre intereses, de hecho no cree en el pago de intereses, entonces es como parte de su doctrina, no ella no incumple su consecuencia. Ahora, claro, que después me diga que es socialdemócrata, no, o sea, consecuente comunista, sí, ¿no? Socialdemócrata, no, esa parte no la cumple.
0: También hubo parlamentarios que adscriben partidos de derecha y que votaron a favor. Entonces, la verdad que a veces la confusión va más allá del Partido Comunista solamente. Lo que sí, yo creo que nos permite, como hemos visto a Janet Jara en el último tiempo aparecer, nos recuerda por qué es una buena idea que Chile haya votado no al comunismo, ¿no es cierto? Porque probablemente estaríamos en una situación que seguiríamos como país aprobando malas
1: este
0: leyes,
1: tipo de normas, ¿no?,
0: que terminan por afectar las posibilidades de progreso.
1: Otra de las normas que se aprobó es la que se llama el olvido financiero. Entonces, de nuevo, volvemos a lo mismo, a lo que suena bien, que claro, tuvo un problema, no puede cumplir con un crédito, recibí las sanciones correspondientes y todo, pero eso me sigue pesando porque 5 años después, en otra situación, quiero pedir un crédito, me dice, pero él incumplió sus obligaciones comerciales. Y le sigue pesando, ¿no? Ahora, por eso que cosas que suenan bien, pero que hacen daño, ¿no? Y por eso tener cuidado. Ahora, mirado desde la otra perspectiva, las instituciones financieras se fijan muy bien a quién prestarle. Y tratan de evaluar el riesgo de no pago. ¿Con qué lo hacen? Con la información que existe. Si yo les corto la información, le digo, no, ahora entréguelo a ojos cerrados los créditos, sin saber si le van a pagar, no le van a pagar, le van a cumplir, no le van a cumplir. ¿Qué van a hacer los bancos? ¿Qué van a hacer las financieras? De todo el cubo.
2: Van a ajustar hacia arriba. Y nuevamente pasa algo similar a lo que estábamos conversando antes respecto al anatocismo, que si nosotros eliminamos el interés compuesto, lo que van a ver es que van a haber tasas planas mucho más altas. Acá en el fondo ocurre algo similar. Cuando el sistema financiero cuenta con menos información, tiene más incertidumbre, entonces el ajuste también no lo van a hacer en el fondo a favor de ello. Entonces, acá está como esta noción de que se puede regular la situación y las condiciones del mercado a través de decreto cuando la realidad nos muestra que no es así. Lo que hay que hacer en el fondo es mejorar las condiciones para que los bancos puedan entregar crédito y mejores tasas a la ciudadanía, pero en el fondo creer que por eliminar un pedazo de información crediticia una persona vamos a mejorar sus préstamos y sus condiciones también es más lo que se le ha llamado en algunas veces este concepto de terraplanismo financiero que
1: es negar la realidad
2: es ignorancia y es creer en el fondo que a través de normas y decretos uno puede en el fondo manejar las condiciones del mercado y la historia nos ha demostrado que eso no es así.
1: Tal cual, ¿no? Ese terraplanismo financiero, esa ignorancia o desconocimiento de la realidad, o a veces también...
2: Oportunismo.
1: Oportunismo, populismo, ¿no? El disfrazar las cosas porque suenan bien, aunque a pesar de que después hacen daño. Termina pasando lo mismo, las consecuencias para los consumidores es lo mismo, ¿no? Oye, feliz porque ahora no va a haber información financiera de larga data, ¿no? Todo va a ser derecho al olvido, como se dice, miren qué bonito el nombre. Pero voy a ir a postular un crédito de consumo y la tasa va a ser más alta. ¿Por qué? ¿Porque hice algo yo? No, porque como la gente que incumple o que ha incumplido en el pasado hoy día está prorrateada entre todos, o las instituciones financieras no van a tener acceso a esa información, pues el derecho al olvido, usted también va a tener que pagar más. Y eso produce el mismo efecto, créditos más caros, y también al ser los créditos más caros, lo que termina pasando es que hay un sector de la ciudadanía que sale de la formalidad de las instituciones financieras. Vuelve a quedar fuera del rango para poder acceder a esos créditos y tienen que recurrir a instituciones menos reguladas, con mayores costos incluso, con mayores, a veces, abusos, y quedan en peor situación, ¿no? Entonces dice, bueno, es como para decir a los diputados, oiga, no me ayude tanto, ¿no? No me ayude tanto ni con el olvido financiero, ni con el anatocismo, porque al final del día me deja en una peor situación, o de no acceso al crédito, o de créditos más caros, o directamente me envía ya al mercado informal. Bettina Hortz.
0: Recordemos que además hay una ley que se aprobó hace un tiempo atrás que aborda esta temática y le pone ciertos límites. Por lo cual también es entender por qué se insiste con un tema que ya fue debatido en el Congreso, para bien o para mal, pero ya hay una ley, y más bien acá se trata de poblar un proyecto de ley que tenía un sentido con normas que los distintos parlamentarios trataron de incorporar sobre la marcha, ¿no es cierto? Que finalmente, como tú bien dices, también tienen efectos negativos en los cuales se busca proteger. Hay un tema también que está en ese barrio, que es la tasa máxima convencional, ¿no es cierto? Que también es una regulación por ley, que establece un máximo que los bancos le pueden cobrar a las personas para efectos de evitar usura u otro, pero al final del día esa gente que por su nivel de riesgo, por su nivel de ingresos, por su historia financiera, no accede a un banco formal a la tasa que hoy día se está ofreciendo porque es muy riesgoso y termina yéndose al sector informal. Entonces, de nuevo, yo creo que lo que el sistema financiero siempre ha sido víctima de distintas reformas, de distintas leyes que terminan perjudicando a los que más se quiere beneficiar. Entonces yo creo que la mirada tiene que ser también más integral, de cómo también existen otras normas que buscan precisamente acotar esos espacios de quizá los bancos. Es difícil porque los bancos son sectores tremendamente regulados, ¿no es cierto? Pero sí, quizás otros actores cercanos a ese mundo que hoy día finalmente son los que más se benefician de reglas mucho más estrictas para el sector formal, para dar crédito, y que terminan por captar mucho más gente que queda fuera de ese sector formal y se tiene que ir al sector informal.
1: Por eso no nos vamos a cansar, ¿no?, aquí en Directo al Grano, de abordar estos temas que, de nuevo, están ahí en el nicho del populismo, ¿no?, que logran construir también mayoría, logran cautivar entre algunos que creen realmente y otros que se ven seducidos, las mayorías para poder ser aprobadas. Este es el caso de estas normas que lograron salir en una conversación que no tenía nada que ver, ¿no? La conversación era sobre cómo Chile vuelve a crecer. Ninguna de estas normas aprobadas por la izquierda o promovidas por la izquierda y los que lograron construir mayoría apuntan a volver a crecer, al revés, ¿no? Generan distorsiones e incluso incumplen algo que es tan básico, ¿no? Que aquellos que podrían llegar a verse o sentirse beneficiarios finalmente terminan perjudicados. A la vuelta de la pausa vamos a volver con alguna noticia que viene de afuera, mala noticia, ¿no? El alza de aranceles, ¿no? El alza de aranceles de manera unilateral por parte del gobierno del señor Trump. Vuelve a golpear la economía chilena, ahora con un elevar arancel al 12,5%. Y quiero detenerme un segundo, pero lo vamos a dejar anunciado, lo vamos a tratar a la vuelta de la pausa. La razón. Porque Chile incumpliría o estaría incumpliendo sacar una ley contra el trabajo forzoso o aquellos bienes y servicios producidos en torno al trabajo forzoso. ¿Por qué lo digo? Porque fueron ONGs de Chile, asociadas a la izquierda chilena, las que terminaron promoviendo que en Chile hay trabajo forzoso y que eso implicaría que mereciéramos este 12,5 de arancel. Es decir, fueron a hacer lobby contra su país en Estados Unidos. Vamos a la pausa y volvemos.
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21: En Chile generamos millones de toneladas de residuos domiciliarios cada año y reciclamos menos del 10%. 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Soy Cata Droguet, periodista, y seguimos encontrándonos para nuevos datos, noticias sobre sostenibilidad aquí en Radio Agricultura.
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1: Aquí estamos de vuelta en Directo al Grano en Radio Agricultura. 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Estamos conversando con nuestro experto, con nuestro panel de economistas sobre, bueno, esta noticia, ¿no? Que cayó como un balde de agua fría cuando Chile mira, estaba mirando con cierto optimismo el segundo semestre, a partir de agosto, de septiembre, la cifra y todo. El señor Trump nos vuelve a subir los aranceles de manera unilateral, 12,5%. Aplicaba una serie de productos nacionales, entre ellos el salmón. Ni más ni menos, el segundo principal producto de exportación de Chile después del cobre va a recibir 12,5% de arancel. Y de nuevo, tanto el salmón, la fruta, quedaron complicados un montón de actores, ¿no? Dentro de nuestra economía. El punto es que la justificación, más allá que sea una excusa, no, pero la justificación tiene que ver con una discusión en torno al trabajo forzoso que habría en estas industrias. ¿Y quién fue el que llevó esa información, validó, actuó como testigo? Un par de ONGs chilenas, ¿no? De personas vinculadas a la izquierda chilena tradicionalmente y especialmente incluso al gobierno anterior. Entonces, uno dice, bueno, hay gente que va a hacer campaña contra Chile en Estados Unidos, a la izquierda chilena, que se le revuelve la guata cada vez que se menciona a Donald Trump, pero para ir a hablar mal de Chile no se le revolvió nada la guata. Partieron directo, fueron al gobierno de Donald Trump y atestiguaron contra Chile y de alguna manera fue usado como excusa, como argumento para este aumento de aranceles. Cristóbal Cubi.
2: Sí, la verdad es que bastante insólita la gestión de estos grupos que tú mencionas, sobre todo porque el tema del trabajo forzoso en Chile es un tema que está súper bien regulado y que está bastante abordado. Entonces, argumentar esa norma para para hacer lobby en contra de las industrias chilenas. Me parece que hay como gato encerrado ahí, hay algo que no se está contando, algún interés que no se está transparentando. Y además en todo este tema de los aranceles, dentro de las justificaciones que utilizaba Trump para subir los aranceles, no solamente el trabajo forzoso que eventualmente se generaría en Chile, sino que Chile estaría importando bienes de otros países en donde se estaría realizando trabajo forzoso. Y eso también es bastante insólito como argumento, porque se le está pidiendo a Chile que realice todo el seguimiento de los productos que está importando para ver si en alguno de ellos se está realizando trabajo forzoso. O sea, imagínate tú que Chile tenga la capacidad para traquear los bienes importados desde China para ver cómo se produjeron esos bienes.
1: A veces son insumos, ¿no? Digamos, no son bienes finales tampoco.
2: Tal cual. A mí me parece que esto responde más a la lógica de la guerra comercial que hemos visto entre Estados Unidos y China en los últimos años, de ejercer más presión por ese lado y también de aprovechar una oportunidad de recaudatoria. Recordemos además que estos nuevos aranceles...
1: ¿Es recaudatoria? Porque claro, dice Estados Unidos está recaudando sus aranceles. Primero, el 10% de aranceles que recaudó los primeros meses, los primeros años casi, fueron finalmente, los va a tener que devolver judicialmente, porque no tenía derecho a imponer esos aranceles. Ahora pasamos a esta nueva generación de aranceles. ¿Qué hay detrás de eso?
2: Es más una herramienta política, y ahí también es interesante ver cómo se ha ido desenvolviendo el trámite jurídico de esto, porque la primera tanda de aranceles que impone Trump, donde ahí nos habíamos visto afectado con un 10%, recibió demandas de los distintas industrias, empresas estadounidenses, y el Poder Judicial allá les dio la razón, y lo que está haciendo ahora Trump es buscar nuevos mecanismos, reglas jurídicas que le permitan instaurar estos aranceles, que probablemente van a partir por el mismo proceso, ya están recibiendo demanda, y vamos a ver qué es lo que va a ocurrir con la resolución judicial en esto, pero a mí, claro, claramente esto responde a la guerra comercial que ha estado llevando adelante hace varios años ya entre Estados Unidos y China, y me parece que es una forma de poner presión por ese lado.
1: Ahora, este gobierno ha tenido un cambio de actitud hacia Estados Unidos radical, ¿no? Desde que asumió, de estos cuatro meses que asumió el gobierno José Antonio Kast, vemos cómo ahí estaba el canciller chileno, ¿no? En la celebración del 4 de julio, los 250 años de Estados Unidos, estaba el ministro de Defensa.

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5: Caso de consumo de drogas. Se refirió a este tema el ministro de Seguridad, Martín Arrau, quien dejó en claro que la narcodependencia es un problema y es algo que no se puede tolerar en el servicio público, aún más en el sector de la seguridad. Escuchemos parte de sus palabras.
6: La narcodependencia es algo que no podemos tolerar en el servicio público y menos en organismos de seguridad, en este ministerio y en organismos relacionados con la seguridad de nuestro país, ni con quienes toman decisiones o quienes efectivamente escriben la política pública. Ser dependiente de narcóticos genera efectivamente vulnerabilidad a las personas y esas vulnerabilidades son aprovechadas por el crimen organizado. Así que efectivamente son reformas que van en el camino correcto. Nosotros en lo que estamos haciendo dentro del ministerio vamos avanzando en la misma línea. Chile hoy día necesita el fortalecimiento de su institucionalidad, necesita un camino directo para atacar ese tipo de delitos.
5: Ahí estaban las palabras entonces del ministro de Seguridad en un tema que sin dudas ha tomado la agenda y el debate político a raíz de lo sucedido la semana pasada, luego que el ahora ex subsecretario de Hacienda, Juan Pablo Rodríguez, renunciara a su cargo tras dar positivo en un examen de detección de drogas rutinario al que se someten autoridades de gobierno, pese a que aún falta conocer el resultado de la contramuestra, dado que la ex autoridad fue categórica en advertir que no consume drogas. Pese a ello y a la postura de la ex autoridad, de igual forma, La Moneda prefirió que saliera del cargo en lo que ya ha sido denominado como la doctrina CAST en este tipo de situaciones. 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
7: Nos cambiamos de materia. Una emergencia en la línea 1 obligó a Metro de Santiago a modificar su operación durante la mañana de este lunes debido a la presencia de una persona en la vía. A través de su cuenta de X, la empresa informó que a las 9:35 el servicio solo se encontraba disponible entre Los Dominicos y Escuela Militar y entre San Pablo y Tobalaba, quedando interrumpido el tramo intermedio. Minutos más tarde, Metro actualizó la situación e informó que las estaciones Alcántara y El Golf permanecen cerradas y sin servicio mientras se desarrolla el procedimiento de emergencia. La situación mantiene alterado el funcionamiento habitual de la línea 1, por lo que clientes y usuarios han debido buscar alternativas para continuar sus desplazamientos durante la hora punta. Y desde Metro de Santiago recomendaron a los pasajeros planificar sus viajes con anticipación, considerar también rutas alternativas y mantenerse atentos a las actualizaciones que se informen a través de los canales oficiales. Hasta acá vamos a dejar las noticias. 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Tenemos 14 grados a esta hora en Santiago, nublado y chubascos. La máxima será de 15 para esta jornada, dice la Dirección Meteorológica, y durante la noche aparece ya derechamente lluvia. Para la Serena y Coquimbo, 17 de máxima, nublado todo el día. Valparaíso, precipitaciones, 14 de máxima se espera. En Rancagua llegarán a los 13 grados con lluvia y 14 se anuncia con lluvia también para Talca. Véanos en el canal 47 de BTR, 114 de Mundo, 518 de Claro, en el 143 por GTD y Telsur y en el 166 en Zapping. Ahora sigan en compañía de Radio Agricultura porque ya viene la voz de la gente. Que tengan buen día.
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1: El populismo no se ha ido. Sigue ahí, escondido en el Congreso. Es la vieja costumbre de la izquierda de aprobar medidas que suenan bien, que tienen nombres amables y pomposos, pero consecuencias desastrosas. Ahora han inventado el derecho al olvido financiero. Dicho así, parece justo que después de 5 años los bancos olviden las deudas impagas. El problema es que los mercados no funcionan con amnesia decretada por ley. Si un banco no puede distinguir entre quien cumplió sus compromisos y quien dejó sus deudas sin pagar, terminará cobrando a todos. Es decir, los buenos pagadores subsidiarán a los malos. Una vez más, pagarán justos por pecadores. Esa es la esencia del populismo: repartir beneficios aparentes, esconder los costos y dejar la cuenta a otro. La izquierda llama justicia a borrar las consecuencias de las decisiones personales, aunque con ello castigue precisamente a quienes actuaron responsablemente. Las deudas podrán borrarse del registro, pero alguien siempre termina pagando la cuenta. Y casi nunca es el populista quien inventó la idea. Soy María José Hoffman y esta fue la apertura editorial en La Voz de la Gente.
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2: ¿Lo van a vetar?
3: Pues el compromiso es...

0: Rico. Hola, buenos días. ¿Cómo? Ya me vi. Sí, perdón. Estaba bajareando y no me di cuenta. Es que estamos haciendo renovaciones en el estudio de la radio agricultura. Entonces estamos sin los ahí radiocontroladores cerca. Entonces no tengo a Beto que me está tirando de las orejas. Mil perdones. Oye, buenos días, ¿cómo están, mi querido panel? Hoy día, día lunes 27 de julio, les voy a presentar, tenemos como siempre a Luis Fernando Maquena, Lucho, concejal por Santiago, good morning.
1: Un gusto estar aquí contigo siempre, como todas las semanas.
0: Muy bien, igualmente.

0: Yo conozco hace muchos años, que está ahí con su ojo más amarillitos y pardos que nunca. Claudia es diputada del Distrito 11, ex candidata alcaldesa también por Peñalolén. Así que ahí lleva en el Distrito 11 el peso con orgullo de lo que es la parte más popular del distrito. Así que bienvenida, Claudia.
1: Gracias, Pepa. Efectivamente, hace mucho tiempo que nos conocemos y no nos habíamos visto. Así que feliz de estar aquí y también saludar a todas las personas que nos escuchan y, por supuesto, a mi querido Peñalolén.
0: Muy bien, muy bien. Oye, saludo a tu padre, Nivaldo. Él se le quiere mucho.
1: Lo sé.
0: Oye, mira, vamos a partir conversando un poco. Jaime, cuéntanos cómo fue esto de la teleserie, de un poco para enfocarnos en la editorial, de El Derecho al Olvido, que es algo que además trasciende, rompe un poco el eje izquierda y derecha. ¿Cómo fue su tramitación? ¿En qué está hoy día? ¿Y los compromisos del gobierno?
2: Bueno, el olvido financiero debe ser una de las dos malas normas que a mi gusto salieron aprobadas en la ley de reconstrucción. Estamos esperando el tercer trámite, el tema de la compensación a los municipios, junto con el anatocismo. Un poco el derecho al olvido nace desde el Senado. Ahí es la senadora Chicardini la cual presenta este proyecto de ley como una indicación. Se aprueba por los votos justos en el Senado. Pasa a tercer trámite, porque ya se venía de vuelta un poco, esto no nace en la Cámara de Diputados, sino que nace en el Senado, y se vota el paquete de todas las medidas de el tercer trámite de la Cámara de Diputados, se aprueba, y había indicaciones para votarla por separado.
0: ¿Ya?
2: Acá está el diputado Chicardini, perdón, la diputada Gael Llomas y el diputado Patricio Pinilla, que habían pedido votaciones separadas. Y por esa cosa increíble, la retiran a último segundo, y al retirarse esta indicación a último segundo, se da por aprobado por el paquete propiamente tal. A mi forma de ver, cuando uno pide indicación separada, se tiene que votar, por algo se pidió, de hecho otros partidos lo habían solicitado, pero ya habían preguntado, pero ya estaba solicitado dicha votación.
3: ¿Se puede retirar una vez iniciada la sala?
2: O sea, esto lo retiraron antes de votarlo.
3: Ah, entonces, mala fe a lo menos.
2: Claro, es algo que a mi gusto no va mucho por la más democrático, pero bueno, es parte de ello y el reglamento lo permite, así que también hay que decirlo. Y en ese sentido se termina aprobando porque ya había sido aprobado justo en la Cámara, en el Senado, y con los votos de la Cámara de Diputados, pero a través del paquete general. Entonces hoy en día estamos frente a la discusión por si hay veto o no hay veto. El gobierno ya dijo que iba a vetar el anatocismo, que es intereses sobre intereses, o más conocido como ¿cómo se llama? Interés compuesto, y tenemos que ver por si va a vetar o no esto. Yo creo que el gobierno sí va a terminar vetando el derecho al olvido. Algo se ha hablado, hemos hablado con Partido Nacional Libertario, con Republicano, y la intención de varios parlamentarios es que esto pase a un veto presidencial sustitutivo o que se elimina, hay que verlo, pero mi forma de verlo, yo creo que va a terminar vetándose este artículo.
0: Ya, pero, ok, ese fue el trámite, como siempre la izquierda metiendo la cola y no de manera tan transparente. Pero Pía, te quiero preguntar, porque obviamente que suena súper bien aquellas personas que pasan por un problema y tienen una vez en su vida un problema o dos, qué sé yo, pero muy pocas veces han tenido toda su vida una trayectoria financiera intachable, y de repente pasa algo, entonces la gente dice, ¿no será justo entonces? Que puedan borrar esas deudas. ¿Por qué siempre este tipo de ideas suenan tan bien, pero se nos olvida que si eso fuera así, al final, quienes sí han hecho un esfuerzo titánico también van a terminar pagando por los que por una sola vez, porque además el banco, cuando sabe esto para prestarte un crédito, obviamente que analiza si es una persona con un comportamiento reiterado o es por una sola vez. Entonces, ¿cómo ves tú que este tipo de ideas que suenan súper bien, de sentido común, de oye, pucha, una sola vez, que no, generalmente no es así, y se disfrazan de algo que al final les hace mal a todos?
4: Es que al final, Pepa, a mí me pasa con este tipo de iniciativa, es que el sentido común de algunos parlamentarios hoy día, lamentablemente incluso también en el Senado, no responden a la realidad de muchas de las cosas que funcionan en nuestra sociedad y que funcionan, en este caso, en el sistema financiero. O sea, yo estoy completamente de acuerdo contigo con lo que señalabas en la editorial. O sea, finalmente, un buen pagador aquí tiene que ser alguien que se reconozca y que se le den oportunidades. Porque muchas veces las personas que son buenos pagadores y tienen dificultades, dificultades, como todas las personas que de repente enfrentan dificultades porque no porque perdieron el trabajo.

0: Sin sentido cuando el ánimo inicial y la propuesta inicial del gobierno es tratar de avanzar en un proyecto que propenda a la reconstrucción, al desarrollo del país, a generar más empleo, a generar más desarrollo, y terminamos, y por también por temas de técnica legislativa, de ver cómo entrampamos y trancamos la pelota a la mitad del proceso, terminamos aprobando normas que no apoyan la función inicial por la cual se desarrolló este proyecto. Aprobamos también normas que no responden al espíritu inicial, pero que tampoco responden a lo que la gente necesita hoy día para poder avanzar rápido en este tipo de proyectos. Entonces, a mí me pasa que finalmente hoy día estamos capturados por el populismo. Eso ha generado una dificultad en esta discusión legislativa, que siempre tuvimos claridad que iba a ser difícil, pero no difícil por aquellos elementos que pone la izquierda, sino porque también es importante llegar a acuerdos que sean un poco más amplios. Pero aquí lo que vemos es que finalmente, por cosas pequeñas que vamos a tener que someterlas a un veto presidencial, a un veto legislativo, que vamos a tener que demorarnos un poco más, terminamos dejando de avanzar rápido en aquello que es fundamental para este proyecto, que es el desarrollo de nuestro país y el empleo.
1: Y además viene ahora también anunciado con bombos y platillos, como siempre, por la abuela del Congreso. No sé qué número de retiro vamos, la verdad, pero también se va a conjugar con eso, que son cosas que tú decís, oye, es mi plata, nuevamente lo mismo. Yo recuerdo que de las cosas más duras que me pasó en el Congreso fue cuando votamos en contra, que solo fuimos 12 diputados de 120. Fue una cuestión muy, muy fuerte, que votamos los primeros 4 retiros en contra. Diputada Mora, ¿cómo lo ves tú? ¿Cómo se concilia el poder tener la necesaria flexibilidad para acompañar a las familias, pero también no generar los incentivos perversos que al final, algo que suena razonable, puede terminar siendo una mala medicina para el problema?
2: Efectivamente, Pepa, lo que pasa es que hoy día, con un proyecto que es derecho al olvido, también está la brecha de que puede incentivar a la gente que deje de pagar. Eso yo creo que también es un problema. Entonces, por eso también es importante que cuando alguien, todos podemos pasar por alguna situación compleja en nuestras vidas y dejar de pagar algo, pero eso tampoco que te crucifique de por día. Entonces eso también tiene que estar reglamentado, a lo mejor que sea una vez y no un comportamiento ya habitual en tu vida, de que dejes de pagar tus cuentas, no sé. Entonces hay que ir más allá y no solamente ver que se te elimine toda la deuda, porque obviamente eso también va a subir las tasas de intereses, va a costar más que saques crédito, los créditos hipotecarios ya son difíciles de adquirir, imagínate después si esto se llegara a aprobar, pero no va a ser así. Pero yo creo que hay que limitar también que no te crucifiquen por alguna vez en tu vida que tuviste un error. Si es un permanente, no hay nada que hacer, es tu forma de vida, pero tenemos que a lo mejor entrar en el detalle de especificar eso.
0: Oye, Pepa, perdona, a mí me gustaría marcar un detalle. Para analizar los comportamientos financieros de las personas, sin ser en ningún caso especialista en la materia, pero miremos lo que pasó con el CAE. O sea, a la más mínima señal de que las personas podían dejar de pagar y no iba a pasar nada,
2: dejaron de pagar
0: y afectaron el sistema de financiamiento estudiantil. Y aquí yo lo veo un poco de la misma, con ese mismo matiz. O sea, en el fondo, cuando tú impones una norma de este tipo, lo que te puede pasar es que efectivamente las personas dejen de pagar sus deudas. Y eso va a afectar el sistema financiero, el sistema crediticio.
1: La economía se mueve en base a expectativas y los incentivos son claves. Lucho Maquena.
3: Sí, yo quiero agregar un poquito de historia, porque esto es una materia que ha sido regulada ampliamente. No es algo que no exista en nuestra legislación, normas similares. Ya existe la posibilidad de olvido después de 5 años en cuanto no se puede comunicar a otros bancos la existencia de deuda. También se aprobó el 2024 una norma que entra a regir recién en diciembre de este año. O sea, ya tenemos avances legislativos que están pendientes de entrar a regir, y ya estamos proponiendo cambios aún más profundos, y que al final lo que hace esta norma es dejar ciego al sistema financiero respecto a la conducta de pago de ciertas personas. Y eso tiene una consecuencia simple para la gente que nos escucha, porque realmente estos temas uno se enreda demasiado. ¿Qué pasa? Que si el banco no tiene información de quién paga bien, quién paga mal, asume que todos pagan un poquito mal y el crédito se encarece. Entonces hoy día que queremos tener más acceso a la vivienda,
1: se cubre, digamos.
3: Claro, el banco no va a tener problema con esto. Dice, ok, cobro un poquito más a todos porque asumo un número mayor de...
1: Es que la izquierda dice que es un beneficio para el banco.
3: Es que no es un beneficio para el banco, porque al final el que va a salir perjudicado va a ser la persona que quería pedir un crédito, que ha pagado bien toda su vida y que hoy día va a ser un peor crédito por tener normas como esta. Entonces hay que tener ojo cuando uno hace estas normas, que suenan bien, pero hay que ver todas las implicancias que tienen en el sistema financiero, verlo como un todo. Entonces hay que tener un poquito más de ojo y ver qué es el objetivo que queremos al final.
0: ¿Qué? Igual es curioso que la izquierda diga que defiende, que apoya a los bancos, o sea, es como contradictorio.
4: Lo que dice la izquierda es que nosotros estamos
0: nosotros, claro, bueno, eso es,
4: claro, al no querer apoyar o al posiblemente vetar esta ley.
3: No, es el sistema financiero que permite a la gente acceder a crédito. Claro. Es una cuestión mucho más...
4: A mí me... Bueno, la semana antepasada tuvimos la cuenta pública del Congreso Nacional y unas palabras muy sabias del presidente de la Cámara, Jorge Alessandri.
1: Oye, le hemos hecho más fiesta. Es como el quinto invitado, vamos.
4: No, pero en un supuesto termina pidiendo perdón por políticas populistas que, por ejemplo, lo retiro. Sí. Yo creo que esto va exactamente en la misma línea, un poco de la mano, de lo que es el fin del anatocismo. Claro, que suena muy bien, intereses sobre intereses, pero al fin y al cabo, el buen pagador es a quien nosotros siempre vamos a salir a defender. La persona que cumple con su palabra, pide un crédito, lo paga sagradamente, postergando distintas cosas personales que pueda querer hacer con su dinero. Entonces, nosotros a ellos siempre lo vamos a defender y es un poco la línea. Nosotros entendemos que uno se puede equivocar, se puede caer y también necesita tener perdón. Pero también hay que ser claro, acá si una persona paga constantemente sus créditos, es lógico que va a tener una mejor predisposición a que los bancos le pasen de nuevamente dinero o el Estado lo pueda ayudar a financiar ciertas cosas. Entonces, es ahí el fin del tema, el tema principal. A nosotros muchas veces nos han recriminado que hemos sido muy duros contra los deudores del CAE como partido, pero nosotros decimos, a la persona que le prestaron plata por el CAE y siempre pagó, es lógico que hay que partir con él. ¿Por qué los beneficios se los damos muchas veces a quien no pagó, a quien se atrasó, a quien trató de burlar el sistema? Ya puede ser, como bien dice acá a mi izquierda Pia Margarit, porque el presidente de turno dijo que iban a condonar el CAE, y claro, es entendible, pero nosotros siempre hemos defendido a quien cumple
3: la responsabilidad.
4: Entonces esa es parte de nuestro dogma, de nuestras cosas que nos inspiran a estar en política y nosotros vamos a seguir haciendo.
2: No, pero además súmale la plata al CAE de todos nosotros, pues sí.
4: Obviamente.
2: Súmale ese punto, que además estás dejando de prestarle beneficios a otras personas porque
1: que otros
2: no han cumplido.
1: Puedan
2: absolutamente
1: usarlo, claro.
2: Entonces, peor aún.
1: Oye, estamos conversando con Claudia Mora, del Distrito 11, Jaime Coloma, del Distrito 14, Pia Margarit, vicepresidenta de la UDI, y Luis Fernando Maquena. Y los quiero llevar a un tema que estuvo todo el fin de semana en distintas columnas, principalmente a través de una entrevista del ministro del Interior, el viceministro Claudio Alvarado, donde en un buen tono dice que es muy difícil, cuando entendemos todos que hay que tratar de lograr una base más amplia, porque mayoría es por un voto. Yo ayer escuchaba a la presidenta del Partido Socialista que decía, esta es una mayoría débil, poco flexible, o sea, inflexible, cuando sabemos que la mayoría es un voto más uno. Entonces hay un tema conceptual que no tiene idea la izquierda. Pero además el ministro plantea que no existe un liderazgo, y lo voy a decir textual, capaz de articular una contraparte efectiva al Frente Amplio y al Partido Comunista. Eso sin duda, porque hoy día vienen toda la izquierda diciendo, pero ¿cómo? No es posible, los problemas están en la derecha, en el oficialismo. Bueno, obviamente que el ministro hábilmente logra poner este tema en la izquierda, pero sin duda que es un problema complejo, Pía, porque ¿qué pasa hoy día con esta izquierda democrática, o no sé si democrática, pero una izquierda más de centro, más de que tiene una trayectoria de diálogo, hijos de la Concertación? ¿Hay alguna posibilidad? ¿Qué es lo que tenemos? Yo quiero saber para dónde vamos. ¿Hay alguna posibilidad de lograr capotearlos, de que tomen decisiones propias, o este va a ser un problema hasta el final del gobierno y en verdad metámoslo a todo en un saco y olvidémonos y vamos a conquistar solo votos de centro?
0: O sea, ellos tienen un problema de identidad entre las dos izquierdas, ya que les encanta hablar de las dos derechas y durante 4 años estuvimos aguantando ese tipo de calificaciones, pero ellos tienen un problema de identidad en los sectores más moderados, quizás, si lo podemos llamar así, de la izquierda, donde no logran entender si la posición más cercana al Frente Amplio del Partido Populista, al Partido Comunista, que los acerca un poco al populismo y a las ideas más identitarias. No sabemos si esa es la izquierda que predomina en los sectores más moderados o es la izquierda que está disponible para llegar a acuerdos. Por lo que vemos en esta discusión de los últimos meses, las últimas semanas, claramente tienen una contradicción vital, pero no están disponibles para llegar a acuerdos. Se dan cuenta que en este sistema no les conviene llegar a acuerdos, no hay ningún rédito en tratar de tener un acuerdo que les permita marcar una posición definida, clara, y que no es que apoye al gobierno, sino que apoya las políticas que son importantes para los chilenos. Yo creo que ahí hay un énfasis que es súper importante de definir. Hoy día estamos enfrentando decisiones y discusiones que son claves para el futuro de nuestro país. Llevamos años donde hemos tenido problemas importantes en materia de seguridad y también en materia de desarrollo y de creación de empleo. Por lo tanto, hoy día nos estamos debatiendo en quiénes están a la altura para poder tener un debate constructivo que nos permita avanzar en esas políticas y en esas definiciones para nuestro país, o entre quienes quieren ver cómo pueden tener alguna alternativa electoral durante los próximos años, las próximas elecciones, porque yo creo que la verdad es esa. O sea, hoy día la izquierda está pensando en cuándo les toca a ellos y a quién le toca el próximo gobierno.
1: Y a Margaret dice, Jaime, no tienen incentivos. Cuando solamente el hecho de tratar de aliviar la crisis laboral, la crisis económica que incluso ellos mismos causaron, ya debiera ser un buen incentivo. ¿Tú cómo ves? Porque ustedes que están en el día a día, tú, la Claudia, ¿existe algún grado?
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4: Pero finalmente no lograron llegar a un acuerdo común debido a diferencias internas que tienen entre ellos mismos, particularmente por la negativa, de hecho, del Partido Comunista de respaldar, por ejemplo, medidas como la reducción, ¿verdad?, al impuesto a las empresas.
5: No les dieron permiso.
4: No les dieron permiso. Ahí te das cuenta que de verdad el Partido Comunista sí...
5: Que se van de viaje, ¿vieron o no? Se van a Cuba a rendir honores. Viene Diana Mercurio. Presidente y secretaria general del Partido Comunista se van a los 100 años de...
1: No sé, la revolución.
5: La conmemoración de Fidel Castro. Tal cual, ¿qué tal?
6: Perdón, no le hubiera llamado más la atención que no fuera.
5: Ya, pero ¿y qué hace la izquierda democrática? Pues eso es lo que tú decís. O sea, ¿cómo pueden estar en el mismo lote con gente que le prende velas a Fidel Castro?
7: Pero
5: ¿qué es,
7: Pepa,
5: el punto?
7: Pepa, no hay que olvidarse que los senadores del PPD trataron de hacer un gesto, avanzar en invariabilidad tributaria. Y la capotera que les pegaron fue una cosa monumental. Tanto así que el ministro Quirós dejó la ley tal cual. La propusieron ellos y la votaron en contra. Así de matonesco fue la izquierda con ellos. Entonces, hoy en día se están dejando pasar bastante fuerte y eso va a tener repercusiones, porque cuando un partido, un sector político deja de tener idea, deja de defenderla, entonces, ¿para qué sirve? Entonces, ahí hay un tema bien complejo.
8: Perdona, Claudia, pero les encanta hablar de nosotros y de la división dentro de la derecha. Voy a volver al mismo punto. Pero yo le preguntaría a la izquierda, ¿quién está poniendo la música de verdad? Si esa es la pregunta.
5: Buena pregunta.
8: Es una buena pregunta, porque en el fondo ellos no tienen identidad, no saben quién pone la música, y aquí lo que queda muy en evidencia es que finalmente quienes le van a rendir culto a Fidel Castro a Cuba, al parecer sí, efectivamente son quienes están poniendo la música.
4: Efectivamente, de hecho, hoy día yo encuentro que existe un temor evidente de la oposición de lograr a dialogar y alcanzar acuerdos con el Ejecutivo, incluso cuando la se pueden tomar acuerdos positivos para la misma gente, pero ellos ya por esa idea de poder estar en oposición, les da lo mismo a todos. Entonces, hoy día entre ellos mismos no están llegando a acuerdos. Y de hecho, como decía aquí el diputado Coloma, al mismo PPD, cuando llegaron a acuerdos ya los senadores, después les querían sacar los ojos porque habían llegado a este acuerdo. Entonces, ¿cómo avanzamos?
8: Y la democracia cristiana inexistente.
9: La izquierda dura, sí, pero si aquí nos engañamos, yo veo las votaciones ya en Proboste, lo más cercano al Partido Comunista que hay.
7: Es verdad eso, hoy en día la democracia cristiana
5: se ha ido izquierdizando.
7: Es más dura que Frente Amplio en el
9: Senado. No se recuerda el estudio del Instituto de República que mide las votaciones y las compara con el centro, de toda cuestión matemática, y prueba que el ADC hoy día es un partido mucho más de izquierda de lo que fue históricamente.
4: Pero en el Senado, no en la Cámara.
7: En la Cámara hay más espacio para dialogar.
5: Ay, ay, ay, no se puede con esta gente en la izquierda. ¿Qué vamos a hacer? No hay con qué conversar. Vamos a una pausa. Estamos conversando con Luis Fernando Maquena, el diputado Coloma, la diputada Claudia Mora, Pia Margarit, vicepresidenta de la UDI. Ya volvemos y vamos a conversar de algo que es un tema complejo, sobre todo para los que somos pro vida, pero pucha que se planteó mal. Tiene que ver con el proyecto de ley de Urrutikorrechea. Vamos a la pausa y ya volvemos.
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9: Hace como un año y medio hablamos acá de un Fiat Topolino que se iba a lanzar 100% eléctrico, un City Car, y la hija de un auditor de Radio Agricultura me escribió diciendo que ella quería ese auto. Le dije, espérate un ratito porque recién se lanza para que prueba y error. Y hoy día ya sí se puede comprar, hay unos planes de 50 euros en Italia y funciona perfecto. Hay club de los fanáticos del Topolino, pero ahora el Topolino 100% eléctrico pasa a ser el auto oficial del Vaticano. Hicieron un convenio en el cual 30 Fiat Topolino pasan a ser los autos oficiales del Vaticano. Cualquier consulta en mis redes sociales, Lucho Undurraga. Soy Luis Undurraga, Pura Tecnología en Agricultura FM.
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6: Y como aquí estamos en La Voz de la Gente, vamos a ver qué es lo que nos están comentando nuestros amigos desde el YouTube. Y opinión, no, vamos a partir con Alejandra, que Alejandra nos dice, ¿quién te prestaría plata si después no te pagarán o entregarán algún servicio? Toda la razón, pues si es de eso se trata el derecho al olvido, cuando lo criticamos tan duramente es porque a la larga genera incentivos cruzados, pues perverso. Opinión Libre, que siempre está muy activo, nos dice, no están unidos, pero están diluyendo la mega reforma. Esto respecto a la izquierda. Deberían rechazar la indicación y dejar sin compensación a las municipalidades gracias a la izquierda. Sin win, como alguien dijo alguna vez. Bueno, es que eso es complejo, porque los municipios no estarían poco contentos los alcaldes de todo Chile si es que actualmente...
0: Te salió el alma municipalista.
6: Sí, aquí yo tengo dos almas, me voy a hacer el lado concejal y voy a decirles que a la gente, los municipios lo necesitan mucho los recursos.

0: quienes apoyan a Carabineros y quienes están en contra.
1: Es que fíjate que qué bueno que lo digas, porque todavía no deja de impresionar. Uno dice ya son los comunistas, pero hoy día viene de nuevo en la portada de los diarios cómo insisten en su proyecto a pesar de los mártires, cómo cuestionan desde el Instituto de Derechos Humanos. ¿Qué indignación más grande? Con razón, bueno, así se rinden también el resto de la izquierda democrática. Claudia Mora, tú también presentaste un proyecto súper interesante que hacemos un flash de información, algo de la omisión por órdenes de evacuación. ¿Cómo es eso?
2: Sí, es una propuesta, la verdad, una iniciativa de la bancada, no solamente de
1: Bancada
2: mío,
1: Renovación Nacional.
2: Efectivamente. ¿En qué consiste? Una iniciativa que busca que a sabiendas y sin causa justificada no obedece a una orden de la autoridad para evacuar, debe ser sancionado con presidio menor o una multa que va entre 11 y 50 UTMs. Y no solamente eso, si además después, debido a esta desobediencia, hay un despliegue por la búsqueda, estas personas que desobedecieron tienen que hacerse cargo de todos los costos que llevó a cabo el rescate. Todo esto,
3: dale, por lo chino, que pasó, decir.
2: Todo lo que pasó efectivamente por estas tres personas que desobedecieron y se fueron al cajón del Maipo y que nos costó 100 millones de pesos a todos los chilenos. Y había una orden y ellos no la cumplieron. Entonces tampoco les puede salir gratis. Entonces, como bancada, impulsamos un proyecto que espero que tenga un apoyo transversal también en la Cámara.
1: Sí, yo creo que le va a ir bien. También puro sentido común.
0: ¿Pero cómo se llama la ley? ¿La ley chino?
2: No, no, no.
1: La ley tía del jardín también. Buena, Jaime.
3: Secreto en la montaña.
0: Secreto en San José.
2: Oye, qué manera de salir meme y cosas con eso, se pasó, ¿no?
1: Oye, yo no lo entendía, la verdad. Reconozco que al principio no caché bien de qué se trataba. Muy gracioso. Muy gracioso. Increíble que tengamos que hacer una ley para este tipo de cosas cuando son de todo sentido común.
0: Bueno, yo tengo un amigo que es profesor, que hace clase dentro de esas cosas, ve temas de contingencia y cómo impacta. Y es impresionante, sobre todo en Chile, lo que estamos haciendo política y todo, lo que influye en la contingencia. Cuando pasa tema de carabinero, cómo sube la ley de carabinero. Cuando pasa tema de emergencia, como por ejemplo, cómo Renovación Nacional hace la ley chino y así. No. Pero es verdad que estamos muy... la contingencia en Chile tiene demasiada importancia en la forma de actuar en política.
3: Yo creo, más allá de los proyectos particulares que estamos hablando ahora, yo creo que hay un problema de sobrereacción legislativa frente a la contingencia.
1: Sí, pero bueno, también el mundo de los vivos, pues, así que... Oye, Pía Margarita, te voy a llevar a un tema que es súper sensible, porque además ayer el gobierno, a través del ministro García, se abrió a dialogar por proyecto Escucha su Corazón. Yo voy a hacer una confesión, pero la primera vez que lo escuché, dije, upa, lo tuve que leer varias veces, porque quienes hemos sido siempre defensoras de la vida, a mí me llamó la atención, me enciende una alerta, pero la verdad es que creo que ha sido tan mal planteado y una forma tan impositiva y no desde el dolor de lo que esto significa, que la verdad es que no se ha transformado en un proyecto muy atractivo, no solo para la opinión pública, sino que incluso para quienes creemos siempre en el derecho a la vida. ¿Cómo has visto tú, primero, que te parece que el gobierno se pronuncie como revisarlo, que es algo básico? ¿Cómo has visto la reacción? Y también en el tema de fondo, porque es algo muy sensible para una mujer y la verdad es que yo creo que ha sido súper mal manejado, la verdad.
4: Sí, nosotros desde la UDI llevamos una semana, nos pidió el presidente del partido que nos metiéramos a fondo en este tema. Estamos trabajando en una propuesta. Hacer una propuesta significa analizar distintas variables. Lo que me pasa aquí, desde la mirada de lo que está haciendo el gobierno, a mí me parece que en estos temas es importante fijar posiciones. Independiente de que se haya dicho que no se iba a entrar en temas valóricos, yo creo que esto es un tema que ya está arriba de la mesa y por lo tanto cuando ya está arriba de la mesa y ya te lo pusieron, ya entraste en este tema, me parece un poco raro no tener posiciones. No tener posiciones no significa no estar abierto al diálogo, o sea, tener posiciones no significa no tener un espacio de diálogo en estos temas. Y en estas conversaciones que hemos tenido durante los últimos días, varias de ellas con ONG que están dedicadas al cuidado y al trabajo con mujeres que han sufrido abortos, que han tenido situaciones traumáticas, que están enfrentando,
1: rescatable para
4: total, o sea, hay una pega de las organizaciones no gubernamentales bien estructurada y bastante articulada en red que es importante escuchar, porque lo que nos pasó finalmente la semana pasada cuando tuvimos que empezar a fijar posición, porque también varios de nosotros, o sea, a mí me pasó personalmente que digo, chuta, esto me parece como intuitivamente que está mal, pero quienes somos defensores de la vida de siempre también nos conflictúa el enfrentar estas posiciones, pero en definitiva cuando tú empiezas a mirar esto, Pepa, lo que pasa es que finalmente

0: aquí y siempre que hemos defendido las dos vidas, también hay dos víctimas cuando se trata el aborto. No conozco una situación donde una mujer haya querido abortar tomando una decisión feliz, digamos, una decisión que haya sido una situación con una decisión importante. O sea, no hay una situación relacionada al aborto que haya sido un espacio de felicidad o de tranquilidad para las mujeres. Siempre hay un trauma. Y por lo tanto, el hecho de enfrentar un aborto y de someterte a la exigencia o a la obligación de escuchar los latidos del corazón es de alguna forma una revictimización. No solamente en los casos de violación, que es como lo más duro de enfrentar, porque tú dices, estás muchas veces en este caso sometida a mujeres que han sido violadas, mujeres que son de corta edad, que fueron víctimas, y las vamos a revictimizar con una situación que es muy dura. Entonces, esto tiene muchas aristas, pero principalmente lo más importante aquí es fortalecer el apoyo, el cuidado y el acompañamiento. Acá lo que hace falta en Chile es avanzar en políticas donde haya más información acerca de las implicaciones del aborto,
1: por ejemplo. Pero llevamos cuánto tiempo hablando de acompañamiento y sigue siendo una herramienta tan débil desde el Estado.
0: Tan débil, porque de hecho el programa Chile Crece Contigo hoy día tiene muy abortado, o sea, tiene muy abandonada el tratamiento a las mujeres que hoy día sufren o están al borde de someterse a un aborto.
2: Diputada Mora,
0: ahí hay un tema.
2: Sí, efectivamente, yo creo que como está redactado el proyecto, es muy mal proyecto. ¿Para qué te voy a mentir? Y me sumo completamente a las palabras que dijo Pía, porque están revictimizando a las personas y ya tomar la decisión de abortar ya es complejo. Y sobre todo las tres causales que ya están legisladas, entonces, que es en temas de violación, cuando es inviable el feto, qué sé yo. Entonces, volver a someter a la mamá que ya decidió abortar, que escuche los latidos, de verdad que yo encuentro que no corresponde de verdad hacerle más daño a esa persona.
1: Ni aunque fuera optativo, ni aunque no fuera condicionante, si fuera solo...
3: Es que naturaliza lo que quieren hacer.
2: Es que ¿sabes lo que me pasa? Que hoy día estamos discutiendo un proyecto que ni siquiera debería estar en los titulares. Hoy día deberíamos estar pensando en el plan Renace Chile. Hoy día el tema de la natalidad en el país es brutal, es menos de una guagua por mujer. Entonces, hoy día estamos cambiando nuestra agenda por un tema que de verdad por lo menos yo no me parece el proyecto, y creo que insisto que nos debemos enfocar en el tema de la natalidad. Hoy día nos está viendo a las mujeres que, por ejemplo, no pueden ser madres. Hoy hagamos planes para que esas mamás que quieren tener hijos y que de verdad lo quieren, ayudémoslas. Hoy día los costos son altísimos y yo lo menciono abiertamente hoy día, yo soy de esas mamás que estuvo 10 años en tratamiento para poder tener un hijo.
1: No sabía,
2: entonces,
1: Claudia.
2: Hoy día son temas que yo quiero poner en tabla, son de verdad, cuando yo empecé en este tratamiento hace años atrás, son de alto costo y es súper injusto que si tú no tienes los recursos tampoco puedas ser madre. Entonces yo enfocaría la agenda en este programa, en el plan Renace, plan Chile Renace, y pondría a la primera dama, ¿verdad?, como un rostro impulsadora de esto, como se hizo también con el programa antiguamente que se llamaba Elige Vivir Sano, una cosa así, pero enfocada en esto y no en este proyecto que hoy día está en todos los titulares.
1: Lucho y Jaime, pero nos quedan dos minutos.
3: Yo creo que si vamos a poner un requisito para poder acceder a un aborto, que ya es una cosa lamentable, yo pondría un requisito, estoy perfectamente abierto a eso, el requisito de denunciar al violador. Porque hoy día tenemos la posibilidad de que llegue alguien a hacerse un aborto por causal de violación sin que haya nunca una denuncia, sin que haya nunca un responsable. Entonces, yo siento que de alguna forma el Estado se está haciendo cómplice, dejando pasar a una persona que está en su entorno familiar, en su entorno cercano. Uno nunca sabe la circunstancia que sea con un violador y eso no se denuncia, no se hace nada. Yo creo que ahí se puede avanzar en algo más, porque algo que tiene una consecuencia directa. Estamos enfrentando un delito grave como es la violación. Hacer escuchar a alguien para hacerla sentir mal, yo creo que no es el camino de solucionar el número de abortos.
1: Mira, quizás lo único bueno que tenga este proyecto en ese sentido es poner este tema y poner una política pública de verdad que acompañe a las mujeres, porque hablamos de que es importante desde la ley de las tres causales, que además, sorry, yo voté en contra, pero más allá de eso, no estamos hoy día acompañando a las mujeres como corresponde. Diputado Coloma, 30 segundos.
4: 30 segundos. Yo creo que lo único bueno que ha tenido el proyecto es que claramente hoy día no queda duda que cuando uno aborta hay latidos, hay una persona. Yo creo que eso está completamente garantizado. Sí. Eso fue parte del debate, por si había, por si había vida o no había vida, eso fue parte del debate que yo creo que la Pepa bien recuerda en su momento, y desde cuándo hay vida, que es desde la concepción. Entonces ese tema lo deja claramente zanjado. Tema aparte es obligar a una mujer, yo creo que es bastante duro. Nadie está feliz haciendo un aborto a mi forma de ver, y yo creo que probablemente nadie, es un tema lógico, independiente que sea el caso, de cuando no puede vivir, cuando las tres causas son sumamente terribles. A mí no me gusta el proyecto como está. Algo voluntario realmente que se pueda prestar acceso a si una persona quiere, creo que es mucho por camino, pero obligarla a mi forma de ver no es el camino correcto.
1: Bueno, por así decirlo. Parece que los libertarios sí ponen la música en este tema, así que bueno, saludo para ellos, pero espero que esto termine en algo positivo y quizás ese proyecto renace, como dice la diputada Mora, pueda ser también una buena idea. Hemos llegado, querido panel, al final del programa. Les agradezco mucho esta conversación. Hemos conversado con, y muchas gracias, diputado Coloma, que tu hijo se siga mejorando.
4: Sí, está mejor.
1: Buen día, diputada Claudia Mora, también bienvenida, y ojalá nos puedas acompañar de nuevo. Feliz. Muchas gracias. Tía Margarit, que además nos fuimos juntas al sur a matarnos de frío. Ay, sí. Pero lo pasamos muy bien.
4: ¿Pero cómo? ¿Fueron a la playa o fueron al sur?
5: No, hicimos todo este fin de semana.
4: ¿O a la nieve?
1: Fuimos a acompañar a los jóvenes de Trabajo Invierno, sí, que están ahí una semana arreglando y trabajando en la comunidad, así que también le mando un beso muy grande a Mauricio Cárdenas también y a Consuelo, que fueron los organizadores. Qué emocionante ver jóvenes que se preocupan por Chile, se activan por Chile, y además ahí, quién sabe, futuras vocaciones públicas que hayamos tratado de despertar. Gracias, Lucho Maquera, también por acompañarnos today.
3: Un gusto, pues. No estamos...

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0: expresa que por la noche llega la lluvia a la región metropolitana. En Chillán, 12 de máxima, viento y lluvia para hoy. A 13 grados, con la misma condición, llegarán en Concepción. 14 con lluvia se espera para Temuco. En Valdivia, 12 de máxima, también precipitaciones esta jornada. Y este lunes en Puerto Montt estará nublado. Véanos por el canal 47 de BTR, 114 de Mundo, 518 de Claro, en el 143 por GTD y del Sur y en el 166 en Zapping. 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

pero muy buenos días, queridos amigos y auditores. Estuve una semana completamente desconectado, ya que tuve un evento familiar muy importante y emocionante fuera de Chile. Apagué el teléfono por completo para hacer una desintoxicación mental y despejar la cabeza, una acción muy necesaria para los que trabajamos diariamente comentando la contingencia que a veces resulta demasiado tóxica. No vi noticias y me fui con la genuina esperanza de que al volver me encontraría con un aire distinto en el país. Pero me conecto de nuevo a la realidad, prendo la pauta informativa y veo que todo sigue exactamente igual. La delincuencia no frena, las soluciones a la urgencia de la gente común avanzan demasiado lenta y la discusión pública sigue atrapada en el mismo círculo de siempre. Es más, miro los titulares y compruebo que la profunda crisis moral de nuestro país tampoco da tregua. Mismos escándalos, mismas faltas de ética, caen autoridades por corrupción, por vínculos con la droga o por graves denuncias de abuso sexual. Los hechos aberrantes son exactamente los mismos de siempre. Lo único que va cambiando semana a semana son los nombres de los involucrados y esa degradación institucional termina minando la confianza de todos los chilenos. ¿Por qué nos pasa esto? ¿Por qué priman las ideologías y las ambiciones por sobre el sentido común y la ética? La política actual se ha transformado en un permanente gallito ideológico, donde a muchos no les importa si una medida le hace bien o mal a la familia chilena, sino quién gana el punto político o cómo se posicionan para acceder o mantenerse en el poder. Y esa es una discusión sorda. Se nos olvida lo básico. Chile es, por esencia, un país de emergencia. Si no es un terremoto, es una inundación, y si no, un incendio devastador. Vivimos expuestos a golpes de la naturaleza, y por eso se requiere responsabilidad fiscal. Un país precavido debe guardar reservas para reaccionar a tiempo y llevar la ayuda urgente a quienes lo pierden todo, en vez de dilapidar recursos. Por eso, mi promesa firme ante ustedes, desde esta tribuna, tal como lo he hecho desde siempre, es que voy a seguir alzando la voz. Seguiré insistiendo en que las cosas tienen que cambiar para que los chilenos de verdad puedan vivir mejor, con más seguridad y más certezas, dejando de lado los dogmas y la descomposición moral que frena nuestro desarrollo. Soy Checho Irane y aquí comienza Conectados en Agricultura. Me vinieron a cambiar aquí el audífono. Súbeme un poquito el retorno, por favor. Muy bien. Ya estamos aquí con ustedes, queridos amigos, y con un tremendo panel en el día de hoy. Vamos a partir saludando a nuestra querida amiga.

0: Carla Rubilar, ¿cómo estás, Carlita? Gusto saludarte.
1: Igualmente, Chetito, qué gusto estar contigo el día de hoy y con Irene y Ricardo.
0: Para aquí la presento, ex ministra, ex de todo, doctora, además tiene su propio programa en una radio amiga, junto a Cristian Pino, mi compañero y amigo también, así que nada, muy feliz de tenerte aquí, hacía tiempo que queríamos traerte.
1: Sí, muchas gracias, Cheto, muchas gracias. Hoy día docente la Universidad Autónoma de Chile y muy contenta.
0: Además, pues.
1: Haciendo un doctorado,
0: me faltan hartos títulos.
2: Doblemente doctora.
1: Quiero ser doctora de
2: doctora,
1: verdad.
2: Doctora.
1: Quiero ser doctora de real. Así que en eso estoy.
0: Y la voz que escucharon es de Ricardo Newman, que nos acompaña también todos los lunes. ¿Cómo estás, Ricardo?
2: Checho, querido, feliz de estar acá como todos los lunes, empezando la semana, que además es semana distrital, así que terminamos acá y volvemos ahí a la región de O'Higgins. Un saludo al 99.1 que nos escuchan en Colchagua.
0: Y nos acompaña también Ivette Abadia, que ya ha estado con nosotros en otra oportunidad. ¿Cómo está, Ivette?
3: Bien, Cheto, muy bien, muchas gracias. Feliz también de estar aquí, bueno, con la Carla, que creo que primera vez que viene. Buenísimo.
1: Con Chechito hace rato que no venía.
0: Sí, no, habíamos tenido feliz. Muchas veces encuentro, pero no había venido desde que se había ido de la radio.
1: Así es.
0: Así que no, feliz de tenerla aquí.
3: No, buenísimo, gracias también por la invitación. Bueno, viene a reemplazar a Johannes hoy día.
2: Vino a cumplir un deber con
0: Johannes. Con cuando no viene Johannes viene la
3: No estaba en Alemania, entonces...
1: Capaz que Checho se quiere quedar contigo.
0: O sea, te juro por Dios que no va a hacer comentarios porque le van a llegar, así que muy bien, ¿no? Gracias, quiero partir dándole las gracias a nuestro reemplazante durante toda esta semana, Javier Pérez, lo hizo extraordinario, según tengo entendido, porque de verdad no escuché nunca el programa, o sea, la Priscila era la que estaba conectada todo el tiempo desde allá, pero yo no lo escuché porque quería de verdad conectarme un ratito, de repente hace falta una semanita de poder...
3: Era desconectados.
0: Desconectado, yo estaba desconectado.
1: Y lo cumplió.
0: Pero por lo que me contaron, lo hizo espectacular, así que muchas gracias a Javier Pérez. Bien, tenemos cualquier cantidad de temas. Veo que avanzó bastante el megaproyecto del gobierno, lo cual me alegra mucho, porque... soy un convencido de que van en la dirección correcta. Tuve varias discusiones con gente allá en donde estuve sobre si habían evidencias de lo que estaba haciendo el gobierno iba a servir o no, y me parece que definitivamente toda la evidencia dice, y todo lo que muestran los países que han aplicado fórmulas parecidas, le ha ido bien en materia de inversión, y al irle bien en materia de inversión le va bien en materia de empleo, que es una de las urgencias que tenemos en Chile, porque no sé ustedes, pero yo pienso que tener un trabajo es la mejor política social, Carla.
1: Sin duda alguna, no hay política social mejor que el empleo. Porque cuando una persona tiene trabajo, tiene proyecto de vida. Y finalmente lo que logra es poder desplegar todas sus capacidades y poder llegar al máximo de lo que quiere finalmente como proyecto personal, como dije anteriormente. Y además da autonomía, da dignidad. No es un bono que depende de un gobierno de turno, que dura un tiempo, que finalmente exige que uno cumpla cierta cantidad de requisitos, sino que es la posibilidad cierta de que todo lo que yo he desarrollado a lo largo de mi vida me permita tener, insisto, autonomía. ¿Y qué es relevante este proyecto? Porque mucho se dice, Teto, y en eso comparto, de que esto es una apuesta, ¿no? De que finalmente el gobierno quiere hacer las cosas de una manera diferente y que nada asegura que esto vaya a funcionar. Pero yo quiero mirarlo desde otra perspectiva. Lo que es seguro, seguro, es que lo que se hizo para el pasado no funcionó.
0: Obvio.
1: Eso sí que es seguro. Si uno mira hacia atrás, los resultados son malos. Tenemos un país estancado, un país que no crece, un país que tiene lamentablemente indicadores de cesantía que duelen, más de 40 meses, con una cifra de desempleo que es terrible, que si uno se va a mujeres jóvenes, hablamos de más de 2 dígitos, estamos hablando de jóvenes que no encuentran un primer empleo, más de 100.000 jóvenes que están en esa situación tan compleja. Estamos hablando de que si seguimos como estamos creciendo a este porcentaje bajo, que a veces uno dice, bueno, ¿por qué nos importa el crecimiento? Si en realidad lo que tenemos que hacer es repartir, es entregar beneficios sociales. Es que si no crecemos,
0: no hay plata para eso.
1: Entonces, cuando...
0: Perdón, déjame ponerle un pelito a la sopa. Y lo que se está haciendo básicamente es volver a aquellos números que teníamos cuando Chile creció en forma espectacular y fuimos líderes de Latinoamérica. Sí. Lo único que se quiere es dar vuelta a las reformas que se hicieron y que le hicieron tanto daño a este país. Básicamente es eso. Incluso menos de como estábamos. Yo hubiera sido de la idea de bajar más los impuestos para ser más competitivo frente a otros países. Así que no es nada nuevo. O sea, ya sabemos que esto funcionó. Eso quería decir.
1: Sí, y solo para terminar, decir de que la decisión del gobierno de volver a ser competitivo en materia de impuestos al país, porque eso es, estábamos fuera de los países donde los inversionistas miran y dicen, ¿estarán las mejores condiciones en este país? Estábamos fuera de eso. Nos habíamos pasado de raya muy lejos de lo que era la tasa impositiva en promedio, ¿no es cierto?, también de la OCDE. Entonces, solo para terminar en este punto, este rótulo que se intentó de poner y que lamentablemente por lo que vemos en la encuesta muchas personas creen de que esta es una reforma que beneficia a los más ricos, yo quiero decirles que los más ricos nunca han necesitado que nadie los defienda. Se defienden súper bien y si no funciona el país se van a otro.
0: Así es.
1: Y ese es el problema, que cuando se van con sus inversiones a otros países, los que pierden son los que requieren esa inversión para poder tener empleo. Y ese es el problema. Y eso es lo que nunca se ha entendido respecto de esta postura de la caricatura, ¿no? Porque necesitamos que esos inversionistas crean que Chile es un buen país, que quieran dejar esos capitales acá, porque eso, con buenas políticas públicas, lo transformamos en empleo, y si lo transformamos en empleo, entonces lo transformamos en mejor calidad de vida para todos los chilenos. Eso es, esa es la apuesta que tiene el gobierno, y de verdad esperamos que funcione, porque la anterior, la que hicieron gobierno en el pasado, definitivamente no funcionó.
0: Oiga, usted que ha sido comunicadora toda la vida, qué buena frase esa que inventó la izquierda. Esta es una reforma que beneficia a los ricos. La verdad que es una frase cortita, pero que a la gente como que...
1: Es como el no al lucro.
0: ¿Ah?
1: Claro. Como el no al lucro.
2: Oye, pero no es una frase novedosa, porque es básicamente volver al manual de ricos contra pobres, de opresores contra oprimidos, de buenos contra malos. La verdad es que no hay nada nuevo
0: así
2: ahí.
0: Es, pero es que es fácil entenderlo para cualquier persona. Oye, le hagan
2: esa caricatura, esa caricatura del blanco y negro.
0: Estaba beneficiando a los ricos. Y no mira nada más cuál es el efecto que tiene
2: Más antiguo que el hilo negro, dirían por ahí en el manual del marxismo. Yo, Checho, quiero tomar algo que tú dices, porque yo creo que esta mega reforma de reactivación económico, social, este proyecto de reconstrucción está bien orientado, porque justamente está en la dirección contraria a las reformas que hace 11, 12 años desarrolló Michelle Bachelet. Una reforma tributaria que mató la inversión, una reforma laboral que espantó totalmente el empleo, una reforma educacional que no se nos olvide, que cambió el mérito y el esfuerzo por una tómbola, una reforma al sistema político. Me interesó que este fin de semana especialmente se está empezando a hablar también de que hay que cambiar el sistema político tan fragmentado que hoy día tenemos. También fue parte de este prontuario legislativo de la nueva mayoría de Michelle Bachelet. ¿Qué se está haciendo con el proyecto de reconstrucción? Se está yendo justamente al sentido contrario, y eso me parece que es positivo. Y quiero darte algunos números, porque entre marzo y julio el sistema de evaluación de impacto ambiental con el Comité de Ministros, solamente por un tema de diligencia, ha desbloqueado de la permisología 16.984 millones de dólares.
0: 16.000 millones, mira.
2: Esto en menos de 6 meses. Desbloqueando 97 proyectos que estaban durmiendo en la burocracia de Gabriel Boric, generando 30.353 empleos, de los cuales 17.000 son empleos en etapas de construcción, casi 14.000 son empleos de proyectos en etapas de operación. ¿Qué te quiero decir? Porque se habla evidentemente de mejorarle la competitividad a Chile con tasas tributarias que estén obviamente acorde a la OCDE, por eso bajar al 23%. Pero que no se nos olvide que un contenido esencial de la mega reforma también también fue justamente en temas de permisología, temas ambientales. Si hoy día, solamente por el cambio de actitud de gestión del Comité de Ministros, se han desbloqueado en menos de 6 meses casi 17 mil millones de dólares con la creación de más de 30 mil empleos, imagínate ahora que viene en la mega reforma también una patita que tiene que ver con la permisología medioambiental y también con la permisología del Consejo de Monumentos Nacionales, que hoy día estos hospitales los han tenido parados.
0: Muy bien, a la vuelta le vamos a dar la palabra a Ivette Avaria para que también opine sobre este tema, y ya vamos a entrar en los temas más contingentes. Está el caso de Ítalo Omegna y su desvinculación, la misma postura del Partido Nacional Libertario. Acá tenemos una representante, así que vamos a poder hablar.
3: ¿A eso me quieren? ¿Ah? ¿A eso me quieren?
2: Mi primera dama, mi primera dama.
0: La primera dama.
3: No.
0: Vamos a la pausa y regresamos.
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0: Muy bien, ya estamos de vuelta, amigos queridos, y como le habíamos prometido, vamos a estar con 7 fechas más en el show Ni Facho Ni Comunacho, que ha sido muy, pero muy exitoso. 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Vamos a estar este sábado con Tuti, con todas las últimas cosas que han pasado también. 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Muy bien, vamos a ir ahora con nuestra invitada Ivette Avaria para que nos cuente un poquito qué está pasando con esta polémica que ha sido muy potenciada en las redes sociales. Entiendo que era un tema privado donde estaban jugando y haciendo bromas, pero hay bromas que pareciera ser que públicamente hoy día definitivamente la gente no está dispuesta a aceptarla.
3: Bueno, y yo tenía lista mi cuestión para hablar de la mega reforma, que era lo que había quedado pendiente, muchachos.
0: Pero mejor,
3: no es que le quite el voto a la jeringa, digamos, pero me cambiaste
0: este
3: el
0: programa,
3: tema.
0: Este programa funciona en base a la improvisación. Así que si quieres primero dar tu opinión sobre lo otro, no hay ningún problema.
3: No, de lo otro era muy cortito, más que nada, para aprovechar, para meter la cuchara con el tema también, pues. No, más que nada, seguirlo en base a lo que decía la Carla, que hay que dejar hacer la pega a los que saben hacer la pega.
0: Así es. ¿Ya?
3: Normalmente se ha demostrado que la derecha es la que sabe de economía, la que sabe hacer crecer los países aquí y es la que brala aquí. La izquierda no ha hecho crecer ni un país, esto es una fórmula más que demostrada, fracasada siempre y en todo momento y en todo lugar de la historia. La excusa siempre es la misma, es que no lo supieron hacer, es que el socialismo no era el verdadero, es que no eran los comunistas que correspondían, da lo mismo, no éramos nosotros los que lo hicimos. Acá en Chile lo que ha demostrado el IMASEC al final de cada gobierno que ha terminado es que los gobiernos de derecha, es decir, Piñera 1, Piñera 2 y ¿cómo se llama? El de Piñera 1 y Piñera 2, pues si sí. Todavía no termina el de casa. Ya, perdón.
0: Oye, Piñera 1 y Piñera 2
3: siempre terminan con uno más alto.
0: Te quiero agregar, y los gobiernos, dígame, que han usado la fórmula de la derecha.
3: Claro, también. Por supuesto, la concertación. Exactamente.
0: Usó la misma fórmula que veníamos creciendo. O sea,
3: toda la
0: que
3: razón.
0: Eso es importante, porque muchos te dicen, oye, pero es que la concertación es de izquierda y resulta que
3: no ocuparon
0: el modelo de la derecha.
3: Ocuparon el modelo de la derecha y por algo no le hicieron reformas profundas que transformaban la estructura o el corazón de las cosas, porque sabían que funcionaba. Nada, por lo menos tenían un cierto sentido común que permitió que siguiera funcionando la máquina. Pero mira, hice una pequeña recolección de datos. Al final del gobierno de Elwin y Masek, 7,4. Frei, 5,5. Lagos, 4,8. Llegó Bachelet, 3,5. Llegó Piñera, 1. Terminamos con 5,4. Volvió Bachelet, 2. 1,8. O sea, de 5,4 bajamos 1,8. Llegó Piñera de nuevo y lo que pudo subir, 2,4. O sea, y volvió a subir.
0: Con pandemia,
3: llegó Boric y terminamos con 2 de nuevo. O sea, cada vez que viene la izquierda terminamos bajando los números. Entonces, yo no soy una gran fan de Piñera. Carla, trabajo ahí, yo también trabajé en Piñera 1 y Piñera 2. Tengo muchas críticas, muchas. Pero también de adentro vi muchas cosas. Pero algo que yo no puedo criticar son 2 cosas. Uno, que trabajaba como tino. No me van a criticar porque dije como tino, así que soy racista. Y 2, que sabía cómo crecer y que sabía cómo hacer crecer el país. Y eso no lo puede negar nadie. Así que simplemente yo le digo a la izquierda, a la centroizquierda, dejen hacer la pega a los que saben hacerla. Que son los que están en la derecha hoy día, y dejen de tratar de mandar porque no son ustedes los que están a cargo hoy día. Así que
0: sí, el problema es que el problema, ¿sabes cuál es en política? El problema es que los números que nosotros podemos mostrar y que son la evidencia de que el país crece y toda la consecuencia que tiene el crecimiento, a la gente no le llega. A la gente le llega cuánta plata me dieron, cuánta plata tengo para llegar a fin de mes.
3: Sí, pero la gente tampoco es tonta, Checho. La gente sabe que cuando se crece llegan las empresas, invierten, hay más negocio, hay más posibilidad de empleo.
0: Yo creo que la gente, por eso mismo que en Latinoamérica, está cambiando, más que porque la gente haya cambiado ideológicamente, es porque se da cuenta que la promesa de la izquierda de mayor igualdad, de mayor bienestar para los pobres, porque los ricos, no funciona, y están en todos los países, ya prácticamente está todo teñido de azul América Latina, y falta Brasil, que es probable también que haya un cambio ahí, pero bueno. Yo creo que tienes razón tú, la gente entiende que esto del lado de acá son los que hacen crecer los países. Vamos al tema, que
3: vamos al otro tema.
0: Vamos al tema para que no le saque el que te dije a la jeringa, ya. Ítalo Omegna estaba ahí en una conversación con la cofradía, ¿no es cierto? Que tiene un programa de streaming, ¿no es cierto? Y hicieron una broma que no sé por qué la publicaron al aire.
3: Yo tampoco sé por qué lo publicaron al aire.
0: Y eso generó todo un cuestionamiento. Así que cuéntame un poquito cuál ha sido la posición del partido.
3: A ver, lo primero y que hemos dicho siempre es que el canal donde se transmite, que se llama La Cofradía, que ellos tienen su programa en la noche y todo, no tiene nada que ver con el partido. De hecho,
0: pero gente
3: el pelado,
0: del partido.
3: No, tampoco. El pelado, que es el Emiliano Fernández, que es el dueño del canal, él ni siquiera es militante del partido.
0: Pero él no estuvo en toda la gira.
3: Sí, pero apoyando, simpatizante, pero él no es militante del partido.
0: No es militante ya.
3: O sea, votó por Johannes, todo lo que era, pero o sea, así como uno más del 1.800.000 personas que hicieron campaña en todo Chile.
0: Sí.
3: El que sí era militante, y bueno, es hasta el momento, es Ítalo, que fue el que pronunció estas frases que son terroríficas, y yo entiendo que fue espantoso y todo lo que puede hacer, y que es ofensivo para mucha gente. Tú no puedes hacer hoy día bromas con ciertos temas cuando tú, sobre todo, cuando tú tienes un cargo o estás más expuesto. O sea, si sale un diputado o si sale alguien que tiene un cierto renombre, una cierta posición, no, tiene que cuidarse mucho más en lo que dice y en lo que hace. O sea, yo, por ejemplo, hoy día tengo una posición mucho más expuesta que hace 5 o 10 años atrás. Yo hoy día no puedo lanzar y decir cualquier broma sin pensar en las consecuencias. Es ubicarse dentro del cargo que uno tiene. Nada más. Va en eso. Ahora, ¿es responsabilidad del partido lo que dijo un militante? No, porque significa entonces que nos tendríamos que hacer cargo de lo que dice cada uno de los 50.600 militantes del partido. O sea, es ilógico. Hay gente, yo leo en redes, por ejemplo, que los libertarios deberían estar proscritos. Oye, a ver, el Partido Comunista ha defendido muerte, ha defendido genocidios, ha matado gente, tiene armas todavía que no declara. Y perdona, pero yo no los veo proscritos. Hay diputados que han atropellado carabineros y se han arrancado. Y veo ahí que nada con los partidos. Veo partidos que no se han escandalizado con las declaraciones que salieron hace un par de semanas, donde se denunció que habían niñas en residencias de mejor niñez, que estaban siendo el 100% de las niñas explotadas sexualmente, víctimas de redes de explotación sexual. Y a nadie le importó. Fuimos nosotros como Partido Nacional Libertario los que salimos a hablar del tema. Yo lo hablé aquí en la Radio Agricultura, Johannes lo habló también en la radio, en El Conquistador, lo habló aquí en Agricultura, lo hablaron los diputados del partido y nadie hizo eco, nadie hizo mella. Y eso sí está pasando hoy día con niñas que son vulnerables.
16: La prensa ni siquiera lo tomó, pero resulta que toman unas declaraciones, una broma de muy mal gusto, y con eso es terrible. Hasta están pidiendo que se investigue por la PDI por una broma. ¿En serio? ¿Y no piden que se investigue la residencia? ¿No piden que se investiguen a los niños que están hormonizados con 3 años?
0: Estoy 100% de acuerdo contigo. ¿Qué quieres que te diga?
16: O sea, el aprovechamiento político...
0: Condenando la broma, porque obviamente se pasa la raya, por mucho que haya sido privado, lo publican más encima. Una tontera.
16: Mira, si es indefendible no. La broma, es de mal gusto, todo lo que tú creas, es horrible. Sí, pero el aprovechamiento político es descarado, es hipócrita y me repugna el doble estándar.
0: A mí me parece mucho más grave que el presidente del Partido Comunista y la secretaria general vayan a celebrar los 100 años de Fidel Castro, un dictador que ha matado cualquier cantidad de gente, que ha destruido un país, que tiene a un país comiendo de los tarros de basura, sin luz, sin agua, y ellos lo van a visitar como un homenaje al modelo social que quieren. Me parece mucho más grave que la broma, por decirlo de una manera. Ricardo, tu opinión.
2: Solo reforzar el tema del estándar, ¿eh? Porque mientras la izquierda rasga vestiduras por este tipo de situaciones, la verdad es que tiene que partir por casa un poquito.
16: Es que eso es.
2: Y no lo digo solamente por el caso de Ítalo, también por lo que pasó la semana pasada con el hoy día ex subsecretario de Hacienda, Juan Pablo Rodríguez. Aquí hay, en el sector, en la derecha, un estándar que se está fijando que es bastante estricto y que creo que es mejor que así sea. Incluso aunque, por ejemplo, lo de Juan Pablo, lo de Ítalo, lo separo, termine siendo algo que al final la contramuestra demuestre su inocencia, en fin. Comparemos el estándar que está aplicando hoy día el sector en relación al tema de la muestra de drogas de Juan Pablo Rodríguez o a la reacción institucional inmediata que tuvo el Partido Nacional Libertario, mi colega el diputado Hans Marowski, con el que trabajaba Ítalo. Se generó inmediatamente una reacción. Comparémoslo con lo que hizo el gobierno de Gabriel Boric con el caso Monsalve.
16: Donde efectivamente hubo una denuncia.
2: Donde
16: de algo
2: frente
16: real.
2: A una denuncia se taparon 2 o 3 días, le pasan un helicóptero institucional para que el ex subsecretario vaya a avisarle a la familia lo que iba a pasar en relación a este tema de violación. Yo creo que, más allá de entrar en los casos puntuales, me parece bien que el estándar público, y que creo que es lo que se ha estado fijando así, hayan reacciones inmediatas para evitar cualquier duda. Bajo el principio de presunción de inocencia, bueno, si después resulta que, estoy refiriéndome a lo de Juan Pablo Rodríguez, no había con la contramuestra mayor culpabilidad en este tema de la droga, bueno, perfecto, pero que el estándar sea estricto me parece que es muy bien, y me parece, a partir de lo que decía Ivette, que es increíble el contraste que hay en este estándar ético que se autoimpone la derecha en contraste con el estándar poco ético que sabemos cómo la izquierda se ha movido históricamente, especialmente en el caso Monsalve.
0: Sí, claro, o sea, lo que decía Ivette, Carla, a mí me parece de extrema importancia comparar una broma de mal gusto, absolutamente mal gusto, nadie va a apoyar una broma de ese tipo, porque los estándares ya no cambiaron, y yo soy humorista, yo trabajo con el humor, y cada día es más difícil hacer humor, porque tú ya prácticamente no te puedes reír de nada, porque te ríes, cuenta un chiste una gorda y está haciendo risa o mofa del físico de una persona, cuenta un chiste de un borracho y resulta que detrás de ese borracho hay una familia que sufre del alcoholismo de esta persona. O sea, todo lo que tú hagas reír hoy día podría tomarse en mala forma. Con esto no estoy justificando una línea roja que uno debe mantener, ¿no es cierto? Pero cada día es más difícil el tema del humor. Pero el humor, al final del día, puede hacer un daño psicológico a alguien, sin lugar a duda, pero frente a lo que comentaba Ivette, niñitas que han sido violadas, niñitas que han sido prostituidas en instituciones estatales, a mí me parece que no tiene comparación.
1: Sí. Yo voy a tratar como de intentar hacer una distinción. Primero quiero partir de una suerte como de conflicto de interés, por decirlo de alguna manera. Yo toda mi vida parlamentaria y gran parte de mis proyectos estuvieron asociados al combate del abuso sexual infantil. Entonces este es un tema que a mí me toca profundamente. Yo trabajé de la mano con la agrupación No Más Abuso Sexual Infantil. Sacamos adelante muchas leyes, imprescriptibilidad, mayores sanciones, el registro pedófilo, la ley no me pregunten más en el sentido de las entrevistas videograbadas. O sea, es un tema que a mí me toca profundamente. Y segundo, tengo un hermano con un TEA profundo. ¿Ya? Mi hermano no habla. ¿Ya? Mi hermano tiene 42 años y no habla, es de los que no hablan.
3: Donde
1: uno de los dolores más grandes probablemente de las papás, mamás y de quienes tenemos en nuestra familia un niño así, es que no hablan. Entonces que efectivamente les puede pasar algo y no nos pueden contar. Así de dramático, en un colegio, donde los lleven. Y para qué decir la preocupación de cuando vayan a fallecer esos niños, los papás cómo piensan en qué va a pasar con ellos, porque además no tenemos ninguna cobertura más allá de cierta
0: edad.
1: Cuando
0: vayan a fallecer los papás.
1: Exacto.
0: No los niños.
1: Perdón, cuando vayan a fallecer los papás, ¿qué va a pasar con los niños? ¿No es cierto? Del cuidado. Sí, perdón. Gracias, Checho. Entonces, yo tengo, para mí esto es un tema que a mí me desgarra profundamente y cuando lo vi, me demoré en salir a opinar porque yo esperaba que Ítalo se diera cuenta de lo que había hecho. Y que a veces pasa que uno comete estupideces, ¿eh? En el contexto de una reunión privada, primero no entiendo por qué lo subieron, y ahí hay algo, alguien que no vio que esto estaba mal, porque tú subes un video y no te diste ni cuenta que esto no correspondía, porque si no, no lo subes. Ya. Pero yo esperé de que Ítalo saliera él a decir, me equivoqué. La verdad, metí la pata, esto es un error, nunca debí haberlo hecho, entiendo el dolor que se está produciendo a la familia. Y esperé, y eso no llegó, que es lo que más me llama la atención. En algún momento, porque era asesor de un diputado del Partido Libertario, pensé en mi comentario poner, espero que el Partido Nacional Libertario salga y diga algo y qué sé yo. Y después pensé, chuta, ¿pero por qué? Si en estricto rigor, él es una persona más, es cierto que es un asesor de un parlamentario, el parlamentario tal vez tendría que algo decir, pero no es el partido el que se tiene que hacer cargo de lo que dice cada uno de sus militantes, porque si no, sería tremendo, y eso es real y lo comparto con Ibe. Salió el Partido Nacional Libertario finalmente a decir de que la infancia le importaba mucho, que no compartía la declaración, lo cual lo agradezco enormemente por el dolor que transmito que me produjeron estas declaraciones, ¿eh? Y la ausencia de la solicitud de disculpas, porque creo que habría sido todo muy diferente con un Ítalo rápidamente saliendo a decir que esto no estaba bien. Y le agradezco al Partido Nacional Libertario que lo haya hecho. Pero lo que he visto después de algunos parlamentarios diciendo que esto hay que llevarlo al fiscal nacional, cuando este país requiere que el Ministerio Público esté preocupado de un sinnúmero de otros hechos muchísimo más graves y casos de pedofilia real, me preocupa cuál es el límite de ocupar un hecho terrible como este, que debió tener una sanción moral que creo que ya está bien establecida. El costo es bien alto para Ítalo, se quedó sin trabajo.
3: Perdió
1: todas sus pegas. Y que de otra forma sigamos estirando el chicle para tratar de pegarle al Partido Nacional Libertario y en particular a Johannes Kaiser, creo que es un exceso. Creo que finalmente pierde el sentido de la discusión.
3: Y por eso hay que el aprovechamiento político que es hipócrita y descarado. Sí. Es el tema.
0: Es el punto. Entonces, como vamos a cambiar de tema a la vuelta a la pausa, dejar claro que todos condenamos una broma de mal gusto que no debería haber sido subida porque está en un contexto privado, digamos, la condenamos con mucha fuerza, pero hay cosas mucho más importantes y más más
3: reales que están pasando hoy día.
0: Más grave y que no se considera. Entonces este es un aprovechamiento que no se, bueno, que no nos vamos a hacer parte. ¿Eh?
3: Perdón, Checho, agregar muy cortito que de lo que decía Carla, de si va a salir Ítalo, yo vi hoy día que va a estar en Sin Filtro. Le van a hacer una entrevista en Sin Filtros a Ítalo.
1: A las 7, creo.
3: Sí, a las 7, así que no sé qué irá a decir, yo no he hablado con él ni nada. Pero
2: hay una instancia donde Ítalo va a contar.
3: Sí, va a poder hablar. Y lo otro, más que nada un mensaje a nuestra gente, a nuestros militantes del partido,
16: que dicen, porque está dividido, algunos se enojan porque cómo salieron a no prestarle ropa a Ítalo, no lo apoyaron, y los otros se enojan porque no lo han sacado, entonces da lo mismo lo que uno haga o deje de hacer, siempre se van a enojar, sí, por algo, ¿ya? Y aclararles que un partido no llega y saca un militante, por obvio, mucho que haga una procesos, cosa, lo que sea, hay procesos. Entonces, hay denuncias en el Tribunal Supremo del partido, el Tribunal Supremo es el encargado de establecer las sanciones, no solo en Nacional Libertario, aquí en la UDI, en RN, en todos los partidos, porque así funciona, ¿ya? Y el Tribunal Supremo se convocará, verá si es que amerita o no que sanción, si lo expulsa o no del partido. Pero por favor, entiendan un poquito antes de criticar, léanse los estatutos del partido al que pertenecen.
0: Muy bien, vamos a ir a la pausa y regresamos.
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0: Muy bien, ya estamos de vuelta, todos fijamos nuestra posición frente a esta broma de mal gusto que salió publicada, pero que no tiene más importancia que otros hechos mucho más graves que ocurren en nuestra sociedad, y esto demuestra el doble estándar de la izquierda para criticar algunas cosas y otras no. Me gustaría llevarlo a un tema que seguramente va a ser polémico y no vamos a estar todos de acuerdo, en el tema de escucha tu corazón. El proyecto este que obligaría a los médicos, antes de hacer un aborto en tres causales, a que la persona escuche el corazón del niño que tiene en su interior. Mi posición sobre el aborto la conoce todo el mundo, yo estoy por la vida 100%, me costó mucho aceptar las tres causales, finalmente me convencí de que efectivamente muchas mujeres se ven enfrentadas a este tipo situación, y digamos, hoy día ya es ley, y como dijo el presidente de la República, los temas valóricos no se van a tocar. No entiendo cuál es el objetivo de este proyecto. Si una mujer ya se enfrenta a un aborto, que debe ser una situación muy traumática para una mujer, más encima que le hagan escuchar el latido del corazón, a mí me parece que está al borde de una tortura. O sea, ya me parece que es una cosa absolutamente inhumana. No sé cuál es el espíritu de esa ley. ¿Alguien se va a arrepentir escuchando los latidos del corazón? ¿Eso es lo que quieren proteger? ¿Que no se haga el aborto? Yo creo que hay muchas más formas de protegerlo. Por ejemplo, conversar con la niña, darle alternativas, no sé. Me parece una cosa fuera de todo sentido común. Ricardo, ¿qué opinas tú? Podemos estar en desacuerdo aquí, no hay ningún problema, porque yo sé que hay gente que...
2: A mí me interesa en primer lugar escuchar mucho a las mujeres presentes, claro, en el panel, sobre todo además tenemos una médico presente, pero al menos por mi lado... Yo solamente poner sobre la mesa el que para abordar el drama del aborto, porque aquí nadie quiere andar abortando por la vida. O sea, para abordar el drama del aborto, la empatía que inspire las políticas públicas tiene que estar consciente de las dos personas involucradas en el drama del aborto. Por supuesto, la vida del que está por nacer, que hay que defender, pero también el drama de la madre que se ve en esa situación tan compleja. Si una política pública, como Escucha tu Corazón, tiene por objeto limitar la acción del aborto, me parece que es una mala política pública. Y me parece que el enfoque de energía de desarrollo de políticas públicas para limitar al máximo eso que consideramos transversalmente que es un drama, que es el aborto, debería estar mucho más desarrollado en la empatía con la mujer.

0: las redes de apoyo con la mujer, en hacer sentir que la mujer se sienta protegida en vez de estar una forma de abordar el drama del aborto que no está integralmente considerando los dos bienes jurídicos protegidos, que uno es la vida del que está por nacer, pero el otro, por supuesto, el bienestar de la mujer.
1: Estamos hablando de las tres causales. Una, la violación, que es la que es más discutible, y las otras dos, imposibilidad de peligro a la madre, y la otra, que el niño vaya a nacer con...
0: Además, sin entrar tampoco la discusión jurídica, porque a mí me parece que además es inconstitucional.
1: Sí.
0: O sea, Carla, bueno, pero dejo a la doctora.
1: Muy importante porque... tu opinión, porque eres médico, eres madre y entiendes perfectamente este tema.
2: Sí. Lo primero es esto, que cuando se debatió este tema, se hizo latamente.
1: Sí, pues.
2: Se escuchó a todo el mundo, todas las posturas, se hizo un debate bien profundo, por supuesto, con las dificultades que conlleva un tema donde nadie puede creerse dueño de la verdad, digamos, nadie tiene esto como una verdad revelada. Y en ese momento se determinó que en tres causales muy extremas, muy dolorosas, muy desgarradoras, era la mujer la que tenía que tomar la decisión si quería, de forma voluntaria, interrumpir su embarazo. ¿Cuáles son esas causales? Riesgo de vida de la madre, inviabilidad fetal, malformación letal, es decir, un diagnóstico en el cual ese bebé que está en el vientre de esa madre va a fallecer, y violación. ¿Qué? Quiero decir también de que yo fui el único voto de derecha a favor del aborto tres causales en la Cámara de Diputados, porque me formó un convencimiento de que en estas tres causales, y quiero ser bien clara, porque no estamos hablando en Chile de aborto libre, nosotros tenemos una interrupción del embarazo muy acotado, era finalmente las mujeres, como dije anteriormente, y no el Estado, quienes que tenían que tener la última palabra. Y hoy día se vuelve a abrir este debate en un contexto donde el presidente José Antonio Kass, a diferencia del 2021, como candidato dijo que estos no eran los temas que iban a estar en su gobierno, y lo que ya estaba legislado era lo que se iba a respetar. Y la ministra de la Mujer, Judith Marín, que nadie podrá decir de que no es una mujer que tiene convicciones al respecto de no estar de acuerdo con el aborto, es más, fue una activista durante la tramitación del 2017 en contra de la ley de tres causales, dijo que este era un debate que estaba zanjado y que el Ejecutivo no iba a hacer modificaciones legales en esta materia. Por supuesto, los parlamentarios tienen autonomía parlamentaria, y un parlamentario...
1: Todo lo que no sea dinero, pueden ellos iniciar un proceso legislativo.
2: Exactamente, y ahí ocupa ese derecho el diputado Urrutia Echea del Partido Nacional Libertario para presentar una iniciativa que, a mi juicio, es una iniciativa que confunde el debate, porque estas iniciativas que existen en el mundo son en discusiones de países donde está el aborto libre y donde puede tener algún sentido esta conversación, versus un país que tiene una legislación muy acotada. Y quiero decir aquí, el analizar cuáles son estas tres causales. Uno, si el médico está obligado a mostrar, a hacer escuchar los latidos del embrión en el feto a la madre, y la madre tiene que escucharlo obligatoriamente porque de lo contrario no va a poder acceder a la prestación garantizada por ley, eso no es voluntario. Eso es finalmente una obligación y una exigencia más para poder acceder a esta ley. ¿Qué significa eso? Que es una forma encubierta de modificar la ley de aborto tres causales para impedir su ejecución.
0: Y además lo haría inconstitucional.
2: Por eso. Primero, si yo le voy a exigir a una mujer que está en riesgo su vida escuchar los latidos, que entiendo que eso después lo terminó sacando el diputado, para ser honesta. Estaba al inicio, pero creo que lo sacó.
1: ¿Qué? ¿Qué?
2: Al inicio el proyecto incluía las tres causales, es decir, yo tenía que exigirle a la mujer escuchar los latidos cuando se estaba muriendo y decidir si escuchaba los latidos cuando en realidad, si se muere ella, se muere el embrión y el feto. Entiendo que ingresó así y el diputado después lo sacó. Lo agradezco, porque eso ya parecía absurdo.
3: A ver, respecto... Perdona.
1: Tenemos que ir a las noticias, lamentablemente. Está muy interesante el
0: tema. Es un temazo y es para hablarlo largo.
1: Sí. No. Tenemos que... Lamentablemente tenemos que cortar el tema, ¿no? Lamentablemente tenemos que ir a las noticias. Siempre es bueno estar informado. Vamos con el departamento de prensa y volvemos con este tema, que hay que tratarlo más en profundidad.
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13: Desde ese punto de vista, lo primero es decir que el Tratado de Libre Comercio está plenamente vigente. Lo segundo es que las conversaciones prosiguen, ¿no es cierto? Y esperamos que lleguen a buen término.
14: Las autoridades diplomáticas dicen

0: presencial, se dijo también que se va a hacer de manera telemática. 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
1: Muchas gracias, Felipe, y nos cambiamos de tema, abordamos esta polémica que se ha generado a raíz de un video de un ex asesor parlamentario de un diputado del Partido Nacional Libertario. Hablaron desde el PPD, ¿qué fue lo que dijeron? Nos cuenta de esto Carolina Flores.
2: ¿Cómo estás, Francisco? Sí, porque continúan las repercusiones por este video que adelantabas tú, donde se realizaron comentarios burlescos y ofensivos contra niños con autismo, además de referencias sexuales hacia menores de edad. Si bien la colectividad de libertarios intentó desmarcarse de los dichos, las críticas de la oposición apuntaron a que la respuesta fue insuficiente y emplazaron directamente al presidente del partido, Johannes Kaiser, a asumir responsabilidades políticas. Sobre esto, el presidente del PPD, Raúl Soto, calificó como una vergüenza la reacción de libertarios y sostuvo que aunque las declaraciones se hayan realizado en un contexto de broma, los hechos son de máxima gravedad y no pueden ser relativizados.
3: Se trata de un hecho grave, más que haya sido en un contexto cotidiano, coloquial y en un tono al parecer de broma. Los hechos allí señalados son de absoluta gravedad. Se trata de una situación que eventualmente se refiere, ¿verdad?, a niños, niñas y adolescentes, incluso en situación de máxima vulnerabilidad, ¿no es cierto?, como son los niños TEA, y desde esa perspectiva me parece que hay que dar una señal mucho más contundente que la que dio su propio partido. Estas situaciones no se pueden tolerar, no se pueden volver a repetir.
2: En ese contexto, también llamó a esclarecer lo ocurrido mediante una investigación, insistiendo en que estas conductas no pueden ser toleradas. Agregar que durante esta jornada, distintas organizaciones vinculadas a la protección de la infancia y al espectro autista reiteraron sus condenas a tales declaraciones. 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
1: Muchas gracias, Carolina, por esa información. Les contamos que hasta ahora en Santiago tenemos cielo nublado, temperatura de 15,9 grados, según indica la Dirección Meteorológica de Chile, ya acercándonos a la máxima de 16 anunciados para esta jornada, y también da cuenta que durante la noche comenzarán a caer algunos chubascos sobre la capital. Con esta información nos despedimos. Usted continúa junto al programa Conectados.
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causales al inicio. Primero, que tenía que escuchar los latidos de una mujer que estaba en riesgo su vida, lo cual a mí me parecía un absurdo, y agradezco que entiendo que eso salió, para ser justo. Y quedaron las otras dos causales. La segunda causal, que es inviabilidad fetal y malformación letal, que hecho Ricardo y Beth, a mí me parece

0: no puede hacerlo.
1: Vamos con el otro.
0: Y violación. Violación probablemente es la causal más compleja, la que a mí más me generó dudas al momento de aprobar esta ley. Me fui convenciendo, escuchando a los testimonios de mujeres violadas y sobre todo niñas abusadas sexualmente, porque una mujer o una niña que ha sido violada vive un infierno. Y yo entiendo que ahí se plantea esta discusión, ¿no?, de las dos vidas, y que, como dijo Johannes en su momento, el único delito que tiene ese bebé en gestación es haber sido procreado por un animal. Así fueron las frases exactas de Johannes Kaiser. Y yo entiendo lo que hay detrás en ese convencimiento. Pero también quiero decirle que los gritos de una mujer, la voz de una mujer que fue violada, son gritos probablemente pidiéndole a su violador que pare de hacerle daño, que pare de denigrarlo, y eso lo escucha todos los días y a cada momento una mujer violada. Y a su vez una niña abusada sexualmente por alguien que probablemente la tenía que cuidar, un papá, un padrastro, un abuelo, un amigo, es un silencio y un grito desgarrador que a veces no se puede ni siquiera decir, ni siquiera han sido capaces de hablarlo. Pedirle a esa niña, sobre todo, quiero decirle que la principal causal de interrupción del embarazo es inviabilidad fetal. Son 5.000 los casos a junio del 2025 que han interrumpido su embarazo. De esos 5.000, la causal de mayor interrupción es inviabilidad fetal. La segunda es riesgo de vida a la madre. Y solo la tercera es violación, donde casi 500 son niñas menores de edad. Pedirle a esas mujeres o niñas que viven un infierno, que además les exijamos tener esta escucha obligatoria para poder interrumpir su embarazo, es revictimizarlas una vez más. Ya hay demasiado sufrimiento ahí como para que lo volvamos a hacer.
1: Vamos a escuchar la opinión sobre este tema a nuestra invitada, que también es el diputado que está originando este proyecto del partido de Ivette Avaria. Me imagino que tú has conversado con el diputado,
2: sí,
1: conocer
2: sí.
1: El espíritu.
2: Sí, conversé con Cristóbal en su momento para preguntarle más o menos hacia dónde iba este tema. Lo entendí perfectamente, entendí a lo que se refería. Si bien comparto el 99% del proyecto, hay una parte que a mí me... No es que me complique, lo que pasa es que creo

0: Si yo, yo
1: creo que es una falsa dicotomía.
0: No, porque... es que no es una falsa dicotomía, porque eso es lo que le hacen a una guagua en el vientre materno. Partiendo por ahí.
1: Tortura es un apremio ilegítimo.
0: Es una tortura escuchar unos latidos de un corazón, independiente que te provoque sufrimiento. Dale. Pero no me digas que es tortura. Tortura es desmembrar un cuerpo
1: tortura
0: humano.
1: Tortura es un apremio ilegítimo. Yo creo que es un apremio ilegítimo.
0: Y no es un apremio ilegítimo desmembrar un cuerpo
1: humano. Es que por eso te digo que es una falsa dicotomía, porque no es algo que se resuelva desde la dinámica del empate.
0: Por eso, no
1: es justamente desde una aproximación de protección integral.
0: Una palabra que no es así.
1: No, está bien.
2: No hablen juntos.
1: Está bien, pero.
0: Déjenme terminar porque ustedes hablan y yo todavía no estoy terminando.
1: Perfecto.
0: Vale, gracias.
1: Pero sí era importante decir que no estamos en la dicotomía de uno u otro lado, ¿cachai?
0: Si ustedes me dicen que es tortura una cosa, yo les digo el tiro. Desmembrar un cuerpo humano.
1: Lo otro también, entonces. Sí, pero no estamos topando en eso. Ese no es el punto.
0: Perfecto. Entonces no me digan que lo otro no cuenta, porque encuentro mucho peor. Desmembrar un cuerpo humano.
1: Ambos son.
0: Sobre todo cuando es de un niño que ni siquiera puede defenderse, o de una guagua o de un feto, como le quieran llamar, que se supone que está en el lugar más seguro del que debería estar en su vida.
1: Estamos de acuerdo.
0: Yo les voy a leer un anticipo de una carta que yo mandé, que no sé si va a salir en una carta al diario, donde yo les digo más o menos dónde está el corazón de esto. ¿Por qué el proyecto de ley escucha sus latidos suena cruel y espantoso? La respuesta es sencilla. Nos hemos acostumbrado a hablar del aborto como si fuese la remoción de un quiste. Hemos borrado del mapa que se trata de detener la gestación de un ser humano en el vientre materno. Hemos ocultado que abortar es introducir pinzas que cortan en trozos un cuerpo humano en miniatura para luego extraer todo con una aspiradora. Hemos ocultado que la mujer sentirá un cólico agudo y profundo, náuseas y mareos durante el procedimiento, que puede sufrir hemorragias, infecciones, dolores insufribles e incluso la muerte. Tampoco se dice que puede quedar estéril o que años después muchas mujeres reportan secuelas psicológicas duraderas y documentadas. Estrés postraumático, depresión, crisis de pánico, recuerdos intrusivos, conductas de evitación, aislamiento social y trastornos del sueño, entre otros. Escuchar los latidos nos indica que hay un ser humano cuyo corazón ya late y cuyo sistema nervioso se está formando. Si nombrar esa realidad es cruel, entonces es hora de abrir los ojos y aceptarlo de una vez por todas. De eso se trata. Pero hay estudios que te certifican, espérate, y déjame terminar esta parte. Hay estudios que certifican que el 40% de las mujeres que querían llegar a abortar se arrepienten tras escuchar los latidos. Eso significa que de 100 abortos se realizan solo 60 y 40 no se realizan. Y eso los pueden buscar, están en los Crisis Pregnancy Centers, que son los centros donde llegan las mujeres a decir, oye, quiero abortar.
1: Pero en un contexto de aborto libre.
2: Eso, es que eso es fundamental. Estás omitiendo el concepto de en aborto libre, yo todo lo que tú quieras para evitar ese desmembramiento, porque aquí no hay ninguno que esté en favor del aborto libre. Esto se discutió latamente durante el proceso, que eran las tres causales, estamos hablando de tres causales. Un feto que no va a prosperar, que no va a tener vida, hacer escuchar a la mamá. Es una tortura sí o sí.
0: Cállate, por favor. Por favor, ¿cómo hacer una tortura escuchar los latidos de un ser humano?
2: Pero, o sea, mire, a usted la guagua que tiene dentro va a morir. Pero además yo quiero, antes de sacársela, porque la ley le permite que usted se la saque, la voy a hacer escuchar los latidos.
0: Va si a eso morir no es una tortura, porque usted está pidiendo que muera. ¿Por qué? Porque es pero de perogrullo, es lógico, y en eso sí estoy de acuerdo que... Está mal planteado de que en un caso, por ejemplo, de inviabilidad fetal, cuando tú sabes que la guagua viene con problemas, que va a morir. Ya, perfecto, pero ya hay un acompañamiento, ya hay exámenes. Lo más probable es que ya se escuchó el latido. En el momento en que la mujer descubrió que estaba embarazada, fue a su primera ecografía
3: y
0: ya escuchó, exacto, con mucha ilusión, ya escuchó esos latidos. Por lo tanto, el requisito, digamos, de este proyecto de ley está cumplido.
1: Entonces,
0: escuchó
1: ¿qué aporta?
0: Los latidos. Entonces, es lógico, pero es que por eso te digo, es lógico
2: en ese
0: que
2: caso,
0: ahí lo aplica. Es que no aplica.
3: Es que yo creo...
0: Es que no aplica, y eso es lo lógico, algo. Y eso es lo que yo no entiendo. ¿Cómo es posible que no entiendan que en ese caso no aplica?
2: Y entonces, perfecto,
0: pongámoslo
2: en la
0: ley y digamos,
2: madre,
0: en este caso no aplica.
2: ¿Y en el caso que pueda morir la madre?
0: En el caso que pueda morir la madre, entonces hagámoslo optativo. Y a eso voy con que me refiero. Mejoremos el proyecto. Ah. Vamos poniéndole los peros y toda esta cosa. Pero no partamos diciendo, no, es que esto es una tortura. Entonces veamos dónde se puede ir mejorando.
2: Lo único que yo podría estar en algo de acuerdo contigo es en el caso de la violación, porque en las otras dos causas, obviamente que es una tortura. Po. Obligarla es una tortura. En el caso de violación, ya por último, tú decís, ya, a lo mejor hay gente que ha sido violada y ha tenido el hijo y lo ha amado como cualquier hijo. Para otras mujeres, el hecho de tener un hijo producto de una violación es un recuerdo.

0: Recuerdo permanente de ese momento amargo de su vida, me imagino yo. Oye,
1: vamos a sumar otro trauma, que es el trauma del aborto.
0: Los hombres opinamos desde afuera, perdón, Ricardo.
2: Opinando desde afuera, es que se da esta cosa, porque en el fondo en el riesgo de vida de la madre, en la inviabilidad del feto, siempre se ha aplicado desde... Esto es una teorización de Santo Tomás de Aquino, el principio del doble efecto, los protocolos médicos, desde antes que existiera esta ley, acogían acá porque se entiende que no hay una voluntad directa en terminar el embarazo. Sí. Es una consecuencia no querida ni deseada. El caso de la violación es especialmente delicado porque ahí habría una voluntad querida y deseada, y por eso este tema justamente es más sensible en el de la violación. Yo solamente quiero decir... Mira, aquí evidentemente que el aborto y el desmembramiento es una tortura, pero al igual que el apremio legítimo de una mujer, yo creo que el problema que tiene el feminismo extremo para abordar la teoría del aborto es que lo hace poniendo el foco de la política pública solamente en un lado. Lo pone tan extremadamente en el lado de la mujer que se olvida del bien jurídico protegido que implica el feto. Creo que este proyecto comete el mismo error desde el otro lado. Se pone tan extremadamente en la vida del feto que se olvida del bienestar de la mujer. Y aquí, yo siendo profundamente pro vida, lo que yo creo que hay que hacer en la inspiración de las políticas públicas, a mí me va a llegar este proyecto, y Betty, tú dices, y en eso estoy 100% de acuerdo contigo, vamos a tratar de mejorarlo. La inspiración no tiene que ser de subordinar un bien sobre otro, sino que es cómo abordar integralmente ambos bienes, la vida del que está por nacer y la integridad de la madre. Y eso es lo que yo creo que es un equilibrio que las feministas se equivocan cuando consideran que el único bien involucrado en este tipo de discusiones es el bien del cuerpo de la mujer, pero también en este tipo de proyectos que yo creo que se van al otro extremo y consideran que el único bien jurídico protegido es el bien del feto. Yo creo que aquí hay que ser más integral.
0: Muy bien, vamos a ir a la pausa. Está muy interesante este tema. Como ustedes ven, hay opiniones distintas y todas las opiniones son respetadas aquí en nuestro programa. Cada uno tiene libertad para dar su argumento y, bueno, es un proyecto que se va a discutir seguramente en la Cámara y va a llegar a puerto. Vamos a la pausa y regresamos.
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0: Finalmente te voy a... Bien, ya estamos de vuelta y aquí la discusión sigue totalmente abierta. ¿Les parece que escuchemos un poquito a la gente? Jorge García Rebello nos escribe: estimado, el proyecto Escucha tu Corazón es tan inhumano que lo justifican en otra inhumanidad, un feto destrozado en un aborto libre. Deberían ser honestos y señalar que lo que quieren es eliminar las tres causales. Bueno, yo quiero hacer un punto que tiene el auditor, porque en el fondo este proyecto lo único que hace es complicar un poquito al gobierno, que había dicho que los temas valóricos no se iban a tocar. Entonces estamos discutiendo esto cuando se había hablado que eso ya era una ley, que estaba superado, y hay gente que piensa lo que piensa Jorge, digamos, que lo que se pretende es prácticamente eliminar lo ya legislado, digamos, ¿eh? Ese es un punto que tiene nuestro auditor. Vamos a escuchar lo que está diciendo la gente. Espérate un segundito antes de tirarlo. Déjame buscar, que ando buscando mi lápiz.
1: ¿Alguien tiene un lápiz por ahí, mano?
0: Ya, aquí me prestaron. Vamos con los WhatsApp.
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11: Hola, Chicho, buenos días. Y panel, un abrazo. Los saludo cordialmente, José, por acá. Solo una duda, es que voy en el auto y quise sacar una duda que tengo en este instante. Si dentro de las tres causas le dice violación, y si ese niño es totalmente sano, claro, producto de una violación, pero es sano, no tiene ninguna incompetencia, ¿hay que matarlo? Pregunto. Gracias por escucharme.
12: Buenos días, Checho y panel. Esa tontera de Escucha tu Corazón es una tontera tremenda. Yo soy de derecha y todo, soy pro vida, muchas cosas, pero apoyo las tres causales. Y Escucha tu Corazón es una tontera total. Luis Canales.
13: Lo que pasa, Checho, es que obviamente que es un poco cuestionable escuchar los latidos del corazón, pero piensa en el niño, es su última voz, única y última voz, es su última oportunidad de vivir, es un grito de esperanza que está lanzando a través de su corazón, es una oportunidad que yo pienso que hay que darla, independiente de nuestras opiniones y debates morales, creo que esa oportunidad debemos dársela, se la debemos, porque como sociedad lo pusimos en cuestión su vida, tenemos que darle esa oportunidad.
14: Me llega a dar escalofrío escuchar tu opinión con respecto a que una mujer debe escuchar el latido del corazón de su hijo y que llega a ser una tortura. Y matar a una persona, ¿quién es? ¿Quién matar a una persona? No puede ser nada más aberrante algo, un ser indefenso que lo estén matando. Chicho, cada vez que te escucho me da escalofrío, me da no sé qué cosa escucharte.
15: Hola, muy buenos días. Acá Luis de San Bernardo. Un saludo a todos. El problema de los estándares en la política es que el estándar lo aplican cuando gobierna la derecha. Porque cuando gobierna la izquierda, los estándares llegan a no existen o prácticamente son nulos. Porque la verdad ya lo sabemos con todos los casos de corrupción que hubo, lo de Monsalves. Entonces el problema es que cuando gobierna la derecha, los estándares son altos. Cuando gobierna la izquierda, si te viste no me acuerdo. Chao, un saludo a todos, muchas gracias.
0: Yo la verdad que de repente no entiendo qué escucha la gente, ¿eh? Porque hay un par de personas que me acusan de que si matar un niño producto de una violación no es una tortura. Por supuesto, yo estoy en contra de cualquier forma de aborto. Incluso me costó mucho aceptar las tres causales y escuché a mucha gente. Y finalmente el hecho de que el niño va a morir de todas maneras, darle la oportunidad a esa madre que no pase por esa etapa, me pareció ya razonable. En el caso de la muerte de la mamá, eso siempre ha existido, o sea que también. Y en el caso de la violación, yo me cuestioné muchísimo el tema, y yo al pensar en que se va a matar un ser humano, me cuestiono éticamente ese tema. Sin embargo, hay que ponerse en el cuerpo de la mujer que fue violada y que la vamos a obligar a que cargue con ese tema toda la vez. O sea, yo personalmente soy pro vida y me si de mí dependiera, yo diría, no hay que hacer aborto en el caso de violación, hay que buscar una alternativa, por último que se le entregue el niño en adopción, pero yo soy de esa posición, pero también respeto la ley. Esto es una cosa que se discutió latamente y finalmente se llegó a esto. Esa es mi posición, para que no se confundan. Ese señor que le da tirre a escucharme, yo creo que le da tirre por otra cosa, porque yo no he dicho lo contrario. Estoy en contra de cualquier forma de matar a un ser humano. Y para mí un feto es un ser humano.
16: Jorge decía que en realidad esto era una forma de encubierta de derogar la ley de interrupción del embarazo en tres causales. Y tal cual como está redactada, eso es. Si el objetivo finalmente es impedir la interrupción a menos de que una mujer o una niña acepte escuchar los latidos, es una forma de derogación de una ley que ya está zanjada. Y a mí me parece mal. Otra cosa es que quisieran buscar una figura como existe en los países donde la legislación es de aborto libre, de permitir crear una instancia más, que en ese sentido de que una mujer sepa que lo que está en su vientre tiene vida, que hay un corazón que late y que tenga la última opción de tal vez hacer una reflexión. Esa es otra discusión muy diferente. Por eso a mí me molesta mucho, porque siento que se quemó una herramienta exitosa en otros países mezclándolo con lo que es la legislación tan acotada y tan dramática que existe en nuestro país. Oye, si nadie quiere que las mujeres anden abortando, si esto no es un paseo por el campo.
0: Y ninguna mujer tampoco quiere, le parece divertido ir a abortar.
16: Ninguna mujer se levanta en la mañana diciendo, hoy día voy a abortar.
1: Pero Carla, eso no pasa. Así también que lo que no se hace y debería incluirse en este proyecto y debería ser parte de la discusión es informarle a la mujer los efectos secundarios del aborto o por ejemplo posibles efectos secundarios, porque hoy día cuando se hacen las tres causales también tampoco se le informa a la mujer lo que puede pasar, lo que le puede pasar a nivel físico, que puede quedar estéril, a nivel psicológico, a nivel emocional, a nivel psiquiátrico, donde se le desarrollan incluso enfermedades psiquiátricas que no sabe que son producto de haber abortado en algún momento de su vida, 20, 30, 40 años después. Mujeres abortan a ciegas hoy día pensando que están solucionando un problema.
2: Me acaba de dar una muy buena idea para una indicación, pero eso es muy distinto al tema de escuchar los latidos. Información siempre, por supuesto, mientras más informada sea una decisión tan difícil, por supuesto que sí, pero el elemento sensible de escuchar los latidos me parece que es complejo, me parece que desequilibra y me parece que además, como bien decía Carla, es una buena experiencia en un contexto de aborto libre, no en un contexto restringido de aborto en tres causales.
1: Parece que sí estamos teniendo un aborto libre encubierto por las tres causales.
16: No, yo no creo eso.
1: Porque hoy día tú no tienes obligación de denuncia cuando hay violación de mayores de 15 años. Por lo tanto, llega una mujer y denuncia violación y a lo mejor no era cierto. Y yo no, me han llegado casos de que no eran ciertos.
2: A mí también me han llegado casos. ¿Ya? Si ese es el problema, legislemos para ese problema.
1: Por eso, pero si tú pones, por ejemplo,
2: los latidos no es una forma de abordar ese problema.
1: También existen las falsas denuncias, que recordemos que ya existen. Entonces, no sé, y lo planteo como duda legítima, no sé qué opinarán nuestros auditores, aparte entre el hate y el apoyo ahí, de si aumentarán o no las falsas denuncias. Por ejemplo, denunciar a alguien con tal de acceder al aborto. Cuando tú tienes eso en el caso de la violación. En el caso de menores de 15 años sí existe la obligación de denuncia, ¿ya? Pero resulta que, y acá voy a hablar de otro tema que también está discutido, o sea, relacionado con lo mismo, de que Boric, cuando se fue, él modificó la norma técnica número 259, el decreto exento 16 SSP 2026, donde se dice, y textual, mujer sin patología previa que por las circunstancias en las que ocurre el embarazo se considera de riesgo en sí mismo. A. Adolescentes menores de 15 años. B. Mujeres mayores de 15 años. Entonces resulta que el hecho, llega una niña que llegó en el hospital Gustavo Frique, llega una niña de 14 años con un pololo de 17, ¿ya? y dice que quiere abortar y se le aplica el aborto. Tenía 21 semanas de embarazo, es decir, casi 5 meses más o menos por ahí. ¿Por qué? Porque estaba dentro de esto donde ella era adolescente menor de 15 años y, como dice textual, se considera de riesgo en sí mismo, aunque no tenga patología previa. Los mismos médicos del Frique fueron los que se espantaron y alertaron de esta situación, como, oye, eso, esto no es lo que está pasando, porque esta cuestión fue así.
0: Carla.
16: A ver, varias cosas. Lo primero es que yo no creo de que, como se dijo durante la tramitación de la interrupción del embarazo en tres causales, esto iba a generar un desmadre y que todas las mujeres iban a estar ocupando esta ley para abortar de forma encubierta. Tanto es así que tenemos 5.000 interrupciones desde el inicio de la ley en el año 2017. O sea, calculen la cantidad de años, calculen, obviamente esto no fue lo que dijeron de que finalmente las mujeres iban a estar tratando de abortar a tontas y a locas, porque eso no pasa, porque esto es un drama desgarrador. Esto es muy tremendo. No hay ninguna mujer que se levante en la mañana, insisto, diciendo hoy me levanto a abortar. Eso no pasa.
1: Bueno, de hecho, sí hay progre, así no, que suben hasta videos a internet.
16: No, eso, no, eso no pasa, pero eso es lo que yo creo, por supuesto que...
0: ¿Cuántos abortos se han hecho?
16: 5.000 y algo desde el inicio de la ley. La primera causal más... masiva es inviabilidad fetal, la segunda es riesgo de vida a la madre y la tercera es violación. Esos son los datos a junio del 2025.
0: O sea, 5.000 dividido por 8 años son 625 abortos anuales en promedio, ¿eh? Saqué la cuenta, es una cifra bastante pequeña.
1: Son 625 niños que no nacieron.
16: Está bien, pero
0: espérate, de los 625 habían... ¿Qué porcentaje que no iban a nacer igual porque iban a morir?
16: La mayor causal es inviabilidad fetal. Después viene riesgo de la madre y después recién viene violación. 27% es violación.
0: Solo
16: 27% es violación. Entonces, lo primero que quiero aclarar eso es que yo estoy convencida de que esto no es así, no es que estén las mujeres ocupando esta ley para abortar de forma descontrolada, no lo creo en realidad. Al respecto del tema de riesgo de vida a la madre, lo que dice la norma técnica del ministerio es algo que todos quienes estudiamos medicina y en particular los ginecólogos sabemos. Un embarazo en una menor de 15 años o un embarazo en una mayor de 40, 45 es un embarazo de riesgo sí o sí. Hay una unidad que se llama de alto riesgo obstétrico. Las menores de 15 años, las mayores de 40, 45, las que tienen hipertensión, las que tienen diabetes, las que tienen un embarazo gemelar, todas catalogan dentro de embarazo de alto riesgo obstétrico. Que estén dentro de esa categoría no significa que puedan acceder a la interrupción del embarazo por riesgo de vida a la madre. Es solo un antecedente más para que el médico, en un momento cuando sí determine que esa niña menor de 15 años está con una patología de riesgo vital, pueda ocupar la primera causal. Pero no es real que uno pueda decir, ah, es una menor de 15 años, interrupción del embarazo. Eso no es real.
1: Si la menor no lo pide, real. Sí, y ya pasó.
16: No es real. Ella puede pedir lo que quiera, pero el médico es el que tiene que entregar y certificar una causal de riesgo vital.
1: Pero si pasó.
16: Ella puede pedir lo que quiera, pero el que certifica es el médico, y el médico no puede amparar el riesgo de vida de la madre solo en una menor de 15 años.
1: Pero pasó. Tú me estás hablando de algo hipotético, yo te estoy hablando de algo real. ¿Qué pasó?
16: ¿Y el ginecólogo pidió interrumpir por ser menor de 15 años?
1: Por eso, no había ningún riesgo de salud.
16: Eso no es real.
1: Porque la norma te dice.
16: Eso no, la norma dice.
1: La norma dice, mujer sin patología previa, que por las circunstancias en las que ocurre el embarazo se considera de riesgo en sí mismo.
16: Pero si es de riesgo en sí mismo, como es una mujer diabética, como es una mujer hipertensa, pero
1: entonces,
16: eso no significa que
1: ¿dentro de la causal?
16: No, porque la causal es riesgo vital. No es riesgo del embarazo, la causal es riesgo vital.
0: Así
16: y
0: es.
16: Para que sea riesgo vital, tiene que certificarlo el médico.
0: Oye, voy a leer un mail de Camilo Campo. Dice, hola estimado, ¿es necesaria la ley en el caso que si la mujer quiere escuchar los latidos del corazón, es de libre albedrío? Es una trampa para el gobierno, eso creo. Hay emergencias en este país. Favor, priorizar. Gracias por leer y excelente programa. Saludos cordiales, Camilo Campo. Bueno, sí, sin lugar
16: a dudas. Si fuera voluntario sería diferente el proyecto.
0: Sí, claro.
16: Ese es el problema. Toda mujer tiene que tener el derecho de escuchar los latidos si es que así quiero hacerlo antes de interrumpir ese embarazo, por supuesto. Por supuesto que sí, y en inviabilidad fetal lo he escuchado en innumerables oportunidades, se lo aseguro. El drama es que sabe que ese corazón va a dejar de latir, ese es el dolor desgarrador, por el amor de Dios.
1: ¿Qué porcentaje de casos, no, te lo pregunto si sabes, no sé si no, y si no lo buscamos, pero qué porcentaje de casos de la inviabilidad o niños que vienen con problemas, realmente vienen con problemas? Y yo lo pregunto porque también hay errores médicos en que dicen que viene con problemas y el niño nace perfectamente sano.
0: Mm.
1: No lo sé. Lo pregunto...
0: Bueno, este es un tema, de verdad que un tema delicado. Si no es un tema fácil de tratar y no hay una verdad absoluta en esto.
16: No, no hay.
0: Porque un tema, estamos hablando de la vida de ser humano, a pesar de que me han llegado muchos mails que dicen que en esta cantidad de semanas no hay vida humana.
16: No.
0: Eso yo creo que es una cuestión que ya está zanjada, digamos. Hay vida y un tema complejo, aquí tener posiciones categóricas frente a esto es muy complejo. A ver, dice, hola Alexandra, me parece que hay verdades que los grupos de izquierda u otras personas valoran con dificultades reales. La derecha, sin embargo, cuando plantea una ley tan delicada como es la vida de dos almas, dos espiritualidades, y no da soluciones viables, choca y molesta. Parlamentarios a favor de esta ley deben plantar una solución empática que sea real y saque a los afectados dos de esta situación extrema. La vida de un inocente se debe defender siempre. Es un misterio cuando después de tener un diagnóstico letal la vida se sobrepone. Ante la duda, muerte del feto, abstente, los milagros existen. Bueno, ahí hay otra posición también. Y yo he tenido, como que se llama, auditores que han opinado sobre temas que eran fetos inviables y que están vivos y coleando. Hay una auditora que siempre nos escribe. Se dan esos casos también, pero bueno, las leyes son para las cosas generales y no para las cosas particulares. Vamos a la pausa y regresamos.
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0: Bueno, Muy bien, ya estamos de vuelta, queridos amigos, frente a un tema tan peleagudo. 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Un saludo para Camila del Río, nuestra productora que está viviendo en Las Vegas y que se nos fue. Le mandamos un saludo. Sabemos que nos está escuchando y decirle que la echamos mucho de menos. Y ojalá le esté yendo muy bien por allá. Una cosa para terminar con el tema, para pasar a otro tema. Yo hay algo que me falta en toda esta cuestión, sobre todo en la causal de violación. ¿Dónde está el violador? ¿Qué es lo que hace la ley para perseguir al violador?
16: De acuerdo.
0: Porque una persona que viola.
16: De acuerdo.
0: Y hay varios casos, ¿no es cierto? Yo calculo como 200 casos al año de violación dentro del desglose que hice por aborto. ¿Dónde están los violadores, pues? ¿Dónde están? Ayer vimos cómo en un reportaje de Canal 13 se demostraba que el gobierno está preocupado de meter preso a la gente que tiene casos de abuso sexual y todo lo más, y que estaban libres y que los tomaron presos y los tomaron detenidos. Y esto otro, cuando una niñita dice que la violaron, el tema queda ahí. Se hace el aborto y se mata al niño y el que debería estar muerto, que es el violador, anda suelto.
1: Anda suelto.
0: No, eso yo creo que ahí hay un vacío legal. Ahí yo me preocuparía de hacer una ley fuerte sobre eso. ¿Qué opinan?
16: Que hay obligación de denuncia en menores de edad. Yo comparto, yo creo que nosotros deberíamos perseguir de todas maneras violadores, parte de la discusión que dimos en el año 2017. A mi juicio, como nos concentramos en esta situación del tema de la interrupción, nos falta esta otra patita, y yo estoy de acuerdo. Siempre hay que perseguir al que hizo el daño, porque además esa persona, ese violador, ese abusador, puede volver a hacerlo.
0: Exacto.
16: Y puede volver a generar otra víctima más.
0: Obvio, sí,
16: y por lo tanto, la impunidad es muy grave en estos casos. Así que yo comparto plenamente, Checho, a tu punto, y cualquier mejora que se pueda hacer en esa materia me parece correcta.
0: Vamos a leer los tweets o los ex, como quieran llamarlo. Barrio Benavente se pregunta, Checho Irán, Jane, entendiendo a Ivette, de los 500 casos por violación, ¿cuántos de estos se hizo denuncia ante la fiscalía? ¿Es un acto justo que un violador no sea denunciado y quede suelto? ¿Puede afectar a otras mujeres si no denuncio? Era justamente lo que estábamos hablando. Blanca Viera dice, a todo esto le digo a Pamela Giles que se preocupe de la embarrada que hay en su partido mejor. Sumar a leche contra el ministro Quirós no dará frutos.
16: ¿Qué pasó con Pamela?
0: No sé, algo parece que se agarró un poquito con el ministro Quirós, no sé. Yo vengo llegando, así que estoy más desinformado.
1: Yo dice, a la tarde me informe, mañana les cuento.
0: Claro, mañana les cuento.
16: Yo caché que hizo algo con drogas, con el tema de sacar de los cargos a todos. Eso
2: lo
16: sí,
2: bueno. Había presentado originalmente con el exdiputado Coloma.
16: Eso entendí yo.
2: Efectivamente.
16: Sí.
0: Álvaro Arévalo Ferrada dice, soy miembro del Partido Nacional Libertario y estoy de acuerdo con las tres causales. Eso de escuchar los latidos, además de ser una tortura para la mujer, pretende sensibilizar una situación de por sí dramática.
16: Eso es.
0: Pregunto a las damas del panel si tendrían un hijo producto de una violación masiva. Manada. Tributo GM dice, yo voté por Kass, no soy aluminio, pero creo que... ¿Qué es eso que no soy aluminio? ¿Qué significa?
1: No sé, como conspiranoico, le dicen a los conspiranoicos.
16: ¿Ah, sí?
1: Normalmente no le dicen a los nacionales libertarios por el gorrito de aluminio y todas las cosas. Y no saben nada que el aluminio, ¿no? Porque el aluminio es tóxico y hace mal.
0: No soy aluminio, pero creo que huevear tanto por lo que se dijo en una reunión privada cuyo fin era puro hueveo, chuta, me parece de un cartuchismo muy hipócrita. Está bien que lo huevón del Frente Amplio sean así, pero no la derecha. Bueno, el caballero no me advirtió que venía con un lenguaje muy
16: soez.
0: Muy soez para la radio, porque la gente, no seamos cínicos,
1: y habla así, en la práctica, tontera y tontones.
0: Habla así permanentemente.
16: Tal cual.
0: Bueno, estamos llegando al final del programa. No sé si me quedó algún tema muy importante, a ver, déjame ver la pauta.
16: ¿Y va a venir el tema de drogas de todas maneras?
1: ¿Ah? Sí.
16: El tema de drogas va a venir de todas maneras.
0: Ah, sí, bueno, el tema
2: aunque
0: de drogas.
2: Que se le haya querido sacar el poto a la jeringa a los temas valóricos, se vienen los temas
1: valóricos. Ahora se vienen, tal cual. Sí. Oye,
2: sí, pero el tema de drogas es un tema de salud pública.
16: Sin duda alguna.
2: Más que el tema valórico.
0: Oye, claro, no es un tema valórico el de la droga.
2: O sea, está involucrado el tema valórico, pero debería abordarse como un tema de salud pública.
0: Es un tema de salud pública, es un tema político. Porque si un político,
2: un tema de seguridad,
0: si un político está metido en la droga, ¿cómo va a legislar?
2: Por eso, o sea, un tema de seguridad también, la extorsión que puede haber, ¿no? En fin. Sí, se vienen temas entretenidos.
1: Sí, no, quería agregar muy 30 cortito.
0: 30 segundos para cada uno.
1: 30 segundos, en 30 segundos agregar que lo que tú preguntaste por el violador, ¿qué pasó con el violador? Uno, y también le digo a Risti acá, perdón, al diputado Neumann. Nos
2: conocemos hace tanto tiempo, vive querida.
1: Que sería súper bueno de cuando se esté legislando sobre este tema, uno, incorporar la obligación de denuncia siempre cuando sea por violación, y eso de la mano con el proyecto de falsas denuncias. ¿Por qué? Porque recordemos que también hay casos de falsas denuncias. En Chile tenemos el caso de Armando Vega, que fue un músico que se suicidó por acosos y denuncias que se le hicieron, estas funas por falsas denuncias, y él se suicidó el año 2019. Jorge Tocornal, que también fue víctima de falsas acusaciones y que resultó que era falso, pasó 10 años en prisión, el hijo se desdijo, dijo que había sido manipulado por la madre, no importó, y en agrupaciones civiles de Chile ahí está lleno de casos de alienación parental, sobre todo de mujeres que denuncian al hombre para alejarlos de los padres. Entonces sí o sí tiene que haber una sanción por falsas denuncias. Hay un montón de casos de abuso sexual, de violación, de denuncias que no son ciertas. Entonces no puede ser una instrumentalización del tema, tiene que ir de la mano.
0: En el caso Tocornal, ¿quién te devuelve la vida? La vida que perdió durante esos años ese hombre que debe haber sufrido, que era inocente, y le inventaron una cuestión. O sea, cuando los papás se separan, que es duro para las familias tradicionales, es súper duro la separación de un padre, y más encima que le inventen un cuento así, o a la mamá, o al papá, a mí me parece de una inhumanidad increíble frente a los hijos, realmente.
1: Pues tiene la mano con sanciones, no puede salir gratis, sí, no matarle la vida a una persona de esa forma.
0: Claro, porque lo matáis, esa persona tuvo que salir de la pega, acuérdense, fue un caso atroz, ¿no?
16: Yo no podría estar más de acuerdo, creo que es dramático cuando se acusa falsamente a alguien, la cobertura de esa acusación es gigantesca, sí, sale en todos lados, tiene implicancias brutales. En el caso de las denuncias, algunas que están empujadas por este proyecto de Vanessa Kaiser, separan a los hijos de sus padres durante muchos años, muchas veces no tiene vuelta, y yo creo que ahí hay que ser especialmente cuidadoso. Me parece bien que se dé este debate, pero quiero hacer ahí un punto en común al respecto de lo que pasó con el subsecretario de Hacienda, que acaba de salir. Yo no sé cuál va a ser el resultado final de la contramuestra, pero creo que debió habérsele permitido tener ese resultado de contramuestra antes de tomar una decisión. Porque si sale negativo, ¿qué van a hacer? ¿Lo van a devolver al cargo de su secretario de Hacienda, que sería la única
1: forma? Tenían que reincorporarlo, claro.
16: Que sería la única forma de resarcirlo en algo. En algo. Si sale la contramuestra positiva, yo creo que ahí, evidentemente, habría sido para expulsarlo, sancionarlo, condenarlo, crucificarlo. Hoy día me preocupa de que pueda pasar de que salga una contramuestra negativa y no sé si alguien le va a poder devolver algo el daño que
0: ya está hecho. Se nos acabó el tiempo, lamentablemente, Ricardo, 30 segundos.
2: Solo comentarles que la semana pasada se aprobó en la Comisión de Educación ya todas las indicaciones que matan la maldita tómbola, que hacen que el mérito y el esfuerzo vuelva a nuestro sistema educativo, pasa a la sala, esperamos una amplia aprobación, así que para todos esos padres que saben que el proyecto de vida de sus hijos lo pueden elegir infinitamente mejor que el azar de una tómbola o que un burócrata estatal, se viene en cambio en ese sentido para terminar con una nota positiva a este programa.
0: Nos vamos con esa tremenda buena noticia. Y decirles, querido amigo, que la mayoría de la gente cuando vuelve de un periodo de vacaciones, de un viaje, qué sé yo, le viene una depresión por estar en Chile. Yo la verdad que amo lo que hago, la verdad que estoy...
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24: Es la 1:00 p.m. en punto.
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25: 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Bueno, eso. Y vamos a entrar en materia ahora, en un programa que este sí que yo creo que va a ser más corto. Aparentemente, si las cosas siguen como han estado en la guerra entre Irán y Estados Unidos, aunque es difícil saber cómo va a continuar esto, porque, bueno, ya les voy a explicar un poco más adelante. El hecho es que por el momento se teme o se está seguro que viene una nueva alza de benzina, porque, una vez más, el estrecho de Hormuz, no pueden pasar barcos petroleros. Uno que trató de pasar, voló en pedazos, se topó con una mina. Imagínense, además, un barco cargado con petróleo, la explosión. Tiene que haber habido una tremenda mortandad en ese barco, espero que no. Entonces va a subir. Se está hablando de que fácilmente puede subir 100 pesos el litro de benzina, porque ya estaría en los $100 el barril. Puede seguir subiendo, puede bajar un poco, pero la cosa es muy inestable, muy volátil, y la diferencia es que pareciera que en esta oportunidad el gobierno está estudiando algún grado, dije algún grado, una compensación haciendo uso del famoso MEPCO, que es este mecanismo que sigue funcionando, dijeron en el gobierno, que es una manera de decir no lo hemos desechado. Quiroz dijo eso, el MEPCO sigue funcionando. Quiroz, el ministro de Hacienda, no por nada dijo el MEPCO sigue funcionando. Así que pareciera que hay la idea, se está estudiando, eso dijeron, de compensar siquiera parcialmente esa alza. Lo cual ha generado un debate, una discusión, entre quienes dicen que simplemente hay que dejar que el mercado opere. Otros dicen de que los dineros tienen que dedicarse a cosas más urgentes, como por ejemplo, para compensar los daños que siempre producen los temporales, a pesar de los beneficios mucho mayores que traen. Voy a volver a ese tema más adelante. Y piensen ustedes lo que significa compensar el costo de la benzina. ¿Saben ustedes lo que significa? Significa $100 millones a la semana. Para que ustedes lo vean en términos de anuales, como es, se hacen siempre los cálculos y se dan las cifras, siempre teniendo de referencia un año en economía. Bueno, 100 multiplicado por 52 da $5.200 millones para compensar. ¿Y para compensar a quién? A los automovilistas. O sea, con todo respeto, yo creo que si hay que compensar, ayudar parcialmente siquiera a paliar, palabrita, es verbo que gusta tanto en Chile, paliar, o sea, no resolver algo, sino que más o menos paliar el costo de la benzina, sería, yo creo que para actividades básicas para el funcionamiento del país, como son el transporte colectivo de gente, los buses interprovinciales, los buses interurbanos, el transporte carga. O sea, ahí pues, se podría subvencionar parcialmente el diésel, y solo para los camioneros. No sé cómo se podría arreglar eso. Pero yo creo que las personas que... Bueno, el transporte colectivo también involucra los taxis, los Uber, cosas como esas. Pero el automóvil del ciudadano privado, con mucho respeto, estimados amigos, acostumbrados como están los chilenos ya a ir hasta el kiosco de la esquina en auto, bueno, llegado el caso, si no quieren o no pueden pagarlo, usen el transporte colectivo. O sea, aquí estamos ante una cosa mucho más seria que la comodidad de andar en auto y a un precio que a usted le parezca razonable. Aquí está en juego la reconstrucción de este país. Está en juego la gente que sufrió demasiado con el temporal. Está en juego muchas cosas más en todos los ítems de la vida nacional que tiene que afrontar el gobierno. A mí no me parece. Si usted quiere seguir usando su auto, usted es dueño. Pague, pues. O no lo use. No tiene sentido. No tiene sentido gastar $5.200 millones al año para que doña Juanita pueda usar su papú sin pagar tanto en la bomba. No me parece. Me parece que es completamente desproporcionado. Desproporcionado. La gente dirá, bueno, pero es que yo lo uso para trabajar. Bueno, todo el mundo usa el auto, supongo yo, para ir a un lugar a otro por una necesidad. Habrán algunos tontones que...

Problemas graves en educación, en reconstrucción y tantas cosas más, en salud, para que doña Juanita pague menos. Además, esto sí que es regresivo, porque normalmente los que gastan más bencina son las personas con plata, que tienen estos autos gigantescos con motores de 4, 5, 6 litros el motor, que gastan bencina como para ir en guerra. Entonces, ayudemos a la doña Juanita Pituca a que ande en su 4x4 de 40 millones de pesos sin pagar tanto. No me parece. Me parece una locura. Y que el país entero se haya acostumbrado a eso y por lo tanto hay una masa crítica de gente que le querría que le costara menos la bencina. Bueno, ¿para qué están los gobiernos? Sino para hacer lo que es necesario. No necesariamente lo que quiere la señorita Juanita, don Juanito, don Pepito. Así que yo creo que van a ir a una solución intermedia, si sube mucho más la bencina, depende, entre paréntesis, de lo que pasa en Medio Oriente. Van a, como un gesto, más que nada, van a hacer alguna ayuda, pero por supuesto, inmediatamente van a salir la oposición y otros a decir ¡insuficiente! ¡Esto es real! Ahí no van a hablar de la cosa regresiva que implica subvencionar la bencina. Ahí se les va a olvidar el concepto que usan para tantas cosas, que esto es regresivo, que esto de bajar los impuestos para los ricos, que es regresivo. Aquí se van a olvidar. ¿Por qué? Porque están mirando a la galería y ven que mucha gente quisiera que se les ayude a pagar la bencina de su papú. Entonces van a gritar insuficiente. No, yo creo que no debiera, y que la gente tiene que acomodarse a las situaciones reales, de las cuales no es responsable ni el país, ni el gobierno, ni nadie del territorio. Son cosas mundiales. Y bueno, mala cueva nomás, po. Eso es. No podemos seguir funcionando como cabros chicos que esperan que la mamita o el papito, digamos, les ayude a hacer las tareas, les ayude a todo, que estén siempre cayendo bonos, que estén cayendo subsidios, que estén cayendo perdonazos, que estén cayendo borronazos de esa especie de cornucopia infinita que sería el Estado. No es una cornucopia infinita de la cual broten bienes infinitamente, eternamente, sin jamás agotarse. No. Y no debe ser. Hay una mentalidad profundamente distorsionada en esto de estar esperando eternamente eso que dicen ¡ayuda de las autoridades! ¡Estamos esperando que las autoridades! No, las autoridades no son para ayudar a doña Juanita ni a nadie en estas materias. Cosas que se debe uno acomodar a los hechos. Como una persona mayor, madura. La única subsidio que yo entendería es uno que tiene que ver justamente no con la doña Juanita, sino que con todo el país. El transporte de carga y el transporte público. Ahí sí. Porque es necesario para la economía. Y hasta cierto punto nomás. También eso es discutible. Pero llegado el caso, solamente ahí debería concentrarse alguna ayuda si es que se va a hacer. Porque sale muy caro. Y hay que hacer los números, ver si el costo de subsidiar en algún grado la bencina o el diésel en este caso es preferible, es menor al costo de no hacerlo, en términos del aumento del costo del transporte y eso repercute en el resto de la economía. Eso es una cuestión de matemática, no es una cuestión de ponerse a pensar con el corazón, hay que pensar con la cabeza y con la calculadora. Vamos a ver qué pasa, vamos a ver cómo se resuelve esto. Lamentablemente en estas materias tiene que considerarse siempre eso que llaman el factor político. O sea, darle en el gusto al público que eventualmente va a votar mañana, darle en el gusto, por lo tanto, a la famosa doña Juanita, darle en el gusto hasta cierto punto a políticos del propio sector del gobierno para que no salgan a tontear en los medios de comunicación. Hay que tomar en cuenta todas esas cosas. Lamentablemente un país no puede funcionar como una organización comercial que simplemente ve la cifra. Tiene que funcionar tomando en cuenta los gustos, los deseos, los reclamos, los reproches de la gente, de los ciudadanos. Pero hay un límite para eso. Y ese límite lo da esta cifra. 100 millones de dólares a la semana. Me parece una locura. Bien. Esto con el alza de la bencina. Pero como les decía, este alza de la bencina, el grado en que suba el precio, depende de lo que esté pasando en Oriente. Y resulta que después de como casi dos semanas de bombardeos nocturnos contra instalaciones iraníes, una vez más Trump suspendió
para ir a

la mesa de negociaciones. Una cosa, bueno, hay muchas explicaciones para esto, o más bien dicho, hay dos explicaciones, las más importantes para esta suspensión. Una es que es la manera como cree Trump que se pueden manejar estas cosas, como si fuera una negociación comercial. Entonces, el garrote y la zanahoria. Pero aquí esto no vale con los musulmanes fanáticos que manejan Irán. No, no, esto de la negociación comercial no funciona. Lo único que logra, si es eso, si es por esa razón, es que le da otra vez tiempo a los iraníes a que recojan los platos rotos, a que se reorganicen, a que sigan, digamos, avanzando en su plan evidente de producir una bomba nuclear, o varias, más bien dicho. Si uno inicia una guerra, la tiene que terminar con la mayor fuerza y brutalidad posible para terminarla antes, precisamente. Aquí hay una paradoja que quizás ustedes van a considerar inaceptable, porque yo sería un ultraderechista. Mientras más violenta una guerra, menos dañina es, porque termina antes. Estas guerras que no terminan nunca, que la tregua, que graduemos los bombardeos, que graduemos esto, como le pasó a Estados Unidos en Vietnam, lo único que hacen es prolongar, dejar abierta la herida y muere al final mucho más gente. Mucho más gente. Una guerra rápida, violenta y decisiva, bueno, como toda guerra es brutal, muere gente, se destruye propiedad, pero mientras más rápido, mientras más intenso el golpe, sin interrupciones hasta el final, se logra derrotar antes al adversario y se logra, por lo tanto, terminar con el proceso de la guerra. Eso lo sabe cualquier militar, creo yo. La gradualidad, las interrupciones, las treguas. ¿Qué ha logrado Trump con eso? ¿Acaso han cambiado sus puntos de vista? Al contrario, en Irán, en este momento, los que mandan no son los civiles, que además son... Uno no sabe qué pensar de ellos. Pero lo que está claro es que la Guardia Revolucionaria Islámica están decididos a llegar hasta el final de los tiempos. Es una postura religiosa, absoluta. Para ella no valen los cálculos de cuánta gente ha perdido o que nuestros compatriotas, si es que los ven a los demás iraníes como compatriotas, se van a quedar sin electricidad, sin agua, se van a morir de hambre literalmente, o al ser bombardeadas las instalaciones civiles va a morir un montón de civiles, inevitablemente. No les interesa ese factor humano, como no les interesa en Rusia tampoco, ya vamos a hablar de eso. Nunca les ha interesado. Entonces, este tira y afloja, este suspendamos, y entonces dos meses de tregua, un mes de tregua, y conversemos, y siguen ganando tiempo los iraníes para producir su bomba nuclear, siguen rearmándose, siguen recibiendo ayuda de China, que se hacen los pacifistas, pero ayudan a Irán, como ayudan también a Rusia, a seguir la guerra. Entonces es una locura. Esa es una posibilidad. Entonces que sea una decisión torpe de la dirección política militar norteamericana. Decisión torpe originada además por otra cosa, porque en un país como Estados Unidos, cuando empiezan a llegar algunos muertos, aunque sean pocos en relación a la cantidad de muertos que es normal de una guerra, empieza la gritadera. Ya están volviendo nuestros niños en bolsas de plástico. Hay que parar la guerra. La otra explicación, estimado amigo, la estuve estudiando hoy día antes de hacer este programa, la había visto antes, examiné varias fuentes de información más. Trump estaría siendo informado, si es que no lo sabía ya, que el stock de armamento, en este caso básicamente bombas de todo tipo, de Estados Unidos, se está agotando. Usaron miles de ellas en la campaña anterior, otras las mandaron en su momento a Ucrania, y temen, no es que no les quede nada, pero se está agotando y temen que llegue un momento. Esto es lo que le dijeron los altos mandos norteamericanos del ejército a Trump, que si hay otra emergencia militar, voy a poner un ejemplo cualquiera, China atacando Taiwán, y nosotros decidiéramos tomar parte en esto, no vamos a poder porque en ese momento ya vamos a estar con las bodegas vacías. Eso lo dicen en un momento, en otro momento dicen no, si nosotros tenemos un stock suficientemente grande, pero uno tiende a pensar de que si algún jefe militar norteamericano tocó ese tema, no es por hacer un chiste.
Entonces habría un problema de stock. Habría además un problema de que no se ve claro cómo podría vencerse a Irán, cómo podría lograrse la derrota, o en otras palabras, la rendición, cosa que no va a ocurrir, de los musulmanes, de los que dirigen Irán, bombardeando, destruyendo cosas. No es destruyendo que usted gane una guerra. No es destruyendo más de lo que le destruyen a usted que usted gane una guerra, porque si fuera el caso, Estados Unidos habría ganado la guerra de Vietnam. Le infligió 20 veces más baja a Corea del Norte de las que sufrió Estados Unidos. ¿Pero quién ganó? Norcorea. ¿Por qué? O sea, Norvietnam. Porque ellos lograron sus objetivos políticos militares, que era unificar toda la península de Vietnam, todo, digamos, todo el territorio vietnamita bajo el dominio comunista. Lo lograron. Eso es una victoria, no importan los muertos. A ellos les importa muy poco, además. En estas culturas políticas absolutas, como Rusia, como China, como Corea del Norte, les importan un huevo los muertos. Son material de desecho, desechable. Se pueden desechar. 10.000 muertos, 10 millones de muertos, no importa, la cuestión es que ganamos. Eso es. No en Estados Unidos, no en Occidente, tenemos otra cultura acá. Aquí importa la cantidad de muertos. Pero con puro bombardeo, hacerle daño, destruirle más personal militar, destruirle más planta de fabricación de elementos militares, todo eso no cambia. Eso es herir más al adversario, hacerlo sangrar más, pero no lo derrota. Entonces, ahí están, viendo que su bombardeo, tal como es ahora, no es suficiente. Entonces vienen algunos y dicen, lo que pasa es que tenemos que hacer el propio Trump lo ha sugerido casi directamente, tiene que ser un bombardeo tan terrible, tanto más masivo, que ya simplemente Irán no tenga medios para resistir y se destruya por dentro y se produzca un motín de la ciudadanía, etc. Pero eso tendría que ser un bombardeo 10 veces mayor que el de ahora. Y tal vez no tienen 10 veces más bombas, no tienen 10 veces más decisión, no tienen 10 veces más, como diríamos, sustento político. Tendría que ser una verdadera aniquilación. Yo no sé si eso es posible desde el punto de vista técnico-militar ahora, con los recursos que tiene Estados Unidos, a pesar de lo grandes que son sus recursos, no son ilimitados. ¿Cuánto más puede resistir Irán? Pueden resistir todo el tiempo el mundo, porque su élite no le interesa ese punto de vista. Ellos están imbuidos, están dentro de esta burbuja religiosa, una burbuja impenetrable. Mientras ellos sigan en pie, gobernando y siguiendo adelante con su proceso nuclear, que es lo que está pasando, son vencedores. En este momento yo declaro, aquí y ahora, como hice hace algunas semanas atrás, que Irán está ganando esa guerra. No importa cuántas bajas sufra, no importa cuánto le destruyan, pero está manteniendo sus objetivos políticos militares y Estados Unidos no. Ni siquiera los tiene claro Estados Unidos sus objetivos políticos militares, pero si los tuviera, da lo mismo, porque no los ha logrado. No ha logrado que Irán se rinda entregando su uranio, terminando con su industria misilística. No lo ha logrado, por lo tanto están derrotados por mucho daño, por mucha destrucción que le inflijan a Irán. Hasta este momento Irán está ganando esa guerra, y Estados Unidos, para ganarla, tendría que ser otro país, tendría que tener otra conducción política, tendría que, digamos, ya comprometerse en una forma mucho mayor, tendría que aceptar una mucha mayor cantidad de víctimas. Han tenido ahora menos de una docena de muertos, no es nada, muchos heridos, pero en una guerra que es una docena de muertos, eso muere en una hora en Estados Unidos en accidente del tránsito. Pero la cultura norteamericana, ¿no?, que no vuelvan nuestros chicos, como dicen, en bolsa de plástico, impide, digamos, ir con Tuti y finalmente terminar con el régimen. No. No. Entonces, ¿qué va a pasar ahora? Más aún, y aquí termino, estimado amigo, este temita, ni siquiera sabemos si es verdad que Trump está suspendiendo para nuevas negociaciones, porque parece que los iraníes están dispuestos. Marco Rubio dijo, todos los días nos ruegan que lleguemos a un acuerdo. ¿Quiénes le ruegan? A lo mejor alguna señora que vive en Teherán, pero no la cúpula militar.
A lo mejor todo esto es un cuenteo y mañana bombardean hasta con armas nucleares la montaña esa donde están la producción de uranio enriquecido, donde se supone que está guardado el uranio enriquecido. Así que por eso, volviendo al tema del valor de la benzina, no podemos saber exactamente qué va a pasar. Lo único que sabemos es que no va a bajar por ahora, que lo único que puede pasar, lo mejor que podría pasar es que se estancara más o menos en un valor tal que aquí en Chile llegara a costar como máximo 100 pesos más el litro, que ya es mucho. Porque 100 pesos más el litro significa que usted que le echa 30 litros, bueno, multiplique 30 por 100. Es harta plata, ¿no? Son 3 lucas más. Claro, 3 lucas más. Al final de cuentas no es tanto, considerando que usted gasta miles y miles y miles de pesos igual toda la semana en benzina para su auto. No sé si 3.000 pesos está en la diferencia para un particular. Otra cosa es con el transporte público, como digo, donde ahí se consumen muchas más cantidades de benzina por los kilometrajes. Bueno, vamos ahora a volver a temas puramente nacionales. 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
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Bien, continúo ahora con Chile. Hubo una denuncia de un diputado republicano de que Gendarmería habría autorizado una ceremonia mapuche, me parece, en el hospital donde se encuentra el asesino del carabinero que mataron hace poco y que también participó en el asesinato de otro carabinero antes y que por eso estaba siendo buscado, y al chaparlo fue que el tipo disparó y mató a otro carabinero. O sea, es un asesino, un criminal, y se le abrió

si efectivamente es así, yo tengo que seguir, tengo que aceptar los datos que aparecen en la prensa. Me parece que hemos llegado ya a extremos impresionantes de infiltración de las sensibilidades alternativas y progresistas en el funcionamiento del Estado. O sea, gendarmería, dejar que le vayan a celebrar una especie de machitún al señor Cancino. Quizás a felicitarlo por su combate contra las fuerzas represivas del mal. Hemos llegado a eso. Estas distorsiones, uno las ve en todo orden de cosas. En la manera de pensar, de interpretar, de evaluar las cosas que ocurren, uno ve estas distorsiones entre los estudiantes, entre ciudadanos comunes y corrientes, entre políticos, todo el mundo al revés. Como he dicho aquí muchas veces, aquí hay una sección de este país que vive en otra galaxia. Lo que para nosotros nos parece evidentemente mal, para ellos es al revés. ¿Se acuerdan del tema que conversamos la otra vez respecto a que era, según estas personas de esa otra galaxia, era una tortura hacer escuchar a la madre que está por hacer abortar un feto, hacerle escuchar los latidos del corazón del feto? Era una tortura para la madre, no para el niño que iba a ser destrozado dentro del vientre materno. Bueno, esa es una inversión que uno ni siquiera la puede discutir, eso no hay ahí espacio para acuerdos o para conversaciones. Es una mirada completamente distinta, como que fueran de otro planeta. Simplemente, son de otro planeta en cierto sentido. Y para ellos nosotros somos de otro planeta. No hay punto de contacto. Cuando hay visiones tan distintas y percepciones tan distintas del mundo, no hay contacto. Entonces para algunos hay que ir a celebrar al señor Cancino. Y hay que permitirle que se le celebre. Bueno. Aquí... ¿De dónde salió esta hormiguita? Dejémosla tranquilita, no molesta a nadie. A propósito de estas lluvias que, por supuesto, en primera instancia produjeron en los medios de comunicación el habitual número de los damnificados, porque este país es puro damnificado. Aquí usted, en una lluvia, le entra agua y se le arruina la alfombra y quizás también le cayó una gotera y se reventó el televisor. Usted no es una persona que sufrió daños. Malacueva sufrió daños. No, usted inmediatamente entra a esta categoría propia de los chilenos, los damnificados. Y ahí se convierte en otra cosa. Una víctima es una cosa, un damnificado es otra. Es un sujeto que debe concitar la atención de los medios de comunicación, del gobierno, la ayuda, las campañas de solidaridad, es otra cosa. Y aquí parece que somos muy proclives a convertirnos de víctimas en damnificado, que una especie de victimización institucional. Aquí no, bueno, usted dirá, lo que pasa es que usted es muy viejo. Yo recuerdo los tiempos en que llovía mucho más que ahora y había menos recursos, menos elementos, digamos, para la gente de bajos recursos, y había mucha gente que sufría, digamos, pérdidas de enseres, pero no se generaba esta atmósfera de victimización, porque ya eso también ya es una transformación de las cosas, se convierte en un tema psicológico, cultural y político, esto de la victimización. Todos son víctimas ahora. O sea, no tienen ninguna responsabilidad, no arreglaron los techos, pero no son responsables, son víctimas. Alguien malo, la lluvia en este caso. Luego eso pasó a la categoría de damnificado, y eso genera otra situación. Bueno, los primeros días estuvieron en eso, pero luego, de algún modo, empezó a convertirse en tema la cuestión de los embalses. Que yo lo planteé en este canal, que la lluvia básicamente es enormemente beneficiosa y que los embalses, y di una lista, los embalses cómo se habían llenado, después se llenaron aún más porque siguió lloviendo, y entiendo que la próxima semana, o sea, que esta semana en que usted está viendo este programa, van a haber más lluvia. Espero que sí. Porque cualquiera que sean los daños de Doña Juanita y los damnificados, esta categoría que ya lleva años, el hecho es que se necesita agua. Y entonces apareció el tema de los embalses. Resulta que durante el gobierno, no sé si fue el segundo o el primero de Bachelet, se habló de un programa de construir como 20 embalses. Después en el gobierno de Piñera, lo mismo, no sé cuántos embalses más también. Íbamos a construir embalses para el mundo. No se construyó casi ninguno. Se terminó uno que estaba empezado hacía tiempo, en el gobierno Boric. Otros pequeños, unos chiquititos, dos o tres, creo, cuando mucho. De hecho, el asunto se paralizó en el gobierno de Boric, porque Boric, al cual alguien en Coquimbo, creo que el gobernador o alguien, una autoridad en Coquimbo, dijo, aquí hay una lumbrera.

0: Se refería a Boric, que dijo que como llueve poco, entonces no hay que tener embalse, cuando es exactamente al revés. De hecho, es para las dos cosas. Un embalse no solamente captura la poca agua que llueva porque la vamos a necesitar, sino que además controla los flujos de agua. Las dos cosas es necesario. Entonces se está hablando, se está debatiendo de si hay que construir más embalse o en realidad no hay que construir más embalses, sino que hay que mejorar los actuales. Por ejemplo, dicen algunos, haciendo que cuencas donde el agua escurre y se va al mar, finalmente vuelve de donde vino, en vez de eso se produzcan las obras civiles necesarias para que el agua de esa cuenca vaya a dar a un embalse que ya existe, pero que no está recibiendo ahora esa agua. Eso me parece que se puede hacer, y evidente, me parece lógico, pero me parece lógico que también hay que construir más embalses. Hay que hacer todo lo que sea necesario. También la desalinización se ha mencionado. También no sabemos qué situaciones va a traer el clima. No sabemos. Lo que sí sabemos, y lo saben los meteorólogos, lo saben los especialistas, es que las estructuras climáticas del planeta están cambiando tremendamente. No es solo que un año sea más lluvioso o menos lluvioso que otro. Están cambiando factores básicos, por ejemplo, las corrientes marítimas. La corriente del Golfo está cambiando. La corriente de Humboldt no sé si está cambiando, pero puede que esté cambiando también. Todas las condiciones, está el derretimiento de los polos también, aumenta la cantidad de agua en los océanos. Toda la estructura material que fundamenta el funcionamiento atmosférico, o sea, el clima, el calor, las corrientes de aire, los sistemas frontales, las altas presiones, las lluvias, las tormentas, los huracanes, todas esas cosas que son fenómenos atmosféricos, dependen de esta base material que es el agua, que son las corrientes marinas, en fin. No sabemos qué nos va a traer el clima mañana a Chile. Si vamos a tener sequías aún peores de las que hemos sufrido, que ya no solamente va a ser un caso que llueva poco, sino que no llueva nada. Entonces todo debe hacerse, no solo escoger entre una cosa y otra. O sea, a veces se puede escoger con qué se empieza primero. Mejorar los actuales embalses. Algunos se podrán agrandar, no sé, algunos se podrán, digamos, en los alrededores, porque los embalses están en una cuenca, ver modo de que aguas que en este momento se van por otro lado vayan también, sean canalizadas hacia el embalse. Me parece lógico, muy lógico. En otras partes va a haber que construir embalses. Tal vez la idea no es construir embalses gigantes como la Paloma, sino que muchos embalses más chicos. Como sea, el tema tiene que tomarse en serio. Y tiene que hacerse una vez por todas y no postergarse. Aquí hay, en este país reina una indolencia, una dejación para hacer cosas y después viene el lloriqueo y la victimización en los damnificados. O porque llueve demasiado o porque no llueve nada. Entonces, hay, todo el tiempo ahí tenemos damnificados porque no se tomaron las medidas adecuadas a largo plazo. Se vive en la improvisación del momento, en eso que llama paliar, paliar tal cosa, paliar tal otra. Bueno, yo creo que lo que va a ocurrir es que si se paran las lluvias potentes como las que tuvimos, tenemos o no tenemos más lluvia o tenemos lluvias más espaciadas y menos intensas, se va a olvidar como se olvidan todos los temas en este país. Todos. Se olvidó el tema de las fundaciones, se olvidó el tema de los niños de Haití, se va a olvidar el tema de los embalses también. Porque somos un país tan inteligente, ¿no es cierto? Yo estoy pensando en este momento en un presidente de la época de la concertación que era capaz de pensar a largo plazo y ese hombre se llama Ricardo Lagos. Yo siempre, no me olvido, yo no tengo tan mala memoria, no me olvido que fue el hombre que promovió este enorme contenedor de gas, que está en Quintero me parece, por el tema, los problemas energéticos. Y en ese momento parecía una cosa elefantiásica. Hicieron chistes con eso y por Dios que ha sido necesario y útil. Hay cosas que hay que mirarlas a 10, 20 y 100 años plazo si es preciso, porque el país va a seguir existiendo. Pero no, lamentablemente los responsables, los políticos, ya sea que estén en el gobierno o que estén en el Congreso y desde luego los medios de prensa, se olvidan. Vamos a otro tema, a otra cosa mariposa, como dicen. Yo escuchaba eso cuando trabajaba en televisión, haciendo un programa, digamos, llamémoslo noticioso, de comentarios, el que es domicilio conocido, tolerancia cero, todo en varios programas. Y escuchaba de repente la frase de un director, este director o tal otro, bueno ya, pero pasemos a otra cosa mariposa, decían. No, no se puede pasar a otra cosa mariposa. Hay que seguir mirando el problema de fondo y ponerle solución, hacer lo posible, aunque no sea un tema sexy que está en los titulares. Porque construir un embalse no es un tema sexy, como repartir un bono, una ayuda, una subvención para el petróleo, para la bencina, para que la doña Juanita pueda seguir llenando su auto, su 4x4 sin pagar tanto. Claro, esas son las cosas que llegan en los diarios, esas son las cosas que discuten los políticos, no de los embalses, por ahora, por la lluvia, después se va a olvidar, acuérdense. Acuérdense del olvido. Bueno. 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Bien, la nueva presidenta de la Federación de Estudiantes de la Universidad Católica, cuyo nombre no anoté, perdóneme, dio una entrevista y dijo cosas muy razonables. Dijo que, no, o sea, razonable, no sé si razonable, no sé si realistas, pero en todo caso buena onda. Como, por ejemplo, decir que la violencia no es el camino para resolver los problemas, que la gente se tiene que enfrentar, hacer una mesa, conversar, ver los distintos puntos, etc. Todo lo cual suena muy bien, es políticamente muy correcto, muy adecuado. Ahora, yo no sé hasta qué punto eso funciona así en estos tiempos. No, no funciona así en estos tiempos, lamentablemente. Yo no estoy diciendo entonces que hay que recurrir a la violencia. No. Entiéndase bien lo que voy a decir. Lo que voy a decir es lo que he dicho un millón de veces, y lo hemos dicho con Nicole también, que estamos en tiempo en que las posiciones de los miembros de esa galaxia con los miembros de esta otra galaxia son totalmente incompatibles y no hay acuerdo posible, como lo ha demostrado la historia política reciente en los últimos 4 años, por lo menos, 5 años, señorita. Usted simplemente no puede estar de acuerdo, no puede llegar a un acuerdo con una persona que quiere no arreglar un edificio, sino demolerlo. Lo pongo como ejemplo. ¿Cómo, qué acuerdo puede llegar? ¿Demolamos la mitad del edificio nomás? ¿Arreglemos la mitad, pero la otra mitad la demolemos? No. Hay cosas que son en blanco y negro. Hay otras que son, aceptan matices. Hay otras que no. La cuestión no es esa, de si llegar a acuerdos o no llegar a acuerdos. La cuestión es mantener los mecanismos no violentos que permiten una decisión en blanco y negro, señorita. Y eso se llama votaciones, el mecanismo por el cual usted fue elegida precisamente. Usted no fue elegida porque llegó a un acuerdo con los estudiantes de la otra coalición formada por el Partido Comunista, el Frente Amplio y toda esa gente. No, usted no fue elegida por un acuerdo con ellos. Usted fue elegida porque obtuvo más votos que ellos. Y eso, gracias a eso, usted es la presidenta. Y lo mismo vale para la vida nacional. No podemos, y no es una cuestión de gusto, es una cuestión objetiva, no podemos ponernos de acuerdo con quienes quieren demoler completamente el sistema económico, social y político que en este momento tiene este país. Si usted no quiere demolerlo y ellos quieren demolerlo, ¿qué acuerdo puede haber? Usted ve que no hay acuerdo en este momento, ni ahora, ni hace unos años atrás. No hay posibilidades de acuerdo. Por mucho que algunos repitan obcecadamente, porfiadamente y tontamente la idea de los acuerdos, no funcionan. Lo que usted debe, digamos, aferrarse al hecho de que estas diferencias se diriman sin violencia por medio del mecanismo llamado voto, votación. Hace muchos años atrás, un poquito antes de las elecciones, un poquito antes del año 70, o a principios del año 70, yo venía en camino a la elección que dio como ganador a Salvador Allende. Usted probablemente, usted no había nacido, desde luego. Me acuerdo haber visto en el cine España una película bastante bien hecha por lo demás. Se llamaba Voto más fusil. Porque se suponía que había que ganar las elecciones con Salvador Allende. La película era hecha por gente izquierda, obviamente. Había que ganar las elecciones con el voto, pero luego, como quien dice, había que estar con el fusil para defender eso. Bueno, voto más fusil son incompatibles. O es el voto o es el fusil. No se suman, se restan uno al otro. Cuando usted está dispuesto a recurrir al fusil, a la violencia, lo del voto se convierte en una anécdota. Se convierte en una anécdota porque si usted pierde esa votación, entonces ahí va a valer el fusil. Y yo me recuerdo, antes de esa votación del año 70, me voy a retrotraer ahora al año 64, cuando quizá ni sus papás habían nacido. El 64, Eduardo Frei Montalva le ganó por pateadura a Salvador Allende. Sacó como 1,5 millones de votos Eduardo Frei y Salvador Allende un poquito menos de 1 millón. Y esa misma noche, ese 4 de septiembre de 1964, yo vivía en el centro de Santiago. Recuerdo haber visto una columna de jóvenes que fueron a instalarse. Yo fui a meterme para ver, porque siempre he sido curioso, me gusta observar el funcionamiento de la especie humana desde mi observatorio personal. Se juntaron en una, creo que en la calle Rosas o por ahí había una sede del Partido Socialista y gritaban unos cabritos tontones, fusiles, dennos fusiles. Bueno, eso fue una payasada ridícula, Pero de algún modo esos cabritos tontones, que ahora deben ser unos viejos de mierda, estaban expresando el sentimiento de aquellos que creen que es posible sumar el voto al fusil. No, o es el voto o es el fusil. El fusil tiene que sacarse de la ecuación. Si está presente, tarde o temprano esos votos no van a valer nada. Con esos niñitos era una chacota. Nadie les dio fusiles y si se le hubieran dado, ¿qué habrían hecho con los fusiles? Pero en otras oportunidades históricas, y para qué las voy a mencionar, son los fusiles los que mandan. Cuando entran a funcionar los fusiles, dejan de funcionar los votos. Cuando funcionan los votos, es para que no funcionen los fusiles. Entonces, vuelvo al punto inicial, señorita presidenta de la FEUC. Aquí lo que hay que esforzarse es crear mecanismos, conceptos, sermones, prédicas, aparatajes, qué sé yo, para que se mantenga el mecanismo de que esta diferencia absoluta entre un bando y otro se dirima con voto, no con fusiles. O sea, no con violencia. Pero para eso no basta predicar de que no a la violencia. Eso lo puede hacer el obispo Talca. Amados hermanos, estamos aquí reunidos. No, no sirve eso. No sirve. Piense usted además que sus oponentes en la universidad y los habitantes de esa galaxia en relación a todo nuestro país creen en la violencia revolucionaria, pues, si lo dicen, hablan violencia revolucionaria. Violencia. Hasta el Boric hablaba de la violencia revolucionaria. O sea, si no ganamos con los votos, porque la gente es tan estúpida, ¿no? Nosotros somos los iluminados. Entonces, tenemos que recurrir a la violencia, ya sea a balazo, ya sea con toma, ya sea con funa, ya sea con usurpaciones de terreno, ya sea con simplemente no obedecer las reglas, ya sea con una presencia masiva para echar abajo un gobierno como pretendieron hacer con Piñera. Eso es violencia. Violencia no es solamente un palo en la cabeza, es cualquier mecanismo que rompe las normas de convivencia y las normas legales, aunque no haya ni un disparo. Eso es violencia. Romper el contrato social, por así decirlo. Eso es violencia. Aunque no haya un disparo. Usted la debe haber visto y vivido y experimentado en la universidad. La violencia dentro de la universidad no consiste en que haya una guerra a balazos, sino que hay presión, hay funa, ahí pueden haber puñetes también, hay agresión verbal, hay amenazas. Usted tiene que haber visto eso. Bueno, eso hay que pararlo. Que las cosas se dirriman con voto. Esa es la razón de ser de la democracia, de los sistemas electorales. Que no llegue a usarse el fusil, que no llegue a usarse la violencia, que no llegue a usarse la funa, que no lleguen a usarse los puñetes, los vasos de agua en la cara. Todas esas cosas son violencia. Con la idea de apequeñar al rival, de reducirlo moralmente, de acobardarlo. Y funciona muchas veces, pues. Y llegado al caso, yo le sugiero a la señorita de la FEU que estudie un poco de historia de la Revolución Francesa, por ejemplo, o de la Revolución Bolchevique, y vea usted la brutalidad con que termina operándose cuando no impera el voto, sino impera lo otro, el recurso a lo que sea necesario para construir la nueva sociedad, el hombre nuevo, la sociedad comunista, la reforma global de la sociedad, las transformaciones profundas. Es tan importante eso que usemos cualquier método. Y ese cualquier método puede empezar simplemente con la funa, porque puede terminar con los balazos. Puede terminar con las masacres. Las masacres. Así que no seamos ingenuos, señorita, de creer de que usted puede resolver los problemas del país, digamos, sentándose a conversar civilizadamente con unos bárbaros. No, no es posible. Manténgalos a raya. Hay que encerrarlos en una jaula de normas legales, reglamentarias, para que estén ellos obligados a usar esa única arma, el voto. Y hacer campaña después si pierden para ver si ganan la próxima vez. Nada más. Pero decir simplemente que la violencia no es el camino, perdóneme, pero lamentablemente para la izquierda, a la larga o a la corta, es el camino. Todo camino conduce a Roma. Para ellos todo camino es válido si conduce a la revolución. 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Bueno, yo quiero insistir en este punto, que lo hemos hecho muchas veces acá, de que la sociedad chilena, en realidad, en muchos otros puntos del globo está ocurriendo lo mismo, y por eso que tenemos esta situación de guerra. Se llega de repente, después de un proceso acumulativo en que las diferencias crecen, se llega a una situación crítica primero y de conflicto después. Por la parte crítica ya pasamos, estamos en la zona del conflicto en el mundo y en Chile. No hay contacto posible con la izquierda en Chile para nada. Estoy hablando de la izquierda, el Partido Comunista, el Frente Amplio y cualquiera otros vagones de cola que tengan enganchado en su tren, que va al precipicio. A propósito de eso, y tengo anotado esto por aquí, el biministro Alvarado se refería más o menos a eso, diciendo de que el llamado socialismo democrático, que no sé qué quieren decir con eso, están acusando a los otros tácitamente que no son democráticos, lo cual es cierto. Dijo que no hay ningún liderazgo en ese sector de la autoproclamada socialismo democrático con el cual, digamos, llegar a conversar. Y entonces, y eso ocurre porque, no porque falten personas, sino que lo hemos visto que también, porque ese centro, ese socialismo más hacia el centro, ese socialismo que se ve a sí mismo como democrático, no tiene nada concreto que ofrecerle, no tiene una postura, una visión, una agenda. Simplemente tienen frases hechas, como nosotros somos los socialistas democráticos. Nosotros creemos en los acuerdos. Frases como esas las puede decir cualquiera. Hitler podría haber dicho esa frase. Estoy por los acuerdos. Que todo el mundo se rinda. Todo eso es una tontería, estimado amigo. Ahora lo que se trata es ganar las elecciones, ganar las votaciones y mantener al adversario dentro del esquema electoral y democrático que todavía opera en Chile. Y no permitir de ninguna manera que las cosas vayan derivando gradualmente a un escenario donde impera eso que llamaban voto más fusil. Porque cuando es voto más fusil, es fusil nomás. El voto desaparece automáticamente. Bueno, yo no sé con qué situaciones se va a enfrentar esta señorita en la FEUC, ahora que ganaron su coalición. No sé por cuánto ganaron, si fue masivo el triunfo o no. Le deseo la mejor de la suerte, porque fue bastante lamentable ver que incluso en la Universidad Católica empezaran a primar ideas comunistas. Me parece casi un chiste. Pero nada raro. Los jóvenes agarran papa con cualquier cosa, con cualquier teoría que les parece vistosa, que les parece explicativa del mundo, que les da sentido, les da identidad, lo hace sentirse importante. Entonces son víctimas, deberíamos decir damnificados. Son damnificados políticos perpetuos. Los estudiantes en general, salvo los que tienen un CI de más de 120 para arriba, esos se salvan, los demás caen toditos. Bien amigos, eso sería Eso sería todo por hoy. 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Y con eso ponemos fin al programa. Mañana estaremos con Nicole Rodríguez.
1: Son
0: Chao,
1: las
0: muchas
1: dos
0: gracias.
1: De la tarde, 3 minutos.
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0: una ciudad bien alejada que queda cerca ya de Armenia, cerca del Cáucaso. En español es
1: Trebizonda. Yo no sé si era el paso que todos pensábamos de Osorio. Porque sí, es cierto que Turquía es una mejor liga que la danesa, sin ninguna duda. Pero ya cuando vas cayendo en esas latitudes, la visibilización es menor. Es menor, es cierto. El poder económico es sin duda hoy día del fútbol turco. Estamos viendo que, por ejemplo, el Besiktas contrató a Trossard, el jugador belga del Arsenal. Sí. Se ha hablado en su momento que incluso el Besiktas iba a contratar a Mohamed Salah. El Galatasaray llevó jugadores en su momento para
0: pelear. Osimhen en su momento, imagínate.
1: El mismo Fenerbahce. Pero por más que me digan que el Trabzonspor ha sido campeón en los últimos 10 años, no es lo mismo que llegar a una liga de Europa real, de Europa Occidental. Porque finalmente donde te ven es en Europa Occidental.
2: Mucha plata, ¿no?
1: Eso sí. Es buena plata, sí.
2: 15, de 15 millones de dólares o de euros.
1: El club pedía 20, pero finalmente ese dinero, seguro, en una negociación. Puede llegar a 15 y 16, y la U tiene un 25%.
2: Ya, buena noticia para la U también.
1: La U que está... estarían casi 3 millones y medio, 4 millones de euros.
2: Fantástico, porque necesita. No, claro, yo estoy de acuerdo contigo, es decir. A mí no, yo entiendo la importancia de la Liga Turca, lo competitivo, y a mí nunca me ha gustado. Y para ciertos tipos de jugadores, y menos para Osorio. Yo esperaba una segunda línea española, una segunda línea de Francia. No sé si le da para el fútbol inglés, tengo mis serias dudas, pero ahí encontraba yo un espacio importante para...
0: A mí, una vez que salió un rumor del Borussia Dortmund,
1: no, Alemania, hace tiempo, pero Alemania,
0: eso hubiese sido espectacular.
1: Tú no puedes estar en el radar del Liverpool, de lo que sea, del Borussia, del Dortmund,
0: y pasar al
1: Trabzonspor. O sea, claramente... ahora, fíjate, los chilenos que fueron a Turquía en su momento... buena edad, Ángelo Zagal desapareció absolutamente de todo firmamente. Junior Fernández, el mismo Martín Rodríguez, César Pinares,
0: muchos menores, sí,
1: César Pinares, pero de lo mismo, pero digo,
0: por el cuarto de Turquía,
1: pero de ahí no sale. Pero si aunque llegué al Besiktas, compadre,
0: Tello.
1: Ya, pero Tello está en otra. Tello ya fue en la segunda etapa de su carrera cuando ya había hecho todo en el.
0: ¿Qué recuerdas?
1: No, pues está en Sorroco, está.
0: No, pero en los grandes no más, ¿cierto?
1: Garimedel.
0: Fenerbahce. Bueno, Besiktas también, Garimedel, pero creo que en Galatasaray no.
1: No, Fenerbahce tampoco. No, en Besiktas estuvieron esos tres. Pero por eso te digo, después de Turquía ya no viene un salto. Salvo que llegues al Galatasaray o Fenerbahce, que no es el caso del Trabzonspor.
0: Pero aseguráis buena billetera, sí.
1: Bueno, sí, pero sí,
2: económicamente uno
1: eso no está en discusión.
2: La otra cara de la moneda, porque es la parte económica. Porque uno lo ve con realidades que tienen que ver con lo futbolístico, pero las lucas son demasiado relevantes.
0: Isla y Maldonado,
3: nos es como estamos que ha hecho el camino para Fenerbahce, sí. Ha hecho el camino para irse a un. A un equipo de Inglaterra,
0: sí. Pero bueno, no está nada listo, ¿eh? A veces se exageran las negociaciones y después terminan pasando otra cosa. ¿Ah? Como en el caso de Bocinha, que llegó a Colo-Colo, Patricio, y que hay una pequeña polémica. No sé si tú sabes más de que estás metido ahí, Manuel, en el tuétano de nuestro campeonato. El tema de que no va a poder ocupar su.
3: Es una cuestión que se puede resolver.
0: Se puede resolver, yo creo.
3: Con
0: ¿no?
3: el Consejo Presidente, pero hay una precedente.
0: Patricio, que
3: hay un precedente Bocinha, ¿eh? De hace un par de años. Que tiene que ver con la llegada de Charles Aránguiz, que la U pidió que se hiciera una excepción y pudiera usar la camiseta 20 y le votaron que no a la U. Claro.
0: Tienes toda la, ahí tienes un antecedente.
1: Sí, a mitad de campeonato, después del año siguiente, claro. Sí lo pudo hacer.
3: Claro.
1: Hubo una votación y le dijeron que no.
0: Mira, sí. Me dicen algo de Bruno Barty también. Puso Barty y ahí le permitieron en ese caso.
3: Sí,
0: le
3: permitieron. Se puede, creo que a principio de año, no sé cómo es la historia. A mitad de año no sé, no es tan fácil.
2: Ahora no podría, ¿no?
3: Sí, y la verdad es que el fútbol chileno se viene Bocinha y le ponen, qué sé yo,
0: pero
3: cómo
0: si
3: se
0: en
3: llama.
0: En el Mundial ocupó Bocinha, sería, ¿cómo no lo van a dejar acá? Claro, si en el Mundial
2: sí,
0: lo...
2: Pero si ¿ah? Está en los.
0: Pero se
3: no,
0: pero
3: bueno,
0: él es Bocinha,
2: mi papá. Existe el estatuto, reglamento.
0: O sea que si jugara pelea acá no.
3: Claro, hay que ponerle.
0: Don nacimiento.
2: Hagan excepción entonces. Van a tener que hacer la excepción.
3: Es el criterio acá, vos, Pato. O sea, ha sido un gran fichaje desde el punto de vista del marketing y de lo que significa el impacto de la liga chilena. Fíjate cuánta gente va a conocer a Colo-Colo y el fútbol chileno.

0: ya tiene su Colo Colo, ya es un equipo bastante conocido en el mundo, pero esto va a volver a ponerlo en el mapa, Colo Colo, no permitir que use.
1: De hecho, Manuel,
0: es absurdo.
1: Antes de entrar acá al estudio estaba viendo las redes, yo no soy mucho de redes, tú sabes, estaba revisando Marca en Instagram, un video de por qué el dilema de Bocinha en Colo Colo. Ya lo estaban hablando ellos allá. Lo del nombre, que no lo voy a poder ocupar y todo. O sea, lo que dices tú, imagínate. La publicación de Fabrizio Romano, como 1 millón de likes tuvo.
0: Sí, además
1: una cosa increíble.
0: No es un apodo, no es que le dicen toro como a San Pedro, claro. No sé, matador como a Sala. Se usa en Brasil, en Portugal y en este caso en ex colonia portuguesa como Cabo Verde, el apodo como el nombre de que se refiere a la persona. Entonces creo que no sería descabellado el
2: tírate el nombre
0: desde todo punto de vista.
1: El nombre completo, sí, ¿cómo era Yosimar, ya, ¿qué más? Yosimar José Évora Díaz.
0: Yosimar José Díaz. No es lo mismo,
1: ¿eh? No. Aparte mismo. Se le cae a don Aníbal, se le cae todo porque la camiseta que él quería vender era la con
0: José, igual la puede vender la camiseta, si no la puede usar.
1: Pero con Bocinha. Patricio,
2: Colo-Colo. Eso es algo que decía el consejo, ¿no?
0: Sí, puede ser una excepción el consejo. Pero es que está esto de echarle Arangui, entonces.
2: Es un antecedente.
0: Yo me acuerdo que fue como por un voto.
2: Una estupidez totalmente.
0: Sí, o sea, que costaba ahí a los presidentes hacer un gesto que nunca sabes cuándo se va a volver. Déjame. Sigan, porque se publicaron los votos en su momento.
1: Juegue nomás. Yo le pregunto a Patricio y, bueno, a Cristian también, a todo el panel. Vamos de atrás para adelante con Colo Colito, que ganó el día viernes. Sí. Ahí estuvo Deportes en Agricultura.
2: Triunfo en el estadio.
1: Sí, triunfo histórico.
2: Tú lo comentaste.
1: Correcto.
2: Fue la primera vez.
1: Sí, un triunfo histórico.
2: Sobre
1: el tomate mecánico.
2: Sobre
1: la nueva bestia negra de este siglo, claro. Para Colo Colo.
2: No, le ganó bien.
1: Colo-Colo.
2: Sí. Colo Colo de pronto puede tener dificultades, pero lo individual encuentra respuestas. Así que va firme Colo Colo, ya no es el equipo de la primera rueda, no es el equipo mezquino en términos ofensivos, despliega mucho más, abre la cancha, más allá de los momentos que tuvo Deportes Limache, ¿no? Donde lo logra descontar y ahí se hizo un poquito más cerrado, pero finalmente termina Colo Colo sacando adelante el partido, cosa que antes le costaba y bastante. Ya dejó de ser ese hace varias fechas, hablo del torneo local, no me quiero meter en la Copa Chile ni en el otro torneo que tiene como finalista a los equipos de O'Higgins y Coquimbo Unido en la Copa de la Liga. Así es que un buen triunfo de Colo Colo.
0: Sí, que además tiene el mérito de lograrlo sin dos de sus principales figuras. Estaba suspendido Sosa y Correa, lo sacó adelante bien el partido. Se le complica con la expulsión, pero convierte el gol rápido.
1: Yo como la impresión de que con la ventaja corta de Limache, a mí en el estadio me dio la impresión de que no se le iba a escapar ni el triunfo.
0: No, pero tuvo un par de aproximaciones ahí. Es un partido que parecía liquidado hasta ese momento. Pero bueno, un error te puede costar caro, le costó a Bimber y después, bueno, llega el gol de Respandia y se acaba todo. Colo Colo, fíjate que tiene 12 puntos de ventaja, le quedan 14 partidos. Puede perder 4 partidos, Colo Colo. Perder 4 partidos. Y ahí lo peor que le podría pasar es un partido de definición.
3: Lo que yo le decía en la mañana al Pato, que es prácticamente imposible y que todo esto para mí se define en estas 4 fechas siguientes.
0: Estoy de acuerdo.
3: Porque juega 2 partidos de visita. Juega con Everton y con La Calera, estos dos continuos.
0: Que donde no juega Correa.
3: Y después juega con O'Higgins en Santiago y después juega con la U, en el Nacional. Por ende, si colocó los de esos 4, gana 3, independiente si es el clásico o no, sostiene una diferencia muy grande y en 10 partidos no va a perder 3 partidos. O sea,
0: pero es que además, Cristian, hay otro detalle.
3: Que los otros tienen que ganar todos los partidos.
0: Aparte. O sea, tiene que haber un equipo que no está jugando el torneo en este momento, ese equipo. No lo está jugando. Un equipo que gane los 14 partidos que quedan. No, hoy no hay, ¿Qué te garantiza que Católica, que la U, que son equipos irregulares? La U pudo empatar con Audax. Pudo empatar, no jugó un gran partido, no, el gol es un error tremendo del arquero, Católica estuvo a punto de perder, con La Serena. Entonces los equipos que vienen cerca son irregulares, entonces no solo tienen que remontarle los 12 puntos, sino tienen que ganar sus 14 partidos restantes. De verdad, tendría que ocurrir una catástrofe futbolística en Colo-Colo para que pierda este título. Y creo que es un mérito tremendo de Ortiz haber logrado, de ser un técnico discutido en la fecha 1 hace 15 partidos, perder feo con Limache, un partido horrible, no, a tener esta sensación de solidez, de seriedad, de un equipo que tiene respuestas ante ausencia, de encontrar una forma de juego. O sea, hay un gran mérito.
2: Y después el partido de la U también estuvo en la pitilla Ortiz.
0: También, sí. ¿Te acuerdas? 85. Ahí es donde cambia la forma táctica.
2: Exactamente, le gana al Audax, que donde sin atacantes prácticamente fue uno de los partidos. Perdona que te quería solo decir eso, que ahí también tuvo otro momento, lo que habla del mérito de
3: Ortiz. Otro terremoto, digamos, que lo supo sobrellevar. Porque claro, realmente lo que hizo Ortiz este año, a diferencia del año anterior, es que después de cada golpe supo parar. Supo pararse, digamos. En cambio, el año pasado cada golpe lo iba hundiendo más. Recordemos lo que pasó en esas dos últimas fechas, esa derrota con Cobresal y después el empate con Audax cuando tenía todo servido para ir a la Copa Sudamericana y terminó quedando no fuera ganarlo. Porque no fue capaz de ganarle local a Audax, un equipo que no estaba jugando por nada en ese momento porque ya estaba asegurado en Copa Sudamericana. Entonces uno pensaba que este año, además sin grandes refuerzos, porque lo que llegó a Colo-Colo fue lo que botó la bola. O sea, llegó Pastrán.
2: Para torneos locales, digamos.
3: Para torneos locales. Romero era un buen jugador, pero sí, tampoco uno decía le va a pelear mano a mano con Correa. Correa seguía siendo para mucho el titular. Y tampoco y de repente le cae Madrid, que tampoco está en los papeles de nadie. Y resulta que este chico Sosa fue la gran revelación. Increíble, del campeonato, ¿eh? Tampoco porque venía de 8 clubes en 4 años, o sea, uno se que tiene seis meses, era lógico que se generaran dudas.
2: Y
3: de hecho, el que más cartel traía no juega nunca, que es Méndez,
2: claro,
3: que venía de Peñarol, no, capitán, y no juega nunca. Entonces, y tampoco necesitó recuperar a Aquino, porque siguió perdido en la nebulosa Aquino y está ya perdido todavía.
2: Que habían jugado entre los 7 volantes que mete al medio, que llena, ¿no? con los 3 que acabas de mencionar, los 2 volantes externos, que es Roja, que metió un golón, responsabilidad también del portero, me decía Inmetido, ¿no?
0: El palo. Sí. Fue débil la respuesta, pero fíjate que Roja, no, Madrid,
2: de Roja.
0: Sí, floja respuesta al arquero. Le pifió a la pelota y se le metió para los goles. Sí,
3: igual le pegó bien Roja.
2: Y ahí se ha ido armando con Pastrán, que partió bien y después desapareció del mapa, tuvo oxígeno y en las últimas 2 fechas el torneo local fue el mejor de Colo-Colo, recordando el partido en La Serena, ¿no? En la cuarta región. Y ahí ya, aquí no, más allá del gol en el partido amistoso que jugó frente a Millonario allá en Colombia, y yo creo que no está en la primera línea hoy en día, ¿no? Hay otros, están los Hernández.
3: Yo creo que hay un partido con los goles que es clave.
1: Me gustó mucho Hernández.
3: Hay un partido que es clave con los goles, que ese partido con
1: Católica.
3: Clave. Porque ese partido no solo alejó a todos, que Católica se te podía haber metido a 6 puntos, o a 4, y sin embargo lo terminaste ganando de una manera que ni siquiera tú te diste cuenta que lo ibas a ganar, porque no es que Colo-Colo jugó mejor que Católica. Finalmente, Colo-Colo se encontró con 2 goles en 1 minuto, 2 golazos de Correa, y después lo sostuvo defensivamente, pero hasta ese momento Colo-Colo todavía no llegaba al Club Arena. Iban 40 minutos el partido, Católica había hecho el 1-0, podría haber hecho otro más. O sea, era un partido que iba por un cauce absolutamente lineal, no aparecía Colo-Colo, y de pronto te fuiste al baño, volviste 2-1.
2: Y es lo que tiene,
3: vos. Y de pronto se encontró una victoria que para mí puso ahí una firma decisiva para el carácter, desarrollo del campeonato. Individual. No, aparte, carácter, jerarquía. Sí,
2: me refiero que
3: pero que además cerró el campeonato. Así, claro, que ahí le sacó los 10 puntos Católica.
0: Y sí, terminó la maldición de los clásicos de Ortiz, porque claro, no voy a ganar clásicos.
2: Claro, yo recuerdo algún año.
0: Claro.
2: No sé, el 93 fue el último año que fui campeón en Colo-Colo, tenía una ventaja y nos fuimos complicando, se apuntó a 2, me acuerdo que empatamos con Católica de local,
3: con Melipilla ese partido,
2: después con Melipilla tampoco pudimos ganar y al final terminamos ganando la Unión.
3: ¿Cómo se acuerda?
2: Es decir, la mentalidad del jugador, yo entiendo a lo que ya estos 12 puntos, la ventaja que es. pero claro, jugadores y técnicos están al lado opuesto a lo que dice Matías, porque Matías llega acá sonriente a la radio y me dice, estamos a entregar la copa. A mí no me la entregué, entrégasela a la gente que se haga.
3: Tú eres de Everton.
2: No, pero es que él quiso hacer el chiste, ¿no?, conmigo. Que
1: no, se lo hice a todos
2: me gustó tu...
0: Pero Maya, es que Maya, los chistes, yo sé que está la contramufa, yo no podría hacer el
1: pero
0: quise,
1: pero Maya, los
0: hacer
1: chistes,
0: la talla, pero es que...
1: Es verdad,
2: pero, no quise decirle nada yo, pero
0: que puede pasar, que Colo-Colo no salga campeón, si tiene que ganar un montón de partidos todavía, pero se tienen que dar muchas cosas. Primero, Colo-Colo no está jugando... es el mejor equipo de campeonato hoy. O sea, no solo está primero, sino que es el que mejor juega, el más sólido.
2: Sí.
0: Y ha ganado con mucha fuerza y con mucha solidez sus últimos partidos. De hecho, la derrota que tiene con Palestino es un partido que no llegó el gol, pero no mereció perder. O sea, sus derrotas en el campeonato, en la primera fecha y después con la U en la quinta. No. Después está ese partido que le puede volver a pasar, que llegue, que el arquero sea figura, el rival, en ese caso Sebastián Pérez. Pero que si uno ve la tendencia futbolística, el equipo va al alza y el resto no va al alza. O sea, hay equipos que son muy irregulares, la Católica juega de una manera la Copa Libertadores y de otra manera muy distinta al torneo nacional, Coquimbo, O'Higgins están en dos frentes, juegan algunos partidos.
2: Y se les nota a ellos.
0: Se les nota.
2: Se les nota cuando tienen que abordar el local y
1: bueno, O'Higgins,
2: con razón, pues, ¿no? Porque sí. Importa.
1: Oye,
2: más también lo
1: hay un debate, Patricio, Manuel, Cristian Camaño. Vamos a escuchar a... Aníbal Mosa, no, a Claudio Aquino, con respecto a este tema. Tuvo unos minutos, pero no es tan importante su rendimiento, sino lo que dijo. Llega Bocinha y competirá con Maureira. Esa declaración la vamos a escuchar. Y después el debate. Maureira es un buen partido.
2: ¿Está con la chicharra?
1: Está con la chicharra, sí. A ver, Martín, ¿puede el timbre está por ahí? ¿Patricio lo quiere? No está, gracias. Llega Bocinha y competirá, llegó, con Maureira. Hizo un buen partido Maureira. El hincha a la salida del estadio le preguntan, ¿por qué traemos a este hombre de 40 años si es el momento, ya que tenemos el camino allanado para el campeonato, que los chicos de casa puedan tener? Ahí está el debate, Patricio. Se ha generado. Escuchamos a Aquino y después volvemos acá al panel. A ver, ¿qué dijo Aquino?
4: Bueno, si viene a sumar un compañero nuevo, yo tratar de ayudarlo, que venga a sumarse al grupo, a tirar para adelante como lo hacemos todos, y bueno, cuando venga le daremos la bienvenida y trataremos de ayudarlo en lo que sea. Y nada, Gabriel creo que también ha hecho un gran trabajo, obviamente que todavía es chico, tiene que seguir haciendo lo que viene haciendo, el respaldo de nosotros y del cuerpo técnico lo tiene, después son decisiones que puede llegar a tomar un cuerpo técnico, así que nosotros de ese lado tratar de apoyar también a Gabriel, que cuando tuvo que atajarlo hizo muy bien.
1: Claro. Ya es un hecho, ahora ya podemos comentar. ¿Qué significa para ti la llegada de
2: significa que
1: esta figura?
2: Colo-Colo se tiene que potenciar. Primero era Mele.
1: Otro perfil.
2: Por eso te digo, llega el mejor jugador en el once ideal elegido por el público, como es Bocinha, que hizo un buen trabajo, con un equipo que defendía con los 10 jugadores de campo muy cerca de su área y le pedía prestado el autobús a don Luchito Santibáñez, que metía de vez en cuando también. Y es una, para mí es una apuesta. Yo no sé si va a tener la misma apuesta, no por la edad, ¿no?
1: Pero ¿qué te parece con respecto al momento, lo que significa?
2: Es una cuestión de marketing, es una estrella. Y me hablaba alguien de adentro del riñón, me decían, cuando se contactaron con él, estaba dando conferencia, viajando mucho, no ha entrenado, debiera llegar mañana para...
1: Jugó el Mundial sin club, porque antes del Mundial él terminó su contrato con el Chávez de la segunda división.
2: Entonces tiene que ponerse a la orden de Ortiz, y si hay algo que al menos yo he aprendido de Ortiz es a creerle cuando dice algo, le creo. No me parece que sea un técnico, aunque acá se alineó claramente.
3: Pero antes del partido dijo una cosa.
2: No, por eso
3: dijo otra. ¿A quién le creo?
2: Yo no le escuché lo que tú habías dicho, no estoy negando que no lo haya hecho, pero te quiero decir que
3: lo dijo en el canal.
2: Sí, está bien, por eso no lo vi.
1: ¿Qué dijo? Porque yo lo escuché decir que no.
3: Que él solo quería Mele.
1: Sí.
3: Claro. Y que cualquier arquero que llegara, parte detrás de Moreira.
2: Ya. Ya, eso lo, es lo que dijo
0: después,
2: que
0: después no lo, la conferencia.
3: Lo matizó, dijo, que, sí, que gran refuerzo, que gran nombre.
2: Está bien, pero se tiene que alinear, es como lógico, ¿no?
3: No, está bien, pero yo digo que.
0: Igual
3: no,
0: Moreira va a la selección
2: y después viene esa bajada de las necesidades que tiene, porque si hubiera llegado Mela, a lo mejor no se levanta tanto revuelo, ¿no? Porque un chico que estuvo de tercer.
3: Pero una gran contratación hubiese sido Mela. Un nombre.
2: Bueno, este Bocinha jugó, yo creo que Mela no jugó y Bocinha jugó. Y lo hizo bien.
0: O sea, Bocinha es el arquero con más seguidores en el mundo en Instagram. Por eso Bocinha fue un evento aparte en el mundo.
2: Tú que tenés la cuestión más clara que yo en términos de lo que son las redes sociales, es impresionante lo que generó la llegada, la firma de Bocinha en Colo Colo. Es una cuestión, el marketing, yo no sé si le va a generar el marketing por la venta de camiseta, si llega y el consejo decide que le pongan Bocinha, no sé. Esa parte yo creo que le puede sacar partido. Y en lo futbolístico yo le voy a ver lo que dijo Ortiz. No dudando que va a jugar el mejor.
5: Esta es una jugada. 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
0: Oportunidad de mercado, el más barato posible, los partidos, ojalá salgan lo más barato, todo lo más barato posible. Y que Colo Colo haga esto, rompe completamente con la...
3: Olimpia lo acaba de hacer también, no, es lo mismo, ¿no? Casi muy parecido, sí. Lo de Team Payne en Olimpia, que uno,
0: pero, imagínate. Pero aquí yo hago la distinción respecto al... Porque Colo Colo podría no traer a nadie. A nadie, si tiene el título en el bolsillo, Colo Colo. No necesita, podría traer un arquero que cumpla, listo, hasta que vuelva de Paul y listo, gana el campeonato. Sí, no debería pasar nada. Pero elige este golpe que es mediático, que puede ser muy interesante, y si funciona bien el próximo año Copa Libertadores, imagino Colo Colo jugando afuera y todos los equipos de todos los países volviéndose locos por la visita de Bocinha, qué sé yo. Entonces, como que esa mirada que es crítica acá, porque vamos demasiado al grano, ¿dónde jugó? ¿Es bueno? ¿No es bueno? Sí, puede que no sea tan bueno, puede que no ande tan bien como en el Mundial, pero el hecho ya de tratar de tener un poquito más de ambición me gusta.
2: Sí, que la bajada le van a hacer si el día de mañana falla, se come gol.
0: Probablemente,
2: pero... todo lo que ahora asoma como que yo estoy en esa línea, ¿no? De traer. Mira,
1: si le va mal, va a quedar en el tiempo, pero si le va bien...
2: Lo van a criticar y todo lo demás. Y tiene que haber, se tiene que haber molestado Ortiz, no tengo ninguna duda. No ser consultado Daniel Morón o Jaime Pizarro también generan esa cuestión, como dice bien Cristian, para la contratación directa que asumió las negociaciones don Aníbal Moza, pero que ha movido el
1: que
2: tablero. Llegó
1: con su gorrito que no falla, qué buen gorro.
2: No, ese, el gorro de Ángel Mo.
1: La gente lo confundió con el tío Aceite, lo cual me parece de muy mal gusto.
2: ¿Cuál es
1: pero
2: el tío Aceite? ¿Qué estáis hablando?
1: No, pero de verdad. Ah, y también vi en que esa es de Manuel.
2: ¿Ya?
1: Lo vi en Balón. Mociña.
0: Mociña. No es mía, detente.
1: Aníbal Mociña.
0: Mociña. Mociña. Muy bueno.
1: Muy bueno. Muy bueno. Muy bueno. Muy bueno. Así que ten.
0: Es de él.
1: Muy buena. 2 de la tarde, 35 minutos. Me quedo contigo, Manuel. Escuchemos a Garnero. El rival nos dio vuelta el juego. Un partidazo de. A ver, para el hincha, para el que fue al estadio, para el que lo vio, partidazo, con 6 goles. Pero Católica, como que tenía la posibilidad, y ahí quedó a 12 puntos de Colo-Colo. Garnero, el rival nos dio vuelta el juego. Lo escuchamos.
9: El rival cuando convierte, vio que podía, se animó. Nosotros no pudimos contrarrestar con la tenencia del balón, de ser más agresivo en ataque. Tuvimos una situación muy clara que nos poníamos 3-0, pero fue muy esporádica, no fue lo que tendríamos que haber hecho, que no lo hicimos, de tener la pelota un poco más en ataque. Le dimos la pelota a un rival que lo hizo muy bien y nos dio vuelta al juego.
0: Un partido donde dejó ir un triunfo Católica para seguir, o sea, más allá de la aparición notable de Figueroa, de Gonzalo Figueroa, un partidazo de él individual, y creo que un buen cambio de La Serena del primer a segundo tiempo en lo táctico, de Felipe Gutiérrez, pero a Católica le ha pasado mucho esto. Partidos que los va ganando, que los controla, los pierde. Yo creo que hubo grandes desconcentraciones. El primer gol hay 3 errores, Valencia primero, Melo después, González también, hasta el mismo Díaz se confía, después Díaz en una pelota, Copa Libertadores, el segundo gol de La Serena, Díaz se barre y la tira al córner, sí. Y acá trató como de trancarlo, de salir jugando, son como que a Católica le ha costado jugar como juega en la Copa a nivel local, y siento que sobró el partido, que se desconcentró el segundo tiempo, que no, y de repente cerró los ojos y perdiendo 3-2 y tuvo suerte porque el tiro libre de San Pedri es suerte, ¿no?
2: Bueno, se da, pues, digamos, un rebote.
0: Pero al final el empate o la derrota es lo mismo para Católica.
2: Claro, no, sí estoy de acuerdo, sí, el 2-0 era bastante cómodo. Yo creo que, y se lo decía a Cristiano y miraba con cara de pollo, que lo de Garnero quedó muy caliente. Quedó tremendamente caliente porque hace ingresar a la vecino y también a Jimmy Martínez, claro, para tener el balón, como lo hice, y resulta que fue donde peor jugó, al menos de no tenerla, de perderla y de darle ese espacio a que Deportes La Serena, que ya lo había insinuado la primera mitad, le diera vuelta al partido con hechos puntuales, como no lo voy a quitar el. Yo lo dije en la transmisión, seguramente Manuel, y en la mañana don Cristian hablábamos del factor Figueroa.
1: Viene del Deportivo Armenio.
2: Sí, 26 años. 26 añitos, ojalá no sea un jugador de un solo partido, porque
3: Bueno, la Serena que ha tenido enormes problemas con los delanteros, las lesiones de Ángel Enrique, del mismo Diego Rubio, se le rompió el ligamento al otro delantero que tenía, no recuerdo cómo se llama, tuvo que jugar Matías Estefanelli. Matías Marín tuvo que ser delantero en el final de la primera rueda. Uh-huh. Claro, y de repente te aparece un chico con esta situación que tuvo además el tercer gol, se lo pierde increíblemente después de un manotazo de Melo sobre un remate de Jason Vargas, que habría sido ya la guinda de la torta para una actuación pocas veces vista, porque, o sea, que tenga un gol un futbolista, ya, dos, pero tamaño desequilibrio, el tercer gol se lleva con un chancho al hombro a González, a Arancibia, pero con una facilidad, uno sí. Dice, bueno, estos tipos juegan en Católica hace mucho tiempo, González, Arancibia se habla de que es el mejor lateral o proyecto de lateral derecho, y resulta que llega un tipo y te sacude por completo. Entonces, es cierto, Católica se desconcentró, el primer tiempo era para 3-1, incluso hasta para 4-1 en favor de Católica, porque también la Serena se generó situaciones, pero ya el segundo tiempo Católica perdió el balón, perdió el control del juego, y la Serena de pronto se encontró con una situación, ojo, antes del gol, del primer descuento, hay un offside milimétrico que le anulan a la Serena, sí. Ahí, pero al límite. A Marín, de esa jugada que dice, chuta, está ahí, pero bueno, fuera de juego. Y siguió la Serena y siguió con este.
11: Fue la red flag y no la vio Católica, sí.
0: Claro. Sí, pero yo soy dirigente, estaría furioso.
3: Sí.
0: Furioso. Oye, hay un club que le entrega a todos a sus jugadores, a su cuerpo técnico, tiene estadio nuevo, tiene todas las facilidades. Y veo esta actitud en este tipo de partidos, que no es primera vez, ojo. Tú sabes que ha entregado la valla invicta en el fútbol chileno un partido Católica, en Claro Arena. Uno, con Concepción, fecha dos.
3: Que ahora va a jugar contra
11: con Everton también, ¿o no? Si mal no lo
0: le pasó con Everton, le pasó con La Calera.
11: Le pasó con la Calera también.
0: Con Ñublense quedó fuera de la Copa de la Liga por esto. Un posible cupo a la Copa Libertadores. Entonces, claro, Copa Libertadores, juega con los dientes apretados, no le meten goles, están todos metidos. Tu partido, yo creo que la jugada que lo, o sea, la salida de Melo es insólita, pero la jugada que lo grafica, no, sin que haya sido el peor de la cancha, pero es la de Díaz. La jugada de Díaz donde lo tranca, donde lo barre. Ah, sí. Porque ese partido en la Bombonera, Díaz se barre, la tira al córner, pero con una tensión competitiva distinta. Entonces, yo creo, insisto, sin caerle a Díaz, que creo que no fue el peor de la cancha ni mucho menos, pero que esa jugada refleja
11: que el equipo sintió que no le va a alcanzar.
0: No, pero cómo juega acá, que hay demasiada distancia. Cómo juega el torneo nacional. Como va ganando, otro no la tira al córner, no se quiere tratar de salir jugando. Bueno, así.
3: El problema es que este partido es de los que tú tenías anotado como ganado. Claro. Ahora va a Concepción a jugar al Esterro, una cancha que la vimos anoche como estaba y que la próxima semana no se va a recuperar. No esperemos que esté distinta
11: y va
3: a ir a jugar contra Concepción, que se está jugando la vida, que por primera vez en el año está fuera de la zona de descenso. Porque pasó a Audax Italiano, está por sobre Cobresal y La Calera. Entonces uno dice, bueno, este tipo de partido es donde de alguna vez tienes que hacer una cuenta de ahorro, porque después Católica, esa semana con Estudiantes, entre medio de esos dos partidos, evidentemente que va a correr un riesgo. No va a poner a los mismos titulares entre medio de esos dos partidos. Entonces ya hay una situación donde Católica posiblemente no termine ganando un partido ahí, pero perder dos puntos de esta manera es de esos que se le duele
11: el segundo lugar, porque ya se le metió la U y vamos a
3: profundizar. Pero Católica estaba pensando todavía en el título.
0: Sí, todavía
3: el
0: título. Yo creo que todavía pensaba en porque ahora colocó los jugadores de visita.
3: Era el momento de por lo menos marcar precedencia.
0: Sí. Sí, por último, asegurar el cupo directo a la Copa Libertadores. Pero bueno.
11: Guachipato 3-3 contra Cobresal, que lo iba ganando, lo empata Guachipato.
3: 3-1 iba ganando. Imagínate. Guachipato con uno más
11: en el barrial.
3: Hay que ver qué va a pasar con Jona, la situación con Altés, el jugador de Guachipato que le pegó un cabezazo, pero pésima la postura del árbitro, prepotente.
11: Tocó las guindas hasta que explotó el otro.
3: El otro es pésimo. El otro no, pero no puede actuar así un árbitro. Antes de no puede tener esa postura.
0: Pues es provocador. Fue provocador.
2: Yo pensé que le pegaba.
3: Jona, sí, estaba más cerca Jona.
2: En un momento cuando veo que da un par de pasos nomás Jona.
3: Y quedó cara a cara.
2: Yo pensé que algo iba a ser Jona, pero ahí como que se anticipó
3: el chico,
2: el uruguayo, y le metió, no fuerte, pero él se toca su nariz.
3: Está el golpe, está
2: pegar,
11: es lo que siempre Pato se queja el jugador cuando hay estos dimes y diretes entre, claro, la actitud de los futbolistas versus la actitud de los árbitros.
2: Muy mal
11: jugador. El futbolista siempre se queja de que hay algunos árbitros que caen demasiado.
3: Y la acción, ¿cómo viene? Porque se detiene el juego por una caída del arquero y un zaguero de Cobresal. Entonces el árbitro para la acción.
11: Puñetazo ahí.
3: Y al TEF va y le dice, oye, están haciendo tiempo, evidentemente están haciendo tiempo. Están estas situaciones que vimos en el Mundial. Y Jona, al primer paso ya se le puso cara a cara. Y lo correteó y cara a cara, y el otro, el chico, respondió con el cabezazo. Pésimo, pésimo al TEF, se come toda la segunda rueda.
2: La secuencia tiene que haberle dicho algo. El jugador
11: a mí me recordó, sí, cuando
0: hay un golpe justo de la cosa y Camaño de Santander a Besto, muy fuerte. ¿Ah? Muy fuerte, hay un golpe muy fuerte.
3: El arquero con el central de Gorsalta lo dio en el suelo.
0: Y el Alte entiendo que va a reclamar, me parece, ¿no? Uno está viéndolo por televisión, pero que él entiende que se están haciendo tiempo, claro, y va con demasiada vehemencia. La verdad, el golpe fuerte y Jona.
3: Lo que pasa es que además Guachapato estaba perdiendo, claro, yo imagino la calentura, tratar de apurar la acción, y viene Jona. Es distinto, yo me acuerdo cuando el jugador Toledo de Lota Schwager, hace casi 20 años, le pegó a René de la Rosa. Le pega un combo porque le muestran y sale y saca, y le muestran a la roja, y sacado Toledo va y terminó preso. Le pega ya en Arica.
11: Empujón de, me dice Martín, empujón de Ramón Fernández a Gamboa. En un clásico.
3: Ah, pero no fueron tantas fechas. A Toledo le dieron 20 fechas.
0: Aquí yo creo que.
3: A Nacho González, por pegarle a Enrique Ose, también se comió varias fechas, pero se fue de Unión al tiro.
0: Nacho González, el argentino.
3: El argentino en San Felipe.
2: Ah, está bueno.
3: Sí. Esa fue esa, Enrique Ose, esa fue el 2004.
11: Esa fue 2004.
2: Al día siguiente se fue al país.
3: Eso estuvo.
0: Yo creo que en este caso hay un atenuante en favor del TEF, que es la actitud de Jona.
3: Eso va a ir a buscar Guachipato.
0: Claro.
3: Para que no se coma 10 fechas. Y
2: tú, provocadora, ¿verdad?
11: Así que cuidado, Patricio. Aquí no hemos estado tan cerca.
2: No.
11: En los duelos y todo.
2: Y loco.
11: Ya, porque a veces cuando se pone caliente la cosa. 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
11: 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Pausa y quédese, que viene la UA. Viene el análisis del triunfo apretadito de la Universidad de Chile ante el Audax. Pausa y volvemos.
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11: Faltan 10 minutitos para las 3 de la tarde y esto continúa. Estamos arriba, Cristian Camaño. Yo te iba a preguntar
3: noticias por el último minuto.
11: Y tenemos, sí.
3: Noticias de último minuto.
11: Juegue.
3: Música, chicharra, algo.
11: Chicharra,
3: ¿hay chicharra o no?
22: Para que los portales estén atentos también.
11: Atentos,
22: ¿no? Y nos
11: portales.
22: Citen como corresponde.
11: Ya, perfecto.
22: Valentín Gautier no será refuerzo de la Universidad de Chile. Se tomó la decisión hace instantes en el Centro Deportivo Azul. Médico, técnico, director deportivo. Y se resolvió que la lesión del futbolista uruguayo, se habla de una lesión al tobillo, no le permitirá estar pronto en las canchas, así que la U va por otro refuerzo, va por otro zaguero central. Gago necesitaba el refuerzo para ayer.
11: No quieren
22: correr el riesgo que hubo con Rivero con respecto a la lesión que es cierto que ocurrió en un amistoso en Lima, pero se generaron muchas dudas si venía o no con algún problema por los antecedentes que traía desde Barcelona a Guayaquil, así que insisto, Gautier.
11: Qué lata,
22: y lamentablemente por el futbolista tendría que volver a México.
11: Para mí era un buen nombre, o sea, pintaba bien.
22: Si la uno fue a buscar, imagino porque estaba convencida que era el zaguero que necesitaba Gago, pero si está para 2, 3, 4 semanas más con el campeonato ya arrancado.
3: 5 fechas que se pierda. Exacto. Tú estás a punto de por medio, aunque no.
22: Ya, por ejemplo, el otro día el futbolista uruguayo Reina.
3: Se pierde todo el trabajo.
22: O sea, el argentino Reina no fue citado.
11: También está.
22: Producto. No le sonaron los tubos, no se entrenó normal el fin de semana. Pasa que no está todavía.
3: Se dijo que tenía un desgarro,
22: Cristian. Se dice muchas cosas.
3: Te lo pregunto.
22: Pero no hay nada. Simplemente no está en la misma condición de sus compañeros.
3: Tiene un trabajo físico para nivelarlo, digamos, exacto. Trabajo de
22: nivelación. Además, piensa que el otro día, la banca de la U era Azadi, Altamirano, Calderón, Lucero,
11: increíble.
22: Marcelo Díaz, Charles Arangui, y todavía falta Saldivia, Rivero, estos refuerzos.
11: O sea, un
22: otro equipo completo, Nico Fernández. O sea, si cago, ¿no? No llega a la Copa Libertadores.
11: Sí. Fracaso. Pero tú, viendo esta banca y cómo juega la U y después lo que pudo hacer Asadi y Charles, ¿qué?
22: No, yo creo que si Asadi mantiene esta actitud, yo creo que puede jugar más minutos que el primer semestre. Por lo menos lo vi ganando duelo, cosa que no ocurría en la primera rueda. Entró en una sintonía en un momento difícil del partido.
2: Bien.
22: Entró en un momento difícil
2: nada
22: del
2: más
22: partido.
2: Que eso, no digamos que.
11: No la rompió. La U jugó un partido discreto.
22: Pero, tamaño. ¿Qué sí, discute? No, la cancha difícil, pero si hay en esa cancha no es llegar y ganar un partido jugando bien, hay que poner otras situaciones. Yo creo que la U demostró que puede ganar este tipo de partido, porque la U, para ganar, necesitaba 8 situaciones de gol, ser superior al rival desde la tenencia, y eso el primer semestre le costó un partido con la Calera increíble, que iba ganando 2-0. Le está dando un toque, de repente te meten un gol al final del primer tiempo y no te recuperaste más.
11: Pero mentiroso el 2-1 con dos.
2: Podría haber sido padre, lo que sea, pero
11: regalo
2: tuvo una muy buena reacción futbolística la U después de la igualdad.
22: La U puede haberlo liquidado al primer tiempo. Tiene un gol.
2: Y Vargas, compadre, sostiene.
0: Vargas, el mejor de la U.
2: Sostiene todo lo que es el trabajo ofensivo.
22: Él y Barrera han sido los mejores jugadores de la U.
0: Igual le cuesta. Si fuese Gago, pediría un delantero, un extremo, un jugador de ataque. No, yo creo que atrás está resuelta la U. Tiene buena defensa, tiene buena alternativa.
22: Él es como el ofensivo.
0: Sí.
22: Ahora, pero si tú tienes a Sadi, tienes a Altamirano, tienes a Guerrero, tienes a Lucero, tienes a Vargas, ¿cómo no eres capaz como entrenador de darle volumen en ataque, que se genere más situaciones
11: pero
22: de gol?
11: Lo ha intentado poniendo a todos esos jugadores.
22: Lo que pasa es que yo creo que hay una confusión en Gago, que es yo creo que en Argentina se juega así. De presión, claro. Contrapresión, sí. De estar 90. Pero resulta que cuando tienes la pelota tienes que ser capaz de generar. Y en Chile se te da la posibilidad de tener un segundo más que en Argentina. Y teniendo una diferencia individual que tiene la U sobre la gran mayoría de los equipos, tú tienes que verlo reflejado, digo, en la cancha. Que la U se genere 4 o 5 situaciones. No que el gol de Vargas venga de una recuperación.
0: De
22: un error grosero de Matu. O el primer gol de una distracción después de un lateral. O sea, la U tendría que ser capaz de generarte manos a mano.
11: Por eso te digo, o sea, el resultado es medio mentiroso.
22: No, si la U debió ganar.
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0: lo vivimos hace un par de semanas, hace un par de días, digo, en la zona norte. Vuelven nuevamente las lluvias a la región metropolitana y obviamente hoy día el que está en la noticia es justamente la región de Ñuble.
1: Así es, vamos a ir entonces al contacto telefónico, ya está en sintonía de Radio Agricultura Oscar Crisóstomo, él es gobernador de la región de Ñuble, de donde viene precisamente esta noticia. Gobernador, buenas tardes, gracias por estar en contacto con Radio Agricultura. Sabemos que son momentos complejos para esta zona, para su región. Cuéntenos, por favor, qué tan grave es lo que se acaba de vivir y cuáles son las zonas más afectadas. Por favor, si nos puede dar un reporte actualizado, gobernador.
2: Bien, un gusto, Cata, saludarte a todos los auditores de Radio Agricultura. Tal como ustedes señalan, ya llevamos más de una semana, cerca de 10 días, con lluvias intensas que han afectado distintos puntos de nuestra región de Ñuble, particularmente los sectores más cordilleranos, los sectores Zafayán, Pinto, también Iquén, y

0: distintos motivos, principalmente las corrientes han borrado alguna huella de camino o han cortado algunos socavones, han generado, entonces, pero estamos en contacto con cada una de las familias que están afectadas en este instante. Y lo de último minuto, ¿no? Estos tres tornados que se han producido, tanto en Chillán, también en la comuna del Carmen, y el que afectó hace poquito a San Ignacio también. El reporte que tenemos hasta este instante, habrían daños menores, particularmente en una vivienda, la de Chillán Viejo, donde canaleta y una parte de las tejas de la techumbre habría sido afectada. No tenemos afectación a personas, afortunadamente, pero sí hay algunos daños materiales.
1: Gobernador, además, contemos que estamos con clases suspendidas, ¿no? Lo que impacta también el día a día de las personas, además de los factores meteorológicos. ¿Cómo se vienen las próximas horas? ¿Cuáles son los anuncios? ¿Van a continuar las clases suspendidas? ¿Cómo lo está visualizando a esta hora, ¿no? 3:10 p.m.
0: Mira, efectivamente ayer en la tarde se decidió suspender las clases en la región de Ñuble, principalmente en el mundo rural, donde producto de la lluvia está muy afectado los caminos, entonces hacía muy poco favorable el desplazamiento de los buses o de los vehículos, así que se decidió suspender transitoriamente en este instante las clases. No creo que sigamos suspendidos mañana, yo creo que las condiciones permiten que haya. Ahora, pueden existir algunos casos puntuales donde sea necesario poder suspender las clases, pero eso va a ser más en el caso a caso, dependiendo de la evaluación que hagan cada equipo municipal y los ELEP correspondientes. Pero yo quiero también decirles que algo escuché al comienzo, ¿no? Yo creo que hay que acostumbrarse, hay que adaptarse a esta nueva realidad. El cambio climático ha hecho que en regiones como la nuestra tengan incendios increíbles, poco comunes en verano, pero también lamentablemente estamos enfrentando inundaciones y ahora lo que estamos viviendo es estos tornados también. Entonces creo que el cambio climático ha afectado la vida misma, así que creo que la resiliencia, la adaptabilidad que tienen que tener los territorios tiene que ser mucho mayor a la que estábamos acostumbrados, y también como personas también tenemos que estar acostumbrados a esto.
2: Gobernador, y un sector tan emblemático como el Valle de las Trancas, el Nevado de Chillán, ¿cómo está esta semana para que los turistas también puedan seguir visitando esa zona?
0: Mira, está habilitado, está en completa normalidad, hay algunos sectores más altos que tienen nieve para poder hacer esquí, poder disfrutar ese sector, pero están las piscinas y todo el otro entorno bien habilitado, y el acceso al sector también está óptimo, sin mayores complicaciones. Es un sector para nosotros tremendamente relevante, donde hemos tenido además una estrategia el último tiempo de cuidado en el sector, de despeje de vía, en un trabajo que hemos hecho con el mundo privado y todo hace ya 3 años, que ha permitido que sea uno de los centros de esquí más visitados de Sudamérica, el tener cancha de esquí, termas, en fin, es un lugar paradisíaco, ¿no? El otro día veíamos una turista brasileña como lloraba de la emoción al ver un lugar tan bello como el que tenemos en las termas de Chillán. Estaba lleno el fin de semana y esta semana también está cerca del 80% de las cabañas y hoteles con reservas, así que en eso pidan cuidado a las personas que tienen planificado de venir para acá, porque pueden hacerlo en perfectas condiciones.
3: Importante entonces llamado y también información del gobernador de la región de Ñuble, Óscar Crisóstomo, y quisiéramos también desde su visión, gobernador, algún mensaje. ¿Qué es lo que solicita usted también de ayuda para la región? ¿Qué es lo que se está requiriendo allá? ¿De qué manera también podemos ser parte de el apoyo a esta zona que se ha visto bastante golpeada?
0: Sí, te escucho perfectamente. Me están llegando algunas imágenes del tornado y algunas afectaciones a vehículos que se habrían producido. Pero lo que necesitamos hoy en día, primero, es proteger la vida de las personas. Por lo tanto, ahí a nuestros vecinos la precaución correspondiente. Yo creo que hemos aprendido muchísimo en los últimos años. Antes nos costaba mucho que las personas evacuaran cuando habían crecido el río. Hoy lo hacen preventivamente. Yo creo que ahí hay un aprendizaje de todo. Lo segundo, también al Ministerio de Obras Públicas, seguir invirtiendo en los ríos. Hoy tenemos una buena inversión, pero hay que seguirlo y hay que mantenerlo, porque esto nunca es suficiente si queremos proteger la vida de las personas y nuestro entorno. Y el Ministerio de Obras Públicas además quedó con una tarea titánica ahora, porque hay que recuperar los caminos rurales para que podamos recuperar la movilidad. Y lo último que me quiero aprovechar, y así ya se lo he dicho así personalmente a los equipos del gobierno central y a los ministerios, es que levanten los catastros de afectación económica. Tenemos agricultores afectados, ya sea por siembras, ya sea por sus ganados, que actualmente han perdido alimentación, y también con algunos sectores donde se necesitan invernaderos para poder producir. Es importantísimo tener ese dato. Yo lo he conversado con el alcalde, lamentablemente me han dicho que no se ha solicitado el catastro de parte del Ministerio de Economía.

0: le quiero pedir al gobierno central que nos ayude con eso, porque siempre hay personas afectadas y lo peor que nos puede pasar es no llegar en el tiempo que se requiere para poder darle una mano a esas personas y que puedan restablecer lo que han perdido, que finalmente en muchos casos es la inversión para el año. Ya con eso se vive durante el año. Entonces, hay un llamado al gobierno para que podamos trabajar en conjunto y se levanten los catastros correspondientes y a nuestros vecinos seguirnos cuidando, porque estamos todos trabajando unidos para protegerlos a ellos.
1: Fantástico. Bueno, ahí está entonces, en palabras del gobernador de la región de Ñuble, Oscar Crisóstomo, lo que está ocurriendo el día de hoy, este tornado, ¿verdad? Y estas lluvias intensas en la zona. Muchas gracias, gobernador, por este contacto telefónico a Radio Agricultura.
0: No, muchas gracias a usted. Abrazos.
1: Seguimos atentos entonces a esta noticia, Claudio, porque sin duda es noticia en desarrollo.
2: Tal cual, y además de lo curioso que nos resulta, ¿no? Porque esto era algo que nos estábamos acostumbrados en Chile. Ya pasó hace, creo que un año, ¿no? En Puerto Vara. ¿Te acuerdas que también hubo este tornado también en la zona? O sea, algo a lo que empezamos a acostumbrarnos, ¿no? Es raro, lo mencionaba el gobernador, que justamente son los efectos de este cambio climático que tiene, ¿no? Este tipo de situaciones a las cuales no estábamos acostumbrados y que sin embargo hoy día como empiezan a aparecer y que nada, son complejas y además con lluvias que vuelven, ¿no? En las próximas horas también a otras zonas, como por ejemplo la región metropolitana, ¿no?
3: El tornado lamentablemente pasó por una zona bien patrimonial como es Chillán Viejo, y eso también nos tiene que dar a pensar en cómo podemos cuidar y proteger también estos lugares de las inclemencias del tiempo, que cada vez se están incrementando más, y acá en la región metropolitana por ende se viene este frente de mal tiempo que nos va a tener que preparar en los próximos días.
2: Y además tuvo un temblor. ¿Sentiste el temblor?
1: Yo lo sentí, pero no sé cuánto fue, a ver si me soplan desde la producción. Ah, fue grado 4.
2: Grado 4.
1: Eso fue tipo mediodía.
2: En Quillota. Sí, a la 1:20, aproximadamente, 13:20, en la quinta región, lo que obviamente generó susto, porque si bien no fue tan fuerte, ¿no?
1: No,
2: fue
1: aquí 4, no se sintió tan fuerte.
2: Acá no se sintió tan fuerte, pero fue muy largo, y además, en el momento en que ocurre, llovía intensamente en la región de Valparaíso, entonces las personas obviamente se asustaron, porque era no solo la lluvia, sino que además un sismo, que no deja de ser 4 grados, es suave para lo que estamos acostumbrados, pero no deja de ser, ¿no?
1: Sí, así es. Así que, bueno, yo no quisiera dejar pasar lo que señaló el gobernador de Ñuble, Oscar Crisóstomo. Él hizo mención al cambio climático y la verdad es que en tiempos también de negacionismo de este tema, yo creo que cobra relevancia el conversar algo que en algún minuto era una conversación del futuro y que hoy día yo siento que es una conversación absolutamente actual y absolutamente del presente. Basta mirar el pronóstico del tiempo y basta mirar también un poco hacia el norte, ¿no? Lo que está pasando en el norte del globo terráqueo, en las altas temperaturas y la sequedad del terreno que alimentan una serie de incendios forestales en Europa Occidental, con focos principales en el sureste de Francia, cerca de Burdeos, y en el centro de España, cerca de Madrid. A la fecha, los siniestros entre ambos países han acumulado más de 300.000 evacuados. Los fuegos han dejado además decenas de bomberos heridos, viviendas destruidas y turistas obligados a abandonar destinos del verano boreal. Las autoridades de los dos países advirtieron que la situación podría empeorar por una nueva ola de calor prevista para esta semana. La situación sigue siendo muy desfavorable, en palabras del ministro del Interior francés, Laurent Núñez, en redes sociales, que ahí pueden ver el post. El ministro del Interior español, Fernando Grande Marlaska, describió el incendio de Ávila como el más importante y agresivo de la historia de España tras la reunión del SECOT, aunque señaló que su evolución era más bien favorable en las últimas horas. Bueno, esto es noticia también en tránsito en Chile el verano pasado también. Estuvimos en constante alerta, Víctor, y tú que has recorrido el país, también me imagino que has podido apreciar cómo empieza a haber una especie de adaptación también a esto que ya se transforma en algo absolutamente esperable. O sea, quien no se esté preparando para un verano con altísimas temperaturas, un próximo verano, en un par de meses. Y también con estas constantes alertas de incendio, no está viendo realmente los efectos que hoy día ha ocasionado el cambio climático que ya está en curso.
3: Como lo mencionaste tú, ya no es un tema del futuro, es un tema del presente, un tema de la hora, y quedan pocos meses para prepararnos para un verano que se anticipa complejo. Siempre cuando vemos el otro lado del charco, como se dice, lo que pasa en Europa, muchas veces se puede replicar acá, y con altas temperaturas. Y creo que estos meses que vienen, estamos enfrentando estos temas frontales, y con la lluvia, estos tornados, son cosas que se van repitiendo, y creo que pasando un poco este vendaval que hemos tenido en la última semana, hay que empezar a mirar cómo vamos a enfrentar un verano que se puede venir complejo. Y son temas que no queremos tocar, que no queremos conversar, que tal vez nos hacemos un poco los locos, pero es algo que tenemos que tomarlo y ocuparnos, y no solo preocuparnos.
2: Y además, yo creo que lo que debiera ponerse en la conversación es que efectivamente está pasando algo, porque de pronto hay negacionistas que dicen, esto no es provocado por el hombre. Ok, pensemos en cualquiera de los escenarios, de que está pasando algo, que es distinto, que esto sea un ciclo natural del planeta, o efectivamente los hombres, como al menos yo lo creo, estamos contribuyendo, ¿no?, a lo que está ocurriendo. El impacto, las cosas que están ocurriendo, los incendios, como por ejemplo lo que tú mencionabas en este caso en España, siempre han ocurrido incendios, pero los efectos de esos incendios, ¿cómo están los suelos? Porque obviamente eso también afecta en lugares en España, en el sur de España, 46 grados. O sea, eso es una locura. Son zonas que habitualmente estaban en los 30, 34 grados, pero llegar a esa temperatura, medidas a la sombra. Sí. ¿No? Entonces es realmente impactante esos efectos que están ocurriendo, no solo en Europa en este caso, sino que los hemos visto en nuestros veranos. Todos los que tenemos más de ciertos años sabemos que antes, cuando hacía excesivo calor en Santiago, eran 30, 31 grados. Sin embargo, hoy día ya no nos extraña que haya 34, 35.
3: A la sombra.
2: A la sombra. Entonces, algo está pasando ahí, y es importante siempre ponerlo sobre la mesa, no como una amenaza, sino como un tema que tenemos que discutir y prepararnos, ¿no?
1: Absolutamente. 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Vamos a la pausa, al regreso más análisis aquí en Radio Agricultura.
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3: 3 de la tarde con 24 minutos y medio, exactamente a esta hora de la tarde aquí en Radio Agricultura. 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
4: Claro, uno de hecho revisa su teléfono móvil, ¿no? Y pone el pronóstico de el que aparece, al menos ahí, y lluvia prácticamente toda la semana, ¿no? ¿Cuál es la intensidad de la lluvia que se viene? Que parte hoy día supuestamente en un par de horas, que vamos a tenerla durante hoy y mañana. Luego para, el viernes vuelve otro. Yo creo que debemos tener la mirada de un experto, ¿no? Para que justamente nos dé cuál es lo que va a ocurrir en particular en la región metropolitana y en el resto del país, ¿no?
3: Vamos a escuchar a un experto entonces que nos acompaña también a esta hora de la tarde. Ya está ahí en contacto Arnaldo Zúñiga, él es meteorólogo de la Dirección Meteorológica de Chile. Arnaldo, bienvenido, buenas tardes. Estamos acá en Radio Agricultura atentos a escucharte para saber qué es lo que se nos viene en términos de este sistema frontal que dicen que durará hasta 5 días de lluvia. Cuéntanos, por favor. Bienvenido, Arnaldo.
5: Perfecto, bueno, gracias por la invitación y la aclaración. En primer lugar, quiero dar un dato así oficial como preliminar. Está rondando en digamos en las redes sociales un tornado que afectó a Chillán, no sé si ustedes
4: sí, estuvimos conversando sobre eso, sí.
5: Ah, perfecto, ya. Entonces, bueno, sí, se trata de un tornado, la nube convectiva digamos, bajó y tocó suelo, ¿cierto? Tocó la superficie, así que sí, un tornado. Y inicialmente lo estamos categorizando, esto es preliminar, en torno a un F1, F0, F1, por la afectación y aparentemente por el giro que tenía el remolino. Ya, eso para que,
3: Arnaldo,
5: digamos, quede muy claro.
3: ¿Sí? Sí, yo te agradezco que hayas hecho mención de este punto, que recién lo abordamos junto al gobernador de Ñuble, que estuvo en contacto con nosotros, Oscar Crisóstomo, y me quedé con una duda y que creo que tú nos puedes ayudar a resolverla, porque esto no era habitual en Chile que escucháramos de tornados, ¿no? De hecho, siempre decíamos, uy, menos mal que a nosotros nos tocan los terremotos y no nos tocan los tornados, como que claro, eso era del otro lado del globo terráqueo y más caribeño, más de otras zonas. Esto es normal, es habitual, es esperable. ¿Crees tú que es parte también de este cambio climático y los nuevos, las nuevas hechos que van a seguir produciéndose en nuestro país?
5: Yo creo que hay que ver las dos miradas, ¿eh? Una en la medida histórica, porque hubo un momento que la Armada de Chile hizo una recopilación histórica documentada con respecto a presencia de tornado en Chile, ¿ya? Y hizo todos los registros prácticamente de la edad de la, digamos, de independencia en adelante, incluso la conquista de Chile. Y ahí sí hay escritos en que hablan de este tipo de fenómenos inusuales, estos vientos como remolinos, ¿no es cierto?, que destruyen y hacen afectación. Entonces sí, hay historia de Chile con respecto a tornados hacia atrás. Incluso hay desde Iquique hasta el sur. Y ahora recientemente, con toda la información que se tiene, bueno, se está categorizando que aproximadamente lo que es los meses de abril, mayo, es donde más se producen este tipo de fenómenos, y en el sur de Chile principalmente, sobre todo el sector del Golfo de Arauco. Esa zona del Biobío, Chillán, es la zona más tornádica que hay en Chile, ¿ya? Entonces sí, hay tornado en Chile, ahora hay mucho más registros gráficos que ayudan, digamos, a poder evidenciar esto, porque antiguamente, como no estaban los celulares, quedaba en el comentario local muchas veces lo que pasaba. Y con respecto a que esto se está incrementando o no, claro, tenemos que tener mucho más datos en el tiempo para poder decir, sí, hay más tornados que antes. Lo que sí, un hecho, sí existen. Recordemos que hemos tenido eventos extremos de tornado, Puerto Vara, Talcahuano, Los Ángeles, con personas fallecidas incluso. Entonces, Chile sí es un país tornádico. Si se está haciendo más tornádico o no, en este momento no se puede indicar. Pero sí reunimos las condiciones para que se produzcan. Ahora ustedes saben que es muy complicado pronosticar un tornado.
4: Arnaldo, bueno, hemos escuchado que que vuelven las lluvias, ¿no? Que llegan de vuelta a la región metropolitana desde esta tarde, al menos. ¿Cuál es el pronóstico de las próximas horas, tanto para la región metropolitana y para, sobre todo, las zonas más afectadas con los últimos temporales, ¿no? ¿Cómo se viene el clima en las próximas horas?
5: Perfecto, bueno, hay un sistema frontal que está ingresando en este momento, por lo menos acá en la zona más centro, lo que es región metropolitana, Valparaíso, pero llega hoy día en la noche empieza a precipitar y la lluvia se va a concentrar entre esta noche y la madrugada de mañana y parte de la mañana, ¿ya? Por lo menos va a ser de esta, digamos, comportamiento desde el río Bío hasta la región de Valparaíso. Lo bueno es que este sistema frontal en la zona afectada, que en este momento es Maule y Ñuble, por... digamos que está aumentando mucho los caudales producto del derretimiento, mucho de la nieve también. La verdad es que la lluvia que ha caído está en récord.
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5: inflación antártica, Madian Julen, son distintos indicadores que se utilizan para hacer un pronóstico de 3 meses. Usando todas esas herramientas de pronóstico a largo plazo, bueno, habla de que por lo menos vamos a estar con un invierno con precipitaciones muy cercanas a los valores normales, incluso algunas sobre los valores normales. Entonces, ¿qué quiere decir eso? Que va a seguir lloviendo. Ahora, que siga lloviendo tan en forma continua como ha sido estos últimos días, 12 días, es bastante difícil indicar. Pero en el horizonte corto, el bloqueo en el sur, en el mar, sigue, por lo menos hasta la primera semana de agosto, así que por eso lo que es el, digamos, corto plazo, van a seguir cruzando los sistemas frontales por la zona central y centro-sur del país.
3: Recomendaciones, queremos recomendaciones para nuestros auditores, nos escuchan en todo Chile, Arnaldo, así que tus recomendaciones para lo que se viene, para este próximo sistema frontal, que como tú señalaste, estaría comenzando en las próximas horas.
5: Perfecto, bueno, la primera recomendación, siempre estar atento a lo que indique la autoridad con respecto a las recomendaciones, SENAPRED, sobre todo si se produce alguna alerta SAE, respetarla, porque eso es ya cuando es inminente que va a ocurrir algo. Bueno, estar visitando nuestra página web, nosotros estamos publicando diariamente los riesgos que hay con respecto al campo meteorológico, con aviso, alerta y alarma, y también la aplicación que es nueva, también está indicada toda esa información. Y lo otro es que en el caso como ahora de los tornados, bueno, miramos, hay personas que se acercan a grabar, creo que lo más importante es alejarse. Los tornados son muy erráticos, muchas veces adoptan direcciones completamente, digamos, distintas a la que trae, entonces también es tener mucho cuidado con esas grabaciones que se agradecen, pero mejor bien de lejos.
3: Arnaldo Zúñiga, meteorólogo de la Dirección Meteorológica de Chile, gracias por este contacto con Radio Agricultura a esta hora de la tarde, 3:35, estamos en vivo, y por tus recomendaciones también e información. Gracias, Arnaldo, que tengas muy buena tarde.
5: Muy buenas tardes y gracias por llamar. Chao, chao.
3: Bueno, así sí está la información.
4: Y otro tema, porque además de las precipitaciones, la misma Dirección Meteorológica ha emitido alarma por las heladas intensas extremas que son las que se vienen en zonas principalmente de los lagos y Aysén, donde se habla que las temperaturas mínimas podrían llegar incluso a los menos 19, lo que obviamente es complicado, además de los episodios de lluvia, sabemos que muchas veces luego de la lluvia viene el frío, así que también a tener ojo con eso, y siempre la recomendación, ¿no?, de activar el famoso código azul, que es reportar, avisar a las autoridades cuando hay personas que estén en situación de calle en esas jornadas, porque realmente es muy peligroso.
3: Claro que sí, Víctor, también bueno, en este recorrido por Chile, en este conocer, en este conversar con las personas, yo creo que también aparece la resiliencia, ¿no? Cuando hablamos de estos temas, porque por Dios que hay resiliencia en las regiones y la gente le pone color y sale para adelante.
9: Nos toca duro en Chile, en las 16 regiones, no hay una región que no tenga este atributo que nos caracteriza por la resiliencia y también la solidaridad, que es también súper emblemático en nuestro país, de cómo nos apoyamos cuando hay catástrofes, como nos apoyamos, y por eso lo que dice Claudio es súper relevante, de cuando uno ve a una persona activar el código azul, creo que es súper importante de tenerlo interiorizado. Creo que con estos cambios que estamos viviendo, cada día más vamos a tener que tener como este código azul en distintas razones, ahora por el frío, y tal vez en el verano va a ser por los temas de las altas temperaturas, y verlo.
3: Vamos a dar vuelta a la página de la revista, ¿les parece? Yo sé que Claudio tiene unos datos preparados que yo no puedo, estoy ahogada porque no he podido conversar con ustedes, de dos casos que me parecen dignos de conversar. Uno de los casos que ha dado vuelta y que ha dado mucho que hablar en Chile estos últimos días ha sido el caso del chino Manuel Orellana, junto a dos mujeres quienes permanecieron 6 días aislados, lo sabemos, en el cajón del Maipo, tras ingresar a la cordillera en pleno sistema frontal. Dicen ellos que para tomarse una foto, que querían una foto en el sector. Esto movilizó un operativo del GOPE, Ejército, Bomberos, PDI, SENAPRED y otros organismos, con un costo más o menos, nos costó el rescate de estos 3 pasteles, 100 millones de pesos, querido Claudio Santelice, Víctor Palma. Los escucho.
4: Realmente una locura. Yo considero que lo primero que uno debiera poner atención es a esto, ¿no? Porque yo leí que él señalaba que él no tenía redes sociales, que él no se había informado de que venía un frente de mal tiempo con las características que iban a o podían generar, ¿no? Este tipo de cosas. Yo la verdad creo que cuando ocurren este tipo de noticias, a mi juicio lamentables, porque son tres personas que a mí poco me importa lo que ocurra en sus vidas personales, pero sin embargo lo que genera como impacto, ¿no? Equipos que se tienen que desplegar para ir a rescatar a estos personajes, ¿no? En vez de estar concentrados en quienes lo están pasando mal, dado lo que está ocurriendo, ¿no? Y no en estas personas que se exponen finalmente a este tipo de situaciones que generan la utilización de estos recursos de una manera llamativa. Y segundo, con esto termino, es que lo que más también me revienta es que ahora resulta que este personaje, este famoso chino, va a una barbería que lo auspicia para hacerle un cambio de look porque es el nuevo influencer de moda, ¿no? Entonces, así como tenemos a la señorita o señora Naya Fácil, que graba andando no sé, a 211 kilómetros por hora, se transforman en celebridades, estos personajes que al final uno dice, ¿cuál es el aporte y por qué nos llama tanto la atención como para que estén ahí? En fin.
9: Yo creo que un concepto clave acá es la irresponsabilidad que tuvieron, o sea, por todos lados. Y también, ¿por qué le damos tanta tribuna a este tipo de personajes? Creo que ahí da ahí en el clavo, Claudio, de cómo se transforman en influencer. ¿Influencer de qué? Si ahí está el tema en que ¿qué le queremos dar a nuestros hijos como
3: referentes?
9: Referentes que claramente...
3: Porque esta cuestión la alimentamos todos nosotros, o sea, también hay una responsabilidad de los que estamos poniéndole like, mirando la cuestión, porque, o sea, este pelota ahora es un influencer.
9: Tal cual, y también, bueno, todos los medios de comunicación que han dedicado tantas horas, porque ya no son minutos, sino que son horas, en dar a conocer esta historia, que claro, al principio lo primero que queríamos saber era que las personas estuvieran bien, pero cuando ya empezamos a ver los ingredientes que tiene todo esto, es de una irresponsabilidad, pero por todas partes.
3: ¿Debiera existir algún tipo de consecuencia o costo para quienes actúan con este tipo de imprudencia?
4: Yo creo que sí. Yo creo que efectivamente personas que se exponen, porque aquí no estamos hablando de alguien que a propósito de la lluvia o de, en fin, cualquiera de las circunstancias que ocurrieron en la zona del Cajón del Maipo, los deslizamientos, en fin, todo eso, hay personas que efectivamente no tienen ningún tipo de responsabilidad, la mayoría, ¿no? Pero ocurren estos casos de estas personas que al final terminan utilizando recursos que debieran estar concentrados. Yo creo que uno debiera hacerse responsable, al menos en parte, ¿no?, de lo que implica en términos de costo, porque la única manera pareciera que la gente tome conciencia es cuando te involucra el bolsillo, porque al final sale, ¿sabes qué? Es hasta barato lo que está ocurriendo, y al final te transformas en una celebridad, mala celebridad, pero te transformas de alguna manera en eso, y hoy día resulta que este personaje está en distintos medios, más allá de lo mal que lo haber pasado seguramente llegando a su casa, pero se transforma de igual manera en una celebridad, y eso, como tú decías, Víctor, también es bastante llamativo.
3: Vamos a seguir en esta misma onda, porque otra polémica de los últimos días involucra a una influencer chilena que publicó un video dándole wasabi a su perro mientras registraba su reacción del perrito a redes sociales. El registro provocó una ola de críticas por maltrato animal y abrió un debate también sobre los límites de la creación de contenido. Posteriormente apareció esta niña ofreciendo disculpas, mientras veterinarios recordaron que alimentos como el wasabi pueden provocar dolor, irritación digestiva y otras graves complicaciones a los animales. ¿Qué te parece este hecho, Víctor?
9: No, yo lo encuentro insólito que por querer ganar algo de reputación, de darse a conocer, realice eso. O sea, incluso hasta darle a una persona por hacer una gracia ya es repugnante. Y a un animal que no tiene idea de lo que está viendo, sino que solo lo probó, encuentro que vuelvo a un tema de responsabilidad, pero del puerto un buque.
4: Además que todo esto vuelve a lo mismo, ¿no? Hoy día con el tema de las redes sociales y de intentar hacer la choreza, ¿cierto? Que en este caso es darle, imagínate, wasabi a un perro, ¿no? Entonces, la verdad es que hemos llegado a este momento en donde lamentablemente son tantos los casos, ¿no?, de lo que podemos ver que en redes sociales hacen estos comillas, influenciadores de no sé qué, pero que en el fondo siempre tratan de ir más allá de los límites, ¿no? Porque finalmente también se dan cuenta de que eso es lo llamativo, eso es lo que vende. Yo creo que no sé, la verdad esto ya me tiene un poco como cansado, ¿no? De estos personajes que al final terminan acaparando portadas y de alguna manera terminan logrando su objetivo, ¿no? De que hablemos de ello.
9: Ese es el máximo problema, que al final se termina hablando de la tontera que hicieron y no suma. Yo creo que hay que
4: ¿Te acuerdas que, perdona, Víctor, que lo vimos acá, estos personajes que tiraban los billetes en los centros comerciales? Sí. Que uno dice, ¿cuál puede ser el sentido de eso, digamos, ¿no? O sea, es no entender los efectos de lo que tú puedes hacer. Porque efectivamente el tipo nunca pensó de que iba a llegar pero que iba a llegar esta cantidad de gente y lo peligroso que es. En este caso, como tú decías, lo peligroso para un perrito, digamos, que no está acostumbrado a este tipo de comida, que no tiene por qué además comer esto y que le genere todo esto que decían los veterinarios, ¿no?
3: Bueno, vamos a ir a las redes sociales porque hemos tenido dos casos emblemáticos. Primero, el rescate en el cajón del Maipo, Don Chino y sus amigas que querían ir a tomarse una fotito, y esta niña influencer, entre comillas, esa palabra que no entiendo muy bien cuál es el foco del influencer, esta niña que decide mostrar en redes sociales esta entrega de wasabi, este darle wasabi a un pobre perrito. Y entiendo que quien le da el wasabi además es el papá, que vamos a dejar un asterisco porque yo creo que el padre debiera haber sido que salga a ofrecer disculpas también apoyando ahí a su hija que salió en este video que han visto todos los chilenos y chilenas. ¿Qué estamos leyendo de estos dos hitos? Ya dejemos estos dos hitos ahí, Claudio, del concepto de responsabilidad y de lo que estamos premiando hoy día como sociedad con un like, ahora este chino va a ser influencer de una barbería, señalaste. ¿Qué premiamos hoy día?
4: O sea, claramente lo que estemos premiando está totalmente torcido, porque al final la responsabilidad de las personas en función de sus actos está hoy día está en una crisis, ¿no? Porque efectivamente desviamos recursos, en el primer caso que tú narrabas, desviamos recursos importantes, personas que debieran haber estado preocupadas de otra cosa, un gasto de casi 100 millones de pesos en ir a rescatar a estas personas, adultos, ¿no? Que debieran haber tenido la responsabilidad. ¿Y para qué hablar del segundo caso, de que más encima es contra un ser que ni siquiera puede, porque ni siquiera hay
3: voluntad? Inocente, totalmente. Inocente. Oye, ¿y las marcas, Víctor? Las marcas también que apoyan a este tipo de personas, o sea, vemos que esta niña es rostro de varias marcas, este señor chino ahora se está transformando en un influencer, que lo quieren contratar para allá, para acá, o sea, también ¿qué premiamos desde el punto de vista de las empresas, ¿no?
9: Claro, que ahí las marcas están comulgando con personajes que, o sea, las marcas lamentablemente se van a ver enfrentadas a ser parte de esas irresponsabilidades. Por eso muchas veces contratos con rostros que son de rostros de marcas tienen estas cláusulas de finiquito del contrato por hacer un acto no adecuado, indebido o por no comportarse como lo deben. Pero acá yo creo que estas marcas que se están acercando a estos personajes tienen harto que desear, que no creo que vayan a permanecer mucho tiempo en el mercado.
3: ¿Qué piensan ustedes? ¿Es irresponsable que una marca contrate como rostro y apoye personajes como este chino o como esta niña influencer? ¿Cuál es su opinión? Lo leemos aquí abajo. Vamos a ir nosotros a una pequeña pausa comercial y al regreso seguimos con más aquí en Radio Agricultura.
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2: 3:48 PM, este es un magazine, sí, de sociedad, actualidad y sostenibilidad. Soy Cata Drogueta, acompañándote todos los días a las 3:00 PM aquí en Radio Agricultura. 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
3: O sea, eventualmente yo podría inscribir a alguien.
2: Exactamente. Yo espero que tú ya estés nominando a alguien, porque de seguro conoces a alguna mujer notable en el área corporativa.
3: De todas maneras, buena iniciativa.
2: Son tantos segmentos que aborda este premio, la parte corporativa, Víctor, también la parte de emprendimiento con impacto.
4: Sí, y hay un tema importante que tú mencionaste, que es a nivel nacional. En todas las regiones pueden postular a alguna emprendedora o todas las categorías que mencionó la Cata hace un minuto, y no lo dejen para último minuto, eso es súper importante. El formulario es sumamente amigable, es sumamente expedito del poder hacer la postulación, así que los invito a todos y a todas a hacer las postulaciones.
2: Listo, entonces a postularse. Un día como hoy, 27 de julio, ¿qué nos trae? Además de todo aquello que ya hemos comentado,
3: Claudio. Y cosa un poquito más amable, porque hablábamos de ese pobre perrito, ¿no?, que le dieron wasabi, qué locura. Bueno, hoy es el día internacional del perro callejero. El otro día, el 21, celebrábamos el día internacional del perro, pero el intención de visibilizar la realidad que viven millones de animales que no tienen hogar, con la idea de promover justamente la adopción, obviamente responsable, la esterilización y las políticas públicas, ¿no?, respecto a esta protección, y no otro tipo de medidas que muchos municipios hacen simplemente para erradicar a estos pobres perritos. Y la idea de conmemorar a estos animales nace desde aquí, desde Chile, ¿no?, desde un periodista llamado Ignacio Gac, quien en el año 2008 decidió promover esta iniciativa a través de las redes sociales, y hoy día se amplió a tal nivel de que es un día internacional justamente de estos pobres perritos, y además sobre todo para estos días, ¿no? Estos días que son con lluvia y todo, siempre vale la pena justamente también reflexionar, ¿no?, sobre los perritos que están ahí expuestos al frío, a las enfermedades, en fin.
2: El quiltro. ¿Es un exponente, es un marca Chile, querido Víctor? Yo creo que ese quiltro chileno, aparte que ya se nos viene el 18, yo ya estoy como entrando en onda 18era, yo desde el lunes que viene, ya onda 18.
4: El quiltro viene de una palabra en mapudungún, y que era el nombre que le daban a los perros que acompañaban las viviendas, que acompañaban a la familia mapuche en las zonas y en las regiones donde están nuestros pueblos originarios. y todos hemos tenido algún quiltro en casa, algún perro callejero. ¿Se imaginan cuál es el nombre más bautizado a un perro callejero?
3: Washington
4: puede ser, o el cachupín.
2: El cachupín.
4: Uno siempre cachupín. A todo el cachupín. Así que creo que es algo que está en nuestra idiosincrasia y cada día más yo creo que las familias están también adoptando perros de la calle y no tanto yéndose a las razas que son más tradicionales, pero es un lindo homenaje también a estos perritos, claro, que siempre nos acompañan o nos siguen en alguna caminata por ahí.
3: Y de hecho esa era la idea un poco de la celebración de este día, justamente es tomar conciencia, ¿no?, de la adopción responsable, sobre todo de estos cachorros, ¿no?, que están en la calle y que si alguien eventualmente pudiera darle una oportunidad de tener una realidad distinta, ¿no?, a la que les toca vivir en la calle, tanto mejor, así que por eso se le rinde también un homenaje, no solo a los perros en su conjunto, que es lo que ocurrió el 21 de julio, sino que hoy se homenajea a estos perritos callejeros.
2: Y siempre promover la adopción, tal no cual. La compra. Se viene el Día del Niño, las niñas muchas veces quieren una mascota, qué mejor que ir, hay un montón de organizaciones donde te hacen todo súper fácil para poder adoptar, vienen listos, pero solo necesitan amor esos animalitos. Yo soy madre adoptiva y la verdad es que uno se enamora de esos seres, aunque vengan ya más creciditos, quizás no son el perrito chiquitito ni el gatito chiquitito como cachorro, pero llegan a tu casa y la verdad es que se apoderan de todo. Hoy día nuestra gata Nefis es la dueña de casa.
3: Sin duda.
2: Ella manda todo, así que se desarrolla una manera también de amor muy profundo cuando uno adopta.
3: También ocurrió un día 31 de julio algo que nos cambió la vida y que hoy día es parte, son esos hitos que uno muchas veces no dimensiona hasta que lo proyecta en el tiempo, porque hoy día para nosotros viajar, por ejemplo, a Europa, a Asia, a Estados Unidos o a un país vecino, Buenos Aires, que en fin, o sea, Argentina, pero a la ciudad de Buenos Aires,

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0: saludo para toda nuestra banda que está con nosotros esta bonita mañana. Vamos a mandar un saludo para toda la banda, para la Lori, para la Felipa, para la Ricarda, para el Gordo, el Peca.
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0: atención. Son las 4 de la tarde, 59 minutos.
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0: Son las 6 de la tarde, 56 minutos.
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1: En la 105.5, en la sintonía roja, más bien un minuto de aplausos, ¿no? Como se viene estilando Ricardo Maturana. Las condolencias para la familia y, por cierto, el respetuoso saludo para ellos.
2: Por supuesto, y lo realiza así el público aquí en el Nicolás Chaguán Nazar. Se viene el inicio del partido, Mauro Valencia. Buenas tardes, va a comenzar a rodar la pelotita aquí en el Estadio Calerano.
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1: Silbato en La Calera, se inició el partido, se inició el cotejo, ya está jugando Unión La Calera, ya está jugando el rojo, fecha 16 de la Liga de Primera Mercado Libre 2026, donde Unión La Calera hoy quiere dormir no siendo último, quiere llegar a las 15 unidades, dejar abajo al cuadro de Cobresal. Frente a él tiene a Everton de Viña del Mar. Avanza ahora el cuadro evertoniano. Hoy era para cerrar el estadio de inmediato. Ricardo Maturana, zurdazo del caderano Fernández Vicente, casi hace cantar a los hinchas de Everton y llorar y llorar Vicente Fernández con ese tiro a los rojos.
2: Al minuto de iniciado el partido saca ese zurdazo Vicente Fernández. Casi sorprende a Nicolás Avellaneda, que igual vuela, se estira. Afortunadamente para Unión La Calera, la pelota pasa cerca, pero no tanto del arco calerano.
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1: A Martín Chicotelo en las primeras fechas, lo recuerdo con esa camiseta azul ante Everton, que fue cábala, recuerda, hasta que perdió en las primeras fechas Unión La Calera. Hoy, ¿cómo lo vive Chicotelo en costado del campo de juego? Y Riboneto también a metros de él.
2: De negro completo, de buzo, parca, con un jockey, incluso zapatillas. Muy deportivo el técnico Unión La Calera, lo propio Riboneto. También los dos como que están preparándose para...
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1: Víctor Rivero, que siempre anda con mucho estilo, ahí a un costado del campo de juego. Balón profundo, aquí se viene Calera. Toma la pelota, Campos López, casi llegaba. En primer lugar el Nacho González, que se queda con la redonda y sale jugando en el fondo. Aquí avanza por la diestra, está Lucas Soto, va centralizando la bola para que aparezca Josué El Coto Valle, que va como punta diestra, sí, extremo derecho, extremo izquierdo, lo hace Martínez tal cual lo marcábamos, y Medina, ese medio centro, ese 10, ¿no? De hecho, de los más similares al 10 clásico que va quedando en el fútbol chileno, muy buena asistencia, lanza tiros libres, buena pegada, y llega y pisa el área rival, Ricardo.
2: Sí, habilita, acompaña, y hace goles también de el jugador evertoniano. También marcar que, como lo planteaste tú, línea de 3, Unión La Calera, y por derecha Palma, Salomoni y Daniel Gutiérrez.
1: Y se viene en derecha ofensiva Byron Oyarzo, balón al arco, se le soltaba, claro, no estaba seguro allí el Nacho González, porque claro, fue rápida, quedó rápida la cancha, luego de este temporal, mojado también el día de hoy, esta llovizna, caído, cayendo durante toda la tarde, hay tiro de esquina, córner que favorece a Unión La Calera.
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1: Entra el lanzamiento de Rincones. En el debut de Salomoni, que ya ganó un duelo personal, y eso es lo bueno, eso es lo que tenía que sumar Unión La Calera. Ahora, crea en mí, en el juego aéreo también tiene lo suyo Juan Pablo Salomoni. Viene la jugada en corto, balón más atrás, lo va entregando el cuadro Unión La Calera. Mueve las piezas, viene el centro luego por parte del Coca Díaz. Balón arriba, a buscar por el sector izquierdo, le va quedando la pelota para Camilo Moya. Más atrás se va juntando con el Nico Avellaneda. Aquí está el portero de Unión La Calera, que viste de un verde agua, celeste, turquesa, clarito más bien. Y lo hace con esa camiseta que tiene un lindo degradé para algunos en el cuadro de Everton de Viña del Mar. Ahí el portero, el Nacho González, con pantalón y medias de color negro. El rojo, de rojo completo, por cierto, allí con las líneas verticales de color Cris a ratos, dos toques blancos allí con la camiseta de este año, donde volvió nuestra insignia. Salida.
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1: Abrazo para todos y todas los que están en sintonía a través del 105.5 en las plataformas digitales, también a través de la frecuencia modulada, que nos extrañaron, claro, no fue menor el corte de electricidad que existió ahí en el sector de calle Prat, que estuvo bastantes allí, comerciantes, locatarios también, y qué decir de la cantidad de hinchas caleranos que estuvieron sin luz por culpa de Chiquinta. A jugar ahora el lanzamiento de Rincón en Oro y Cielo.
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1: Vendrá la pelota detenida. Va a jugar el cuadro dirigido por Rimoneto. Vendrá el balón al área. Marca zonal de Unión La Calera. Y dos, tres que van con un hombre. Recuerde que Calera hace una marca híbrida en la pelota detenida. Es algo que ha venido cambiando el señor Chicotilo, porque aquí le narramos fútbol, le contamos fútbol, se lo desglosamos también cuando viene el centro balón al área, erra el topo Berrío, sale jugando más atrás el cuadro de Bertón de Viña del Mar, buscando la apelación al ataque, balón profundo con Moya, a correr por la diestra, balón para Lucas Soto, a trabar Oyarzo, la marca es férrea, juega más atrás, pincha la pelota, Villanueva no puede, le va quedando para el topo Berríos, vuelve a ganar la pelota el cuadro de Bertón de Viña del Mar, y el empujón de Villanueva, nadie lo vio, menos mal, póngase de pie, siga, siga, ya tiene el balón el cuadro de Everton, sale jugando por el carril zurdo, quiere mostrarse allí a Alan, este es Medina, el charrúa, balón por derecha, buscando a Soto, gana en el juego aéreo, bien por Cristian Gutiérrez, baja la pelota Villanueva, la entrega para Andía, ahí se juntaban dos formados en Colo-Colo, uno con pasado en la U, otro formado en Colo-Colo como es Daniel Gutiérrez. Va entregando el balón más atrás, lo marcábamos, será el último hombre el día de hoy, Juan Pablo Salomoni, que en sus partidos, en el desglose de su carrera y en el fútbol búlgaro, es una posición que manejó y bastante. Avanza ahora sector zurdo, se quiere juntar con Gutiérrez, vuelve atrás.
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1: Aquí tiene la pelota. Esta es Unión La Calera, avanza con Camilo Moya. Abrazo grande para todos los auditores que están en sintonía, para Jorge Morrison Collao, para Patricia del Carmen Muñoz, para Sergio Piraino Contreras, para José Moraga Guzmán, para Alejandra Jaña Silva. Abrazo grande, inmenso para todos y todas los que están con ese corazón calerano, vibrando también a la distancia. Aquí avanza Salomoni, Salomoni tiene la redonda, aún en propio terreno. Es lo que esperaba también Rimoneto, él decía en la conferencia de prensa, Martín espera que nosotros nos desordenemos y desesperemos para cometer algún error en nuestra presión. Se conocen y bastante cada uno de los sistemas, Ricardo.
2: Sí, y bueno, también Everton juega con, aunque sea la primera fecha, la segunda rueda, con la desesperación de Unión La Calera por ganar. O sea, aquí quien tiene la responsabilidad, incluso hasta el favoritismo, si uno mira el número a propósito de la estadística, es Unión La Calera, y también la necesidad de ganar hoy día corre por cuenta de los cementeros, no tanto como de Everton.
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1: Aquí tiene el implemento Carlos Villanueva. Avanza ahora, terreno central, quiere abrir la cancha, buscando por el sector izquierdo, no encuentra compañía, pasa centralizado, ahora sí, balón para Cris Gutiérrez, a ver si saca el centro, hay un rebote, sí señor, indica el señor Matías Asadi, será tiro de esquina, córner, que favorece a Unión La Calera.
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1: Vamos rojo, que de balón detenido le anotamos a Everton de Viña del Mar en la primera rueda. Que en balón detenido podemos marcar el día de hoy. 10 minutos de juego. Vamos, Juan Pablo Salomoni, en ti confío. Vendrá el balón al área. Da la indicación Matías Asadi, este sí va al área. Va a jugar el centro, llovido, segundo palo. Lo toman ahí a Salomoni, otro tiro de esquina. Sí, señor, será lanzamiento de rincón cuando hay un hombre caído en Everton. Fue precisamente el que amarró todo el rato a Salomoni, Ricardo.
2: Sí, y claro, se tira al suelo también como para pasar piola. Si es que piensa cobrar algo a Asadi, que no lo va a hacer, a menos que lo llamen desde el VAR.
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1: Viene corriendo de espalda ahora el cuadro de Unión La Calera. Atento siempre, tranquilidad, abren los brazos pidiendo calma. Allí Martín Chicotelo ya juega todo desde el fondo. Nicolás Avellaneda, que es el titular el día de hoy, al igual que

0: Esto pasa porque se reprogramó el partido, creo yo. Porque igual el preolímpico es un torneo que va a comenzar, dicen, a principios del 2028, el año que se juega, que se realizan, perdón, los Juegos Olímpicos de Los Ángeles. Es un camino largo el del preolímpico. Bueno, como tú dices, Joaquín Soto, va sembrando y pasito a pasito se va acercando al adulto.
1: Aquí tiene el balón Soto. Este es Lucas. Más atrás, para Berrío, me parece que iba a tocar la pelota, la reclama la gente de Everton. No, no, no. Dice Claudio Díaz, juega Unión La Calera, el lateral de mano, cerquita de la línea del Ecuador. Ya juega el rojo, balón en mano.
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1: Abrazo grande para todos los que están en sintonía, para quienes nos extrañaron durante estas semanas. Mañana el show de las 7 y es un día especial. Aprovecho ahora que no está Kiko porque para invitarlos a todos ustedes al programa de mañana, que está de cumpleaños, el que más sabe, Ricardo.
0: Sí, pero que no se enteren.
1: Claro, por eso les cuento a ustedes nomás, ¿eh?, que somos poquitos, que somos sin duda todo el hincha escalerano que quiere saber con objetividad y veracidad lo que sucede en el campo de juego. Balón ahora por derecha, la pelota se escapa, rebotó en el Coto Valle. ¡No! Tocaba en el hombre de Everton, o tocó en el rojo, Ricardo. Así dice Asadi.
0: Sí, yo creo que tocó en él, en Gutiérrez. No se dio cuenta.
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1: Es prepotente también el argentino, él termina empujándolo. Allí lo mueve para separarlo. Lo empujó. Lo empujó allí, empujó a Moya. Con eso queda libre un hombre del cuadro de Everton de Viña del Mar. El empujón fue clarito, Ricardo. Si bien tenía que volver a jugarse el tiro de esquina, porque es una también de estas nuevas reglas, ¿no?, que cambiaron y se incorporan ya luego del Mundial de Norteamérica.
0: Sí, pero el empujón era claro, no lo vio, no lo quiso ver a Asadi. Eso fue metido que después Ovalle metiera un cabezazo que por fortuna encontró bien ubicado a Avellaneda.
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1: Avanza sector diestro, quería jugar ahí Matías Campos. Levanta la banderola Doña Marcia e indica que tiene que jugar Unión La Calera. Ahí está el lateral lado entregando para Camilo Moya. Moya con la redonda, balón ahora para Carlos. Este es Villanueva. Avanza, la entrega para Oyarzo, pincha la pelota, la ganaba, luego la pierde. Pide y falta allí el señor Chocotelo, abría los brazos. Abre la cancha ahora nuevamente con Soto. Balón muy fuerte para el Nico Montiel. Retrocede y recupera la Medina. Más atrás allí aparece el Coto Valle. Josué, para quienes nos conocieron ahí con el trabajo de Melipilla, que lo hizo muy bien, luego Concepción, Limache y Mazatlán, vendrá el centro, balón por un costado, será lateral que favorece a Unión La Calera, lo toma el Coca Díaz, ya está en terreno rival, ya está cerca del área rival, vamos Unión La Calera, vamos Rojo Amado, vamos el amor que nunca falla con todo, balón al área, el pivoteo de Campos López no puede, quiere girar, comete falta en ataque, indica Sadi. Falta sobre Oyarzún, va a jugar en el fondo el cuadro de Everton de Viña del Mar. Varios ex en cancha, Ricardo. Campos López por un lado, Diego Oyarzún por otro, Vicente Fernández. Hombres que han pasado en una y otra institución.
0: Sí, es verdad. Bueno, históricamente han habido muchos jugadores que han defendido.
1: Y en el último tiempo se han acercado mucho. Recordemos que técnicos pasaron, gerentes de uno y otro, por ejemplo, sí, pues. Sánchez, Rodríguez, de aquí para allá y viceversa.
0: Sí,
1: y a muchos les seduce el tema de.
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1: ¿Cómo estará Kiko bajo la lluvia? ¿Estarán secos sus asientos, Ricardo?
2: No, él se ubica en otro lugar seguramente. Espero que no en el lugar que ocupó la otra vez.
1: Claro, que se porte bien. Aquí está. Este es el rojo, que lo está empatando 0-0 ante el cuadro de Everton de Viña del Mar. Ya tenemos 17 minutos sin acciones en las porterías, Ricardo.
2: Sí, un partido poco entretenido para hacer, correcto lingüísticamente, para matar a uno u otro equipo. Partido con poca emoción, poca llegada a los arcos, disputados sí, en el sector de medio de la cancha, pero con dos equipos que hasta ahora se neutralizan y no pasan zozobra, ninguno de los dos.
1: No es que el relator sea tan malo que no haya relatado alguna llegada de uno u otro.
2: Es que no han llegado, esa es la verdad.
1: Aquí tiene el balón, este es Daniel Gutiérrez. Balón arriba buscando a Byron Oyarzo, quiere hacer la personal, se va centralizando, ahora busca sector izquierdo, va entregando la pelota para que aparezca Carlos Villanueva, media vuelta la marca de Ovalle, entrega el balón nuevamente con Cristian Gutiérrez, otra para Andía, pica Oyarzo, aquí se viene Andía va centralizando para Carlos Villanueva, la deja pasar, linda pantalla, arranca ahora Moya, a ver si la cambia es buena, busca por la diestra, aquí está el Coca Díaz, va a sacar el centro, viene el Coca, balón al área. Casi. La más cercana de Unión La Calera. No fue tiro al arco, pero sí aproximación. Llegó el centro. Y cuando esperaba Campos López y Moya, apareció justo un hombre, Oro y Cielo, para mandarla afuera. Tiro de esquina.
2: Sí, es el cuarto para Unión La Calera.
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1: En el suelo está Ovalle, me parece, el número 20. Allí Josué se va a poner en vertical, o es Moya, uno de los dos, Moya. Ahí está, Joaquín vuelve ahí a la marca, precisamente era Ovalle quien lo cubría.
2: La armó bien esta Unión La Calera.
1: Sí, buena pasada por el sector izquierdo, fue buena la jugada y luego cambió allí buscando el Coca Díaz, uno de los máximos asistidores que tiene esta Unión La Calera. Vamos, Salomón, y quiero cantar el tuyo. Viene el centro, balón al área, un pivoteo, cae un hombre visitante en el área, se pone de pie.
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1: 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Avanza ahora con Daniel Gutiérrez. Tiene la pelota, Daniel. Vuelve más atrás, vuelvo yo contigo, también Mauro.
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1: 20 minutos del primer tiempo. 0 Unión La Calera, 0 Everton de Viña del Mar.
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1: Centra la carrera de parte del Coca Díaz. La pelota la va recuperando. Me parece que se va acomodando un poquito más Calera en terreno rival, Ricardo. 20 minutos, su comentario.
2: Sí, es verdad. Después de lo que hablamos de la poca emoción que había en ambas áreas, Unión La Calera se ha comenzado a armar de mejor manera, ha comenzado a construir desde el fondo, llegadas con mucho más orden, con mucho más juego colectivo y con mucha paciencia. Y yo creo que ese es el camino también de Unión La Calera. No desesperarse y tener la paciencia como para esperar el momento justo y hacer daño.
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1: Ojo, atrás el pase para Avellaneda. Se va complicando. Daniel Gutiérrez la hace rebotar. Será lateral que favorece a Unión La Calera. Más atrás, dice Asadi. Más atrás, le dice Cristian Gutiérrez. La indicación es Chicotelo, a Moya, que mira ahí de cerca. ¿Dónde está Campos López? Ahí viene el balón alto, va despejando la pelota Berríos, el topo. Falta, ojo, parecía falta allí. Lo cometido sobre Cristian Gutiérrez, ahora sí lo cobra. Retrotrae la jugada el señor Matías Asadi. Ricardo, parecía una especie de banquillo, pero antes de caer al suelo, lo sostuvo el Oricielo en su espalda.
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1: Balón alto, viene a buscar la pelota el cuadro de Unión La Calera, pierde ante la marca de Hugo Magallanes, quien nos regaló el balón. Aquí avanza nuevamente Unión La Calera, solo visten de rojo los que manejan el partido. Balón para Villanueva, me parece que está adelantado, pero vamos, hágalo. Aquí está Carlos. Adelantado, porque si no, Ricardo, esto daba la vuelta al mundo, compañero. ¿Qué pasó con Villanueva?
2: Hizo todo bien, casi todo bien, porque se sacó el portero y cuando quedó con el arco a su disposición, golpeó su remate en el vertical, pero estaba todo viciado.
1: Desde nuestra posición se apreciaba eso con anticipación, sí, sí. Era Oyarzo quien sí corría, o López, sí corría con una mejor posición, él sí estaba fuera de juego, según lo que marca también doña Marcia Castillo.
2: Pero y si no...
1: Exacto, por eso le decía, hay que hacer, y ahí está, le dio en el vertical, fue quedando sin ángulo, porque usted sabe, el VAR, todo puede pasar. Aquí va a jugar ahora, le cuentan los segundos, resta uno, uy, casi. Otro lateral para Unión La Calera. Manda el balón afuera, el cuadro de Everton de Viña del Mar. Y ya todos pendientes del calendario, en cada fecha pendiente, cómo sale este otro equipo, cómo le fue a Concepción, cómo salió Cobresal, celebramos el gol de Huachipato. Así vamos a estar todo este segundo semestre, los próximos desafíos de Calera este sábado ante Cobresal, luego miércoles por Copa Chile, hay que terminar ese desafío, Ricardo.
2: Con
1: el clásico rival del que tenemos el día de hoy.
2: Sí.
1: Así es.
2: Y después Colo Colo.
1: Así es. Miércoles 5 y domingo 9. Los próximos partidos de Unión La Calera. Para que usted se vaya preparando. Para que vaya pidiendo permiso, sea el caso. Aquí avanza ahora Martínez. Balón para Montiel. A correr viene Nicolás. En el área espera Medina. Se encuentra allí con Gutiérrez. Ojo que va quedando solo atrás. Moya, uy, cuidado, el rebote le queda a Soto.
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1: Rebote allí de Gutiérrez. Casi, casi le dieron el pubis.
2: Es verdad, el remate de Soto, el rebote en Daniel Gutiérrez, tiro de esquina, es el tercero para Everton.
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1: Me parece que lo de Moya es por golpe. Ojo que él recibió asistencia médica, bueno, debía haber quedado 60 segundos fuera.
2: Pero no lo hizo...
1: Claro, porque rápidamente se avivaron y le echaron ahí cloruro de tilo en spray. Vendrá el balón al área, se queda Villanueva, va despejando de buena forma Salomón y ganando en el juego aéreo. Pincha la pelota Unión La Calera y se viene el contraataque, atacan tres, defienden tres, vamos Rojo Amado. Aquí se viene Villanueva, atacan tres, defienden tres, se viene con todo Villanueva. Carlos abre la cancha para Campos López, más exigido, llega igual, va a sacar el centro, lo busca el rebote, directo a las manos del Nacho González. No alcanzó para más, ahí el contragolpe, vuelve cabizbajo. Dentro de esos lapsos cortos que se mueve el señor Chicotelo, busca en el fondo la salida también el cuadro de Everton, Ricardo.
2: En esa contra con los que corrieron al revés. Matías Campos López con un puntero. Oyarzo picó rápido por el medio. Era como, si hubiera sido al revés, tal vez Oyarzo gana con mayores ventajas ese pelotazo de Villanueva.
1: Y hubiese estado nuestro 9 allí para finiquitar en buena zona, donde no alcanzó a llegar el rojo, ya recupera la pelota. Eso me ha gustado, Ricardo. Los pequeños lapsos que ha querido tener una posesión el cuadro de Everton, rápidamente recupera Unión La Calera, y Everton más que nada me parece que hoy día va a apostar a eso, a esa transición rápida.
2: Es muy probable. Hay amarilla ahora para Montiel, fuerte entrada allí sobre el Cachorro Andía que está en el suelo. Le muestra la amarilla a Sadi al delantero evertoniano.
1: Minuto 26, primera amarilla.
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1: Ahí está la amarilla entonces a Montiel. Claro, él abre los brazos a la altura del asiento del Cachorro Andía, claro. Tiene otra talla. Y ahí podemos ver también la envergadura de Salomoni, que lo hablábamos siempre en la previa, 1.88. Se nota ahí más.
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1: Ya, Camilo a Joaquín, que fue el que fue atendido recién, y hubo una falta posterior sobre el Chaco Martínez. Ricardo Maturana, ¿qué le pasa, Chicote? ¿Lo da indicaciones? ¿Apura a alguien?
2: No, conversa con sus ayudantes, algo quiere corregir, algo no le gusta en la cancha, y eso lo conversa con sus ayudantes y también da alguna indicación ahí a sus jugadores.
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1: Juega el centro de Everton. ¡No! ¡Oh, el rebote! ¡Le queda un hombre! ¡Nos salvamos! ¡Nos salvamos! Absolutamente de milagro, vino el tiro libre, rebota la pelota en la barrera y el rebote queda detrás de la barrera. Solo Brian Martínez, Ricardo. La cancha nos jugó una buena pasada en esta. Trastadilla y cae, luego me la dice porque se viene Unión La Calera, viene el centro de Oyarzo, balón al área, pasado para Campos López, termina cayendo la pelota, la quiere recuperar Cristian Gutiérrez. Primero aparece con todo por la diestra, a correr el Coto Valle, recuperación también por parte de Andía, Andía para Moya, pide calma, tranquilidad, todo de nuevo juega en el fondo Unión La Calera y usted me cuenta qué fue lo que pasó en ese tiro libre, Oricielo.
2: Un resbalón bendito para nosotros, por lo menos, no para Martínez, que tenía la gran posibilidad tal vez de marcar y él resbaló y afortunadamente no pudo disparar a portería. Buena ubicación dentro del área.
1: Vuelve a atacar Calera, ahora por izquierda viene Cristian Gutiérrez, saca el centro, el rebote más alto que largo, termina quedando tras el rebote en un hombre visitante. Me parece mano, parecía mano de un hombre de Everton de Viña del Mar, termina cobrando la falta por parte de Oyarzo, quiso cortar la jugada. Sigue conversando Chicotelo con Emiliano Aquino. Pide la tarjeta de Ríos. Tiro libre que favorece a Unión La Calera. Y como siempre, Ricardo, pasados los 25 minutos, ahora clavados en la primera media hora de juego, yo le pregunto a ustedes, ¿cómo juega el Unión La Calera del Chicotelo?
2: Bueno, ¿para quién esperaba un equipo desatado? Con claras muestras de ser el que necesita ganar, eso no se ha visto, no es una clara que...
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2: Hasta ahora, salvo ese resbalón en el área de Martínez, no ha generado mucho peligro. Por ahora controla bien a su rival, pero le falta la otra tarea a Unión La Calera, que es la de instalarse en terreno contrario y hacer daño. Porque hay que ganar hoy día y para eso hay que hacer goles.
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1: Viene a buscar la pelota el Nacho González, más bien para hacer allí presencia, digamos, para cubrir ese balón largo que ya lo sirve desde el saque de meta. 31 minutos de juego. Abrazo grande para Eitan Cosmeli Melo desde Machalí. Su abuelo José, un gran abrazo para él. Nos envía saludos a nosotros, caleranos de corazón.
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1: Hay un aviso de utilidad pública, por eso me quedaba en silencio, Ricardo. Si, por ejemplo, Keiko se hubiese estado mojando ahora en Pacífico Bajo, ¿cuál es la instrucción, el consejo, la oportunidad?
2: Que suba a Pacífico Alto, debe estar cubierto por la estructura, el techo. De hecho, comenzó a llover un poquito más fuerte, por eso es que aparecieron otra vez los paraguas, las capas, y por eso el llamado también desde la locución del estadio.
1: Y en el sector de Andes Bajo, las primeras dos filas, todos sequitos. ¿Y quién está más abajo? Ya sacaron su capa, ya sacaron el paraguas. Recién veía un quitasol también con los colores rojo y blanco para toda la familia. Aquí avanza Moya. Tres cuartos cancha, se viene Unión La Calera, balón para Byron Oyarzo. ¡Ojo que te dan! ¡Ojo que te dan! Nadie le gritó, nadie le avisó. Perdió la pelota. Aquí se viene con todo el cuadro de Everton de Viña del Mar. Ya se empieza a mover gente, Ricardo.
2: Pero este caballero no se acercó para acá, no para Pacífico Alto.
1: Claro, dejó de estar fuera de ese sector lateral, quizás sin tanto, sin estar cubierto. Aquí tiene el balón Moya, va a probar de distancia. Se enoja Chicotelo, probó al arco, se va elevado y Chicotelo abre, hace con el brazo como diciendo, era al lado. Era tocar para finalizar por...
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1: Con tu rival directo, el penúltimo, y juegas con el podio. Tercero y primero, Ñublense y Colo-Colo en tercera y cuarta fecha.
2: Sí, no es un arranque fácil para Unión La Calera en esta segunda rueda.
1: Es que nada es fácil, porque la última fecha la tenemos con la U en el Nacional. Ojo que se viene el cuadro de Everton de Viña del Mar. Aquí está la Medina, cuidado el charrúa, engancha para la diestra, va a probar al arco. Avellaneda, Avellaneda, Avellaneda, Avellaneda, Avellaneda, Avellaneda, Avellaneda. ¡Gigante! Notable el portero calerano para evitar el 1-0. Estuvo calentito. La apertura del marcador, la más cercana del partido.
2: Cuarto tiro de esquina.
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1: Minuto 34, lo tuvo Medina. Gigante, el número uno de Unión La Calera. Viene el tiro de esquina, balón al área. Termina sacando Salomón y piden falta. Cae Moya, falta y amarilla para Hugo Magallanes, Ricardo.
2: Cometió infracción el central de Everton de Viña del Mar. Se queja bastante el hombre de Unión La Calera. Hay amarilla de inmediato mostrada al número 4 de Everton.
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1: Usted, Ricardo, está en la parte alta ahora, está en la caseta junto a mí, sí. No en el lugar de siempre, porque si no ya hubiese arrancado a Pacífico Alto usted.
2: Varios arrancaron de ahí, ¿eh? Incluyendo, ¿sabes qué? Yo creo que por lo hecho, Víctor Rivera, Manuel Laguera, debería tener un sillón de cuero en el salón VIP.
1: Claro.
2: Eterno, sí.
1: Exacto, como un técnico campeón,
2: sí.
1: Un técnico que le dio una estrella del ascenso. Entonces, ahí tendría que tener aquel espacio. Aquí aparece el Coca Díaz, balón por un costado, se va afuera.
2: El único que se mantuvo es Víctor González.
1: Sí, señor.
2: Ahí está.
1: Un abrazo grande para Víctor González, periodista, calerano de corazón, y que conversábamos también en la previa respecto a esta difícil tarea del cuadro rojo. Balón profundo por izquierda para Everton de Viña del Mar, que no me gusta porque reacciona. Me parece que crece sobre los 30 minutos.
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1: Vendrá el balón nuevamente desde el sector Pacífico, perdón, Andes, hacia Pacífico. Arco sur. Se toman Hay una marca sobre Montiel, tiene amarilla, empuja a Andía, a Sadi, que se mete ahí entre los dos casi. Se siguen empujando, le van con todo Andía, se mete abajo de los hombros, allí abajo de los brazos del espigado delantero, lo vuelve a tomar. Qué increíble la marca que se hacen. Viene el centro. Respecto a esa marca, que parece más lucha olímpica u otra cosa, el Brighton de Inglaterra llevó a un peleador de MMA de la UFC a que hiciera el trabajo de pelota detenida en ofensiva y defensiva. ¿Qué le parece?
2: No,
1: lo vimos en el mundial. Exacto. Hay que buscar allí. Bueno, ahora Montiel y Andía parecían eso, aunque claro, en categorías distintas también. Aquí va recuperando la pelota Joaquín Moya. Salida profunda para Everton de Nielmar, que fue creciendo, que fue avanzando en la altura del campo de juego, como dice el señor Chicotelo. Luego conoceremos ya para la tarde el plan del día de hoy. Ojalá con un triunfo. Aquí aparece Berríos, balón al área buscando a Ovalle, balón por un costado, se va afuera. Va a jugar en el fondo, tiro de meta Nicolás Avellaneda para el cuadro de Unión La Calera.
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1: Salida de parte de Unión La Calera. Aquí aparecía Daniel Gutiérrez. Brazos cruzados para Chicotelo, manos en jarra para Rigoneto. Empieza a dar instrucciones también en la zona media para que vayan tomando las marcas, variando los roles entre uno y otro jugador. Según se está con balón, sin balón, es el más cercano o fuera de la zona de recuperación. Balón de Salomoni. Alto buscando a Coca Díaz. Primero es el despeje por parte de Oyarzún. Lateral nuevamente para el rojo. Mauro.
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1: Viene el centro buscando Unión La Calera, la pelota la va despejando la gente de Everton. Salida ahora por el sector central, quiere buscar Martínez, pedía falta, nada, sigue el juego. Vamos Unión La Calera, sector derecho, aquí ataca Moya, va a sacar el centro rasante, fue más violento que otra cosa. Maturana me lo comenta antes del tiro de rincón.
2: Sí, no buscaba mucha precisión, sí violencia el remate de Camilo Moya, ahí vestido, disfrazado de un puntero derecho, generó solamente el rebote y tiro de esquina para Unión La Calera, es el quinto.
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1: Quinto lanzamiento de rincón. Vamos rojo amado. Se vendrá el lanzamiento de rincón, lo va a jugar Unión La Calera, viene al centro. Balón al área, el primer palo lo va despejando rápidamente el cuadro de Everton de Viña del Mar. Pierde la pelota, por eso a Chicotelo a veces le gusta que hagan esa jugada en corto, porque si no queda totalmente vendido en el fondo. Llegó hasta la cocina Montiel y consiguió un tiro de esquina. ¿Cómo me explicas tú? ¿O cómo le explico yo al auditor, Ricardo? Que escucha que hay tiro de esquina para el rojo y a los 20 segundos escucha el mismo relator decir que el córner es Oricielo.
2: Casi sin explicación, pero sí hay que decir algo, ¿eh? Si todos los centros van a ser como ese tiro de esquina, que no se elevan, no pasan del abdomen del rival, así es difícil generar peligro. Sexto tiro de esquina para Everton.
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1: Viene el tiro de esquina cerrado, Avellaneda se queda con el balón, parecía más complicado, se termina quedando con el implemento. Claro, parecía más complicado porque se metían ahí en el área menor. Salida rápida de parte de Avellaneda, el rebote le va a quedar para Campos López. Faltó trabar de mejor manera, allí iba recuperando rápidamente Everton. Balón para el Topo Berríos en el juego aéreo, gana Gutiérrez Daniel. Otra para el Coto Valle, aquí está Josué. Avanza, recupera el piso, va con todo Berríos, insiste el cuadro de Unión La Calera. Parecía falta de Cristian Gutiérrez, la termina consiguiendo. Parecía falta, no lo era. Parte de ese juegue que propone Tovar y el resto del comité de árbitros que tendrá mucho.
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1: Balón más atrás por parte de Cristian Gutiérrez. Otra de Salomoni. Vuelve a tener ese control en el fondo, no en la calera. Gutiérrez, Salomoni, balón para Palma. Aquí viene el salto hacia el Coca Díaz. Capitando no en la calera, sin la presencia del Sacha, al igual que en Copa Chile. Balón ahora del Coca Díaz, saca el centro. Está bueno, balón al área. ¡Campos López! ¿Qué pasó? Por falta. Sujeción de López sobre Magallanes. Claro, yo hago esa misma, me pones amarilla, enlace en ataque y no le cobras tarjeta, es lo que dice Magallanes. Ahí el 4, era buena la intentona, como se metía Ricardo, pero hubo falta.
2: Ahí había un buen centro y también lo atacó de buena manera Matías Campos López, claro que cometiendo infracción. Lo que se enojó, chicos, no con Campos López, sino con el árbitro por haber cobrado esa falta.
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1: Aquí va a jugar en el fondo Avellaneda Nicolás. Vendrá el balón desde el tiro de meta. Aquí va a jugar el portero de Unión La Calera, Nicolás Avellaneda. Da el pitazo. Vamos todos arriba. Ya casi a presión alta también ahí el cuadro de Everton de Viña del Mar. Saludos para todos y todos los que están en sintonía. Dígame. ¿Has
2: fijado que los árbitros desde que empezó esta nueva regla cuentan los segundos, pero no como solo segundos? Lo cuentan no, uno, exacto. Dos, tres.
1: Es un descuento.
2: Claro, ¿sí? Es como cuentan cada dos segundos, levantan un dedo.
1: Claro, es cierto. Están ahí mucha tranquilidad a la hora del cobro de los porteros. Moya deja pasado nomás a Ovalle, insiste Ovalle. Balón por la diestra, aquí ataca Medina. Se viene Alan Medina, centra la espalda de Avellaneda. La pelota que se pierde se va por la última línea. Escuchamos a los visitantes. Devuelvan la pelota. Como dice la canción de Guachupé, pasen la pelota, Ricardo. ¿Qué pasó?
2: Se la quedaron ahí los hinchas de Everton.
1: No.
2: Que tenemos identificado, de aquí se ve.
1: Sí, y es cierto, es cierto. Por último, la fotita y se devuelve el balón. Porque si no, el que lo va a pasar mal es don Jorge Arancibia, Ricardo.
2: Sí, porque él cuida la...
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1: ¿Qué pasó? Arriba ganaba en cabeza en el juego aéreo el Coca Díaz. Empujón ahora por parte de Vicente Fernández. Ya se pone en vertical. Tiempo adicional, Ricardo Maturana. ¿Cuánto jugamos más?
2: 3 minutos más.
1: 3 minutos de adición. 3 minutos de adición. Hasta el 48 jugamos. Tenemos 45 y contando. Aquí aparece Daniel Gutiérrez. Déjenos sus comentarios, pronósticos. Saludos a través del Facebook Live. Comente junto al que más sabe, junto a Ricardo, el entretiempo. Balón de parte de Gutiérrez, Daniel, buscando a Cristian. Bien lanzado los carrileros en esta jornada. Hasta allí, claro, le ha servido, ¿no? La línea de tres en La Calera. El tema está que no ha podido encontrar a Campos López. Va a trabar Andía desde el piso con Berríos. Parecía falta, claro, termina cobrando la jugada. Le dice, la falta fue tuya, el número 2. Se para frente a la pelota. Gana metros ahí el cuadro de Everton. 4 metros gana, moviendo la pelotita un poquito más adelante. Mira su cronómetro también, Claudio Díaz. Ya pasó el primer minuto de adición. Restan 2. Balón arriba, aquí está Daniel Gutiérrez. Va despejando el balón desde el fondo con un pelotazo más alto que largo. De igual manera lucha con todo. Es bueno lo de Campos López. No lo tome, que le van a cobrar falta en ofensiva. Media vuelta de Gutiérrez, Cristian. Arriba gana Moya. Cabezazo con la nuca, claro, no pudo quedar de frente. El balón lo va jugando por la diestra Everton. Firme el... ¡No! ¿Cómo no? ¡Amarilla eso, Ricardo! No hubo un movimiento adicional.
2: No, muy gatillo fácil ahí con Salomoni, que se estrena en las canchas chilenas con la primera cartulina amarilla para el 15 de Unión La Calera.
1: ¿Y dónde está Montiel? ¿Se puso de pie o no, Ricardo?
2: Está en el suelo.
1: Por
2: todavía.
1: Eso le digo, sigue en el piso.
2: Sí, al lado de la banca de Unión La Calera.
1: Exacto. Y tiene que quedar 60 segundos afuera porque está recibiendo atención médica. Ya no tiene que ver eso que antes, por ejemplo, si le hacían una falta a Jorge, su infractor recibía amarilla, no tenía que salir Jorge. Ahora sí, si recibe atención.
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1: Graba Alan Medina y que atajó a Avellaneda, y por eso estamos 0-0, 47-30. Me quedo aquí, Mauro, porque este es el último minuto de esta primera parte, de este primer tiempo, de estos primeros 45 minutos. Balón alto buscando a Matías Campos López. Media vuelta dentro del área. Balón para Carlos Villanueva. No pensó que iba a buscar el pase. Se sorprendió. Salida por parte de Ovalle. Aquí está el Coto. Aquí está Josué. Pase profundo buscando por izquierda al Chaco Martínez. Viene con todo Brian. Balón para Montiel. Se va cerrando por el área. Aquí viene Alan Medina. Insiste Montiel. Montiel y la personal. Va a sacar el centro. El punto penal. Nadie alcanza a llegar. Sale Cristian Gutiérrez. Sector izquierdo. Balón para Carlos Villanueva, la entregando para Byron Oyarzo. Se viene con todo Unión La Calera, atacan dos, defienden tres, viene Byron, pasa por la línea y el Coca Díaz insiste, quiere hacer la personal, ya va a mirar su cronómetro, ya lo mira Matías Asadi, si vuelve atrás Calera, esto se va a terminar, sí señor, volvió atrás y se termina. Final de los primeros 45 minutos, 48 para ser precisos, 48 para ser exactos. Fin del primer tiempo. Fin de los primeros 45 minutos. Lo está empatando 0-0. Unión La Calera 0-0 ante Everton de Viña del Mar. No se despegue del dial, quédese con nosotros. Vamos y venimos para comentar, desglosar y hacer el análisis junto a Kiko Chaguán, Ricardo Maturana, que les habla, Norberto El Beto Zamora. Voy contigo.

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1: Muy bien, nos vamos rápidamente a la caseta número 13 de Nicolás Chaguán-Nassar para este 0-0 entre Unión La Calera y Everton de Viña del Mar, Ricardo Maturana.
2: Gracias, Mauro. Sí, en el descanso, Unión La Calera con Everton, 0-0, Kiko. ¿Qué te ha parecido este primer tiempo como espectáculo y también
3: lo que ha hecho partido, Unión La Calera? Partido parejo, ¿eh? ¿Ya? Partido parejo donde ellos tuvieron la más clara, tal como decía Beto, pero ¿sabes qué? Acá hay un detalle, Ricardo, ¿eh? Ellos no tienen la necesidad de ganar el partido tanto como la tiene Calera. Y al tener
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3: Que no hemos tenido el control del partido. El controlar el partido es totalmente diferente a lo que hemos visto en estos primeros 45 minutos. Y bueno, no podemos decir que es mérito de Everton tampoco, porque tampoco nos ha hecho ver mal ni tampoco ha manejado el partido. Lo único que han tenido, han llegado con algo más de claridad de lo que ha llegado Calera.
2: Y tuvieron la más clara.
3: Y tuvieron la más clara, que dentro de un partido está que cualquiera de los dos equipos, aunque una vez y tenga alguna posibilidad clara. Lo extraño de Calera que no está jugando con la actitud de querer ganar el partido.
2: Ya.
3: No sé si me entienden la idea o no.
2: Durante el desarrollo,
3: tú tienes que mostrar un poquito más que quieres ganar el partido y meter un poco más, ¿no? Y yo creo que ese es el déficit más grande que le hemos visto a Calera en el primer tiempo.
2: Porque la necesidad y la urgencia de ganar es de Unión La Calera.
3: Perfecto.
2: Aquí incluso hasta el favoritismo es de Unión La Calera por el historial, lo que hablamos
3: y por,
2: antes.
3: Por la localía
2: por
3: también.
2: Por la localía, por todo. Pero yo concuerdo contigo, Unión La Calera no ha jugado como un equipo.
3: Con hambre
2: de ganar, con necesidad.
3: Perfecto.
2: De ganar. Ahora,
3: yo creo.
2: Puede ser una estrategia también, tal vez.
3: Es que no hay estrategia.
2: Por ir a buscar el.
3: No. Yo, ¿sabes qué? En los comentarios lo hablábamos, Ricardo, y yo creo que el Calera del primer minuto tiene que mostrar el hambre y la necesidad que tiene de ganar el partido. De repente tú puedes ser inferior, que lo he dicho en un millón de oportunidades,
2: sí.
3: Pero teniendo un poquito más de combatir, de luchar, de actitud, te alcanza como para ganar un partido, no siendo Calera un equipo inferior a Everton, ¿ah?
2: No, fuerzas parejas, diría yo.
3: Correcto, pero tú tienes que mostrar la necesidad y meter un poco más de lo que han mostrado en el primer equipo, en el primer tiempo.
2: Sí, es verdad, yo estoy de acuerdo contigo eso.
3: Ahora, las ausencias importantes que tiene Calera también es un equipo que baja el nivel futbolístico, ya no tenemos la peligrosidad arriba de que te encare Mendes. Kevin Méndez o a la espera el Sacha Sáez, ¿me entiendes? También hay que comprender eso, pero los que están dentro de cancha tienen que ser un poco más combativos.
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3: Moya, pero por las bandas yo creo que hemos estado flojos por el lado de Díaz y de Gutiérrez, que no lo hemos visto desbordar en ningún momento. Entonces de repente tú planificas un partido para matar al rival por las bandas y tus bandas no llegan nunca.
2: Claro.
3: No sé, ¿qué es lo que le pasa a Calera? O sea, hacer una línea de tres y tener a los dos volantes extremos, laterales extremos que lleguen arriba y no llegar en todo el primer tiempo es extraño. Entonces de repente no se ha jugado mal, ¿eh? No se ha jugado mal, ha sido un partido parejo.
2: ¿Sabes qué rescato yo de Calera? Que ha recuperado rápido la
3: perfecto,
2: pelota. Pero
3: claro,
2: el problema está que hace
3: cuando
2: la recupera.
3: ¿Y por qué recupera rápido la pelota? Porque tiene los dos hombres en el medio, que es Moya y Andía, que sienten un poquito más de ir y rescatar la pelota en forma inmediata, pero cuando la tenemos,
2: ¿qué hacemos?
3: No tenemos poder ofensivo y tampoco tenemos un manejo del partido, o sea, manejar el partido con Salomón y Palma y Gutiérrez atrás, no podemos estar un año jugando ahí atrás y no va a ser un golpe. El manejar el partido cerca del área de ellos. Fíjate que Calera no le cobra muy poca falta. O sea, de repente tú puedes tener al mortero Aravena acá y no tiene un tiro libre en todo el campeonato. No sé si me entiendes. Claro, claro, porque tampoco tenemos eso de que te cobren falta. ¿Te han cobrado algún foul cerca del área en este primer tiempo?
2: No, ninguno.
3: Ninguno, ¿te das cuenta, no? Entonces ahí está la muestra de que es un equipo que ataca poco y que tiene muy poca peligrosidad, por Ricardo.
2: Con lo que tiene en banca, haría cambios, Kiko, ¿no?
3: Yo creo que hay que hacer un cambio. Yo creo que Matías Campos López, para que estar solo arriba, es poco. Yo creo que tiene que ingresar Francisco Poxo, que es uno de los futbolistas que me gusta a mí por la movilidad y lo que entrega dentro de la cancha.
2: Con un doble 9, dice.
3: Con un doble 9 para poder ganar el partido. O sea, ya no te está dando resultado esto. Arriesga un poco, porque el empate a 0 es malo para Calera. El punto es muy malo.
5: Una derrota.
3: Es perder.
5: Pasar, o lo otro sería pasar a línea de 4. Y ahí, por ejemplo, sacar a Palma y meter a Pozzo.
3: Perfecto.
5: Sacar a Palma, o incluso esto, sacar a Palma y meter a Rodrigo Pérez. Y lo paras delante de Moya con Andía. Y ahí vas a tener más creación. ¿Por qué? Te permite que Oyarzo ya se meta en el área, que Villanueva se meta en el área.
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5: Vamos a jugar con un central zurdo, Chicotelo. ¿Y por qué no Salomoni? Porque todos creemos que si va a buscar un central afuera.
3: Pero se vio con más seguridad la.
2: ¿Te gustó? ¿Verdad? ¿No te
3: pregunté por Salomoni? No, yo creo que un futbolista